0: buenas tardes y bienvenidos, amigos, amigas, en este espacio de Tardes de Fe. Claro que sí, espacio de paz. Toma asiento si puedes tomar. Bueno, ya vas sentado porque vas manejando. Prepárate, prepárate porque vas a recibir bendición con poder de lo alto. Y bueno, les saluda su hermana en Cristo, Francis Jiménez, desde Chatsworth, California. Claro que sí, ya lo mencionamos anteriormente, el viernes también, Rosita Peñate, bueno, están unas muy merecidas vacaciones, desde luego, así que con mucha alegría, con mucho entusiasmo, les acompaña su hermana en Cristo, Francis Jiménez. ¿Quién ya llegó a casita? Pues ahí prepárese un tecito, un cafecito y prepárese para recargar el alma. Sí, porque estamos en Tardes de Fe, ese momento en el que pues vamos a escuchar las noticias con Socorro Cruz, vamos a escuchar también a Maruca Serrano, que nos trae un tema que va a compartir y se llama La Jirafa, Ver desde lo Alto. Y bueno, a las 6 de la tarde, un programa juvenil, joven, hablemos de fe con Luis Ángel Campo, aquí en Tardes de Fe. Y bueno, con mucha alegría, con mucho entusiasmo, les saludamos a todos ustedes que están en sintonía, 16 estaciones, más 4 estaciones, más nuevas estaciones de Idaho, de la red Sal y Luz. Bienvenidos, amigos, amigas, muchachos, muchachas, familias enteras, claro que sí, a su programa de Tardes de Fe. Unas horas para desconectarse, ahora sí que del ajetreo diario, conectar con lo de la verdad, lo verdadero, con lo que verdaderamente importa. Así que nos alegra que nos acompañen hoy, que disfrutemos juntos de ese tiempo de bendición y de compañía. Claro que sí. Qué alegría el saber que somos muchos, muchos, muchos, muchos, muchos, muchos activando la fe en este momento. Porque déjenme que les diga, la fe no es aburrida, la fe nos mueve, nos transforma. Queremos sonreír con ustedes, crecer con ustedes. Y la mesa está servida. Gracias a todos los sembradores de Jesús con María que están siempre aportando para esta bendición. Y bueno, también agradecemos a, en esta nueva hora, a quien estuvo la hora anterior en Actualidad y Fe, a Josué, claro que sí, a la persona invitada, ¿verdad?, que nos hablaba también sobre cómo es necesario que nosotros aprendamos este lenguaje de mímica también para poder apoyar, para poder ayudar. Y bueno, aquí en Tardes de Fe queremos recordarle a todos los muchachos, a todos los chicos, a todas las chicas de CDJ. Y bueno, CDJ, claro que sí, se viene lo mejor, el Congreso de Jóvenes 2026. Así que chavos, chavas, papás, mamás que están en sintonía, vayan ya tomando la fecha, es el 10 y el 11 de octubre del 2026 en el Centro de Convenciones de Los Ángeles. El lema es: tu creador te hizo único, así como lo acabas de escuchar, te hizo único, única también. 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Sí, CDJ, este congreso que normalmente CDJ es un evento anual en el que alrededor de 10,000 jóvenes y adultos jóvenes se reúnen para vivir un encuentro con Dios nuestro Señor. 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Y bueno, nos preparamos para escuchar a continuación las noticias con Socorro Cruz.
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2: El Vaticano anunció la primera encíclica del Papa León XIV y será publicada el 25 de mayo. Llega una gigantesca campana con todo y grúa hasta la Plaza de San Pedro. Les explicamos. En México realizan una caminata extraordinaria donde participaron miles y pidieron por la paz. El Vaticano anunció hoy lunes que la primera encíclica del Papa León XIV será publicada el 25 de mayo con el título Magnifica Humanitas. El Papa León XIV hablará en la presentación de la publicación de la encíclica social, una carta papal a la Iglesia a las 11:30 horas de Roma. Esto será el 25 de mayo en el Aula Sínodo del Vaticano. El Vaticano también confirmó que el título de la encíclica es Magnifica Humanitas, sobre la protección de la dignidad humana en la era de la inteligencia artificial. León XIV firmó la encíclica el 15 de mayo y se espera que el documento ofrezca una orientación moral sobre la revolución digital y las tecnologías emergentes como la inteligencia artificial. Los ponentes en la presentación de la encíclica serán el cardenal Víctor Manuel Fernández, prefecto del Dicasterio para la Doctrina de la Fe, y también el cardenal Michael Cerny, prefecto del Dicasterio para el Desarrollo Humano Integral. El secretario de el cardenal Pietro Parolin pronunciará las palabras de clausura. Y a su vez, el Papa León XIV indicó al inicio de su pontificado, querida familia, que pretendía seguir los pasos de su predecesor León XIII, respondiendo a la actual revolución industrial en referencia a los avances en el campo de la inteligencia artificial. Dirigiéndose al Colegio Cardenalicio el 10 de mayo del año 2025, el nuevo Papa afirmó que eligió el nombre de León XIV por diversas razones, pero principalmente porque el Papa León XIII, en su historia encíclica Renum Novarum, abordó la cuestión social en el contexto de la primera gran revolución industrial. En nuestros días, continuó su santidad, la Iglesia ofrece a todos el tesoro de su doctrina social en respuesta a otra revolución industrial y a los avances en el campo de la inteligencia artificial que plantean nuevos desafíos para la defensa de la humanidad, la justicia y también el trabajo. Muchos la semana pasada se quedaron impresionados en la Plaza de San Pedro cuando vieron una gigantesca grúa y una gigantesca campana. ¿Saben por qué? Bueno, la parroquia de San Nicolás de Bari, San Pedro Mártir de Valencia, España, protagonizó la semana pasada una gesta titánica para fortalecer su vínculo secular con la Santa Sede. La campana mayor del templo, que pesa 1.500 kilos, fue trasladada desde esa ciudad costera en barco hasta Roma. La gigantesca pieza entró el pasado miércoles en un camión grúa en la Plaza de San Pedro, donde tras las audiencias generales fue bendecida por el Papa León XIV. A él había sido dedicada en su su condición de rector inmediato de la parroquia, un título que conserva como herencia de una tradición histórica única, queridos hermanos. Este acontecimiento no es fruto de una casualidad, sino que se hunde sus raíces a una tradición que se remonta al siglo XV. Pues bien, mis queridos hermanos, la nueva campana fue bendecida por el Santo Padre y ya va de regreso, ya va a su traslado hasta la parroquia de San Nicolás, donde no es una iglesia cualquiera. También es conocida como la Capilla Sixtina Valenciana, que alberga una bóveda de cerca de 1800 metros cuadrados, decorada por Antonio Palomino y Dionisio Vidal.

abogado mexicano, aseguró que nuestro Dios escucha los gritos de las víctimas, camina con ellas y nos llama también a nosotros a no apartar la mirada. Así lo resaltó al presidir la multitudinaria caminata por la paz. Ya son 12 años consecutivos en su diócesis, y esto pasó el sábado 16 de mayo, conmemorando, como les digo, 12 años de poner los pies en la calle para decirle al mundo que no nos resignamos, que no nos queremos acostumbrar, que no nos vencerán y que queremos paz. Esta caminata, dijo, muestra que el estado de Morelos es un pueblo que camina, que no se rinde y que sigue creyendo que la paz es

0: Gracias, gracias, Socorro Cruz. Y bueno, ya hemos tenido las noticias, bendito sea Dios, ¿verdad? Vemos cómo el Papa bendijo en el Vaticano la nueva campana de la parroquia San Nicolás en Valencia, España, fundida por bronce y muy pesada, 3,000 kilos. Y bueno, forma parte de este proyecto de recuperación del patrimonio sonoro de la bautizada como Capilla Sixtina Valencia. Y su restauración fue impulsada por la Fundación Hortensia Herrero. Y bueno, también hoy en este día queremos recordarles que es el aniversario del nacimiento de San Juan Pablo II, su natalicio, cuando nació, ¿verdad? El 18 de mayo de 1920 en la pequeña ciudad polaca, a 500 kilómetros de Cracovia, en Polonia, nació Karol Józef, el nombre del Papa peregrino San Juan Pablo II. Así que damos gracias a Dios nuestro Señor por la vida del Papa, ¿verdad? También hoy es día cuarto de la novena a María Santísima. Bueno, es la novena al Espíritu Santo también. Y memoria de San Juan Pablo, del Papa. Y también queremos recordarles que estamos en Tardes de Fe y que nos preparamos ya para escuchar Mi Familia y Yo. Claro que sí, recuerda el tema que nos va a dar hoy Maruca. La jirafa, ver desde lo alto, aquí en Tardes de Fe. Adelante, Maruca.
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2: Encantada de estar con ustedes, encantada de tener a nuestros amigos de cabina. Y bueno, este tema es para mí muy interesante, ¿no? Pues sí, queridos amigos, estamos recorriendo, pareciera ser que un zoológico, pero la verdad es que estamos tratando de entrar a temas un poco más originales, según yo. Usted me irá viendo, usted lo irá escuchando, usted me dirá si está bien o está mal. Pero mire que le tengo el tema hoy de la jirafa. Y el punto que vamos a tocar es ver desde lo alto. ¿Cómo la ve? Bueno, yo no sé si usted obviamente ha estado cerca de una jirafa. Para mí resulta súper, súper emocionante esto de estar cerca de estos grandes animales. Primero déjeme darle algunos datos sobre la jirafa, porque así sirve que repasamos un poco nuestro estudio de biología en la primaria, ¿no? La jirafa es un mamífero. Usted recordará que quiere decir mamífero que mama de la madre, ¿sí? O sea, nacen igual que los humanos. Pertenece a la familia de los rumiantes. ¿Cuáles son los rumiantes? Pues otro rumiante es la vaca, ¿no? Los que están rumiando, es decir, traen un poco de pasto en la boca y están mastique y mastique y mastique todo el día, como las vacas, como los venados. Usted los ha de haber visto cómo están mastique, son rumiantes. A la gente que piensa mucho, mucho, mucho, mucho un asunto, un problema, algo que le hicieron, le llamamos que es un rumiante, ¿no? Y esto es muy interesante porque son originarias de África, ¿se da cuenta? Principalmente de la sabana, donde hay árboles muy, muy altos, ¿no? Ahí se encuentran como en Kenia, como en Tasmania, encontramos todo esto, ¿no? Es el animal terrestre, escúchelo usted, más alto del mundo. No hay otro animal que lo pueda pasar. Y pueden medir, perdón que se lo voy a dar en el sistema métrico decimal, en 4.5 o 5.5 metros, ¿no? Metros, o sea, ¿qué le puedo decir la altura? ¿No dos pisos? Ahora bien, aunque parece que tienen muchas vértebras en el cuello, en realidad solo tienen 7, igual que los humanos, nada más que sus vértebras son mucho más largas, ¿no? Y tienen una lengua de 45 centímetros, casi una yarda, nada más para que calcule el tamaño de la lengua, ¿no? Casi ahí podíamos medir unas telas. Y el color es oscuro, es a veces vemos como que si fuera negra, pero no llega negra. Es como un gris oscuro, ¿no? Al agarrar las hojas se puede lastimar con las espinas, obviamente, ¿no? Pero le voy a dar el dato impactante de la jirafa, que es su corazón, ¿no? Su corazón es uno de los animales más fuertes del reino animal. Pesa aproximadamente 11 kilos. Madre santa, nada que ver con el de los humanos, nada. 11 kilos solo el corazón, ¿no? Y bombardea la sangre hasta su cerebro, que está a más de 2 metros de altura, y en esa posición, ¿verdad?, puede bombear la sangre. Ajá. Tiene unas válvulas especiales en el cuello que le evita que la sangre le baje de golpe porque pues, se caería desmayada, ¿no? Son animales en general muy tranquilos, muy atentos. No suelen ser agresivos y se pueden defender a patadas, que mire que las patadas las dan muy fuerte, ¿sí? Pero duermen muy poquito. Máximo duermen 2 horas al día y se comunican entre ellas con unos sonidos casi que no se pueden escuchar en el oído humano. Son herbívoros, es decir, crecen de plantas, de hierbas, de hojas, sobre todo de hojas de acacia, ¿no? Entonces, sus embarazos duran 15 meses, casi como si los humanos nos embarazáramos de 2 criaturas. Muy bien. Ahora vamos a darle el cauce a todo esto que hemos visto, a ver si a usted le parece bien, ¿no? El programa se llama La jirafa y verde de lo alto, pero la clave es invitarlo a usted a hacer algo diferente. Usted le voy a pedir, levante la cabeza, levántela, ¿sí? Y va a dejar de mirar lo que tiene de inmediato, lo que tiene a su alrededor. Y va a empezar a ver la vida desde otra perspectiva. Quiero aclarar esto, que es vital lo que son las perspectivas de la vida. Y esto es lo que quiero que aprendamos hoy, ¿no? Porque la jirafa tiene una mirada privilegiada, privilegiada. Hay diferentes perspectivas. Vamos a suponer, ¿no?, en el tema de perspectivas. Si usted es una persona muy bajita, bajita, bajita de estatura, lo más probable es que si usted va viendo al suelo, vea más cosas que las que puede ver una persona alta, alta, alta. Eso es ver en perspectiva. Pero un ejemplo más claro de ver en perspectiva, a mí me gusta mucho dar el ejemplo del David de Miguel Ángel. No, el David de Miguel Ángel es una estatua impactante, impactante como usted no lo sepa, ¿no? Se encuentra en Italia, ¿verdad? Y aquí lo interesante es este. Si usted está en el suelo, como es enorme, enorme, enorme la estatua del David, si usted está en el suelo, pues va a ver una parte de la estatua y por más que levante la cabeza, pues no va a poder ver los detalles. Pero si una grúa lo fuera a usted subiendo poco a poco para ver precisamente a la jirafa, al David, lo va subiendo, usted va a ver partes que no se ven desde abajo. Ese es tener una perspectiva. Y usted puede llegar a la altura de los ojos del David que ninguno de los que estuvimos abajo vamos a tener idea cómo son los ojos del David, a menos que lo veamos en una fotografía. Esa es la perspectiva. Es el punto de la mirada de cada persona. Si yo veo que mi marido se enoja porque hoy llegué tarde, él me va a decir, esa no es mi perspectiva. Es que ayer, antier, la semana pasada, el mes pasado, el año pasado, siempre llegas tarde. Claro, yo tengo la perspectiva de hoy o de ayer, pero él tiene la perspectiva, como usted lo puede ver, de muchísimos días o años atrás, ¿sí? Entonces, esto es lo que a mí me gustaría que viéramos. Nosotros vemos a la altura de nuestros ojos. Cuando hay un niño, y si usted es un adulto amable, usted se agacha para saludarlo. No le dice al niño, levántate porque no me va a alcanzar. ¿Sí? Vamos a descubrir que necesitamos ver de muchas otras maneras. Nuestra visión, por lo tanto, necesita otras perspectivas, ¿no? Esta altura de la jirafa enorme, que como le digo, mide máximo como 5,5 metros, su cuello es largo, no es un lujo. El cuello lo tiene largo, porque Dios, que pensó en todo, dijo, algún animal tendrá que comer la comida que está en la altura de los árboles, porque habrá ardillas que pueden escalarlo, pero habrá lugares a donde no pueden llegar ni las ardillas, o muchos otros animales, ¿verdad?, que también son roedores y que andan viendo qué comen alrededor de los árboles. La jirafa, con toda calma, puede desprender un coco de una palmera, cosa que muy difícilmente lo podría hacer, por ejemplo, una ardilla, ¿no? Tiene otra ventaja su cuello alto. Va a ver los depredadores desde lejos. Hombre, ya alcancé a ver que por ahí viene el tigre. Oye, amiga, vámonos, vámonos, ¿no? Alcance el alimento que otros no pueden, anticipa el peligro, pero lo más interesante, lo más importante, lo que podemos aprender es que la jirafa no corre sin sentido, no entra fácilmente en pánico, porque sabe que ella puede, que puede tener mejor defensa. Simplemente porque ella puede ver antes que todos los que están ahí. Y ahora le preguntaría algo. ¿Usted se ha dado cuenta? ¿Cuántas veces reacciona? ¿Reacciona mal? ¿Reacciona feo? A lo mejor usted que me está escuchando y que ya esté empapadísimo de Dios me va a decir, perdón, Maruca, yo nunca en mi vida reacciono, menos reacciono feo. Yo le diría, lo felicito, la felicito, pero permítame hablar con los que todavía no hemos llegado a esa perfección, ¿no? Muchas veces a nosotros nos pasa, a muchos, no a todos, ¿verdad? Por lo que ya vimos, que nos enojamos y ya enojados ni entendemos qué está pasando, ¿no? O nos angustiamos. ¿Qué nos quita la angustia? La claridad. Cuando usted o yo estamos angustiados, como que no vemos claramente, dejamos por aquí las llaves, aventamos por ahí el suéter, porque la angustia cobra y cobra muy caro, ¿no? Y muchas veces estando en estas posiciones, tomamos decisiones y la emoción nos corroe y nos hace tomar malas decisiones. Sí, no quiere decir que somos débiles, sino porque estamos viendo a la altura de nuestras capacidades, quizás desde muy abajo. Quizás mucho tiempo de nuestra vida vimos al ras del suelo, ¿sí? Cuando por todo y con todo reaccionábamos. Todo nos afectaba, todo nos dolía, todo lo tomábamos de manera personal. Y esto, pues verdaderamente, nos resultaba un problema. Cuando dice alguien, pues no sé, es que a mí me molesta mucho la gente que come con la boca abierta, ¿no? Y a lo mejor yo alguna vez comí con la boca abierta y digo, ah, esto lo dice por mí. Seguro, seguro está pensando en mí cuando dice eso. Y a lo mejor nunca lo vio, nunca lo trató, no se dio cuenta, qué sé yo. Está hablando de otra cosa, pero lo tomo personal. ¿Por qué? Porque estamos demasiado cerca del problema. ¿Sí?

ahí metí, tenemos que sacar la cabeza y ver más hacia lo alto. Porque si estamos aquí abajo, viendo hacia abajo, todo nos parece urgente. Y lo que pasa es que algo nos ha sucedido que no hemos aprendido a tomar la distancia emocional que requieren realmente nuestra vida, nuestros ojos, nuestro ser. Esto es lo que tenemos que aprender. ¿Sí? No todo lo que sentimos es verdad. Muchas veces es falta de perspectiva, es falta de ver con claridad, de no tomarlo a manera personal. No, la jirafa es grande en esto. La jirafa es calmada, es tranquila. Si usted está junto a una jirafa, de verdad nos transmite su paz, ¿no? Me gustaría que entráramos a fondo en el cuello largo, enorme de la jirafa. La jirafa realmente representa algo fundamental. Y lo que le quiero decir es que cuando veo una jirafa, yo le voy a pedir que recuerde esto. Tus emociones están abajo. Tú tienes una mejor capacidad de elevarte. Te diría, elévate por encima de las emociones. Hay que elevarnos. Nacimos para ver a lo alto, para poner los pies en la tierra, sí, pero para poner los ojos en el cielo. No, no le pido de ninguna manera que usted ignore las emociones, nada más eso me faltaba. Menos que niegue las emociones. No, no, no, atendamos las emociones. ¿Qué me pasa? ¿Qué estoy sintiendo? ¿Sí? Pero sí verlas desde arriba, no tan abajo. Esto es lo que podemos nosotros aprender de la jirafa, ¿no? Hay cosas que podemos preguntarnos como para poder tener la mirada más alta, ¿no? A ver, de esta emoción que siento, ¿estoy reaccionando en mal plan o la verdad estoy tratando de comprender? Voy a pensarlo bien. ¿Reacciono o comprendo? Aquí se lo dejo para que nosotros cada uno lo pensemos. Soy un reactivo de aquellos. No, me dicen hola pa y yo me despierto diciéndole, ¿qué traes? ¿Qué quieres? ¿Cómo somos? ¿Yo estoy viendo todo o solo veo la parte que a mí me llamó la atención? Es espantoso no aprender a ver bien. Podríamos decir tantas cosas de las miradas, de aprender a mirar con cuidado, con amor. Porque si vemos con amor, vamos a ver todo el contorno. Pero si vemos egoístamente, pues a lo mejor solo vamos a ver, ah, me está atacando, me está diciendo cosas feas. Y a lo mejor no es cierto. A lo mejor, yo quiero pensar, lo que me importaba mucho hace 5 años, hoy ya no me importa igual. Eso pasa mucho. Y sobre todo sucede más entre más jóvenes somos. Antes me importaba mucho que hablaran de mí. Hoy me da lo mismo que hablen de mí. Porque vamos madurando. Porque elevamos la mirada. De eso se trata. De aprender a elevar la mirada, ¿no? Antes lo que parecía un drama, hoy se puede volver una situación manejable. Y entonces tenemos mirada de jirafa, ¿no? Recuerdo muy bien que una mamá me decía, mi hijo no me contesta, es que mi hijo no me quiere, mi hijo ya cambió. Pero cuando esta mujer, esta señora, logra ver más alto, no era un rechazo,

0: le dijo del adolescente, no era falta de amor. Lo que sucedía es que el adolescente necesitaba espacio. La mamá, que qué bueno, estaba presente, pero esta mamá estaba presente, presente, presente, presente, que el pobre chavito no tenía espacio. Entonces, cuando podía, le dejaba de responder. Sino qué flojera, ¿cómo? No puede ser. No, esta falta de amor no es falta de amor. Ve más alto. Ay, mi hijo está adolescente. Quiere un espacio. Ahora bien, cuando decimos ver más alto, no estamos diciendo sé frío, sé distante. Tú eres más. No, no, no, no, no. Ve, eso es interpretar mal. Ver más alto es ver con ojos más cerca de Dios. Mucho cuidado. No somos indiferentes por mirar más alto. No, no es que dejemos de sentir, claro que no, sino es sentir con mayor claridad. De eso se trata. No es dejar que una emoción sea momentánea, ¿no? Ay, no. No es que una emoción nos haga tomar decisiones, nos vamos a arrepentir muchas veces, sino ver desde lo alto es ver con amor, con ojitos así de nube, y no es cierto por lo alto que estamos, sino ver con ojitos de amor, de más cariño. Eso se llama ver más alto. Madurar no es dejar de sentir, sino es aprender a mirar antes de reaccionar. Eso es madurar. Ahora, seguramente usted me va a preguntar, la pregunta del día de hoy sería, oiga, ¿y yo cómo puedo desarrollar un cuello de jirafa? Ahora sí. La tenemos dura, ¿no? Vamos a pensar. ¿Quiere usted un cuello de jirafa? Primer punto. Deje de reaccionar. Cuando reciba un balde de agua fría, no reaccione. Deténgase. Respire. No conteste. ¡Ay! Entonces yo le voy a decir, estoy viendo que le está creciendo el cuello. Está poniendo un cuello más alto. No reaccione, respire. No es urgente. Cálmese. La segunda vitamina que usted va a tener que tomar para levantar su cuello se llama distancia, ¿no? Así la pide usted en la farmacia. Me da una vitamina de distancia, por favor. ¿Y en qué consiste? Esta vitamina la hace ver mejor si usted se aleja del problema, sobre todo mentalmente. Aléjese, tome pasitos atrás, imagínelo como si esto le pasara a otra persona y no a usted. Ese es tomar una vitamina de distancia y el cuello sigue creciendo. La primera es pausa, detente, no reacciones, respira. La segunda es distancia, aléjate mentalmente del problema. La tercera es tiempo. Date tiempo, date horas y si es necesario días antes de decir lo que luego te vas a arrepentir, porque las emociones bajan y la claridad viene a nuestro encuentro. Entonces tomes el tiempo y ya entonces llevamos pausa, distancia, tiempo y viene otra, ¿no? Pregunta. ¿Qué me está pasando realmente? ¿Qué sucede aquí que no alcanzo a ver bien? Y ese cuello va creciendo, va creciendo. Y entonces yo le diré la clave de todo, que sería el punto 5. Eleve su mirada a lo espiritual. A veces lo que hoy no entendemos, tiene un sentido más grande, más hondo, más profundo. Entonces sería pausa, deténgase, tome distancia, dese un tiempo, pregúntese qué me está pasando y eleve su mirada y pídale ayuda a Dios para entender con más claridad lo que ha venido sucediendo. Estos 5 puntos a usted le darán un cuello de jirafa, pero hay que estirarlo. Estirar la mirada para ver cada día más alto. Hay cosas que desde aquí abajo no vamos a entender. No voy a entender muchas veces una pérdida. ¿Por qué perdí el trabajo? ¿Por qué se murió mi mamá? ¿Por qué se fue mi esposo? ¿Por qué la mujer anda con otro? ¿Por qué tengo cambios inesperados? ¿Verdad? ¿Por qué un día estoy de buenas y un día de malas? ¿Por qué un día me vienen a ver y 3 no? Cambios que no puedo controlar. Pero cuando elevamos la cabeza, nos conectamos, aprendemos, vamos a buscar nuevos caminos. Hay una pérdida, Dios me lo quitó. Él sabrá por qué. Me rechazaron. El Señor sabe que a lo mejor tengo que estar en otro lugar y yo no he querido entenderlo. Y así va creciendo nuestro cuello. ¿Qué hace nuestro Señor? Dios no ve nuestra vida desde el problema. Dios ve la vida desde el propósito. Y aquí me detendría para nosotros, hermanos, para ustedes, que ya nos estamos volviendo un poco jirafas en este sentido. ¿No? ¿Cuál es mi propósito hoy? ¿Qué me propongo? ¿Qué puedo hacer? Hagamos esto. Y ahora me gustaría, si usted quiere jugar un poco, cierre los ojos. Es algo muy, muy, muy sencillo. Cerrar los ojos. No tenga miedo. Ahora sí con los ojos cerrados. Imagínese a usted que le está creciendo el cuello como una jirafa. Así de simple. Levante su cabeza para que sienta más profundamente cómo su cuello se va estirando. Levante, levante la cabeza. ¿Sí? A lo mejor usted está manejando, pues a lo mejor puede levantar un poquito la cabeza, ¿no? Pregúntese, ¿qué estoy viendo desde abajo? ¿Y qué cambiaría si yo aprendo a ver desde arriba? ¿Qué pasaría con ese conflicto que estoy viviendo si viera desde arriba? ¿Y esa persona que me ha estado atacando, qué pasaría si la viera desde arriba? ¿Y ese problema, viéndolo desde arriba, pues no define mi vida? La verdad, no define mi vida. Solo necesito cambiar la altura de donde tengo mis ojos. Así es, queridos hermanos, esto es la verdad con toda su profundidad. Ojalá se lo pueda llevar en su corazón, queridos hermanos, para que lo pueda practicar en su día con día. Que Dios me lo siga bendiciendo.
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0: Gracias, Maruca. Gracias, amigos, amigas. Bueno, ¿cómo aprendemos, verdad? De los temas que nos da Maruca sobre los animales. Hoy, ¿cómo nos ha dado Maruca esta compartir sobre la jirafa? ¿Cómo ver desde lo alto? Y que nosotros también, como ella nos decía, ¿verdad? A veces por la reacción, ¿verdad? Que reaccionamos. A veces por el susto, pues reaccionamos para ayudar. A veces por el susto reaccionamos enojados, molestos. Como ella dice, ¿verdad? Nadie hemos llegado a la perfección como humanos todavía. Pero que incluso cuando pasa la angustia, pues, o sea, se nos nubla la mirada, nos decía Maruca. Así que, bueno, hay que tratar de mirar con cuidado, como lo hace la jirafa, de mirar hacia arriba, ¿verdad, amigos, amigas? Y hay que seguir aprendiendo, desde luego, en esos segmentos de Maruca con mi familia y yo. Pase la voz, pase la bendición. Claro que están estos bellos segmentos de animales. Cada día uno diferente. Y bueno, hay que ver con claridad, con mucha claridad. Y hacer que las emociones, pues, se queden ahora sí que abajo, ¿verdad? Porque tenemos la capacidad como hijos de Dios nuestro Señor a mirar lo alto, hacia lo alto, a mirar con la gloria de Dios nuestro Señor. Bueno, ella nos decía tener los pies bien puestos sobre la tierra, pero la mirada en el cielo. Y bueno, amigos, amigas, ya nos preparamos casi para las 6 de la tarde, joven, hablemos de fe. Y es con Luis Ángel Campos, pero antes queremos recordarles, mañana martes 19 de mayo 2026 a las 6 de la tarde, tendremos la hora del encuentro con Noel Díaz. El tema se llama Jesús asciende al cielo, tema de Noel Díaz del día de mañana. Y todo es gracias a todos los sembradores de Jesús con María. 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Y bueno, nos preparamos para ir a unos mensajes. Seguimos orando por Simi Vale, por la quemación que está allá y en otras partes que posiblemente también están los incendios, ¿verdad? La oración hace la diferencia. Orar unos por otros como gran familia. Vamos a unos mensajes importantes y luego regresamos en su programa de ETA.
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4: Feliz el hombre que no sigue el consejo de los malvados, ni va por el camino de los pecadores, ni hace causa común con los que se burlan de Dios, sino que pone su amor en la ley del Señor, y en ella medita noche y día. Ese hombre es como un árbol plantado a la orilla de un río, que da su fruto a su tiempo, y jamás se marchitan sus hojas. Todo lo que hace le sale bien.

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0: Amigas, en Tardes de Fe estamos escuchando Católico de Corazón, Tribu de Dios, en ESNE Radio, en Tardes de Fe. Un saludo, muy especial para toda la audiencia de Tardes de Fe. Qué gran iniciativa tienen para conectarse, para escuchar la palabra de Dios, para crecer espiritualmente. Y sí, en esta hora, pues claro que se va a hablar de fe con Luis Ángel Campos, amigos, amigas. Y hay que crecer espiritualmente también, hay que nutrirnos también, claro que sí, porque ahora sí que Dios es ese motor que nos impulsa a seguir adelante cuando todo parece incierto. La fe no es solamente una creencia lejana, no. Es Dios mismo quien nos da esa fe para creer, para actuar, para tomar decisiones, para superar pruebas, para mantener la esperanza. Y hablar de fe es necesario para construir más nuestra fe, profundizar más en el camino de Dios nuestro Señor. Claro que sí. 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Ay, y mira ESNE Televisión también, desde luego. Y bueno, nos preparamos, amigos, amigas, como siempre, para una nueva hora de programación en Tardes de Fe. Claro que sí. Gracias le damos a todos los sembradores de Jesús con María. Es que no nos cansamos de agradecerle a todos los sembradores de Jesús con María que están orando. Hay quienes oran y colaboran, a quienes colaboran también y oran, las dos cosas. Claro que es necesario las dos cosas. No podemos dar nada más con un pie, un paso y otro paso y otro paso, ¿verdad? Necesitamos la oración y la donación. La oración, un paso, y la donación, otro paso. Y dar esos pasos agigantados para que todos se salven, para que nadie se pierda. Nos encomendamos ya sus oraciones porque en unas semanitas más pues vamos a iniciar con la jornada, desde luego. No se les olvide también la peregrinación mariana. Por allá hay algunos lugares todavía, algunos lugarcitos, claro que sí, algunos lugares para esa peregrinación mariana del 10 al 19 de junio. Así que ustedes tienen que reservar ahorita, así que ya antes del 21 de mayo, ya es 18, 19, 20, 20, ay, les quedan 3 días, mejor comuníquese de una vez. Claro que sí. Más información para la registración, 773-777-7773. Y bueno, el Congreso de Metanoia de Los Ángeles, no se les olvide, porque mire, ahorita usted compra un boleto en $40 por ahorita, de aquí al 31, porque está en oferta, 33% de descuento. 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Así que si usted dice, bueno, pues voy a querer 5, porque vamos a ir todo el grupo de oración, el grupo de ujieres, a lo mejor de los lectores, a lo mejor el grupo de la cuadra que nos juntamos a rezar el rosario mariano, ¿verdad? O el grupo de amistades, el grupo de familia también, que puede ir porque es un evento familiar para jóvenes, para niños, para adultos, para todas las edades. Y ahorita imagínense, pues si va a comprar, por ejemplo, 5, se va a ahorrar $100, porque son 20 de cada boleto que se va a ahorrar. 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De una vez la invito, le agarro su boleto ahorita que tiene el descuento y hasta le agarro el boleto del avión también. Le va a salir barato porque es con tiempo. Todas las cosas hay que hacerlas con tiempo. Sí, como hispanos hay que mirar el tiempo que tenemos y hay que, ahora sí que, tomar manos a la obra, ¿verdad? Para ser rescatados por Dios nuestro Señor. Claro que sí, amigos, amigas. 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Y bueno, nosotros nos preparamos para ir a unos anuncios importantes. Claro que sí. Vamos a esos anuncios importantes para luego regresar a escuchar Joven, Hablemos de Fe, aquí en ESNE Radio, en Tardes de Fe. 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
1: En este mes de mayo dedicado a Nuestra Madre Santísima, ESNE Radio te invita a estar en íntima comunicación con la Madre del Salvador. 18º día. Hoy conozcamos las verdades marianas proclamadas por los obispos católicos en Puebla. María es la marca distintiva del pueblo de Dios. La presencia de María es genuinamente femenina. María es modelo de nuestra relación con Cristo. Su vida fue una historia de amor a Cristo. María es la colaboradora fiel a la obra de Cristo. María fue una colaboradora activa y no meramente pasiva. La Virgen Inmaculada vive ahora en el misterio de la Trinidad. La Virgen María nos enseña que la virginidad es un don exclusivo a Jesucristo por la acción del Espíritu Santo. La virginidad de María reúne estas dos cualidades. Su carisma maternal hace crecer en nosotros la fraternidad. María es el modelo extraordinario de la Iglesia en el orden de la fe. No se puede hablar de la Iglesia si no está presente María. Pablo VI. Hagamos nuestro compromiso en el día de hoy a María Santísima. Por hoy, pensemos por unos momentos en el cielo que nos espera y en la eternidad feliz para la cual nos creó Dios. Oremos. Oh María, oh dulcísima, oh dueña mía, vengo a entregarte lo poco que poseo yo, pues solo tuyo soy, para que lo pongas en oración ante el trono de nuestro Señor. Te doy mi voluntad, para que no exista más, y sea siempre la voluntad del Padre Celestial. Amén.
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0: Bueno, amigos, amigas, continuamos en Tardes de Fe. Claro que sí, nuevamente Francis Jiménez acompañándoles desde Chatsworth, California. Recuerden, no se les olvide, nuestra compañera Rosita Peñate está en unas muy merecidas vacaciones. Y bueno, le damos la bienvenida a quien está ya con nosotros en este programa, segmento de Joven Hablemos de Fe, y es Luis Ángel Campos. Hola, ¿qué tal, Luis Ángel?
1: Hola, ¿qué tal? Bendiciones, ¿cómo se encuentra?
0: Muy contenta, alegre de estar aquí cubriendo a Rosita, entusiasmados también por lo que nos vas a compartir sobre la fe, Luis Ángel. Sabemos que hay muchos chicos y chicas que están emocionados, que ya todos los lunes, de hecho, están sintonizándote. Incluso los invitamos a que llamen también si tienen ellos algún comentario, Luis Ángel, alguna pregunta también, que habrá también, en caso de que tengan comentarios, no los quieran decir al aire, lo pueden hacer a través del WhatsApp cabina en vivo, 818-912-3108, o si lo quieren hacer en vivo, pues después de recibir el mensaje que nos vas a dar, lo pueden hacer, Luis Ángel.
1: Sí, sí, muchas gracias, y bueno, yo también agradezco una vez más a Dios por esta semana, agradezco a todos los que están ahorita sintonizándonos por medio de la plataforma de ESNE Radio, que nos están sintonizando y están llevando allá a su hogar, donde se encuentran en este momento esta enseñanza que realmente nos ayuda a entender un poco más por qué somos católicos. Tenemos la parte de la fe, ¿verdad? Nosotros somos católicos por fe, pero también somos católicos por razón. Entonces, ¿cuál es la razón? Y por eso hoy invito a todas las personas que pongan atención en el tema que vamos a estar tocando, un tema sumamente interesante. Vamos a estar hablando sobre qué es la apologética y los siete sacramentos que identifican a la verdadera iglesia que fundó Cristo.
0: Nos parece muy bien, nos entusiasmamos, así que te escuchamos.
1: Claro que sí. Bueno, pues primeramente, la pregunta, ¿verdad? Porque muchas de las veces no se ha frecuentado esa palabra o apenas la están descubriendo, esa palabra donde utilizamos nosotros, que es la apologética. Y bueno, la apologética es la defensa de la fe. La podemos citar en Primera de Pedro, capítulo 3, versículo 15. La Escritura nos habla sobre dar razón y esperanza de nuestra fe.
2: Entonces, vamos a comenzar dando no solamente la fe auténtica, sino que vamos a discernir, profundizar, indagar y fomentar lo que es los siete sacramentos instituidos no por un hombre común, sino por el mismo Dios. Entonces, invito a todas las personas, ¿verdad?, en este momento a que estén dispuestos a escuchar esta doctrina, esta enseñanza. Y comenzamos entonces con el primer artículo que vamos a tocar en este momento, que es el sacramento del bautismo. Son siete sacramentos dentro de la Iglesia Católica. Muchas de las veces, dentro del grupo evangélico, suelen sujetarse solamente a tres sacramentos, o pueden solamente sujetarse a cuatro sacramentos. Pero la Iglesia Católica nos ha dicho que son siete sacramentos. El primer sacramento dentro de la Iglesia es el bautismo. La Iglesia Católica nos enseña en su Catecismo 1213 que el santo bautismo es el fundamento de toda la vida cristiana, el pórtico de la vida en el Espíritu y la puerta que abre el acceso a los otros sacramentos. Entonces, nosotros bautizamos a toda persona. Y cuando yo refiero a la persona, no estoy hablando de una edad, no estoy hablando de los jóvenes, bautizar solamente los jóvenes, bautizar solamente los adultos, no, sino que la Iglesia, así como por mandato de Jesús, vayan por todo el mundo y hagan discípulos. ¿A quiénes? A los seres, a las personas. Entonces, en esa persona podemos nosotros integrar a los recién nacidos. No podemos negarle el bautismo, ya que muchas comunidades evangélicas niegan el bautismo de infantes. Nosotros sabemos que es un sacramento instituido no por el hombre, sino por Dios. Por lo tanto, nosotros profesamos el bautismo real en el lavatorio por la expiación de nuestros pecados y también para la integridad e integrarnos a lo que es el cuerpo místico de nuestro Señor Jesús. Por eso el catecismo dice que es la puerta que abre al acceso a los otros sacramentos. El sacramento del bautismo es necesario para poder comenzar esta vida cristiana, ser nacidos de nuevo, como lo cita la palabra del Señor, un nuevo renacer en el Espíritu. Muchas de las veces, dentro de las comunidades evangélicas, ellos dicen, los infantes no tienen pecado. Jesús se bautizó de adulto, se necesita sumergir completamente a la persona que es bautizada y los católicos no sumergen a las personas. Ellos dicen, se tienen que bautizar para el perdón de los pecados y ellos citan el bautismo de Juan el Bautista, porque Juan proclamaba el bautismo de arrepentimiento, pero Juan el Bautista no hacía el bautismo en el Espíritu Santo, sino que era Jesús. Entonces, también hay otras comunidades que suelen bautizar solamente en el nombre y ellos confunden la enseñanza trinitaria, Padre, Hijo y Espíritu Santo, y bautizan solamente en el nombre, es decir, en el nombre de Jesucristo. Y hay un problema grandemente, porque Jesucristo no dijo, vayan y bauticen en el nombre de Jesucristo. Jesús dijo, vayan y bauticen en el nombre del Padre, el Hijo y el Espíritu Santo. Y eso es el bautismo. Eso es el bautismo, uno de los primeros sacramentos que es el bautismo, ¿verdad? Ahora también la confirmación se avecina y la confirmación es precisamente un sacramento instituido por nuestro Señor Jesús. En el Catecismo de la Iglesia Católica, en el numeral 1302, dice, de la celebración se deduce que el efecto del sacramento de la confirmación es la efusión especial del Espíritu Santo, como fue concedida en otro tiempo a los apóstoles el día de Pentecostés. Por este hecho, la confirmación confiere crecimiento y profundidad a la gracia bautismal. Nos introduce más profundamente en la filiación divina que nos hace decir Abba, es decir, Padre, citando Romanos capítulo 8, versículo 15. Ahora bien, también aquí la Iglesia Católica nos dice que nos hace más perfectos en el vínculo con la Iglesia. Nos concede una fuerza especial del Espíritu Santo para difundir, defender de la mediante de la palabra y las obras como verdaderos testigos de Cristo. Entonces, ¿es necesario la confirmación? Sí. ¿Y qué estamos confirmando? En la venida del Espíritu Santo profesamos una sola fe, un solo bautismo y una sola iglesia. Confirmamos que Cristo venció la muerte, regresó al Padre y os envió al Espíritu Santo. Nosotros confirmamos y creemos el anuncio profético y asimismo cumpliéndose con los apóstoles, citando Efesios capítulo 2:20. Donde dice, edificados sobre los profetas y los apóstoles. Entonces, tenemos que entender también que dentro de los siete sacramentos se encuentra el sacramento de la reconciliación. El sacramento de la reconciliación nos lleva eternamente a la gracia, a la, como dice la palabra, reconciliación con Dios. En el Catecismo de la Iglesia Católica, en el numeral 1422, dice la Iglesia Católica, los que se acercan al sacramento de la penitencia obtienen la misericordia de Dios, el perdón de los pecados cometidos contra él y al mismo tiempo se reconcilian con la Iglesia, a la que ofendieron con sus pecados. Ella les mueve a la conversión con su amor, su ejemplo y sus oraciones. Lumen Gentium 11. Sigo citando, Catecismo de la Iglesia 1424, se le denomina sacramento de la confesión porque la declaración o manifestación, la confesión de los pecados ante el sacerdote es un elemento esencial de este sacramento. En un sentido profundo, este sacramento es también una confesión, reconocimiento y alabanza de la santidad de Dios y de su misericordia para con el hombre pecador. Entonces, el sacramento de la reconciliación fue establecido por el mismo Señor Jesús. Cuando nosotros decimos que en la reconciliación, estamos hablando que es en la persona de Cristo, in persona Christi. Es por medio del sacerdote que Cristo está reconciliando, y podemos mirar elementos bíblicos, ¿verdad? Como lo cita en el Evangelio según San Juan, capítulo 20, versículo 21-23, donde dice las Sagradas Escrituras: entonces Jesús le dijo otra vez: paz a vosotros, como me envió el Padre, así también yo os envío. Y habiendo dicho esto, sopló y les dijo: recibid el Espíritu Santo. A quienes remitieres los pecados, les son remitidos, y a quienes se los retuvieres, les son retenidos. Podemos evidenciar claramente cómo los apóstoles tenían la autoridad para el perdón de los pecados. Y ese perdón de los pecados era auténtico y vinculante para la salvación. No lo cita Luis Ángel simplemente por citarlo, sino que la propia Biblia nos enseña que ellos tienen la plena autoridad para remitir los pecados, es decir, perdonar los pecados, y también para retenerlos. ¿Por qué? Porque Cristo ha delegado esa institución apostólica con la máxima autoridad de poder hacer, ergo hacer. Y ahorita vamos a analizar ese punto también, que es sumamente importante. En Mateo 16, 18, 19, dice la palabra del Señor: y yo también te digo que tú eres Pedro, y sobre esta roca edificaré mi iglesia, y las puertas del Hades no prevalecerán contra ella. Hay una promesa, y esa promesa es que Cristo ha instituido una iglesia. Por eso nosotros creemos que la Iglesia Católica es institucional, porque podemos entender que Jesús le dijo a Pedro: y yo también te digo que tú eres Pedro, y sobre esta roca edificaré mi iglesia, y las puertas del Hades no prevalecerán contra ella. Y a ti te dará las llaves del reino de los cielos, y todo lo que atares en la tierra será atado en los cielos, y todo lo que desatares en la tierra será desatado en los cielos. Hay una autoridad delegada ¿a quién? A sus apóstoles. Y en este preciso momento estamos hablando en singular a Pedro, Mateo 16, 18. Y en Mateo 18, 18 podemos ver el cumplimiento profético, los profetas, ahora instituyéndose en los apóstoles. Mateo 18, 18. De cierto os digo que todo lo que atéis en la tierra será atado en el cielo, y todo lo que desatéis en la tierra será desatado en el cielo. Ese nombramiento es para toda la iglesia, es decir, para los apóstoles, los que fueron instituidos por el mismo Jesús. De cierto os digo que todo lo que atéis en la tierra será atado en el cielo, y todo lo que desatéis en la tierra será desatado en el cielo. Podemos también nosotros entender que Cristo ha delegado la autoridad a su iglesia apostólica y le ha confiado esa tarea de evangelizar y esa tarea del perdón de los pecados, citando Juan 20, 23, y podemos nosotros establecer una iglesia institucional, una iglesia visible, con elementos reales. Hemos tocado el bautismo, la confirmación y la reconciliación. En este momento vamos a ir a unos breves anuncios muy importantes, y regresamos con este tema sobre los siete sacramentos. Muchas gracias. Les saluda a su amigo, su hermano, Luis Ángel Campos.
0: Bueno, vamos a estos mensajes y regresamos.
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4: El Vaticano anunció la primera encíclica del Papa León XIV y será publicada el 25 de mayo. Llega una gigantesca campana con todo y grúa hasta la Plaza de San Pedro. Les explicamos. En México realizan una caminata extraordinaria donde participaron miles y pidieron por la paz. El Vaticano anunció hoy lunes que la primera encíclica del Papa León XIV será publicada el 25 de mayo con el título Magnifica Humanitas. El Papa León XIV hablará en la presentación de la publicación de la encíclica social, una carta papal a la Iglesia a las 11:30 horas de Roma. Esto será el 25 de mayo en el Aula Sínodo del Vaticano. El Vaticano también confirmó que el título de la encíclica es Magnifica Humanitas, sobre la protección de la dignidad humana en la era de la inteligencia artificial. León XIV firmó la encíclica el 15 de mayo y se espera que el documento ofrezca una orientación moral sobre la revolución digital y las tecnologías emergentes como la inteligencia artificial. Los ponentes en la presentación de la encíclica serán el cardenal Víctor Manuel Fernández, prefecto del Dicasterio para la Doctrina de la Fe, y también el cardenal Michael Cerny, prefecto del Dicasterio para el Desarrollo Humano Integral. El secretario de Estado, el cardenal Pietro Parolin, pronunciará las palabras de clausura. Y a su vez, el Papa León XIV indicó al inicio de su pontificado, querida familia, que pretendía seguir los pasos de su predecesor León XIII, respondiendo a la actual revolución industrial en referencia a los avances en el campo de la inteligencia artificial. Dirigiéndose al Colegio Cardenalicio el 10 de mayo del año 2025, el nuevo Papa afirmó que eligió el nombre de León XIV por diversas razones, pero principalmente porque el Papa León XIII, en su historia encíclica Renum Novarum, abordó la cuestión social en el contexto de la primera gran revolución industrial. En nuestros días, continuó su santidad, la Iglesia ofrece a todos el tesoro de su doctrina social en respuesta a otra revolución industrial y a los avances en el campo de la inteligencia artificial que plantean nuevos desafíos para la defensa de la humanidad, la justicia y también el trabajo. Muchos la semana pasada se quedaron impresionados en la Plaza de San Pedro cuando vieron una gigantesca grúa y una gigantesca campana. ¿Saben por qué? Bueno, la parroquia de San Nicolás de Bari y San Pedro Mártir de Valencia, España, protagonizó la semana pasada una gesta titánica para fortalecer su vínculo secular con la Santa Sede. La campana mayor del templo, que pesa 1.500 kilos, fue trasladada desde esa ciudad costera en barco hasta Roma. La gigantesca pieza entró el pasado miércoles en un camión grúa en la Plaza de San Pedro, donde tras las audiencias generales fue bendecida por el Papa León XIV. A él había sido dedicada en su condición de rector inmediato de la parroquia, un título que conserva como herencia de una tradición histórica única, queridos hermanos. Este acontecimiento no es fruto de una casualidad, sino que se hunde sus raíces a una tradición que se remonta al siglo XV. Pues bien, mis queridos hermanos, la nueva campana fue bendecida por el Santo Padre y ya va de regreso, ya va a su traslado hasta la parroquia de San Nicolás, donde no es una iglesia cualquiera. También es conocida como la Capilla Sixtina Valenciana, que alberga una bóveda de cerca de 1.800 metros cuadrados, decorada por Antonio Palomino y Dionisio Vidal.

presidente de la Conferencia del Episcopado Mexicano, aseguró que nuestro Dios escucha los gritos de las víctimas, camina con ellas y nos llama también a nosotros a no apartar la mirada. Así lo resaltó al presidir la multitudinaria caminata por la paz. Ya son 12 años consecutivos en su diócesis, y esto pasó el sábado 16 de mayo, conmemorando, como les digo, 12 años de poner los pies en la calle para decirle al mundo que no nos resignamos, que no nos queremos acostumbrar, que no nos vencerán y que queremos paz. Esta caminata, dijo, muestra que el estado de Morelos es un pueblo que camina, que no se rinde y que sigue creyendo que la paz es posible.

0: Bueno, ya hemos escuchado las noticias con Socorro Cruz, así que damos gracias a Dios nuestro Señor por la vida de Luis Ángel Campos, quien va a continuar con nosotros dándonos esta formación de fe en Tardes de Fe. Adelante.
1: Sí, muchas gracias. Y antes de continuar, ¿alguna pregunta que tengan por allá, que quieran hacer ahorita, ya que hemos tocado sobre el bautismo? ¿Hay una pregunta sobre el bautismo? ¿Alguna duda que tengan? ¿Alguna duda sobre la reconciliación o la confirmación? ¿Alguna pregunta que tengan?

0: las veces la Iglesia Católica enseña sobre estos dos sacramentos, que es uno el bautismo y el otro el matrimonio. Entonces, esos son los dos puntos de muchas de las veces que la Iglesia, nosotros hacemos énfasis, pero también dejamos muy claro que todos los sacramentos se reciben una sola vez, ¿verdad? Especialmente muchas de las veces los católicos que no estudiaron o no se acercaron al conocimiento de su doctrina y después salen de la iglesia, se vuelven a rebautizar. Entonces, que quede muy claro que es solamente un solo bautismo. Incluso quiero decir lo siguiente, cuando un evangélico, una persona no católica, que fue bautizada en la fórmula trinitaria, Padre, Hijo y Espíritu Santo, se convierte al cristianismo, la Iglesia Católica no lo rebautiza. Lo que enseña la Iglesia Católica es que ese bautizo es válido y por lo tanto no es necesario bautizarse, ¿verdad? Entonces, eso es lo que la Iglesia también nos enseña, pero para resumir, los dos puntos sería el bautismo y el matrimonio. No podemos, por ejemplo, decir, no, es que yo me tengo que rebautizar porque cuando era niño no sabía, ahora de grande me voy a bautizar otra vez. No, eso no se hace. O, por ejemplo, decir, bueno, pues me casé por la iglesia, recibí el sacramento del matrimonio, pero ya no me cayó bien con la que estoy compartiendo, hay problemitas, nos dejamos, me vuelvo a casar. No es lícito y no es válido por la iglesia católica. ¿Alguna otra pregunta?
1: No, por el momento nada más es esta la que estaba.
0: Muy bien, vamos a continuar entonces citando el catecismo numeral 1456 sobre lo que es la confesión. La iglesia dice lo siguiente, la confesión de los pecados hecha el sacerdote constituye una parte esencial del sacramento de la penitencia. En la confesión, los penitentes deben enumerar todos los pecados mortales de que tienen conciencia tras haber examinado seriamente, incluso si estos pecados son muy secretos y si han sido cometidos solamente contra los dos últimos mandamientos del Decálogo, y cita Éxodo 20:17 y Mateo 5:28. Pues a veces estos pecados hieren más gravemente el alma y son más peligrosos que los que han sido cometidos a la vista de todos. Concilio de Trento. Es una realidad. Muchas de las veces el pecado que se hace público es más fácil que la persona vaya y lo confiese, pero el pecado que se ha cometido en secreto es el que cuesta a la persona ir a entregarlo. Por eso, la Iglesia Católica nos enseña que ese pecado en secreto es más grave que el pecado que la gente ha visto públicamente, ¿verdad? Por eso nos llama la reconciliación y sabemos muy bien que los sacerdotes tienen la potestad para el perdón de los pecados, como citamos hace un momento, Juan 20:23. Ahora vamos a pasar al siguiente sacramento. Hemos hablado sobre el bautismo, sobre la confirmación, terminamos la reconciliación y ahora vamos a hablar sobre la palabra Eucaristía. Primeramente es, ¿qué es la Eucaristía? ¿Qué significa Eucaristía? La palabra Eucaristía proviene del griego eucharisteo, que se significa acción de gracia. Entonces, el Catecismo de la Iglesia Católica, en el numeral 1323, nos dice, Nuestro Salvador, en la última cena, la noche en que fue entregado, instituyó el sacrificio eucarístico de su cuerpo y su sangre para perpetuar por los siglos hasta su vuelta el sacrificio de la cruz y confiar así a su esposa amada, la Iglesia, el memorial de su muerte y su resurrección, sacramento de piedad, signo de unidad, vínculo de amor, banquete pascual en el que se recibe a Cristo. El alma se llena de gracia y se nos da una prenda de la gloria futura. El Catecismo de la Iglesia nos dice en el número 1324, la Eucaristía es

0: fuente y columna de toda la vida cristiana. Los demás sacramentos, como también todos los ministerios eclesiales y las obras de apostolado, están unidos a la Eucaristía y a ella se ordenan la Sagrada Eucaristía y en efecto contienen todo el bien espiritual de la Iglesia, es decir, Cristo mismo, nuestra Pascua. Entonces, nuestra Pascua es la Eucaristía. Para los cristianos, nosotros conmemoramos, y la palabra conmemorar no es un hecho simbólico, no es un simple recordatorio, sino que nosotros conmemoramos el sacrificio de Cristo, el sacrificio que perfecciona la santidad del pecador, el sacrificio del hombre, del Hijo de Dios mismo en la cruz, que murió por todos nosotros. Él es la causa de nuestra salvación. Él es la causa de nuestra eternidad salvífica. Por Cristo nuestro Señor recibimos ese culmen, esa enseñanza y que nosotros podemos seguir perseverando en fe y nuestra razón diciendo que Cristo vive en la Eucaristía. En el Catecismo 1325, la comunión de la vida divina y la unidad del pueblo de Dios sobre los que la propia iglesia subsiste, se significan educadamente y se realizan de manera admirable en la Eucaristía. En ella se encuentran a la vez la cumbre de la acción por la que en Cristo Dios santifica al mundo y del culto que en el Espíritu Santo los hombres dan a Cristo y por el Padre. Muchas de las veces se acusa al católico y dicen es que la Eucaristía es un hecho simbólico. La Biblia nunca muestra la Eucaristía como un hecho simbólico. No hay ningún capítulo y versículo que diga la Eucaristía o en la última cena Jesús habló simbólicamente. No se puede demostrar eso. Al contrario, tomamos las palabras que Jesús citó. Esto es, estamos hablando de una presencia real, verbo perfecto, tiempo presente. Jesús hablando con sus apóstoles, no estaba hablando parábolas, puesto no era necesario hablar parábolas en la última cena que Jesús mismo sabía que iba a ser entregado. No era el momento para que Jesús hablara en parábolas o simbólicamente. Por eso allí mismo cuando Jesús les dice, les narra que será entregado y también que eso es su cuerpo y su sangre, muchos cuestionaron, muchos dudaron, muchos dijeron, ¿cómo éste puede darle de comer su cuerpo? ¿Verdad? Entonces, y eso lo encontramos en el Evangelio según San Juan, capítulo 6, del versículo 54 en adelante, donde muchos se retiraron por las palabras de Jesús. Jesús no los detuvo. Si esas palabras de Jesús fueran meramente un símbolo, una parábola, Jesús los hubiera detenido y les hubiera dicho, no, déjenles explico lo que estoy tratando de decir. Así como en las otras ocasiones, cuando Jesús hablaba en parábolas, expresaba verbalmente la noción de esa enseñanza que estaba dando y después explicaba esa parábola. Con el hecho de la Eucaristía no era necesario porque Jesús estaba hablando en su persona, vivo y no ausente, sino que estaba allí conmemorando un acto, como lo cita el catecismo, perpetuo para la eternidad, esa Pascua. Por eso nosotros, cuando comemos de la Eucaristía, estamos comiendo de la Pascua que Cristo estableció cuando dijo, esto es mi cuerpo. Ahora nosotros analizamos el Evangelio según San Lucas, capítulo 22, 17, 19, donde dice, y habiendo tomado la copa, dio gracias y dijo, tomad esto y repartidlo entre vosotros, porque os digo que no beberé más el fruto de la vid hasta que el reino de Dios venga. Y tomó el pan y dio gracias. y lo partió y les dio diciendo, esto es mi cuerpo que por vosotros es dado. Y el verbo perfecto que tenemos que analizar es la palabra es, esto es mi cuerpo. Y si nosotros nos vamos a la palabra, a la terminología, a la definición del griego, ¿y por qué cito el griego? Porque el Nuevo Testamento, el Evangelio de Lucas, fue escrito en griego. Si nosotros analizamos la palabra esto es, estamos citando a una realidad, no algo simbólico. Entonces miramos donde dice, esto es mi cuerpo, porque vosotros es dado. Una vez más, vosotros es dado. Y aquí sucede un milagro, y lo he dicho, y lo sigo sosteniendo, una anticipación. En este momento ha sucedido un milagro porque Jesús mismo dice, esto es mi cuerpo que por vosotros es dado. ¿Cómo podemos entender esto? Diciendo que es auténticamente válido, lícito y ejercido por el mismo Jesús. Porque nosotros cronológicamente podemos ver que Jesús todavía no era entregado, todavía no padecía en la cruz. Pero Jesús no se equivocó cuando dijo que por vosotros es dado. Si nosotros cambiamos la terminología a un futuro después, Jesús hubiese dicho, este es mi cuerpo que por vosotros será dado. Cambió, será dado. Pero Jesús no estaba hablando en tiempo futuro, Jesús estaba hablando en tiempo presente. Y por eso dice que por vosotros es dado. Tiempo presente. Después dice, haced esto en memoria de mí, haced esto. Y aquí nosotros entendemos ese orden sacerdotal. Vamos a continuar entonces en este momento con lo que viene siendo la unción de los enfermos. En Lucas capítulo 9, versículo 1, nosotros podemos identificar cómo Jesús le da la autoridad para expulsar demonios y sanar a los enfermos. Es la unción del Espíritu Santo, la sanidad, pero asimismo recibido por la iglesia, es decir, los apóstoles, con la plena potestad que Dios les dio para manifestar la misericordia de Dios con el prójimo, con el necesitado, con el enfermo. Y por eso nosotros analizamos que así como Jesús sanaba y hacía milagros, delegó esa autoridad a los apóstoles. Y eso lo encontramos en Lucas capítulo 9, versículo 1, donde claramente miramos cómo ellos se prenden en misión para ir a evangelizar y no solamente evangelizar que Cristo ha resucitado, sino que también a sanar enfermos y expulsar demonios, lo dice la escritura. Asimismo, podemos nosotros también demostrar cómo cuando se acercaban a Pedro y tocaban a Pedro, se curaban los enfermos, porque hay una unción. También nosotros podemos analizar desde el Antiguo Testamento y Nuevo Testamento cómo ungía al necesitado, cómo se ungía a la persona, y por eso la Iglesia Católica, por mandato de Cristo, que Cristo lo ha delegado a la Iglesia Apostólica para la sanación de los enfermos, tienen esa potestad de poder hacerlo. Y asimismo, hasta el día de hoy, continuó esa sanación interna. Recordar que la sanación no solamente es un tema físico, sino que es un tema espiritual. Cuando Cristo establece el sacramento, Cristo lo estableció para sanar el alma, pero también sanando el alma hay gracia de Dios y puede sanar la persona de alguna enfermedad, de alguna necesidad. Por eso nosotros creemos en el bautismo, en la confirmación, en la reconciliación, en la comunión, en la unción de los enfermos y en este momento también vamos a hablar sobre el orden sacerdotal. En el orden sacerdotal encontramos, ya hemos citado anticipadamente, la cena pascual, la última cena, en ese jueves eucarístico. Ya lo resumimos brevemente cuando Jesús establece diciendo, hagan esto. Cuando Jesús presenta el hagan esto, es un hacer. Dentro de la teología podemos entender que es un mandato divino, no es un mandato de un hombre común, pues no se trata de un hombre común. Estamos hablando del mismo Jesús. ¿Quién somos nosotros para no permitir que la obra de Dios siga ese proceso que Jesús quiso para la iglesia? ¿Quién somos nosotros para decir Cristo sí, pero los apóstoles no? ¿Quién somos nosotros para decir Cristo es el sumo sacerdote, pero no hay más sacerdotes, puesto el sacerdocio no ha terminado? Nosotros analizamos lo que cita en Hebreos capítulo 7, en Hebreos capítulo 8 y en Hebreos capítulo 9. A los hebreos se le conoce como a los del camino, porque ellos venían, ellos eran judíos, y ellos venían en el conocimiento del sacerdocio arónico y levítico. Pero cuando ellos toman y abrazan la fe cristiana, se dan cuenta que Jesús es el sumo sacerdote a la manera de Melquisedec, porque Melquisedec tomó pan y vino. Y la escritura nos dice en Hebreos que quitando lo primero y estableciendo lo nuevo para siempre. Estamos hablando que el sacerdocio no terminó, sino que se estableció un nuevo orden sacerdotal, quitando lo primero y estableciendo lo nuevo para siempre. No dice la Biblia, el sacerdocio fue eliminado. No hay ningún capítulo, ningún versículo. Y muchas de las veces se cuestionan cuando dicen, no podéis llamar padre a nadie, porque padre es uno solo. Bueno, nosotros entendemos que nuestro Padre Celestial es solamente uno. Él es el gran yo soy, Él es el Todopoderoso, pero nosotros le llamamos al sacerdote padre por cuestiones espirituales, así como Tito a Timoteo llama hijo, sabiendo que Timoteo no era hijo biológico de San Pablo. ¿Por qué San Pablo lo está llamando hijo? Porque San Pablo para Timoteo, para Tito, era un padre en la fe. Y también si nosotros, como dicen las comunidades evangélicas, no podemos llamar padre a nadie, entonces ¿por qué reconocemos a nuestro padre Abraham en la fe? Él es el padre de nuestra fe. Y ellos no tienen problemas al reconocer eso. Ellos no tienen problema al reconocer que el padre de nuestra fe es Abraham. Pero cuando entonces, por ejemplo, se tratan de los sacerdotes, si ponen el pretexto que no se le puede llamar a nadie en padre. Yo pregunto entonces, ¿cómo se le llama al papá biológico? ¿Por su nombre o acaso no le llaman padre? Bueno, entendemos muy bien que el sacerdocio no es de hombres comunes, sino que fue de Cristo mismo instituyéndolo. Jesús dijo claramente, a quienes a ustedes escuchen, me escuchan a mí. Si nosotros escuchamos a los apóstoles, escuchamos al mismo Jesús.
1: Muchas gracias, gracias te damos, Luis Ángel. Estamos tan entusiasmados y como siempre hablar de nuestra fe, se nos va el tiempo volando. Pienso que vamos a tener que extender para la próxima semana. Te agradecemos mucho, por habernos compartido esta formación de fe sobre los...
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1: Que la paz de Jesús y el amor de María estén con todos ustedes. Las pocas informaciones de los evangelios nos indican que María Santísima es un camino de desprendimiento de su Hijo y de amadurecimiento en la fe de Él, en preparación para los grandes acontecimientos en que ella deberá asumir una tarea de preparación más amplia que la ejercida hasta ese momento. Ahora es el propio Jesús que la prepara. Cierto día, mientras Jesús estaba todavía hablando a la muchedumbre, su madre y sus hermanos estaban de pie afuera, pues querían hablar con Él. Alguien le dijo: tu madre y tus hermanos están ahí afuera y quieren hablar contigo. Pero Jesús dijo al que le daba el recado: ¿quién es mi madre y quiénes son mis hermanos? E indicando con las manos a sus discípulos dijo: estos son mi madre y mis hermanos. Tomen a cualquiera que cumpla la voluntad de mi Padre de los cielos, y ese es para mí un hermano, una hermana o una madre. Jesús insiste en afirmar que el vínculo más fuerte no es aquel de carne y de sangre, mas es aquel que da fe en las palabras de Dios que Él anuncia como envío del Padre. Escuchar y acoger las palabras de Dios es tener a Dios en el corazón, es tornarse madre de Dios, pariente, amigo íntimo de Jesús. Por eso, renovemos nuestra entrega total e incondicional en las manos de María, madre de Jesús y nuestra. Yo quisiera...

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1: Virgen Inmaculada, mi Madre María, yo renuevo hoy y siempre la consagración de todo mi ser, para que dispongas de mí para bien de todos. Solamente te pido que pueda, mi Reina y Madre de la Iglesia, cooperar fielmente con tu misión de construir el reino de Jesús en el mundo. Por eso te ofrezco mis oraciones, sacrificios y acciones. Coloco en tus manos poderosas todo el pueblo que me fue confiado y todas las intenciones de los oyentes de este programa. Oh María concebida sin pecado, ruega por nosotros que recurrimos a vos. Por la intercesión de María Santísima, Madre de Dios y nuestra, nos bendiga Dios Todopoderoso, Padre, Hijo y Espíritu Santo.

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4: El Señor no es solamente una persona, Dios, no es un Dios caprichoso que dice, hagan todo así, porque eso es para que yo sea glorificado. No, todo lo que Él nos pide que hagamos es por nuestro bien. Él está bien allá, hermano. A Dios no le hace falta nada, no está necesitado de nada. Él lo tiene todo, Él es Dios. Muchas veces pensamos, le voy a hacer un favorcito a Dios. ¿Qué favor le vamos a hacer nosotros? Ahora, Él le agrada cuando nosotros cumplimos su voluntad. Él le agrada cuando nosotros ayudamos a los demás y establecemos el reino de Dios en nuestra vida. ¿Y cuál es ese reino? Pues Jesús nos lo dice de muchas formas. Miren, aquel que quiere ser el más reconocido en el reino de los cielos deberá ser el servidor de los demás. Entre ustedes, el que quiera ser el más grande, que se haga el más pequeño.
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0: Madre, Madre de la Iglesia, Madre del Salvador, siempre atenta a nuestras súplicas, refugio de los pecadores y consuelo de los afligidos, dijo:
1: Mi Hijo me ha concedido que todo aquel que se encomiende a mí, al rezar el rosario, tendrá como intercesores a toda la corte celestial, en vida y a la hora de la muerte. No estoy aquí yo, que soy tu madre, que

0: ¿Qué tal, queridísima familia en Cristo? Les damos la cordial bienvenida y les saludamos a cada uno de ustedes quienes se encuentran en la fiel sintonía. Unámonos en el rezo del Santo Rosario, gracias a la generosidad de los sembradores y sembradoras de Jesús con María. Así que les invitamos para que ya en este momento, Francis, que vamos a iniciar esta hermosa y santa devoción, pues envíen todas sus intenciones, ya sea a la cuenta de WhatsApp en cabina en vivo, a las redes sociales, o también nos las pueden comunicar a través de sus llamadas. ¿Cómo estás, Francis? Dios te bendiga.
1: Muy bendecida, Anita, amigos, amigas. Un placer estar en el Santo Rosario. Hora de platicarle a nuestra Mamá Santísima cualquier preocupación, cualquier cosa que nos aflige. Así que oremos, entreguemos esa corona de rosas a nuestra Madre Santísima en el rezo del Santo Rosario, Anita.
0: Así es, Francis, vamos a iniciar presentando las intenciones y necesidades, ponerlas en las dulces manos de nuestra dulce y santa madre, Santa María, para que ella también, pues por su intercesión, las presente ante nuestro Padre Celestial. Queremos pedirle muy en especialmente por todos los sembradores de Jesús con María y por las necesidades, tanto personales como las de cada una de sus familias. Y pues también vamos a pedirle en este día que contemplamos los misterios gozosos, en el cual pues nuestra Madre Santa María es anunciada que será la Madre de Dios por todas las madrecitas, aquellas que han recibido esta gran noticia de la maternidad, para que cada uno de nosotros como hijos de Dios defendamos, protejamos y sobre todo resguardemos la vida en todo momento, desde la concepción hasta la muerte natural.
1: Amén, claro que sí. También oramos por todas las parejas, por todos los matrimonios del mundo, para que estén llenos de la gracia de Dios nuestro Señor y hagan de su unión un signo vivo de amor de Jesucristo en la iglesia, y que a través de cada unión del matrimonio nazcan esas vidas, vidas humanas que debemos de respetar, de cuidar y de guiar en nuestra fe católica.
0: Por las mamitas que han sido diagnosticadas con un embarazo de alto riesgo, queremos pedirle a nuestra Madre Santísima, para aquella que es salud de los enfermos, interceda también por todas las que se pueden encontrar o los que se pueden encontrar enfermitos en sus hogares o tal vez en un hospital, o aquellos que tienen familiares enfermos o que han sido diagnosticados con alguna enfermedad grave. Pedimos a ella salud de los enfermos, que ruegue e interceda por todos nuestros sembradores enfermos.
1: Unidos en oración, aclamamos a la intercesión de nuestra Madre Santísima por todos los que se encuentran encadenados, podemos decir, de alguna adicción, de algún vicio, ya sea de alcoholismo, de pornografía, cualquier vicio, para que sean liberados por la intercesión de nuestra Madre Santísima y tengan a cabo esa salud, porque cualquier adicción es una enfermedad. Rogamos a la intercesión de nuestra Madre Santísima. Amén.
0: También le pedimos a nuestra dulce y santa madre especialmente para que cese todo aquello que va en contra de la vida, los abortos, la eutanasia, la misma guerra que también atenta contra las vidas de hermanos y hermanas nuestras, de familias inocentes. Pedimos también especialmente por aquellas almas que han partido a la casa del Padre, para que nuestra Madre Santísima consuele a sus familiares, les llene de esperanza su corazón, y también rogamos por aquellos familiares nuestros que han partido a la casa del Padre, que luzca para ellos y todas las almas del purgatorio la luz perpetua y descansen en paz. Así sea.
1: Unidos en oración por todos los que en esta hora del Santo Rosario nos unimos, oramos para que Dios a todos nos conceda salud, paz, trabajo y alegría.
0: También le encomendamos a nuestra dulce y santa Madre María cada una de sus intenciones y necesidades, de todos los que se unen en este momento del rezo del Santo Rosario a través de las diferentes frecuencias radiales, a través del www.elsembrador.org, y también aquellos que están sintonizando en su aplicación en su teléfono inteligente. Les invitamos para que en este momento de gracia y de bendición podamos presentarle a nuestra dulce y santa Madre María todas nuestras necesidades. Reina reina del Santo Rosario, tú que te dignaste venir a Fátima a revelar a los pastorcitos los tesoros ocultos de la gracia en el rezo del Santo Rosario, inspira nuestros corazones con un sincero amor por esta hermosísima devoción, para que meditando cada uno de los misterios de nuestra redención que ellos evocan, podamos enriquecernos con frutos y obtener sobre todo la paz, la anhelada paz en el mundo, la conversión de todos los pecadores y las gracias que te pedimos en este rezo del Santo Rosario, para mayor gloria de Dios, para honor de tu nombre y por el bien de todas las almas, especialmente las nuestras. En este momento pueden también cada uno de ustedes que están en la fiel sintonía presentar todas sus intenciones y necesidades para dar inicio por la señal de la Santa Cruz de nuestros enemigos. Líbranos, Señor Dios nuestro, en el nombre del Padre, del Hijo y del Espíritu Santo. Amén.
1: Señor mío Jesucristo, Dios y hombre verdadero, Creador y Redentor mío, por ser tú quien eres y porque te amo sobre todas las cosas, me pesa de todo corazón de haberte ofendido. Propongo enmendarme y confesarme a su tiempo. Ofrezco cuanto hiciere en satisfacción de mis pecados y confío en tu bondad y misericordia infinita, que me perdones por tu preciosa sangre y me des gracias para nunca más pecar.
0: Amén. Padre nuestro que estás en el cielo, santificado sea tu nombre. Venga a nosotros tu reino. Hágase tu voluntad en la tierra como en el cielo.
1: Danos hoy nuestro pan de cada día. Perdona nuestras ofensas, como también nosotros perdonamos a los que nos ofenden. No nos dejes caer en la tentación y líbranos del mal. Amén.
0: Dios te salve María, llena eres de gracia, el Señor es contigo, bendita eres entre todas las mujeres, y bendito es el fruto de tu vientre Jesús.
1: Santa María, Madre de Dios, ruega por nosotros pecadores, ahora y en la hora de nuestra muerte. Amén.
0: Dios te salve María, llena eres de gracia, el Señor es contigo, bendita eres entre todas las mujeres, y bendito es el fruto de tu vientre Jesús.
1: Santa María, Madre de Dios, ruega por nosotros pecadores, ahora y en la hora de nuestra muerte. Amén.
0: Dios te salve María, llena eres de gracia, el Señor es contigo, bendita eres entre todas las mujeres, y bendito es el fruto de tu vientre Jesús.
1: Santa María, Madre de Dios, ruega por nosotros pecadores, ahora y en la hora de nuestra muerte. Amén.
0: Gloria al Padre, al Hijo y al Espíritu Santo.
1: Como era en el principio, ahora y siempre, por los siglos de los siglos. Amén.
0: Señor, abre mis labios.
1: Y mi boca proclamará tu alabanza.
0: Dios mío, ven en mi auxilio.
1: Señor, date prisa en socorrerme.
0: Vamos a preparar nuestro corazón para iniciar la meditación de cada uno de los misterios gozosos en este día. Contemplando el primer misterio gozoso, meditamos en la encarnación del Hijo de Dios. Del Santo Evangelio según San Lucas en el capítulo primero, versículos 26 al 27. Al sexto mes, el ángel Gabriel fue enviado por Dios a una ciudad de Galilea, llamada Nazaret, a una virgen desposada con un hombre llamado José, de la estirpe de David. El nombre de la virgen era María. Palabra del Señor.
1: Gloria a ti, Señor Jesús.
0: Padre nuestro, que estás en el cielo, santificado sea tu nombre. Venga a nosotros tu reino. Hágase tu voluntad en la tierra como en el cielo.
1: Danos hoy nuestro pan de cada día. Perdona nuestras ofensas, como también nosotros perdonamos a los que nos ofenden. No nos dejes caer en la tentación y líbranos del mal. Amén.
0: Dios te salve María, llena eres de gracia, el Señor es contigo. Bendita eres entre todas las mujeres, y bendito es el fruto de tu vientre Jesús.
1: Santa María, Madre de Dios, ruega por nosotros pecadores, ahora y en la hora de nuestra muerte. Amén.
0: Dios te salve María, llena eres de gracia, el Señor es contigo. Bendita eres entre todas las mujeres, y bendito es el fruto de tu vientre Jesús.
1: Santa María, Madre de Dios, ruega por nosotros pecadores, ahora y en la hora de nuestra muerte. Amén.
0: Dios te salve María, llena eres de gracia, el Señor es contigo. Bendita eres entre todas las mujeres, y bendito es el fruto de tu vientre, Jesús.
1: Santa María, Madre de Dios, ruega por nosotros pecadores, ahora y en la hora de nuestra muerte. Amén.
0: Dios te salve María, llena eres de gracia, el Señor es contigo. Bendita eres entre todas las mujeres, y bendito es el fruto de tu vientre, Jesús.
1: Santa María, Madre de Dios, ruega por nosotros pecadores, ahora y en la hora de nuestra muerte. Amén.
0: Dios te salve María, llena eres de gracia, el Señor es contigo. Bendita eres entre todas las mujeres, y bendito es el fruto de tu vientre, Jesús.
1: Santa María, Madre de Dios, ruega por nosotros pecadores, ahora y en la hora de nuestra muerte. Amén.
0: Dios te salve María, llena eres de gracia, el Señor es contigo. Bendita eres entre todas las mujeres, y bendito es el fruto de tu vientre, Jesús.
1: Santa María, Madre de Dios, ruega por nosotros pecadores, ahora y en la hora de nuestra muerte. Amén.
0: Dios te salve María, llena eres de gracia, el Señor es contigo. Bendita eres entre todas las mujeres, y bendito es el fruto de tu vientre, Jesús.
1: Santa María, Madre de Dios, ruega por nosotros pecadores, ahora y en la hora de nuestra muerte. Amén.
0: Dios te salve María, llena eres de gracia, el Señor es contigo. Bendita eres entre todas las mujeres, y bendito es el fruto de tu vientre, Jesús.
1: Santa María, Madre de Dios, ruega por nosotros pecadores, ahora y en la hora de nuestra muerte. Amén.
0: Dios te salve María, llena eres de gracia, el Señor es contigo. Bendita eres entre todas las mujeres, y bendito es el fruto de tu vientre, Jesús.
1: Santa María, Madre de Dios, ruega por nosotros pecadores, ahora y en la hora de nuestra muerte. Amén.
0: Dios te salve María, llena eres de gracia, el Señor es contigo. Bendita eres entre todas las mujeres, y bendito es el fruto de tu vientre, Jesús.
1: Santa María, Madre de Dios, ruega por nosotros pecadores, ahora y en la hora de nuestra muerte. Amén.
0: Dios te salve María, llena eres de gracia, el Señor es contigo. Bendita eres entre todas las mujeres, y bendito es el fruto de tu vientre, Jesús.
1: Santa María, Madre de Dios, ruega por nosotros pecadores, ahora y en la hora de nuestra muerte. Amén.
0: Dios te salve María, llena eres de gracia, el Señor es contigo. Bendita eres entre todas las mujeres, y bendito es el fruto de tu vientre, Jesús.
1: Santa María, Madre de Dios, ruega por nosotros pecadores, ahora y en la hora de nuestra muerte. Amén.
0: Gloria al Padre, al Hijo y al Espíritu Santo.
1: Como era en el principio, ahora y siempre, por los siglos de los siglos. Amén.
0: María, Madre de Gracia, Madre de Misericordia.
1: En la vida y en la muerte, ampáranos, Gran Señora.
0: Oh buen Jesús, perdona nuestros pecados, líbranos del fuego del infierno, lleva al cielo a todas las almas, socorre especialmente a las más necesitadas de tu infinita misericordia.
1: Amén. Meditamos el segundo misterio, la visitación de Nuestra Señora de su prima Santa Isabel, tomado del Evangelio Lucas capítulo 1, versículo del 39 al 42. En aquellos días, María se puso en camino y fue a prisa a la región montañosa, a una ciudad de Judá. Entró en casa de Zacarías y saludó a Isabel. Y sucedió que, en cuanto Isabel oyó el saludo de María, saltó de gozo el niño en su seno. E Isabel quedó llena del Espíritu Santo, y exclamando a voz en grito, dijo: bendita tú entre las mujeres, y bendito el fruto de tu vientre. Palabra del Señor.
0: Gloria a ti, Señor Jesús.
1: Padre nuestro que estás en el cielo, santificado sea tu nombre. Venga a nosotros tu reino. Hágase tu voluntad en la tierra como en el cielo.
0: Danos hoy nuestro pan de cada día. Perdona nuestras ofensas, como también nosotros perdonamos a los que nos ofenden. No nos dejes caer en tentación y líbranos del mal. Amén.
1: Dios te salve María, llena eres de gracia. El Señor es contigo. Bendita eres entre todas las mujeres y bendito es el fruto de tu vientre, Jesús.
0: Santa María, Madre de Dios, ruega por nosotros pecadores, ahora y en la hora de nuestra muerte. Amén.
1: Dios te salve María, llena eres de gracia, el Señor es contigo. Bendita eres entre todas las mujeres y bendito es el fruto de tu vientre, Jesús.
0: Santa María, Madre de Dios, ruega por nosotros pecadores, ahora y en la hora de nuestra muerte. Amén.
1: Dios te salve María, llena eres de gracia, el Señor es contigo. Bendita eres entre todas las mujeres y bendito es el fruto de tu vientre, Jesús.
0: Santa María, Madre de Dios, ruega por nosotros pecadores, ahora y en la hora de nuestra muerte. Amén.
1: Dios te salve María, llena eres de gracia, el Señor es contigo. Bendita eres entre todas las mujeres y bendito es el fruto de tu vientre, Jesús.
0: Santa María, Madre de Dios, ruega por nosotros pecadores, ahora y en la hora de nuestra muerte. Amén.
1: Dios te salve María, llena eres de gracia, el Señor es contigo. Bendita eres entre todas las mujeres y bendito es el fruto de tu vientre, Jesús.
0: Santa María, Madre de Dios, ruega por nosotros pecadores, ahora y en la hora de nuestra muerte. Amén.
1: Dios te salve María, llena eres de gracia, el Señor es contigo. Bendita eres entre todas las mujeres y bendito es el fruto de tu vientre, Jesús.
0: Santa María, Madre de Dios, ruega por nosotros pecadores, ahora y en la hora de nuestra muerte. Amén.
1: Dios te salve María, llena eres de gracia, el Señor es contigo. Bendita eres entre todas las mujeres y bendito es el fruto de tu vientre, Jesús.
0: Santa María, Madre de Dios, ruega por nosotros pecadores, ahora y en la hora de nuestra muerte. Amén.
1: Dios te salve María, llena eres de gracia, el Señor es contigo. Bendita eres entre todas las mujeres y bendito es el fruto de tu vientre, Jesús.
0: Santa María, Madre de Dios, ruega por nosotros pecadores, ahora y en la hora de nuestra muerte. Amén.
1: Dios te salve María, llena eres de gracia, el Señor es contigo. Bendita eres entre todas las mujeres y bendito es el fruto de tu vientre, Jesús.
0: Santa María, Madre de Dios, ruega por nosotros pecadores, ahora y en la hora de nuestra muerte. Amén.
1: Dios te salve María, llena eres de gracia, el Señor es contigo. Bendita eres entre todas las mujeres y bendito es el fruto de tu vientre, Jesús.
0: Santa María, Madre de Dios, ruega por nosotros pecadores, ahora y en la hora de nuestra muerte. Amén.
1: Gloria al Padre, al Hijo y al Espíritu Santo.
0: Como era en el principio, ahora y siempre, por los siglos de los siglos. Amén.
1: María, Madre de Gracia, Madre de Misericordia.
0: En la vida y en la muerte, ampáranos, oh Gran Señora.
1: Oh Jesús mío, perdona nuestros pecados, líbranos del fuego del infierno, lleva al cielo a todas las almas, especialmente a las más necesitadas de tu misericordia.
0: Amén. Tercer misterio gozoso, el nacimiento del Hijo de Dios en el portal de Belén. Del Santo Evangelio según San Lucas, en el capítulo 2, versículos del 1 al 7. Sucedió que por aquellos días, salió un edicto de César Augusto, ordenando que se empadronasen todo el mundo. Este primer empadronamiento tuvo lugar siendo Cirino gobernador de Siria. Iban todos a empadronarse, cada uno a su ciudad. Subió también José desde Galilea, de la ciudad de Nazaret a Judea, a la ciudad de David, que se llama Belén, por ser él de la casa y familia de David, para empadronarse con María, su esposa, que estaba encinta. Y sucedió que mientras ellos estaban allí, se le cumplieron los días del alumbramiento, y dio a luz a su hijo primogénito, le envolvió en pañales y le acostó en un pesebre, porque no tenían sitio en el alojamiento. Palabra del Señor.
1: Gloria a ti, Señor Jesús.
0: Padre nuestro, que estás en el cielo, santificado sea tu nombre. Venga a nosotros tu reino. Hágase tu voluntad en la tierra como en el cielo.
1: Danos hoy nuestro pan de cada día. Perdona nuestras ofensas, como también nosotros perdonamos a los que nos ofenden. No nos dejes caer en la tentación y líbranos del mal. Amén.
0: Dios te salve María, llena eres de gracia, el Señor es contigo. Bendita eres entre todas las mujeres y bendito es el fruto de tu vientre Jesús.
1: Santa María, Madre de Dios, ruega por nosotros pecadores, ahora y en la hora de nuestra muerte. Amén.
0: Dios te salve María, llena eres de gracia, el Señor es contigo. Bendita eres entre todas las mujeres, y bendito es el fruto de tu vientre Jesús.
1: Santa María, Madre de Dios, ruega por nosotros pecadores, ahora y en la hora de nuestra muerte. Amén.
0: Dios te salve María, llena eres de gracia, el Señor es contigo. Bendita eres entre todas las mujeres, y bendito es el fruto de tu vientre, Jesús.
1: Santa María, Madre de Dios, ruega por nosotros pecadores, ahora y en la hora de nuestra muerte. Amén.
0: Dios te salve María, llena eres de gracia, el Señor es contigo. Bendita eres entre todas las mujeres, y bendito es el fruto de tu vientre, Jesús.
1: Santa María, Madre de Dios, ruega por nosotros pecadores, ahora y en la hora de nuestra muerte. Amén.
0: Dios te salve María, llena eres de gracia, el Señor es contigo. Bendita eres entre todas las mujeres, y bendito es el fruto de tu vientre Jesús.
1: Santa María, Madre de Dios, ruega por nosotros pecadores, ahora y en la hora de nuestra muerte. Amén.
0: Dios te salve María, llena eres de gracia, el Señor es contigo. Bendita eres entre todas las mujeres, y bendito es el fruto de tu vientre, Jesús.
1: Santa María, Madre de Dios, ruega por nosotros pecadores, ahora y en la hora de nuestra muerte. Amén.
0: Dios te salve María, llena eres de gracia, el Señor es contigo. Bendita eres entre todas las mujeres, y bendito es el fruto de tu vientre, Jesús.
1: Santa María, Madre de Dios, ruega por nosotros pecadores, ahora y en la hora de nuestra muerte. Amén.
0: Dios te salve María, llena eres de gracia, el Señor es contigo. Bendita eres entre todas las mujeres, y bendito es el fruto de tu vientre Jesús.
1: Santa María, Madre de Dios, ruega por nosotros pecadores, ahora y en la hora de nuestra muerte. Amén.
0: Dios te salve María, llena eres de gracia, el Señor es contigo. Bendita eres entre todas las mujeres, y bendito es el fruto de tu vientre Jesús.
1: Santa María, Madre de Dios, ruega por nosotros pecadores, ahora y en la hora de nuestra muerte. Amén.
0: Dios te salve María, llena eres de gracia, el Señor es contigo. Bendita eres entre todas las mujeres, y bendito es el fruto de tu vientre Jesús.
1: Santa María, Madre de Dios, ruega por nosotros pecadores, ahora y en la hora de nuestra muerte. Amén.
0: Gloria al Padre, al Hijo y al Espíritu Santo,
1: como era en el principio, ahora y siempre, por los siglos de los siglos. Amén.
0: María, Madre de Gracia, Madre de Misericordia,
1: En la vida y en la muerte, ampáranos, Gran Señora.
0: Oh, buen Jesús, perdona nuestros pecados, líbranos del fuego del infierno, lleva al cielo a todas las almas, socorre especialmente a las más necesitadas de tu infinita misericordia.
1: Amén. Cuarto misterio, gozoso, la presentación del niño al templo. Tomado del Evangelio de Lucas, capítulo 2, versículo del 22 al 24. Y al cumplirse los días de la purificación de ellos, según la ley de Moisés, llevaron al niño a Jerusalén para presentárselo al Señor, según lo que está escrito en la ley del Señor. Todo macho primogénito será consagrado, y para ofrecer el sacrificio de un par de tórtolas o de dos pichones, según lo prescrito en la ley del Señor. Palabra del Señor.
0: Gloria a ti, Señor Jesús.
1: Padre nuestro que estás en el cielo, santificado sea tu nombre. Venga a nosotros tu reino. Hágase tu voluntad en la tierra como en el cielo.
0: Danos hoy nuestro pan de cada día. Perdona nuestras ofensas, como también nosotros perdonamos a los que nos ofenden. No nos dejes caer en tentación y líbranos del mal. Amén.
1: Dios te salve María, llena eres de gracia. El Señor es contigo. Bendita eres entre todas las mujeres y bendito es el fruto de tu vientre, Jesús.
0: Santa María, Madre de Dios, ruega por nosotros pecadores, ahora y en la hora de nuestra muerte. Amén.
1: Dios te salve María, llena eres de gracia, el Señor es contigo. Bendita eres entre todas las mujeres, y bendito es el fruto de tu vientre, Jesús.
0: Santa María, Madre de Dios, ruega por nosotros pecadores, ahora y en la hora de nuestra muerte. Amén.
1: Dios te salve María, llena eres de gracia, el Señor es contigo. Bendita eres entre todas las mujeres, y bendito es el fruto de tu vientre, Jesús.
0: Santa María, Madre de Dios, ruega por nosotros pecadores, ahora y en la hora de nuestra muerte. Amén.
1: Dios te salve María, llena eres de gracia, el Señor es contigo. Bendita eres entre todas las mujeres, y bendito es el fruto de tu vientre, Jesús.
0: Santa María, Madre de Dios, ruega por nosotros pecadores, ahora y en la hora de nuestra muerte. Amén.
1: Dios te salve María, llena eres de gracia, el Señor es contigo. Bendita eres entre todas las mujeres, y bendito es el fruto de tu vientre, Jesús.
0: Santa María, Madre de Dios, ruega por nosotros pecadores, ahora y en la hora de nuestra muerte. Amén.
1: Dios te salve María, llena eres de gracia, el Señor es contigo. Bendita eres entre todas las mujeres, y bendito es el fruto de tu vientre, Jesús.
0: Santa María, Madre de Dios, ruega por nosotros pecadores, ahora y en la hora de nuestra muerte. Amén.
1: Dios te salve María, llena eres de gracia, el Señor es contigo. Bendita eres entre todas las mujeres, y bendito es el fruto de tu vientre, Jesús.
0: Santa María, Madre de Dios, ruega por nosotros pecadores, ahora y en la hora de nuestra muerte. Amén.
1: Dios te salve María, llena eres de gracia, el Señor es contigo. Bendita eres entre todas las mujeres, y bendito es el fruto de tu vientre, Jesús.
0: Santa María, Madre de Dios, ruega por nosotros pecadores, ahora y en la hora de nuestra muerte. Amén.
1: Dios te salve María, llena eres de gracia, el Señor es contigo. Bendita eres entre todas las mujeres, y bendito es el fruto de tu vientre, Jesús.
0: Santa María, Madre de Dios, ruega por nosotros pecadores, ahora y en la hora de nuestra muerte. Amén.
1: Dios te salve María, llena eres de gracia, el Señor es contigo. bendita eres entre todas las mujeres, y bendito es el fruto de tu vientre, Jesús.
0: Santa María, Madre de Dios, ruega por nosotros pecadores, ahora y en la hora de nuestra muerte. Amén.
1: Gloria al Padre, al Hijo y al Espíritu Santo.
0: Como era en el principio, ahora y siempre, por los siglos de los siglos. Amén.
1: María, Madre de Gracia, Madre de Misericordia.
0: En la vida y en la muerte, ampáranos, oh Gran Señora.
1: Oh Jesús mío, perdona nuestros pecados, líbranos del fuego del infierno, lleva al cielo a todas las almas, especialmente a las más necesitadas de tu misericordia.
0: Amén. Quinto misterio gozoso. El niño Jesús perdido y hallado en el templo. Sus padres iban todos los años a Jerusalén, a la fiesta de la Pascua. Cuando tuvo 12 años, subieron ellos como de costumbre a la fiesta. Y al volver, pasados los días, el niño Jesús se quedó en Jerusalén, sin saberlo sus padres. Y sucedió que al cabo de 3 días, le encontraron en el templo, sentado en medio de los maestros, escuchándoles y preguntándoles. Todos los que le decían estaban estupefactos por su inteligencia y sus respuestas. Del Santo Evangelio según San Lucas, en el capítulo 2, versículos 41 al 47, palabra del Señor.
1: Gloria a ti, Señor Jesús.
0: Padre nuestro, que estás en el cielo, santificado sea tu nombre. Venga a nosotros tu reino. Hágase tu voluntad en la tierra como en el cielo.
1: Danos hoy nuestro pan de cada día. Perdona nuestras ofensas, como también nosotros perdonamos a los que nos ofenden. No nos dejes caer en la tentación y líbranos del mal. Amén.
0: Dios te salve María, llena eres de gracia, el Señor es contigo. Bendita eres entre todas las mujeres y bendito es el fruto de tu vientre, Jesús.
1: Santa María, Madre de Dios, ruega por nosotros pecadores, ahora y en la hora de nuestra muerte. Amén.
0: Dios te salve María, llena eres de gracia, el Señor es contigo. Bendita eres entre todas las mujeres, y bendito es el fruto de tu vientre, Jesús.
1: Santa María, Madre de Dios, ruega por nosotros pecadores, ahora y en la hora de nuestra muerte. Amén.
0: Dios te salve María, llena eres de gracia, el Señor es contigo. Bendita eres entre todas las mujeres, y bendito es el fruto de tu vientre, Jesús.
1: Santa María, Madre de Dios, ruega por nosotros pecadores, ahora y en la hora de nuestra muerte. Amén.
0: Dios te salve María, llena eres de gracia, el Señor es contigo. Bendita eres entre todas las mujeres, y bendito es el fruto de tu vientre, Jesús.
1: Santa María, Madre de Dios, ruega por nosotros pecadores, ahora y en la hora de nuestra muerte. Amén.
0: Dios te salve María, llena eres de gracia, el Señor es contigo. Bendita eres entre todas las mujeres, y bendito es el fruto de tu vientre, Jesús.
1: Santa María, Madre de Dios, ruega por nosotros pecadores, ahora y en la hora de nuestra muerte. Amén.
0: Dios te salve María, llena eres de gracia, el Señor es contigo. Bendita eres entre todas las mujeres, y bendito es el fruto de tu vientre, Jesús.
1: Santa María, Madre de Dios, ruega por nosotros pecadores, ahora y en la hora de nuestra muerte. Amén.
0: Dios te salve María, llena eres de gracia, el Señor es contigo. Bendita eres entre todas las mujeres, y bendito es el fruto de tu vientre, Jesús.
1: Santa María, Madre de Dios, ruega por nosotros pecadores, ahora y en la hora de nuestra muerte. Amén.
0: Dios te salve María, llena eres de gracia, el Señor es contigo. Bendita eres entre todas las mujeres, y bendito es el fruto de tu vientre, Jesús.
1: Santa María, Madre de Dios, ruega por nosotros pecadores, ahora y en la hora de nuestra muerte. Amén.
0: Dios te salve María, llena eres de gracia, el Señor es contigo. Bendita eres entre todas las mujeres, y bendito es el fruto de tu vientre, Jesús.
1: Santa María, Madre de Dios, ruega por nosotros pecadores, ahora y en la hora de nuestra muerte. Amén.
0: Dios te salve María, llena eres de gracia, el Señor es contigo, bendita eres entre todas las mujeres, y bendito es el fruto de tu vientre Jesús.
1: Santa María, Madre de Dios, ruega por nosotros pecadores, ahora y en la hora de nuestra muerte. Amén.
0: Gloria al Padre, al Hijo y al Espíritu.

0: de los mortales consuelo.
1: Ábrenos, Señora, el cielo con una muerte dichosa, y danos pureza de alma, tú que eres tan poderosa. Por las intenciones del Santo Padre. Padre nuestro, que estás en el cielo, santificado sea tu nombre. Venga a nosotros tu reino. Hágase tu voluntad en la tierra como en el cielo.
0: Danos hoy nuestro pan de cada día. Perdona nuestras ofensas, como también nosotros perdonamos a los que nos ofenden. No nos dejes caer en tentación y líbranos del mal. Amén.
1: Dios te salve María, llena eres de gracia, el Señor es contigo. Bendita eres entre todas las mujeres, y bendito es el fruto de tu vientre, Jesús.
0: Santa María, Madre de Dios, ruega por nosotros pecadores, ahora y en la hora de nuestra muerte. Amén.
1: Gloria al Padre, al Hijo y al Espíritu Santo.
0: Como era en el principio, ahora y siempre, por los siglos de los siglos. Amén. Dios te salve, María Santísima, Hija de Dios Padre, Virgen Purísima antes del parto. En tus manos ponemos nuestra fe para que la ilumines. Llena eres de gracia, el Señor es contigo. Bendita eres entre todas las mujeres, y bendito es el fruto de tu vientre, Jesús.
1: Santa María, Madre de Dios, ruega por nosotros pecadores, ahora y en la hora de nuestra muerte. Amén.
0: Dios te salve, María Santísima, Madre de Dios Hijo, Virgen Purísima en el parto. En tus manos ponemos nuestra esperanza para que la alientes. Llena eres de gracia, el Señor es contigo. Bendita eres entre todas las mujeres, y bendito es el fruto de tu vientre, Jesús.
1: Santa María, Madre de Dios, ruega por nosotros pecadores, ahora y en la hora de nuestra muerte. Amén.
0: Dios te salve, María Santísima, Esposa de Dios Espíritu Santo, Virgen Purísima después del parto. En tus manos ponemos nuestra caridad para que la inflames. Llena eres de gracia, el Señor es contigo. Bendita eres entre todas las mujeres, y bendito es el fruto de tu vientre, Jesús.
1: Santa María, Madre de Dios, ruega por nosotros pecadores, ahora y en la hora de nuestra muerte. Amén.
0: Dios te salve, María Santísima, templo y sagrario de la Santísima Trinidad, Virgen concebida sin la culpa original.
1: Dios te salve, Reina, Madre de Misericordia, vida, dulzura y esperanza nuestra. Dios te salve, a ti llamamos los desterrados, hijos de Eva, a ti suspiramos, gimiendo y llorando en este valle de lágrimas. Ea pues, Señora, abogada nuestra, vuelve a nosotros esos tus ojos misericordiosos, y después de este destierro, muéstranos a Jesús, fruto bendito de tu vientre. Oh clemente, oh piadosa, oh dulce Virgen María, ruega por nosotros, Santa Madre de Dios,
0: para que seamos dignos de alcanzar las promesas de nuestro Señor Jesucristo. Amén. Señor, ten piedad de nosotros.
1: Señor, ten piedad de nosotros.
0: Cristo, ten piedad de nosotros.
1: Cristo, ten piedad de nosotros.
0: Señor, ten piedad de nosotros.
1: Señor, ten piedad de nosotros.
0: Cristo, óyenos.
1: Cristo, óyenos.
0: Cristo, escúchanos.
1: Cristo, escúchanos.
0: Dios Padre Celestial,
1: ten piedad de nosotros.
0: Dios Hijo Redentor del mundo,
1: ten piedad de nosotros.
0: Dios Espíritu Santo,
1: ten piedad de nosotros.
0: Santísima Trinidad, que eres un solo Dios,
1: ten piedad de nosotros.
0: Santa María,
1: ruega por nosotros.
0: Santa Madre de Dios,
1: ruega por nosotros.
0: Santa Virgen de las Vírgenes,
1: ruega por nosotros.
0: Madre de Jesucristo,
1: ruega por nosotros.
0: Madre de la Iglesia,
1: ruega por nosotros.
0: Madre de la Divina Gracia,
1: ruega por nosotros.
0: Madre Purísima,
1: ruega por nosotros.
0: Madre Castísima,
1: ruega por nosotros.
0: Madre de la Esperanza,
1: ruega por nosotros.
0: Madre Siempre Virgen,
1: ruega por nosotros.
0: Madre Inmaculada,
1: ruega por nosotros.
0: Madre Amable,
1: ruega por nosotros.
0: Madre Admirable,
1: ruega por nosotros.
0: Madre del Buen Consejo,
1: ruega por nosotros.
0: Madre del Creador,
1: ruega por nosotros.
0: Madre del Salvador,
1: ruega por nosotros.
0: Virgen Prudentísima,
1: ruega por nosotros.
0: Virgen Venerable,
1: ruega por nosotros.
0: Virgen Laudable,
1: ruega por nosotros.

0: ruega por nosotros.
1: Virgen clemente,
0: ruega por nosotros.
1: Virgen fiel,
0: ruega por nosotros.
1: Espejo de justicia,
0: ruega por nosotros.
1: Trono de la eterna sabiduría,
0: ruega por nosotros.
1: Causa de nuestra alegría,
0: ruega por nosotros.
1: Vaso espiritual,
0: ruega por nosotros.
1: Vaso digno de honor,
0: ruega por nosotros.
1: Vaso de insigne devoción,
0: ruega por nosotros.
1: Rosa mística,
0: ruega por nosotros.
1: Torre de David,
0: ruega por nosotros.
1: Torre de marfil,
0: ruega por nosotros.
1: Casa de oro,
0: ruega por nosotros.
1: Arca de la alianza,
0: ruega por nosotros.
1: Puerta del cielo,
0: ruega por nosotros.
1: Estrella de la mañana,
0: ruega por nosotros.
1: Salud de los enfermos,
0: ruega por nosotros.
1: Refugio de los pecadores,
0: ruega por nosotros.
1: Consuelo de los migrantes,
0: ruega por nosotros.
1: Consuelo de los afligidos,
0: ruega por nosotros.
1: Auxilio de los cristianos,
0: ruega por nosotros.
1: Reina de los ángeles,
0: ruega por nosotros.
1: Reina de los patriarcas,
0: ruega por nosotros.
1: Reina de los profetas,
0: ruega por nosotros.
1: Reina de los apóstoles,
0: ruega por nosotros.
1: Reina de los mártires,
0: ruega por nosotros.
1: Reina de las vírgenes,
0: ruega por nosotros.
1: Reina de los confesores,
0: ruega por nosotros.
1: Reina de todos los santos,
0: ruega por nosotros.
1: Reina concebida sin pecado original,
0: ruega por nosotros.
1: Reina asunta a los cielos,
0: ruega por nosotros.
1: Reina del Santísimo Rosario,
0: ruega por nosotros.
1: Reina de la familia,
0: ruega por nosotros.
1: Reina de la paz,
0: ruega por nosotros.
1: Cordero de Dios, que quitas el pecado del mundo,
0: perdónanos, Señor.
1: Cordero de Dios, que quitas el pecado del mundo,
0: escúchanos, Señor.
1: Cordero de Dios, que quitas el pecado del mundo,
0: ten misericordia de nosotros.
1: Bajo tu amparo nos acogemos, Santa Madre de Dios. No desprecie las oraciones que te hacemos en nuestras necesidades. Antes bien, líbranos de todos los peligros. Oh Virgen gloriosa y bendita,
0: ruega por nosotros, Santa Madre de Dios,
1: para que seamos dignos de las promesas de nuestro Señor Jesucristo.
0: Amén. Señor, infunde tu gracia en nuestras almas, y haz que por la intercesión de la Santísima Virgen María, los que hemos conocido por el anuncio del ángel la encarnación de tu Hijo Jesucristo, consigamos por su pasión y su cruz la gloria de la resurrección. Por Cristo nuestro Señor.
1: Amén.
0: Ave María Purísima,
1: sin pecado concebida.
0: En el nombre del Padre, del Hijo y del Espíritu Santo.
1: Amén.
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1: En el nombre del Padre, del Hijo y del Espíritu Santo. Amén. Señor de la creación, tú nos diste la tierra fecunda y con ella nuestro pan de cada día, como signo de tu amor y providencia. Hoy reconocemos con dolor que millones de hermanos y hermanas siguen padeciendo hambre, mientras tantos bienes se desperdician en nuestras mesas. Despierta en nosotros una nueva conciencia, que aprendamos a agradecer cada alimento, a consumir con sencillez, a compartir con alegría y a cuidar los frutos de la tierra como un don tuyo, destinado a todos, no solo a unos pocos. Padre bueno, haznos capaces de transformar la lógica del consumo egoísta en una cultura de solidaridad. Nuestras comunidades promuevan gestos concretos, campañas de sensibilización, bancos de alimentos y un estilo de vida sobrio y responsable. Tú que nos enviaste a tu amado Hijo Jesús, pan partido para la vida del mundo, danos un corazón nuevo, con hambre de justicia y sed de fraternidad. Que nadie quede excluido de la mesa común, y que tu Espíritu nos enseñe a mirar el pan no como un objeto de consumo, sino como un signo de comunión y cuidado. Amén.
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2: Oh Jesús, que has instituido el sacerdocio para continuar en la tierra la obra divina de salvar a las almas, protege a tus sacerdotes en el refugio de tu sagrado corazón. Guarda sin mancha sus manos consagradas, que a diario tocan tu sagrado cuerpo, y conserva puros sus labios teñidos con tu preciosa sangre. Haz que se preserven puros sus corazones, marcados con el sello sublime del sacerdocio, y no permitas que el espíritu del mundo los contamine. Aumenta el número de tus apóstoles y que tu santo amor los proteja de todo peligro. Bendice sus trabajos y fatigas y que como fruto de su apostolado obtengan la salvación de muchas almas, que sean su consuelo aquí en la tierra y su corona eterna en el cielo. Amén.
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8: ¡Qué lindo! ¿Qué tal si empezamos nuestro tema sobre el Espíritu Santo y de la adoración? Lo empezamos con el reggaetón de los magos. ¿Verdad que sí? Vamos con esa música. Alabanza y adoración. Al Rey de Reyes, nuestra canción. Alza tus manos. Mueve tu cuerpo. Muy bien, gloria a ti, Señor. En esta mañana comenzamos con el reggaetón de los magos.

0: Tú has venido a adorar al rey. Yo he venido a adorar al rey. Qué alegría cuando ese rey de reyes está en tu corazón y en tu vida. Hoy hablamos de algo, ¿se acuerdan? Hablamos de la presencia del Espíritu Santo y de la presencia de María con nosotros. De hecho, es Jesús cuando nos dice, donde dos o tres se reúnen en mi nombre, ahí estoy. Y Él está con nosotros. ¿Qué tal si hacemos una pequeña oración antes de empezar? Una pequeña oración. La oración del corazón. La oración con Jesús y la oración con María. Señor Jesús, en esta mañana quiero entregarte todo mi ser, toda esa energía que tengo, todo ese gozo que tengo, toda esa alegría que tengo. Son dones tuyos, dones de tu Espíritu Santo, la alegría, la paz. Estoy llamado a la felicidad. Quiero tener un encuentro contigo. Y si ya lo he tenido, quiero renovarlo hoy. Quiero vivirlo hoy. Y quiero entregarlo hoy. Quiero que todos los pueblos de la tierra conozcan qué lindo eres, qué hermoso eres y qué grande eres conmigo. Bendito seas, alabado seas y glorificado seas. ¿Quién le brinda un fuerte aplauso al Rey de Reyes? Gloria a ti, Jesús. Bendito seas. Quiero también en esta mañana presentarte un testimonio. Ayer yo estaba en la oración con el Padre Guadalupe. Tremendo, esa es la oración. Tremendo, maravillosamente tremendo. Pero qué lindo es saber cómo Dios se pasea. Se pasea en medio de nosotros. Pero no solamente se pasea, quiere entrar dentro de nosotros. Quiero presentarte a una persona que ha tenido un testimonio bien grande, bien fuerte, bien profundo. Sí, pasó por ese dolor, por esa noche oscura, pero una luz brilló. Una luz brilló en su corazón. Yo veía muchas jovencitas ayer con un hambre de Dios y sus ojos estaban llenos de lágrimas, posiblemente de mucho dolor, de mucha herida, de mucho desprecio, de mucha maldad de los hombres. Alguien vivió eso también y alguien encontró una luz. Ella se llama Silvia Muir. Ella viene de Chicago, Illinois, pero ella es mexicana. ¡Eva! ¡Qué bárbaro! Yo les quiero presentar el testimonio de Silvia y van a ver cómo la acción de Dios es capaz de transformarnos, de cambiarnos. Igual que Juan Carlos, un testimonio poderosísimo. Escúchala, Silvia, son tuyos.
1: Gloria a Dios. Es con mucha alegría que quiero compartir esto porque yo sé que de alguna forma va a ser de gran bendición. Hace más de 20 años que tuve un encuentro personal con Dios, que el Dios desconocido que yo tenía se presentó a mí de una forma sobrenatural, extraordinaria. Pero antes de ello, mi mundo era un mundo de amargura, mi mundo era un mundo de dolor, de tristeza y de sufrimiento, porque soy el fruto de un padre alcohólico y adúltero. Soy la número 4 de 10 en mi casa. Y me recuerdo que desde niña, desde que tengo uso de razón, siempre le tuve miedo a mi papá. Siempre. Me recuerdo que muy pequeña empecé a escuchar los gritos de mi madre cuando llegaba alcoholizado, que eso era continuamente en la semana. Llegaba alcoholizado y sabíamos todos nosotros que de una manera iba a haber un momento difícil. Corríamos, solo lo veíamos venir y corríamos todos buscando dónde escondernos. Él llegaba y encontraba cualquier motivo para querer discutir con mi mamá y en un momento empezaba a golpearla. Cuando mi padre empezaba a golpear a mi mamá, lo único que podíamos hacer era correr hacia la calle tratando de que alguien nos pudiera ayudar. Muchas veces me recuerdo cómo mi madre sangraba de los golpes que le daba y no podíamos hacer nada. Todo esto inyectó en mi corazón un virus que se llama odio. Mi padre para mí se convirtió en el enemigo más grande que yo podía tener. Sentía que no había un ser más despreciable para mí que mi padre. Muchas veces cuando lo miraba golpear a mi mamá y me sentía incapaz, mis manos estaban atadas. nada por ella. Deseaba la muerte para él. Deseaba haber sido hombre y poderlo confrontar y hacerle sentir lo que yo sentía en mi corazón al ver una mujer que no le daba motivos para que la tratara de esa forma. Una madre que toda la vida, una mujer que a los 8 años se quedó huérfana y a los 16 años se casa con mi padre y toda su vida fue sufrir golpes, toda su vida. Cuando yo tenía 14 años, mi padre decide traerse a mi mamá a Estados Unidos. Yo sentía que nunca iba a poder perdonar a mi papá, nunca iba a poder abrazar a mi papá. Llegué aquí a Estados Unidos yo 2 años después. Pero esos 2 años que mis padres me dejaron, no sé cuántos de ustedes han tenido que vivir el desprendimiento de su madre. Cuando la mamá tiene que dejarte en México o en tu país de origen porque viene a buscar una oportunidad mejor para nosotros. Eso me pasó a los 14 años. Y a los 14 años me quedé con 5 hermanos más chicos que yo. Y me tuve que convertir en papá y mamá para 2 hijos, para 5 hermanos. No fue fácil, ¿sabes qué? En esos 2 años, 3 hermanos de mi padre quisieron violarme. Mi abuelita, no sé cuántos tienen abuelitas y pueden hablar algo bueno de ellas, yo no. Mi abuelita me acusó con mi papá de prostituirme yo y prostituir 2 hermanas mías. ¿Sabes una cosa? Cuando salí de México, juré que ni en mi lecho de muerte los iba a perdonar. Los condené a una vida de odio y cada vez sentía que me ataba más a ello. Cuando a mí me dijeron lo que hoy te están diciendo, Dios te ama, Dios es bueno, yo decía mentira. Mentira, ¿dónde estaba ese Dios cuando yo tenía tanto dolor? ¿Dónde estaba Dios cuando yo no podía defender a mi mamá de tanto golpe? Y no me era fácil aceptar este amor de Dios. Cuando yo llegué aquí a Estados Unidos, mi papá fue por nosotros, por lo que mi abuelita dijo, que yo me prostituía. Dios es mi testigo, que en aquel tiempo yo jamás, jamás había tenido ninguna intimidad ni relación con ningún varón. Al mismo tiempo, me acusa mi abuelito de que yo estaba esperando un hijo. Otra mentira más. Y mi papá sale de la noche a la mañana de aquí de Estados Unidos y le dice a mi mamá que me va a echar a la calle porque él no me podía ver si yo había hecho todo eso. No podía tomarme en cuenta que si yo hubiese hecho eso, yo había tomado responsabilidad de padre y de madre por 2 años con 5 hermanos míos. Cuando mi padre llega, nos toma, 4 días después salimos para Estados Unidos, llegamos a este país, 6 meses después me fui de mi casa. No sé cuántas jovencitas te has ido de tu casa porque ya no aguantas. 6 meses después, huí con un joven a quien nunca, nunca logré amar. Pero él fue en aquel momento la única salida que yo tenía. Mi papá no nos dejaba salir a la calle. Mi papá no nos dejaba convivir con nadie. Yo no podía tener amistades ni con amigas ni amigos. No podíamos. Era exageradamente rígido. Por eso siento que nunca pude decirle que lo quería. Yo sé que muchas de nosotras las mujeres, cuando en nuestra adolescencia buscamos el cariño y el calor de un padre, y como no lo tenemos, en cuanto nos acercamos a un joven, empezamos a sentir ese calor que anhelamos y equivocadamente pensamos que nos enamoramos y nos vamos de nuestra casa. Y pensamos que podemos hacer nuestra vida. Tomamos decisiones equivocadas que nos van a costar el resto de nuestra vida. Yo me salí por no tolerar el alcoholismo de mi padre, los golpes que injustamente le daba a mi madre, a mis hermanos los golpeaba. Mi hermano Javier está hoy aquí conmigo, él es el más chico de los varones, a ellos los trató igual. Estos 3 hermanos varones que yo tuve, igual que mi papá, alcohólicos y adúlteros. Porque es lo único que tú engendras cuando decides desobedecer a Dios. Y yo me voy de mi casa por no querer soportar más el abuso de mi padre. Tomo la mala decisión. Jovencita, es necesario que te decidas. Si es que vas a tomar decisiones equivocadas, vas a pagar las consecuencias. Me caso, 4 años después tengo que divorciarme y me quedo con 2 hijos y emprendo una vida de libertinaje, una vida de adulterio. buscando llenar mis vacíos, buscando llenar mis carencias, y en esa búsqueda me convertí en el objeto de satisfacción de un muchacho. Y a veces nosotros tenemos la autoestima tan baja, que tenemos que agarrar cualquier migaja que el mundo nos da. Que tienes que mendigar que te quieran y tú no tienes que mendigar que nadie te quiera, porque Dios ya pagó por todo el dolor que tú has sufrido. Dios ya pagó para que tú seas feliz y para que seas libre. Tú no tienes que dejarte abusar por nadie, no tienes que prestarte a nadie, no tienes que demostrarle a ningún muchacho que porque lo amas te vas a acostar con él. Eso no es de Dios. Hay solo dos caminos, el de la felicidad y el de la amargura. Y somos nosotras, soy yo quien decido si el hombre me respeta o se burla de mí. Soy yo quien lo decido, soy yo quien pongo los límites. Soy yo quien digo basta, no más. No porque mi madre sufrió, yo me voy a dejar pisotear y me voy a convertir en el tapete del hombre. Muchachas, levante su mirada, viva como hija de Dios, reconozca que Dios la llenó de virtudes y usted puede ser feliz. Yo bendigo a Dios y quiero decirle una cosa, que en mi tiempo de libertinaje, cuando me emprendí esta vida de pecado con este muchacho, siempre anhelaba que él viera lo de adentro. Él nunca vio lo de adentro. Y tú no eres lo de afuera. Tú no eres quien te vistes, lo que te pones. Eso no eres tú. Tú eres lo de adentro, lo que brota de tu corazón. Y si estás llena de amargura, y si estás lleno de dolor, y si estás lleno de odio, eso va a brotar de ti, eso vas a dar, y nunca podrás ser un buen padre. Porque tarde o temprano tú y yo vamos a ser mamás. Yo soy mamá, y ¿sabes una cosa? Yo ayer le compartía a alguien aquí atrás, una de las cosas que más me preocupaban era que mi niña, dos niños tuve, una niña y un niño, que mi niña nunca me viera con nadie. En medio de que yo era consciente de que la vida que estaba llevando no era una vida recta ni que yo debería de, porque en nuestro país nosotros no estamos acostumbrados a vivir, a ver si nos va bien, me junto con él y si no, pues no hay nada. No, esas no son nuestras costumbres. Y yo tenía miedo, yo me preocupaba por mi hija porque era lo que menos quería que me tocaran. Hoy bendigo a Dios. Porque cuando yo decidí escuchar la voz de Dios, cuando yo decidí creer que Dios me amaba, en ese momento mi vida se empezó a transformar. En ese momento. Hoy le doy gracias a Dios porque mi hija va a cumplir 28 años, terminó la universidad, logró una maestría, hoy tiene un hogar bien feliz. Hoy yo bendigo a Dios por el hogar de mi hija. Pero Dios me ha dado la gracia para ser ejemplar. Dios me ha dado la gracia para creer que aunque yo viví en un mundo de miseria, de dolor y de sufrimiento, yo puedo hacer la diferencia en mis hijos. Mujer, joven, señorita que estás aquí, tú decides lo que quieres vivir. No te gastes la vida diciendo por culpa de mi papá, por culpa de mi mamá. En medio de sus carencias, tus papás están haciendo lo mejor posible. Es un mandato de Dios obedecerlos, es un mandato de Dios respetarlos. Dios no te está preguntando si es que son buenos o no, es tu deber, porque ¿sabes qué? Lo que haces hoy con tus padres, tendrás la oportunidad de cambiarlo el día de mañana. Dios te va a honrar, Dios te va a bendecir si tomas la decisión de hoy. ¿Cuántos aquí podrían ser honestos y decir, a mí no me gusta como son mis papás? ¿Sabes qué? Tú vas a tener la oportunidad, si ya eres madre o si ya eres padre o cuando lo seas, de cambiar todo eso. Tú vas a tener la oportunidad de hacer la diferencia. Yo lo hice. Soy feliz. Amo a Dios por todo lo que Dios ha hecho en mi vida, no porque me lo merezco, porque mi vida de pecado no merezco la misericordia de Dios, pero porque el amor de Dios es más grande que mi miseria y que mi maldad. Por eso hoy te exhorto, señorita que estás aquí, no tienes que dejar
2: que ser un objeto. No tienes que convertirte en el juguete de ningún varón que esté aquí. No lo tienes que hacer. Levanta tu mirada. Eres hija de Dios. Vive como hija de Dios. Reclama para ti las promesas de Dios y la gloria de Dios brillará sobre de ti y todas tus generaciones. Gracias, Dios te bendiga.
0: Ustedes escucharon este mensaje, escucharon ese testimonio. Gente que ha pasado por ese valle de lágrimas, gente que ha pasado por esa oscuridad, el cambio está en Dios. Ese desconocido es el Espíritu de Dios. Por eso queríamos que este tema, además de formar y además de dar testimonio, que realmente es impactante, queríamos pedirle al Señor efusión de Espíritu. El día de ayer yo sentía en mi corazón algo bien fuerte, María y Espíritu Santo. Y efectivamente así empezamos la mañana, vamos a pedir Espíritu Santo. Porque el cambio de Silvia no fue por solo ganas de ella, fue por la acción de Dios en ella. El cambio de ella lo hizo, lo transformó el Señor. De ella es algo bien cierto. Y eso lo dice Santo Tomás de Aquino. Dios no te ama porque seas bueno, sino para que seas bueno. Para que seas bueno. El amor de Él. Eso es el que te cambia, que te transforma, que te da elementos de juicio, que te pone a mirar, como ella decía, mira de frente. Y dice, ¿cómo voy a mirar de frente? Miro para abajo mejor. Pero es el Espíritu Santo, cuando lo tienes a Él, miras de frente. Ya no estás como esa mujer encorvada del Evangelio que pasó una cantidad de años mirando al suelo, la tierra, lo material, lo mundano, lo carnal. Te levantas porque Cristo Jesús te levanta. Haz esta oración con nosotros. Vamos a pedir Espíritu Santo. Vamos a cambiar inclusive el esquema, perdón por los organizadores. Vamos a pedir Espíritu Santo. Pide Espíritu Santo. Así, y como lo hicimos esta mañana, Señor Jesús, aquí estoy. Tómame, Señor Jesús, transfórmame, Señor Jesús, cámbiame. Lo que dice esta señora, de verdad, Señor, lo que dice esta señora es muy difícil para mí. Yo estoy igual o peor, yo no sé, o tal vez ni siquiera estoy cerca de eso, pero tengo miedo de abrir mi corazón. No te conozco, eres realmente un desconocido para mí. Veo que mi compañero levanta las manos y salta y brinca. Yo pues sí me emociono, pero será solo emoción. ¿Será solo ese momento emotivo, sentimental? No, yo creo que es algo más profundo. Tú eres algo más profundo. Tú eres algo más verdad todavía, esa verdad. Yo leo en tu palabra que dice, yo soy el camino, la verdad y la vida. Tu camino, no lo sé, quiero conocerlo más, Señor. Por eso vine a este CDJ 2005, porque me hablaron de ti, no te conozco, pero quiero conocerte más. Quiero que deje de ser un desconocido para mí. Quiero que empiece a ser el más conocido y sobre todo el más amado. Esa es la misión del ser humano. El Catecismo de la Iglesia Católica dice eso. Hemos nacido para conocer y para amar a Dios. Pero ¿cómo amamos a un desconocido? ¡Imposible! Por eso conozcámoslo. Desconocido deja de ser desconocido para nosotros cuando lo conocemos. Por eso allá adentro de tu corazón, cierra tus ojos pero no tus labios. Abre tu corazón y haz el mismo gesto de los magos, solo que interiormente y espiritualmente comienza a caminar, comienza a sentir, comienza a vivir esa experiencia del Cristo vivo. Dile, Señor Jesús, hoy entra a mi corazón, entra a mi vida. Hoy, Señor Jesús, te abro las puertas de mi corazón. Apocalipsis 3, 20, 21 dice, estoy a la puerta tocando, si alguno me abre, yo entro. Mi hermano, mi hermana, Él está tocando, Él ya está aquí, Él ya quiere entrar. Por eso hable tu corazón, pasa adelante, pasa mi vida, entra en mi corazón. Ven Espíritu Santo, ven Espíritu de Dios, ven a reinar, ven a llenar, ven a edificar, ven a sanar. Toma esa piedra que me está matando y me está pesando. Toma ese corazón herido y comienza a sanar. Bendito y alabado sea, Señor Jesús. No tengas miedo de levantar tus labios. No tengas miedo. Sé tú mismo. Sé tú mismo. No importa quién está al lado tuyo, si estás llorando, si te quieres arrodillar. Yo no sé lo que sientas en este momento, pero Él sí lo sabe. Él sí lo sabe. Por eso haz ese camino de la humildad. Humíllate ante la presencia del Señor. Humus tierra. Por eso llega ahí.
1: Santo.
0: Recuerden que eres polvo y en polvo te convertirás.
1: Oh, aleluya.
0: De Él Jesús, sales, a Él vuelves.
1: Jesús.
0: Pero vuelve
1: Jesús,
0: diferente.
1: Tú conoces cada corazón.
0: Vuelve diferente.
1: Señor, tú has visto vuelve el caminar de cada joven que
0: gloria
1: está aquí,
0: a ti,
1: Señor.
0: Jesús. Gloria a tu
1: amado Dios.
0: Bendito sea, Señor.
1: Por el dolor y la angustia de tu Hijo amado.
0: Jesús.
1: Por sus llagas gloriosas,
0: gloria
1: Señor. Inclina tu mirada sobre este lugar.
0: Gloria a ti, Jesús.

0: Este es un momento, amado joven, en el que puedes tomar la firme decisión de dejar de ser utilizado por este mundo para poder emprender un caminar de gozo, de luz, de verdad. Eres tú, toma autoridad. El Espíritu de Dios está aquí. Toma autoridad y dile: fluye, Espíritu Santo, fluye. Fluye sobre el desierto de mi vida. Fluye sobre mi soledad.
1: Alabado sea Jesús. Alabado sea Jesús.
0: Fluye.
1: Alabado sea Jesús. Está alabanza. Está alabanza.
0: Muévete.
1: Alaba a Dios.
0: Muévete, Espíritu Santo.

0: Líbrate de lo que
1: Cántalo.
0: Te aflige. Rompe cadenas.
1: Manos. En medio de nosotros.
0: Llévala con libertad.
1: Oh, santo,
0: no porque
1: Espíritu.
0: Otro lo haga. Tú lo sientes.
1: Oh, santo,
0: levanta
1: Espíritu
0: tus manos.
1: Espíritu de Dios.
0: Sientes en tu corazón
1: Muévete.
0: La presencia de Dios.
1: Muévete en cada corazón.
0: Lluvia. Lluvia y rocío de agua viva.
1: Muévete.
0: Bendito seas. Alabado
1: Siente
0: sea
1: el poder
0: Dios.
1: Del Espíritu
0: Sigue
1: de Dios.
0: Sigue tomando nuestros corazones.
1: Siente el mover
0: Sigue tomando
1: de Dios.
0: Nuestras vidas. Sigue liberando.
1: Siente su mover en tu
0: aman.
1: Corazón.
0: Te aman de todo corazón. Oh,
1: Siente
0: Santo Espíritu
1: su mover
0: de Dios.
1: En todo
0: Sigue.
1: Tu ser.
0: Sigue.
1: Mira cómo fluye un Espíritu
0: Huesos
1: de paz
0: secos.
1: Que inunda
0: Reciban
1: tu corazón.
0: Espíritu Santo. Reciban
1: Ahora
0: Espíritu
1: recibe.
0: De Dios. Huesos secos. Comiencen a formar tejido, carne, piel, huesos secos, cuerpos muertos, comiencen a recibir de parte de Dios la acción de la vida.

en todo nuestro ser. Recibe

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0: Gracias, mi Dios. Esa efusión de tu espíritu. Gracias. Gracias, Santo Espíritu de Dios. Tú te llevas mis penas. Te llevas mi dolor. Llenas mis vacíos. Me acompañas en mi camino. Ya no eres un desconocido para mí. Me han hablado de ti y he sentido tu amor y tu presencia. Conocer del Espíritu Santo. Hay muchos libros que hablan del Espíritu Santo. Muchos grandes teólogos que hablan de la acción del Espíritu Santo. Pero una cosa es hablar del Espíritu Santo y otra cosa es sentir al Espíritu Santo. Una cosa es decir de Dios, otra cosa es vivir a Dios, sentir a Dios, manifestar a Dios. Y ahí hay una oración bien profunda. Allá en tu puesto, aquí adelante, Él se mueve. Pero Él no quiere moverse en medio, sino dentro. Dentro de ti. Ahí dentro de ti. En ese espacio donde nadie entra. En ese espacio vacío. Ahí está. Él quiere estar ahí. Moviéndose. Dentro de ti. De tu vida. De tu ser. Él no tiene asco de ti, ni miedo de ti, ni te aborrece, ni se aprovecha de ti. Él quiere caminar contigo en tu soledad, en tu pena, en tu dolor, en el desprecio, en todo eso que tú no sabes, ni yo sé cómo explicar. Él quiere estar. Sí, Él quiere estar. Él quiere estar para acompañarte. Él quiere estar para defenderte. Él quiere estar para guiarte. Bendito mi Dios, porque lo estás haciendo. ¿Quién da un aplauso fuerte al Señor?
1: Gloria a Dios.
0: Gloria a ti, Jesús.
1: Gloria a Jesús.
0: Muchas gracias.
1: Gloria a Jesús. Dios los bendiga. Gloria a Dios. Gloria a Jesús.
0: Ah, bueno. Bien, yo tengo una.

0: señor.
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1: El Vaticano anunció la primera encíclica del Papa León XIV y será publicada el 25 de mayo. Llega una gigantesca campana con todo y grúa hasta la Plaza de San Pedro. Les explicamos. En México realizan una caminata extraordinaria donde participaron miles y pidieron por la paz. El Vaticano anunció hoy lunes que la primera encíclica del Papa León XIV será publicada el 25 de mayo con el título Magnifica Humanitas. El Papa León XIV hablará en la presentación de la publicación de la encíclica social, una carta papal a la Iglesia a las 11:30 horas de Roma. Esto será el 25 de mayo en el Aula Sínodo del Vaticano. El Vaticano también confirmó que el título de la encíclica es Magnifica Humanitas, sobre la protección de la dignidad humana en la era de la inteligencia artificial. León XIV firmó la encíclica el 15 de mayo y se espera que el documento ofrezca una orientación moral sobre la revolución digital y las tecnologías emergentes como la inteligencia artificial. Los ponentes en la presentación de la encíclica serán el cardenal Víctor Manuel Fernández, prefecto del Dicasterio para la Doctrina de la Fe, y también el cardenal Michael Cerny, prefecto del Dicasterio para el Desarrollo Humano Integral. El secretario de el cardenal Pietro Parolin pronunciará las palabras de clausura. Y a su vez, el Papa León XIV indicó al inicio de su pontificado, querida familia, que pretendía seguir los pasos de su predecesor León XIII, respondiendo a la actual revolución industrial en referencia a los avances en el campo de la inteligencia artificial. Dirigiéndose al Colegio Cardenalicio el 10 de mayo del año 2025, el nuevo Papa afirmó que eligió el nombre de León XIV por diversas razones, pero principalmente porque el Papa León XIII, en su historia encíclica Renum Novarum, abordó la cuestión social en el contexto de la primera gran revolución industrial. En nuestros días, continuó su santidad, la Iglesia ofrece a todos el tesoro de su doctrina social en respuesta a otra revolución industrial y a los avances en el campo de la inteligencia artificial que plantean nuevos desafíos para la defensa de la humanidad, la justicia y también el trabajo. Muchos la semana pasada se quedaron impresionados en la Plaza de San Pedro cuando vieron una gigantesca grúa y una gigantesca campana. ¿Saben por qué? Bueno, la parroquia de San Nicolás de Bari, San Pedro Mártir de Valencia, España, protagonizó la semana pasada una gesta titánica para fortalecer su vínculo secular con la Santa Sede. La campana mayor del templo, que pesa 1.500 kilos, fue trasladada desde esa ciudad costera en barco hasta Roma. La gigantesca pieza entró el pasado miércoles en un camión grúa en la Plaza de San Pedro, donde tras las audiencias generales fue bendecida por el Papa León XIV. A él había sido dedicada en su condición de rector inmediato de la parroquia, un título que conserva como herencia de una tradición histórica única, queridos hermanos. Este acontecimiento no es fruto de una casualidad, sino que se hunde sus raíces a una tradición que se remonta al siglo XV. Pues bien, mis queridos hermanos, la nueva campana fue bendecida por el Santo Padre y ya va de regreso, ya va a su traslado hasta la parroquia de San Nicolás, donde no es una iglesia cualquiera. También es conocida como la Capilla Sixtina Valenciana, que alberga una bóveda de cerca de 1.800 metros cuadrados, decorada por Antonio Palomino y Dionisio Vidal.

presidente de la Conferencia del Episcopado Mexicano, aseguró que nuestro Dios escucha los gritos de las víctimas, camina con ellas y nos llama también a nosotros a no apartar la mirada. Así lo resaltó al presidir la multitudinaria caminata por la paz. Ya son 12 años consecutivos en su diócesis, y esto pasó el sábado 16 de mayo, conmemorando, como les digo, 12 años de poner los pies en la calle para decirle al mundo que no nos resignamos, que no nos queremos acostumbrar, que no nos vencerán y que queremos paz. Esta caminata, dijo, muestra que el estado de Morelos es un pueblo que camina, que no se rinde y que sigue creyendo que la paz es posible.

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3: Ven, Espíritu Divino, manda tu luz desde el cielo. Padre amoroso del pobre, don en tus dones espléndido. Luz que penetra las almas, fuente del mayor consuelo. Ven, dulce huésped del alma, descanso de nuestro esfuerzo. Tregua en el duro trabajo, brisa en las horas de fuego. Gozo que enjuga las lágrimas y reconforta en los duelos. Entra hasta el fondo del alma, divina luz, y enriquécenos. Mira el vacío del hombre, si tú le faltas por dentro. Mira el poder del pecado, si no envías tu aliento. Riega la tierra en sequía, sana el corazón enfermo. Lava las manchas, infunde calor de vida en el hielo. Doma el espíritu indómito, guía al que tuerce el sendero. Reparte tus siete dones, según la fe de tus siervos. Por tu bondad y tu gracia, dale al esfuerzo su mérito. Salva al que busca salvarse, y danos tu gozo eterno. Amén.
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7: Yo soy la resurrección y la vida. El que cree en mí, aunque muera, vivirá. Y el que está vivo y cree en mí, no morirá. Ustedes no tienen por qué temer. Yo sé que buscan a Jesús que fue crucificado. No está aquí, pues ha resucitado. Y sepan que yo estoy con ustedes todos los días hasta el fin del mundo. Jesús está vivo. Creo en Dios Padre Todopoderoso, Creador del cielo y de la tierra. Creo en Jesucristo, su único Hijo, nuestro Señor, que fue concebido por obra y gracia del Espíritu Santo. Nació de Santa María Virgen. Padeció bajo el poder de Poncio Pilato. Fue crucificado, muerto y sepultado. Descendió a los infiernos. Al tercer día resucitó de entre los muertos. Subió a los cielos. Y está sentado a la derecha de Dios Padre Todopoderoso. Desde allí ha de venir a juzgar a vivos y muertos. Creo en el Espíritu Santo, la Santa Iglesia Católica, la comunión de los santos, el perdón de los pecados, la resurrección de la carne y la vida eterna. Amén. Jesús, mi Señor y Redentor, me arrepiento de todo corazón de todos los pecados que he cometido hasta hoy, y me pesa de todo corazón, porque con ellos ofendí a un Dios tan bueno y digno de ser amado sobre todas las cosas. Propongo firmemente, con tu gracia, no volver a pecar, y confío que por tu infinita misericordia has de conceder el perdón de mis culpas por los méritos de la pasión de nuestro Señor Jesucristo. Amén.

En los cielos y en la tierra sea por siempre alabado el corazón amoroso de Jesús sacramentado. En los cielos y en la tierra y en todo lugar sea siempre alabado y adorado el corazón amoroso de Jesús sacramentado. El Señor está presente, hermanos. El Señor está en medio de cada uno de nosotros y por eso te damos gracias, Jesús, por estar presente en el sacramento de la Eucaristía, el pan que ha bajado de lo alto. Y por eso te damos gracias, por eso te alabamos y te bendecimos y glorificamos y te damos las gracias por este día, por el don maravilloso de la vida que nos has otorgado hasta el día de hoy. Queridos hermanos que nos sintonizan a través de todas las plataformas sociales, pero a través del canal católico ESNE, damos la bienvenida a todos ustedes que nos sintonizan allá en Guatemala, El Salvador, Costa Rica, México, en todos los países donde esta bendita señal de ESNE llega a través de este momento santo, esta hora santa, aquí desde la capilla de San Juan Pablo II, en vivo y en directo, llevando esta gracia de Dios, este momento de encuentro con Jesús, que aparentemente es la sagrada hostia, un pan, pero es la presencia de su cuerpo, sangre, alma y divinidad. La palabra del Señor en el Salmo 68 proclama y dice que nuestro Dios es un Dios que salva y libra de la muerte. Y si el Señor nos salva de la muerte, ¿cómo no nos dará la paz? Y sobre todo, nos dará la salud. A lo mejor hoy usted en este día se encuentra enfermo, triste, preocupado por algunas circunstancias de la vida, problemas. Pero hoy el Salmo 68 es un canto de victoria, de poder y sobre todo de esperanza, porque Jesús es la esperanza que no defrauda. Y el Salmo 68 proclama que Dios no abandona a su pueblo, sino que Él pelea por él, lo protege y lo rescata. Eso es maravilloso. Esas son buenas noticias, hermano. Hoy vivimos en tiempos difíciles, pero el Señor nos recuerda que esta poderosa verdad, y es que nuestro Dios es un Dios que salva y libra de la muerte. Salmo 68, versículo 20. No servimos a un Dios muerto. Servimos al Dios vivo, al Dios poderoso y sobre todo misericordioso. Dios tiene misericordia y sigue teniendo misericordia por usted, por mí y por toda la humanidad. Y sabemos que la salvación viene de Dios. El mundo promete mil cosas. El mundo promete felicidad en el dinero, en los placeres, en el poder. Pero nada de eso puede salvar tu alma. Dice la carta a los Hechos de los Apóstoles, el capítulo 4, versículo 12, que no hay bajo el cielo otro nombre dado a los hombres por el cual podamos ser salvos. Y Dios nos salva. Dios salva al pecador arrepentido, al que cayó y al que se siente que ya no puede más. Ahí está el Señor ayudándolo, hermano. Vemos en el Evangelio según San Lucas, capítulo 19. Dice el Hijo del Hombre vino a buscar y salvar lo que está perdido. Dios nos libra, no solamente de la muerte, sino aquel que está caído,
perdido en el alcohol, en el alcoholismo, en el sexo desenfrenado, aquel que está perdido en este mundo, Dios lo salva también de su alma, no solamente de todas las situaciones de este mundo, sino también tu alma. Y eso es grande, eso es maravilloso. Porque la muerte, hermano, no solamente es física, existe también la muerte espiritual, la muerte de la esperanza y la causada por el pecado, porque hay muchos que han perdido la esperanza porque no han conocido la presencia viva de Jesucristo, el Señor. Y Jesús nos dice: yo soy la resurrección y la vida. El que cree en mí, aunque muera, vivirá. Eso es maravilloso. Jesús tiene poder sobre el pecado, las tinieblas y cualquier cadena espiritual que tú estés pasando en estos precisos momentos. Dios está dispuesto a pelear por ti, hermano. Dios está dispuesto a darte la victoria. El Salmo 68 muestra a un Dios victorioso y poderoso también. Dice el libro del Éxodo, capítulo 14:14, el Señor peleará por ustedes. Eso es muy maravilloso, que el Señor peleará por nosotros. Así es que no tenemos que preocuparnos. Dios peleará por nosotros, porque hay batallas que no podemos ganar solos. Pero cuando Dios entra en combate, las tinieblas tiemblan, hermanos. El mismo Dios que abrió el Mar Rojo, Él pelea por ti hoy. Y la mayor prueba de que Dios salva es la resurrección de Cristo. Jesús venció la muerte, Él ha resucitado, Él está vivo y está en medio de cada uno de nosotros. Y lo dice Pablo escribiendo a los Corintios: ¿dónde está tu muerte, tu victoria? Le está diciendo a la muerte: muerte, ¿dónde está tu victoria? Porque la cruz parecía derrota, pero terminó siendo victoria eterna. Cristo vive, reina para siempre y para toda la eternidad, hermano. Hoy el Señor te está llamando. Cualquier sea tu necesidad, lo que estés pasando, a lo mejor una enfermedad, a lo mejor es tu vida espiritual, no conoces a Dios. Y Dios te está llamando para que tengas un encuentro personal con Él. No importa cuán profunda haya sido tu error, tu problema, tu caída, o cuán oscura sea tu vida que estás viviendo, Cristo puede restaurar tu vida. Él puede sanar tus heridas, darte nueva esperanza. Hoy el Señor quiere arrancar la muerte espiritual y darte vida eterna. Señor Dios Todopoderoso, que estás presente aquí en el altar, hoy proclamamos que tú eres un Dios que salva y que libra de la muerte. Gracias, porque nunca abandonas a tus hijos. Hoy te pedimos, Señor, en esta hora, que rompa las cadenas del pecado y que sanes al herido y que fortalezcas al cansado. Hoy proclamamos con fe que Cristo vive, Cristo salva y Cristo vence para siempre y por toda la eternidad. Querido hermano, hermana, solamente Dios basta. Dice su palabra: ¿de qué le vale al hombre ganar el mundo entero si al final pierde su alma? Sí, puedes conquistar fama, dinero, fortuna, puedes tenerlo todo, pero si no tienes a Cristo en tu corazón, de nada sirve. ¿De qué le vale al hombre ganar el mundo entero si al final queda descalificado? Si al final pierde su alma. Hoy el Señor, Eucaristía, te está llamando a un encuentro vivo. Él toca la puerta
Él te está llamando para que tú le abras el corazón. Simplemente que tú reconozcas tu falta, que yo reconozca mi falta, mi error, pero también mi necesidad. De decir, Jesús, yo te reconozco. Yo reconozco que tú eres el Salvador, que tú eres el enviado de Dios, pero ven, Señor, a mi vida. Una cosa es saber quién es Dios y otra cosa es hacerle una invitación a Cristo para que venga a lo más íntimo de tu corazón. Si tú le invitas hoy, Él vendrá. Él vendrá y hará cosas grandes y maravillosas. Señor Jesús, aquí estamos. Si tú hoy en este día ya te cansaste de tantas cosas y necesitas esa paz, experimentar ese amor que solamente da Cristo Jesús, hoy es el día que tú invites al Señor que venga a tu vida y que puedas proclamar que solo Dios basta, solo Dios basta. Dile, Señor Jesús, aquí estoy en este día. Reconozco mi necesidad, pero también reconozco que tú eres Dios. Yo te invito para que vengas a lo más profundo de mi corazón y que hoy seas mi Señor, mi Salvador y mi Redentor. Te entrego mi vida. Abro las puertas de mi corazón para que tú, Señor, hagas tu obra en mí. Amén.

Solo Dios salva y solo Dios basta. Qué maravilloso, Señor. Gracias por esta presencia maravillosa que estamos recibiendo y sobre todo que estás presente, Señor, hablándonos a lo más profundo y directo de nuestro corazón. Es que tú estás aquí, Señor, vivo en las especies del pan y del vino. Y sí, hermano, solamente Dios salva. Dios transforma y Dios sana los corazones heridos. ¿Y sabe por qué? Porque el Señor ha vencido al mundo. Eso nos lo dice el Evangelio. Según San Juan capítulo 16, versículo 29. Entonces hoy el Señor nos regala una palabra llena de fuerza, llena de esperanza y sobre todo de victoria. Jesús les había hablado a sus discípulos antes de su pasión. Ellos estaban, por supuesto, confundidos, llenos de miedo, sintiendo esa incertidumbre. A lo mejor como usted se siente ahorita, sola, solo, triste, nada le sale bien, con problemas en la familia, con problemas espirituales, crisis espirituales. Pero Jesús les dejó a sus discípulos una promesa eterna que es para ti y es para mí hoy. ¿Y cuál es esa promesa eterna? Jesús proclama y dice, en el mundo tendrán tribulación, pero ánimo, yo he vencido al mundo. Qué maravilloso es el Señor. Dile ahí donde está a Jesús, Jesús, qué maravilloso eres. En el mundo tendrán tribulación, en el mundo tendrás problemas, tendrás dificultades. Híjole, qué cosas no vamos a experimentar en el mundo. Injusticia. Nos dice la palabra del Señor que los hijos y las hijas estarán en contra de sus padres. Habla pleitos, habla tantas. Jesús lo dijo. En el mundo tendrán tribulación, pero Jesús dijo, ánimo, yo he vencido el mundo. Qué poderosa declaración. Jesús afirmó con autoridad, yo he vencido el mundo. Hoy esa palabra viene a levantar al cansado, a sanar los corazones heridos, a fortalecer a los que están luchando espiritualmente, a los que se sienten solos, abandonados. Jesús nunca engañó a sus discípulos. Él no prometió una vida fácil, prometió una vida con propósito, pero también con batalla, ¿sí? Con lucha. El mundo trae sufrimientos, tentaciones, persecuciones, ansiedades, tristezas, dudas. Mismo San Pablo, escribiendo a los romanos, dijo, no se acomoden en este mundo. No somos de este mundo, estamos de paso. Estamos de paso. El verdadero creyente o discípulo de Cristo siempre tendrá lucha espiritual. Pero Jesús nos dice ánimo. Jesús no quiere discípulos derrotados. Él dice ánimo. Aunque haya lágrimas, hermano, aunque haya enfermedades, aunque haya traiciones o ataques espirituales, Cristo sigue sentado en su trono de victoria. Él es Dios, Él es todopoderoso y Él salva. Por eso el profeta Isaías capítulo 41 dice, no temas porque yo estoy contigo. El ánimo del cristiano no viene de las circunstancias. No, querido hermano. Viene de la presencia de Jesucristo, por ejemplo, aquí presente en la Eucaristía.
Su presencia, su fuerza, su poder viene de Él. Y Él dice, yo he vencido al mundo. Jesús venció el pecado, la muerte, el infierno, las tinieblas. Porque la cruz parecía derrota, pero fue la victoria más grande de la historia. Y dice San Juan que todo el que ha nacido de Dios vence al mundo, porque no está solo. San Pablo decía, ya no soy yo, sino es Cristo el que vive en mí. Cristo vive en ti. Y si Cristo vive en ti, entonces eres más que victorioso por medio de aquel que nos amó. Y cuando Jesús dice, yo he vencido el mundo, significa que el mal no tiene la última palabra. La última palabra la tiene Cristo Jesús el Señor. Él es la palabra, Él es la buena noticia. Y yo le pregunto, ¿qué significa vencer el mundo? Cuando Jesús dijo, yo he vencido el mundo. Vencer el mundo significa no dejarse dominar por él. Es perdonar cuando otros te odian. Es amar cuando otros te rechazan. Y mantenerse fiel aunque haya persecución. No digas, ah, Dios me ha abandonado. No, Dios no abandona a nadie. Uno abandona a Dios. Hoy el Señor quiere que tú y yo proclamemos, como San Pablo, todo lo puedo en Cristo que me fortalece. Todo lo puedo en Cristo que me conforta. Él es el que nos anima, nos conforta. Él es el que está con nosotros. Pero hoy Jesús te pregunta a ti, querida hermana, hermano, que a lo mejor estás sintonizando por primera vez. ¿Estás cansado, cansada de luchar solo, sola? ¿Tu corazón ha sido herido? ¿Te has sentido derrotado, derrotada por el pecado, por el miedo? Cristo está aquí presente para darte victoria. No importa cuán grande sea tu batalla o lo que hayas pasado, Jesús ya venció. Y hoy en este día vamos a entregarle nuestras heridas, nuestras preocupaciones, nuestras familias, nuestro futuro también. No tengas miedo si estás pasando alguna batalla, alguna tormenta. Dice una vez que un niño viajaba en un barco durante una fuerte tormenta. Y todos gritaban de miedo, pero el niño permanecía tranquilo. Pues entonces un hombre le preguntó, niño, ¿por qué no tienes miedo? El niño respondió, porque el capitán del barco es mi papá. Nosotros tampoco debemos vivir con miedo. Cristo, nuestro Abba, nuestro Papá, ya venció al mundo, hermanos, en la cruz del Calvario. Él ha vencido la muerte, el pecado. Él venció el mal. Jesús, hoy creemos en tu victoria. Tú has vencido el pecado, la muerte y las tinieblas. Y hoy en este día te pedimos fortaleza en nuestra fe, en medio de las pruebas, Señor, sana al que está herido. Y da esperanza al que se siente derrotado, al que ya no puede más, al que se siente solo en tinieblas. Y hoy proclamamos con fe que Cristo ha vencido, que Cristo reina y que Cristo vive para siempre y está aquí presente a través de las especies del pan y del vino. Pidámosle, hermano, hermana, Él está aquí para sanarnos, para levantarnos. Él está aquí para darnos fuerza, ánimo. Él dice, ánimo, yo he vencido al mundo. Pídele al Señor, si hoy careces de amor, estás solo, sola, estás enfermo, pídele al Señor que te sane, que nos sane el corazón.

Sí, Señor. Muchas gracias por la oportunidad que nos das de estar aquí, Señor, a los pies de tu sagrada hostia, de tu cuerpo, de tu alma y de tu divinidad, pidiéndote compasión y misericordia. Aquí está todo un pueblo orante, Señor, un pueblo que viene en pos de ti, un pueblo necesitado, hombres y mujeres, hijos e hijas tuyas, lo cual necesitamos de tu presencia maravillosa. Y hoy abrimos nuestro corazón, abrimos nuestros labios para darte gracias, Señor, para exaltar tu bendita presencia. Oh, querido hermano que estás en este momento en sintonía, gracias por todos aquellos hombres y mujeres que nos hacen saber que a esta hora se ponen de rodillas. Algunos prenden su cirio ahí en su casita. Algunos en el hospital están también unidos en este momento de adoración, de exaltación, de clamarle a nuestro Dios compasión y misericordia. Este es un momento, querido hermano, hermana, de pedirle al Señor, del que el Señor abra los cielos y reciba tu alabanza, tu adoración en estos momentos. Clamemos, clamemos la presencia del poder sanador y liberador de nuestro Dios. Yo te invito para que juntos, gracias Señor, adoremos su presencia viva y real en la Eucaristía. A lo mejor solamente ves la custodia y la hostia, pero ahí yace la presencia poderosa del que tiene tu solución, del que tiene tu milagro, el que te puede dar nueva vida. Él es Jesucristo, Eucaristía. Él es el nuevo maná, el que ha bajado del cielo y aquí está en medio de nosotros, lo cual le adoramos, le bendecimos, le glorificamos, le damos honor y gloria y alabanza, y proclamamos con nuestro corazón que Jesús está vivo y está presente en la Eucaristía. Así lo quiso el Señor, y Él es el pan de vida. Él lo dijo, que el que coma de mi cuerpo y beba de mi sangre, aunque muera, vivirá. Oh, vamos a vivir, hermano, hermana, si le recibimos a Él y si cumplimos sus mandamientos. Él nos dará, nos promete la vida eterna, pero también nos promete que estará con nosotros para esos momentos difíciles que estamos pasando. No tengas miedo, Dios está contigo. El Señor lo prometió, que estaría con nosotros todos los días hasta el fin de los tiempos, porque Él es el Señor de ayer, de hoy y de siempre. Él es el Alfa y la Omega, Él es el principio y el fin, Él es el mismo de ayer, el Dios de Abraham, de Isaac y de Jacob, el Dios que creó los cielos, las estrellas, el firmamento. Él hizo los mares. Estás ante la presencia del Creador de toda la naturaleza. Mira el sol. En la noche mira las estrellas. Aquí está el Creador. Mírate a ti, el que te dio vida. Existes, vives, te mueves por la gracia y la misericordia del Dios con nosotros, del Emmanuel, el que está presente, convertido en las especies del pan y del vino. Pero tú le puedes pedir hoy. Aquí estamos unidos, hermanos, como un pueblo, como una familia, todos clamando, pidiendo por el más necesitado, porque está en la oscuridad, porque está atado en tinieblas, el que tiene ataduras a lo mejor, el que está pasando crisis espirituales, aquel que ya no puede seguir adelante porque ha caído en un pecado grave. Aquí está el único que te puede salvar.

Santo, aquel que dice el libro del Génesis que se movía sobre las aguas antes de la creación. Todo era caos, todo era oscuridad, pero el Espíritu de Dios ya se movía sobre las aguas. Y hoy, en este momento, en este instante, el poder del Espíritu Santo quiere moverse en tu corazón. Quiere moverse en lo más profundo de tu alma. Si hoy hay desorden en tu corazón, si hay caos en tu vida, déjalo obrar. Invítalo al Señor que venga a tu vida para que ordene tu mundo, para que ordene tu vida, para que te dé paz, para que todo esté en armonía con el Dios Todopoderoso. Es que es la presencia del Espíritu Santo, Él, el dador de vida. El Espíritu Santo, el Rúa de Dios, Él es el Paráclito de Dios, Él es el abogado de Dios, el que está ahí para protegerte, para ayudarte, para consolarte, es el Divino Consolador. Y por eso le damos gracias al Señor Dios presente en la Eucaristía, por las maravillas que el Señor está realizando. Yo me uno contigo, hermano, para pedir por tu ser querido, para pedir por esa situación familiar, para pedir por esa situación económica, por esa crisis que no puedes dejar, por ese hombre que está luchando dejar esas pasiones desordenadas, esas esclavitudes del pecado, de las invitaciones del mundo. Hoy entrégaselas a Jesús, Eucaristía. Dile: Señor, aquí está mi vida, aquí está esa familia que estoy orando, aquí estoy, Señor, con esa situación, aquí te entrego esa mala economía, te entrego esa situación que para mí es muy difícil, pero para ti es posible, Señor. Bendito y alabado sea el Señor. Démosle las gracias a Jesús, Eucaristía, porque el Señor está obrando, hermanos. El Señor está obrando, porque donde Jesús pasa, todo lo transforma. Donde está Jesús, suceden milagros, prodigios y maravillas. Y en este momento le pedimos para que Jesús, a través de su presencia hermosa, sublime, llegue a esa cárcel, llegue a ese hospital, llegue a ese hogar donde le estás pidiendo al Señor, para que, si es su voluntad, levante, transforme a ese ser querido que está en sufrimiento, a ese corazón que necesita conversión en su vida. O solamente el Señor lo sabe hacer. Él lo puede hacer y Él lo quiere hacer, porque es Dios, y Dios tiene el poder y la autoridad en los cielos y en la tierra y en todo lugar. Él tiene la victoria, hermanos. Él tiene la victoria, porque Él es Dios, el Dios que salva, el Dios que transforma. Bendito y alabado seas, Jesús. Eucaristía, te adoramos y te damos las gracias por todos mis hermanos que están unidos en estos momentos y están adorando, glorificando tu bendita presencia y agradeciéndote por esos momentos, por esta hora santa donde nos unimos para acompañarte y decirte gracias, Jesús. Gracias, porque sabemos que tú eres nuestro Dios, el Dios que lo provee todo. Tú eres mi proveedor. Contigo lo tenemos todo, Señor. Gracias, Jesús. Hoy, en esta hora, hermano, haz de Jesús no solamente tu sanador, ni tampoco solamente tu proveedor, sino tu salvador. Él es tu proveedor y tu salvador también. Gracias, Jesús. Toma todas las necesidades, todas las familias que están ahorita pasando dificultad, las consagramos a tu Sagrado Corazón, Jesús, y al Inmaculado Corazón de María, nuestra madre. A ella también le pedimos su intercesión ante su Hijo amado, Jesús, Eucaristía. Gracias, Señor, porque tú eres mi Dios y mi proveedor.

confiamos que tú provees, Señor. Tú provees de todas las necesidades. Por eso, con mucha confianza, hoy en esta hora te ponemos en tus manos todas las necesidades y peticiones de todos los televidentes, de todos los radioescuchas, de todas las personas que están en sintonía, también aquí en la plataforma de YouTube, de Facebook. Son cientos las personas que están ahorita en sintonía. Rogamos y pedimos por el matrimonio de nuestra hermana Doris, de allá de Chicago. Pedimos para que tú, Señor, restaures su matrimonio. Por la salud de Nick, también de ese cáncer. Por la salud del padre David Hurtado de Mexicali. Por Martita Rodríguez también. Pedimos por Carla Veina, sanación y recuperación, ya que está recibiendo diálisis allá en Mexicali. Pedimos también por las necesidades de Adela Salgado, ya que tiene convulsiones, que el Señor sane su vida y también su conversión. Por Reinaldo Salgado, por su conversión y también por su corazón, ya que tiene un marcapasos. Pedimos por su salud. Por José Salgado también, ya que tiene artritis y también está recibiendo diálisis. Señor, lo ponemos en tus manos para que tú lo sanes. Pedimos también por Alberto Gutiérrez, Gerardo Castañeda, Rubén Javier, Margarita María del Consuelo, María Estela y Berta Gutiérrez de Fresnillo, Zacatecas. El eterno descanso de la Natividad Gutiérrez, María Trinidad Cruz, Manuel Gustavo, Ana María Gutiérrez Cruz, Carmen Gómez, José Manuel Gutiérrez, Sergio Castañeda, Guadalupe Gutiérrez de Alba, Zaira María Becerra Castañeda de Michoacán, México. También de Michoacán, las necesidades de César Lucas Fuentes. De Colombia, Jaime Pinzón Contreras. De Guatemala, las necesidades de Esther Aguirre España. De Guatemala, Consuelo Ordíñez y Ana Vázquez. De Toluca, Estado de México, las necesidades de Catalina Tapia y la conversión de su hijo José Luis, también por el fallecimiento de Fernando Heredia Villalobos de la Ciudad de México, y de aquí de Estados Unidos, las necesidades de María Maritza López, también por las necesidades de Alice Rodríguez, Andrea Padilla y Andrea Marín de Costa Rica. De Nicaragua, Taylor Steven Rodríguez, también de Martiniano González, Alfredo González, la familia González, Mauricio y Emelilda González, y también por la familia de Patti y sus hijos, por Lucía Gutiérrez y toda su familia, María Mercedes Ibarra Hidalgo, también por las necesidades de Lorena Arias de la Torres, cáncer que tiene Juana Ortiz, cáncer también Josefina Vázquez, cirugía en los ojos, María Mercedes Ibarra esperando resultados de biopsia, Yadira Rivera también cáncer de estómago acá en Chicago. Pedimos también por la señora, las necesidades, perdón, de Isidro Franco de Colombia. También nos unimos en este momento para que Jesús Eucaristía sane, libere y transforme todas esas necesidades. También Juana Venegas, Pire Ramírez, las necesidades también de Raquel Sánchez, de Librada Angulo. También pedimos por Víctor Cuamazzi, pide él por sus hijos, por Eric, Lynn, Angel, David, también por este pedido de esta persona que pide, ya que están haciendo una denuncia contra su persona y pide para que también el Señor restaure su matrimonio de su amada esposa Brenda María Vallejo. Concepción también pide al Señor, pedimos por la necesidad de Liberada Angulo, también por Olga López, por Glenda Maldonado, sus necesidades también, Mario Alberto Sánchez, también pide liberación de su familia, de los ataques del demonio, pedimos para que la sangre de Cristo los cubra, los proteja, pedimos también por Laura Zambrano, Betty Díaz, también las necesidades de Reina Servín, Lucía Vázquez, Rosemary, también pedimos por sus necesidades, ya que su madre se encuentra hospitalizada, pero ellos confían que
el Señor la sacará adelante. Amén. Pedimos también por Andrea, por todas las necesidades de todos ustedes que están aquí en sintonía a través del chat en vivo de YouTube. Damos gracias a todas las personas que nos sintonizan a través de las plataformas sociales. Ponemos aquí al pie de la cruz también este canasto de todas las peticiones que recibimos de todo el mundo. Pedimos también por las necesidades del Papa León XIV, por toda nuestra iglesia, por necesidades y proyectos del Sembrador, especialmente por usted, sembrador y sembradora, que hace posible a través de su oración y su generosidad que sigamos adelante. Vamos a pedirle en este momento al Señor Jesús, a Dios Padre Todopoderoso, que nos dé su bendición y que esa bendición nos proteja de todo mal. Padre de los cielos, te damos gracias y todo te lo pedimos y lo recibimos en el nombre poderoso de Jesucristo nuestro Señor, quien es Dios, vive y reina en la unidad del Espíritu Santo por los siglos de los siglos. Por los siglos de los siglos. Amén. Jesús está vivo y está presente en el altar. Él vive y vivirá por los siglos de los siglos. Amén. Bendiciones.

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4: Muy buenos días para todas y para todos los hermanos que están en este momento en la sintonía compartiendo con nosotros estas palabras que edifican, que hoy estamos compartiendo cuando estamos precisamente mirando una realidad que nos parece azarosa, pero Noel Díaz nos va a hacer una ráfaga. Prepárense porque eso es una ráfaga. Si usted puede tener esta prédica, si la puede poner a grabar, si está por donde quiera que usted pueda grabarla, yo le recomiendo. Porque fíjense que hoy Noel nos está poniendo a todos en presencia de tomar una verdadera conciencia. ¿Estamos nosotros ubicándonos directamente en el camino con Jesús o estamos ubicándonos en el camino sin Él? Acuérdense que cuando el Papa Francisco tomó el pontificado en el 2013 dijo tres palabras. Dijo caminar, perdonar y construir. Y en ese camino podemos hacerlo de dos maneras, con Jesús o sin Él. Hay personas que se están autoengañando y pensando que van a vivir mucho tiempo. Entonces no les preocupa porque ahora les está yendo muy bien y dicen habrá tiempo para Dios. Hay otras personas que van por el mundo olvidándose completamente de que Dios es el que les da esa posibilidad y esa capacidad para estar mucho mejor. Hoy San Pablo a los Efesios en 6:1 nos dice obedeced a vuestros padres en el Señor porque eso es justo. Honra a tu padre y a tu madre es el primer mandamiento que añade una promesa. Te irá bien y vivirás largo tiempo en la tierra. Eso lo dice San Pablo, pero aún así el Evangelio aún es más claro. Y eso pega con esta prédica de Noel de una manera fantástica, porque le pregunta a uno en el camino hacia Jerusalén, Señor, ¿son pocos los que se salvan? Esa es la pregunta de los $64,000, ¿verdad? ¿Son pocos los que se salvan? Pues bueno, Noel con esta manera, cada minuto, literalmente cada minuto, en los primeros 30 minutos de esta prédica, nos está disparando un tema distinto. O sea, nos está poniendo en un colador donde cada huequito del colador nos cuela alguna cosa que necesitamos nosotros caer en cuenta o nos cuela a una realidad que uno de nosotros está viviendo. ¿Por qué Dios te propone esta enseñanza esta mañana para que pienses si caminas con Él o si caminas sin Él? ¿Por qué Dios está mostrando cómo el enemigo tiene 38,000 maneras de afectarnos, como Noel nos las va a resumir en los entre el minuto 10 y 20 de esta prédica? Nos va a estar diciendo una y otra vez de qué manera el enemigo nos domina y nosotros ni nos damos cuenta. Así que, por favor, levante el volumen de su radio y recuerde algo muy importante. Lo que usted está escuchando a esta hora, en este momento, no lo está escuchando por coincidencia. No lo está escuchando porque usted siempre está en el sembrador. No, lo está escuchando porque Dios le está enviando un mensaje. Ahora, ¿cuál es el mensaje que Dios tiene para usted en estas palabras que edifican? Descúbralo.
8: Caminas con Jesús, hermano, hermana, joven. Caminas con Jesús o caminas sin Jesús. Algunos en este momento se preguntarán y dirán, ¿realmente yo caminaré con Jesús o no? Yo quiero decirles que el caminar con Jesús es más que venir a la iglesia, es más que recibir los sacramentos, es más que leer la Biblia, es más que cargar una Biblia en la calle, es más que estar predicando. El caminar con Jesús indica que realmente nosotros estamos conscientes de quién es Jesús y de cuáles son sus mandatos. Por eso hoy la gente se pregunta, yo quiero acercarme a Dios, pero ¿cuál es la iglesia verdadera? ¿Cuál es el lugar donde yo realmente voy a experimentar la felicidad y la vida en Cristo Jesús? Y muchas veces nos pasamos investigando iglesia por iglesia y en muchos casos aún no hemos encontrado la iglesia. Nos sentimos confundidos y nos preguntamos a nosotros mismos, ¿dónde está la verdadera iglesia? En cada iglesia, hermano, déjame decirte que vas a encontrar problemas y defectos. ¿Por qué? Porque la iglesia la forman hombres humanos de carne y hueso, tentados a cada momento a caer. Así es de que por eso nunca el hombre debe de poner la confianza en el hombre. Por esa razón nuestra fe no tiene que estar puesta en hombres. Porque hay muchos que se han alejado de Dios porque han visto a hombres o a personas estar en un liderazgo, caer en el pecado y dicen, si esta persona cayó en ese pecado tan horrible, yo me alejo de la iglesia. Quiere decir que si esa persona que hablaba tan bien cayó en el pecado, ¿qué se espera de mí? Esa es gente que ha tenido su fe puesta en el hombre. Y queridos hermanos, la fe únicamente se pone en el Cristo de la gloria. Porque Él nunca falla, porque Él es fiel. Él no tiene fallas, hermanos. Nosotros los hombres fallamos. Así de que la iglesia perfecta no existe aquí en esta tierra. Sin embargo, Jesucristo dijo: yo vine por los enfermos, yo vine por los necesitados, yo vine por los que se reconocen. El Señor vino por un pueblo necesitado. El Señor vino por aquellos que reconocemos que le necesitamos. Y yo pienso que hoy aquí estamos porque reconocemos que le necesitamos, porque los que no reconocen que necesitan ayuda no vienen a buscar la ayuda. Algunos dicen: yo creo en Dios y yo no necesito ir a la iglesia para estar bien con Dios. Yo en mi casa puedo hablar con Dios porque Dios ahí está. Es verdad, Dios está en todas partes. Es verdad, podemos hablarle en el camino, en el trabajo, en la casa, en la calle, donde quiera que andemos, podemos hablarle porque Dios está en todas partes. Pero sin embargo, el Señor ha congregado un cuerpo de hombres y de mujeres llamados cristianos que se reúnen juntos para alabar a su Dios. Es muy difícil ver a una persona caminando en la calle, o muy raro verla, aunque sí hay personas caminando en la calle alabando al Señor, porque la gente va a decir: ese está loco, esa está loca. Sin embargo, en la iglesia nos reunimos para alabar a Dios, para glorificar su nombre, para decirle que Él es santo, que Él es Dios, para reconocer lo que Él es delante de nosotros. Ciertamente, vuelvo a la pregunta: ¿cómo saber si yo estoy caminando con Jesús o no? ¿Qué determina que yo esté caminando con Jesús o sin Jesús? ¿Será que todos aquellos que dicen yo creo en Jesús están con Jesús? No, queridos hermanos. Yo me he encontrado con muchas personas que me dicen: mira, Noel, yo creo en Jesús. ¿Tienes fe? Sí, yo tengo fe, pero no me gusta ir a la iglesia. Yo no voy a la iglesia, pero sí creo en Dios. Déjeme decirle que sí es posible creer en Dios y estar lejos de Dios. Porque la carta a Santiago dice que no solamente nosotros creemos que hay Dios, sino también Satanás sabe que hay un Dios, y cuando escucha el nombre de Jesús tiembla. Así es de que Satanás sabe que hay un Dios y cuando escucha el nombre de Jesús se estremece. Así de que el diablo cree que hay un Dios. Así de que es posible que muchos de nosotros podamos creer que hay un Dios, pero estar muy lejos de Él. Así de que, hermano, no porque usted crea en Jesús y que sepa que Jesús existe y que hay un Dios, eso le indica que usted está caminando con Jesús, que usted está bien con Dios. Eso no indica que usted está bien con Dios. Eso no indica que usted está caminando con Jesús. Aquí quiero que veamos al enemigo que tenemos a nuestro lado. Cuando digo a nuestro lado, no piense que el hermano y la hermana que está ahí a un lado. Cuando digo a nuestro lado, que camina y que siempre está atacándonos por un lado y por otro. ¿Cuántos de ustedes hoy no han venido tratando de vencer, de luchar, de soportar esa lucha y de perseverar? Muchos de los que están aquí han venido con luchas, pero sin embargo han seguido adelante. ¿Cuántos de los que están aquí antes de venir hoy a la iglesia tuvieron tantas dificultades para llegar? Fue como un milagro llegar aquí. Tantos obstáculos que tuvieron para poder llegar. ¿Por qué? Porque, hermanos, nosotros nunca debemos de dejar pasar desapercibidos las palabras de Jesús. Jesús dijo en Juan 10:10, el ladrón viene para robar. ¿Quién es el ladrón? Satanás. Estas son palabras de Jesús. Así de que si usted cree en Jesús, escuche lo que dice Jesús. Jesús dice en Juan 10:10, el ladrón viene para robar, para matar y para destruir. Jesús está hablando de Satanás, que él está aquí para robar. ¿Qué quiere robar? ¿Quiere robarnos nuestras cosas materiales? No, queridos hermanos. Él no está interesado tanto en las cosas materiales. Él está interesado en tu alma y en la mía. Porque el lugar donde Él está y todos aquellos que han llegado a ese lugar son seguidores de Él. Pues Satanás es el ladrón. Y Jesús nos previene a nosotros, sus hijos, que nos cuidemos del ladrón. El ladrón que viene a robar. ¿Qué quiere robarte a ti, hermano, y a mí el ladrón? primeramente quiere robarnos la paz. Qué tremendo es llegar en la noche a recostarnos en nuestro lecho y no poder dormir y darnos vueltas en la cama porque no hay paz en el corazón, porque nos sentimos intranquilos, porque nos sentimos a disgustos, porque nuestra conciencia no nos deja dormir. ¿Será por el pecado? ¿Será por la lucha interior que hay? Qué tremendo es cuando el enemigo roba la paz. Qué tremendo es cuando nos acostumbramos ya a caminar sin paz. Cuidado, hermanos. El ladrón que tenemos enfrente de nosotros a cada momento, tentándonos para que nosotros caigamos, es el enemigo que Jesús dijo, el ladrón viene para robar. Después quiere matar. Vamos a poner, por ejemplo, la vida de un hombre que comienza a tomarse una cerveza con los amigos. Digamos que este hombre es sano, que este hombre o este joven es sano, que es un hombre que no ha caído, por decirlo así, en pecados graves, y comienza con una cerveza a beber con los amigos para sentirse bien. Y quiero aclarar, hay muchas veces que vamos a extremos. El tomar un trago de vino, una cerveza, no implica que es un pecado. ¿Por qué? Dirán algunos, porque la Biblia no lo dice así. Aunque muchas veces desearíamos que dijera aquí, el que tome vino peca, para que parara todo esto que vemos a nuestro alrededor. Pero sin embargo la Biblia no lo dice. Pero sí la Biblia dice que los que se embriagan, sí, no entrarán en el reino de los cielos. Los que se emborrachan no entrarán en el reino de los cielos. El peligro es este, que se empieza con una. Este hombre empezó con una, con los amigos. Después fueron dos. La primera le supo muy amarga. ¿Cuántos de hombres aquí están que se acuerdan de la primera cerveza amarga? Yo no sé cómo todos toman esto. Pero después ya no le supo tan amarga. Y después ya no podía. Cambió la 7 Up o la Coca por la cerveza. Bueno, después no era de vez en cuando. Después se vino a hacer a diario. Después esperó a que trabajar, y después del trabajo era un deseo salir del trabajo para tomar. Se volvió una persona alcohólica. El enemigo, cuando una persona ya está poseída, hablando de este vicio del alcohol, ya no es una persona que vive en paz, porque depende del alcohol para estar bien. Depende de esta droga del alcohol. Así de que esa persona ya perdió la paz, ya le ha robado la paz. Satanás se metió ahí con una, dos, tres, cuatro, cinco. Y esto puede ser en otras cosas, en el sexo, puede ser en la droga, puede ser en el robo, puede ser en tantas cosas, en las mentiras. Empieza con una, dos, tres, y al ratito, hermanos, todo avanza, porque el pecado avanza, es como un cáncer que va avanzando. Pues esta persona ya llegó a ser alcohólica. Esa persona no puede ser una persona que puede decir, yo soy feliz, yo vivo en paz. No, porque es feliz cuando está tomado. Depende del alcohol. Satanás ya le robó a este hombre la paz. Así de que el ladrón viene para robar. Ya robó la paz. Ahora no termina ahí. Hoy en Estados Unidos hay miles y miles de muertes en las calles por personas que van tomadas. Así de que ya le robó la paz. Después acabó en un accidente, muerto en el freeway. Ya le mató. No nomás le robó la paz. Ahora lo destruyó físicamente. Así de que el ladrón viene para robar. Después lo mata. ¿Cuántos están en el vicio y no pueden salir del vicio y deciden quitarse la propia vida? Porque los problemas han aumentado tanto que han perdido a sus hijos, a sus esposas, todo lo demás, su familia, y ese vicio los tiene posesionados. Deciden quitarse la vida. ¿Por qué? Porque ya no hay paz. Y para tranquilizar esa lucha, esa guerra interior, tienen que beber, porque solamente así pueden sentir un momento de paz, según, de acuerdo a lo que esté viviendo esa persona embriagándose. Por lo tanto, Satanás roba, Satanás mata y destruye. ¿Cuál es el otro paso? Cuando nosotros llegamos al punto de la muerte y estamos en pecado, hermano, ya no tenemos otra oportunidad. Porque el que muere en pecado, hermano, solo resta el juicio. ¿A dónde vamos a ir tú y yo después de la muerte? ¿A dónde vamos a llegar nosotros después de salir de este cuerpo humano? Que hoy estamos de pie aquí, hoy podemos ver, hoy podemos levantar las manos. Pero déjeme decirle a todos y cada uno de los que están aquí, que tóquese, siéntase su cuerpo, pero un día este cuerpo dejará de funcionar. Yo me siento sano, hermanos. Estoy sano. Sin embargo, estoy consciente de que mi cuerpo un día dejará de funcionar. Estoy consciente de eso. No voy a vivir una eternidad en este cuerpo. Tengo que morir un día. Y por eso para mí es importante, ¿qué va a pasar después de ese día? ¿Qué va a pasar después de mi muerte? Porque ciertamente yo no sé si amanezco mañana. Y muchos de los que estamos aquí nos daremos cuenta de que caminamos un poco lejos de este barrio y que no sabemos si podemos llegar inclusive a nuestro hogar hoy. ¿Quién tiene comprada la vida? Nadie, hermanos. Sin embargo, el punto es, ¿qué hay después de la muerte? Satanás roba, mata y destruye. Cuando ya nos destruye es cuando totalmente el alma le pertenece a él. Si tú y yo nos toca irnos de este mundo, partir de este mundo en pecado, sin llegar a Jesús, estamos perdidos para una eternidad. No solamente quedamos muertos para esta vida, pero muertos para la segunda muerte, que es la más difícil. Porque en esta vida, hermano, rico, pobre, sabio, ignorante, todos vamos a tener que llegar a ese lugar. Los más famosos, los que no son famosos, todos un día tenemos que llegar a ese punto. Un día todos tendremos que llegar a enfrentar la muerte, y es la verdad de las cosas. Algunos dirán, ay hermano, no sea tan pesimista hablando de la muerte. Pero es importante, hermanos, que nos demos cuenta que estamos únicamente de paso. Y mucha gente piensa que aquí está su reino y que hay que aprovechar y vivir, ir a tal lugar, divertirte, vivir en pecado, porque después de que se acabe tu juventud, pues ya para qué, dicen algunos. Pero qué engañados estamos. Pero Satanás está concretamente queriéndose llevar nuestra alma. ¿Pero cómo lo va a hacer? Primero, que nos roba la paz. Después, que nos mata a través de aquel pecado en el que ya estamos nosotros involucrados. Y después de estar muertos sin esa presencia de Dios en nuestras vidas, quedamos eliminados para siempre. Así es de que hoy, hermanos, quiero que estemos conscientes de que esta lucha que tenemos no es contra carne ni sangre, dice la carta a los Efesios en el capítulo 6, que nosotros no luchamos contra personas de carne y hueso que podemos ver, sino luchamos contra potestades que están en el aire, que pueden venir a nuestra mente, que nos pueden tratar de confundir, y muchas veces no estamos conscientes de esto. ¿Por qué? Porque pasamos desapercibidos lo que dice la palabra de Dios. Ahora bien, ese es el enemigo que nos quiere eliminar del camino de Dios. Ese es el enemigo que quiere alejarnos de estar nosotros caminando por ese camino estrecho que Jesús dijo que todos aquellos que caminen por ese camino angosto entrarán en el reino de Dios. Jesucristo dijo en Juan, en el capítulo 15, estas palabras. Capítulo 15, verso 5, dice Jesús. Escuche las palabras de Jesús, como hoy se las está diciendo a usted, como se las dijo a aquellos que le seguían hace 2000 años. Jesús dice, yo soy la vid y ustedes son las ramas. El que permanece unido a mí y yo unido a él, da mucho fruto. Pues sin mí no pueden ustedes hacer nada. El que no permanece unido a mí será echado fuera y se secará como las ramas que se recogen y se queman en el fuego. Si ustedes permanecen unidos a mí y permanecen fieles a mis enseñanzas, pidan lo que quieran y se les dará. Mire las palabras que dice el Maestro. Si ustedes permanecen unidos a mí y a mis enseñanzas, cuando ustedes pidan, recibirán. Ahora la pregunta es, ¿Jesús mentirá? ¿Jesús dirá mentiras? Que aquel que permanece unido a él da mucho fruto, y aquel que no permanece unido a él se seca. ¿Cómo podremos saber nosotros que estamos unidos a él o no? Queridos hermanos, yo quiero que tomemos conciencia de que para seguir a Dios no hay tres caminos. Jesucristo dijo, yo soy el camino, yo soy la verdad y yo soy la vida. y nadie, absolutamente nadie va al Padre si no es por mí, dijo Jesús. ¿Hay cuántos caminos? ¿Uno, dos o tres? ¿Cuántos? Uno es el camino, y es angosto ese camino que lleva a la salvación, y ancho el camino que lleva a la perdición, y muchos van por ese camino. Y hermanos, estemos conscientes de que Cristo está a la puerta. Jesucristo dice, el que está conmigo, ese da mucho fruto. Para poder estar unidos a Él, hermanos, tenemos que estar conscientes de sus enseñanzas. Jesucristo también dice estas palabras en Mateo 12:30, el que no está a mi favor, está en contra mía. El que conmigo no recoge, desparrama. Entonces, en otras palabras, aquí, hermano, las iglesias las podemos ver llenas en todos Los Ángeles, de diferentes denominaciones, católicos como protestantes, pero dentro de la iglesia, ¿cuántos están unidos a la vid? Jesús dice, el que no está conmigo, está en contra de mí. Y el que no recoge conmigo desparrama. Quiere decir, hermanos, que Jesús pone una línea muy clara de aquellos que están con Él o están en contra de Él. Mi pregunta hoy sigue siendo, hermano, hermana que me escuchas, joven, ¿estás caminando con Jesús? ¿Cuál es tu caminar a diario? No únicamente cuando venimos a la iglesia, porque ¿saben qué? Cuando venimos a la iglesia es lo más fácil de agradar a Dios, porque venimos a la iglesia y nos sentimos como que llegamos directamente a estar cerca de Dios, y ciertamente es así, pero aquí es muy fácil ser dóciles, pero cuando estamos allá afuera en las tentaciones es lo difícil. A mis queridos hermanos, hombres, cuánta tentación hay allá afuera. Para los jóvenes, tanto hombres como mujeres, cuántas tentaciones hay allá afuera. Acordémonos allá que Dios nos está viendo, hermanos. Acordémonos cuando nos insulten y querramos decir palabras fuertes a esa persona, de callar, porque de nuestra lengua pueden salir palabras venenosas. Ahí, hermano, es cuando debemos de recordar las palabras del Maestro. Aquí, hermanos, es fácil. Cuando nosotros nos enfrentamos a un enfrentamiento y nos han ofendido y nos han pisoteado, saber perdonar, hermano, eso sí que es difícil. Eso sí que realmente cuesta. ¿Cuántos que están aquí han sido pisoteados, por decirlo en estas palabras? ¿Cuántos han sido heridos por sus seres más queridos y sienten algo en su interior que no les deje en paz? Eso que cuesta. Pero ahí es donde se determina, queridos hermanos, aquellos que van camino al lugar eterno. Hay muchas iglesias llenas, repito, hermano, pero Jesucristo dijo en Mateo 7:7, no todo aquel que me diga Señor, Señor, entrará en el reino de los cielos. Hermanos, no porque yo esté aquí predicando la palabra signifique que yo me voy a ir al cielo. Usted sabe que detrás de una Biblia muchas veces se esconde otra vida. Y esta es la verdad, hermanos. No podemos nosotros callar la verdad que existe, porque si nosotros no lo hablamos, las noticias salen luego cuando un sacerdote, un pastor, un evangelista cae en el pecado, todas las noticias salen, ¿verdad? ¿Sabe por qué lo hace eso la televisión? Para que digan, miren los santos, miren los que aman a Dios, para que la gente de una manera se desanime. Pero detrás de Biblias llevadas en el brazo y predicadas, hay personas que muchas veces esconden cosas que la demás gente no puede ver. Por eso yo les puedo decir, yo que estoy hablándoles hoy a ustedes, ¿garantiza que yo estoy bien con Jesús porque estoy predicando la palabra? No, mis hermanos, eso no garantiza que yo estoy unido a la vid porque estoy predicando la palabra. Lo mismo que no garantiza que usted recibe el cuerpo de Jesucristo que usted está unido a Él, ni garantiza porque usted va al sacramento de la reconciliación que realmente usted esté unido a Él. Ahora, si todo esto se hace realmente en la forma que se debe de hacer, entonces sí podemos decir que estamos unidos a Él. Pero eso, ¿quién lo sabe? Si nosotros podemos engañar hasta las personas que viven con nosotros por 10 años y no saben lo que hay en nuestro corazón, muchos no saben lo que hemos hecho. Pero a Dios nadie le engaña. Yo le doy gloria a Dios. A mi Señor nadie le puede engañar. Usted podrá ocultar aquello que hizo, pero mi Señor sabe. Sabe lo que hizo ayer, sabe lo que piensa hacer mañana. Él lo sabe todo. Por eso no garantiza, hermanos, que el poseer estas características signifique que estemos bien delante de Dios. ¿Qué es lo que implica? Que estemos nosotros unidos a Él. Jesucristo lo dice. El que esté unido a mis enseñanzas, hermanos, hoy hay una gran necesidad de buscar a Dios. ¿Saben por qué? Porque el tiempo se acorta cada día, el tiempo se va cortando. Y Jesucristo dijo, cuando vean que hay guerras, cuando se levanta nación contra nación, cuando vean hambres en diferentes partes del mundo, sepan que yo ya estoy a la puerta. Y queridos hermanos, todas esas cosas las hemos visto, las vemos en las noticias a diario y nos damos cuenta que Jesús está a la puerta. Lo terrible es esto, hermano, y permítame unos segundos más de decirle, por eso le estoy hablando. Usted se está preguntando, bueno, ¿y por qué me está hablando este hermano? ¿Sabe por qué? Porque a pesar de que usted no sienta esto que le voy a decir, es verdad, yo amo a este pueblo, yo amo a las personas, porque Dios me ha dado eso en mi corazón, de predicar la palabra, pero no con enojo, sino porque hay un enemigo detrás que quiere robar la paz y quiere llevarse las almas con él. Y por eso, queridos hermanos, tú que hoy estás aquí, yo quiero que estés consciente, porque estamos hablando no del baile de la próxima semana, no del partido de fútbol de la próxima semana, no estamos hablando de la final de los Dodgers de Los Ángeles, no, hermano, estamos hablando de algo eterno, de algo que va a ser después de la muerte. Y esto es, hermanos, importante. Yo muchas veces me pregunto por qué la gente no se preocupa por lo que va a suceder después de la muerte. Más estamos preocupados por lo de hoy, lo de mañana. Pero un día tendremos que llegar a ese punto de partida. Y por eso yo les hablo de esto, hermanos. Porque quiero que estemos conscientes que el enemigo está atacando, está luchando para alejarnos. Pero nosotros podemos vencer. ¿Cómo podemos vencer estas luchas? ¿Cómo podemos vencer estas tentaciones que vienen a diario? Que el enemigo quiere desintegrar el hogar, los padres, los hijos, a los jóvenes los quiere llenar de todas esas, ese mundo de, poder decirlo así, de alucinaciones que el mundo ofrece, diciendo, si tienes esto vas a ser feliz, si eres famoso vas a ser feliz, si tienes el carro último modelo vas a ser feliz, si te haces este corte de pelo a las mujeres vas a ser la más bonita. El enemigo sabe cómo poder proyectarse. Queridos hermanos, Jesucristo dijo unas palabras muy fuertes, palabras que quizás algunos de ustedes ya han leído y han escuchado, pero algunos de ustedes no. Jesucristo, hablando a través del libro de Apocalipsis, a través de aquella visión que tuvo Juan en la isla de Patmos, Jesús habla a una iglesia de aquel entonces, a la iglesia de Laodicea. En el capítulo 3 dice unas palabras muy fuertes que yo cuando las leí, hermano, yo no sabía si es que estaba leyendo la palabra de Dios, pero hoy quiero compartirlas con usted. Dice en el capítulo 3, comenzando del verso 14 en adelante, dice, escribe también al ángel de la iglesia de Laodicea. Esto dice el verdadero, el testigo fiel que dice la verdad, el origen de todo lo que Dios creó. Dice, yo sé todo lo que haces. Sé que no eres frío ni caliente. Ojalá fueras frío o caliente, vomitaré de mi boca. Estamos hablando de palabras fuertes, hermanos. Muchas veces nos imaginamos, cuando hablamos de Jesús, a un Jesús solamente que estaba dándole la mano a los que estaban caídos. Pero aquí está hablando Jesús palabras fuertes, hermano. Yo sé todo lo que haces. Imagínese que nos diga a nosotros, que me diga a mí, Noel, yo sé todo lo que tú haces. Sé que predicas la palabra ahí en la iglesia de Santo Tomás. Sé que estás en la radio predicando la palabra, pero yo sé lo que tú haces, Noel. Pero sé que no eres frío ni eres caliente. Y el Señor me dice a mí, Noel, ojalá fueras frío. Ojalá fueras caliente, pero si eres tibio, te vomitaré de mi boca. ¡Qué palabras tan duras! ¿Sabe lo que está diciendo el Señor? O estás conmigo, o estás en contra de mí. Hay gente que sale de la iglesia y vuelve al pecado. Hay gente que sale de la iglesia y sigue mintiendo. Hay gente que sale de la iglesia y sigue hablando malas palabras. Hay gente que sale de la iglesia y aún no ha podido perdonar. ¿Cómo podemos nosotros, hermanos, vencer y ser vencedores en medio de este mundo de pruebas? Tenemos que ser sinceros. ¿Saben? A nadie engañamos, hermano. A nosotros mismos, porque ¿sabe qué? Si usted se cree que por venir a la iglesia, y muchas gentes creen que por venir a misa únicamente el domingo o asistir a su iglesia el domingo se van a salvar, qué engañados estamos, hermanos. No, que usted le pueda decir, yo iba a la iglesia, y el Señor dirá, ibas, pero yo no te conozco. Yo lloraba delante de ti, Señor, yo no te conozco. Queridos hermanos, esas palabras son duras, pero dice la palabra de Dios que así sucederá en el último día. Muchas veces no nos gusta hablar de estas cosas porque muchas veces la gente piensa, bueno, eso es como implantar o hacer sentir temor a la gente. Pero hermano, yo le estoy hablando de cosas tan serias que realmente envuelven nuestra propia alma. Ahora, ¿por qué el Señor quiere que nosotros vivamos bajo sus decretos? ¿Sabe por qué? Porque únicamente de esa manera somos felices. Porque es la única manera de ser felices en esta tierra, viviendo bajo sus mandatos. Algunos dirán, ¿será que el Señor cuando venga la gente llorando en el último día lo rechace? ¿Quieres saber, hermano, qué es lo que va a responder el Señor en aquel día? Aquí dice la palabra de Dios por palabras de Jesús. No todos los que me dicen Señor, Señor entrarán en el reino de Dios, sino solamente los que hacen la voluntad de mi Padre celestial. Mire lo que dice aquí Jesús. Estoy leyendo en el capítulo 7 de Mateo, verso 21 en adelante. En aquel día, está hablando Jesús, en aquel día muchos me dirán. ¿Cuál día está hablando el Señor? El día del juicio, hermano. El día que estemos ahí, cuando ya no podemos irnos de esa ciudad, ya no podemos irnos en avión a otro lugar, es el juicio y ahí todos vamos. Ricos, pobres, sabios, ignorantes, de todas las razas y colores, ahí estaremos haciendo línea quizás para el juicio final. Mire lo que dice, en aquel día muchos me dirán, Señor, Señor, nosotros hablábamos en tu nombre y en tu nombre expulsábamos demonios y en tu nombre hicimos muchos milagros. Pero entonces, mire lo que dice el Señor. ¿Qué quiere decir? Imagínese un cuadro. La gente haciendo línea diciendo, ¿y ahora para dónde? Recordar que cuando uno tuvo la oportunidad no hizo caso, pero va a recordar las veces que fue a la iglesia, va a recordar las veces que trató de hacer un cambio cuando ya está en esa línea porque ya no hay otro lugar para dónde ir. ¿Para dónde va? Ahorita si hay opción, usted puede decir, yo no quiero nada con Dios, yo creo que son unos mentirosos, yo creo que son unos fanáticos. Usted puede hoy hacer eso mientras tiene vida. Pero en aquel día ya no podrá haber aquellos que digan, yo hago lo que yo quiero. No, Señor, usted se sienta ahí, usted se queda ahí porque le toca su turno. ¿Y para dónde podemos ir? Cuando estemos en aquel día, muchos dirán, Señor, en tu nombre yo hablaba. Esto viene para los que hablamos. Oh, Señor, yo le voy a poder decir al Señor, Señor, ¿cómo me vas a mí a dejar fuera si yo predicaba en Santo Tomás? Y mira, Señor, la gente venía a buscarte. Quizás podamos nosotros ver ese cuadro. Y otros dirán, Señor, yo oraba por los enfermos y los enfermos sanaban. Eso va a estar tremendo. Vamos a querer entrar, pero dame una oportunidad, Señor. Lágrimas van a rodar quizás en ese lugar donde estemos ante la presencia de Dios. Y mire las palabras que va a responder. ¿Usted cree que Jesús va a decir, como le dijo a la adúltera en aquel día cuando todos la querían apedrear porque había cometido adulterio? Jesús no quiso condenar a aquella mujer mientras todos sus enemigos querían matarla. Y Jesús les dijo a ellos, tírenle la primera piedra a aquel que se sienta sin pecado alguno. Y todos se fueron porque todos habían pecado y pecaban. Después la mujer se levantó y Jesús le dijo, ¿dónde están tus acusadores? Ya no están, Señor, se han ido. Yo tampoco te condeno. La perdonó. Cometiste adulterio, le fallaste a tu marido, hija. Yo te perdono, vete y no peques más. Jesús, aquel que con amor recibe hoy a las almas, ese diría, ya no espere escuchar las palabras esas en aquel día, porque aquí están las palabras que Él dirá en aquel día. Aquellos que digan, yo iba a Santo Tomás, me pasaba, Señor, 3 horas y algunas veces parado. Y el Señor responderá, Nunca los conocí. Aléjense de mí, malhechores. Hermano, esas palabras son fuertes. Pero es mejor que las escuchemos hoy que las escuchemos en aquel día. ¿No cree usted, hermano? ¿No cree que vale la pena escucharlas hoy y hacer un cambio hoy y no quererlo hacer el día de mañana? ¿Estás caminando con Jesús, hermano, o no? Recuerda que la mirada de Dios está donde quiera que tú vas. Cuando sales de aquí, sabe a dónde vas. El día de mañana sabe a dónde vas. El Señor sabe qué haces en tu trabajo y cuando sales de tu trabajo. Cuando estás en tu hogar, los jóvenes cuando van a la escuela, cuando vienen, cuando se salen de la escuela. El Señor sabe todo. El Señor conoce nuestros pensamientos. Oye, hermanos, muchas veces venimos a la iglesia a exigirle a Dios tantas cosas. Dame, Señor, y nosotros no estamos viviendo en bendición. Yo le voy a decir algo y que se le quede grabado en cada mente, en cada corazón. Yo creo que todos los que estamos aquí desearíamos ser felices. ¿Sabe cuál es la clave de ser feliz? Es haciendo la voluntad de Dios. Si nosotros queremos alcanzar una plena felicidad en esta tierra, no lo vamos a hacer, pero sí vamos a ser uno de los seres más felices en esta tierra. En medio de todos los problemas que acechan este mundo, los cristianos pueden ser felices si viven bajo los mandatos de su Señor. Podemos experimentar el gozo, la felicidad aquí en este mundo, en medio de los problemas, porque hay un Dios que nos da la fuerza. Nosotros podemos lograr ser felices aquí y después de la muerte, hermanos, nos espera la corona de la vida eterna. ¿Quién quiere ir a ese lugar, hermano? ¿Quién no quiere luchar hoy? Hoy es el día, hermano. Mañana quizás sea muy tarde. Y por eso hoy venimos aquí, no únicamente para darle una palmeada a la gente, hermano, hermanita, sigue adelante. No, a muchos de ustedes les sorprenden estas palabras, pero es necesario hablar la verdad, hermanos. Y decir lo que es pecado, y lo que es de Dios, hermano. Dios no odia al pecador, lo ama, odia el pecado, pero tú y yo que hemos pecado, Él nos ama. Tanto es su amor que tú puedes ver, recordarás cuando vienes a la iglesia a ver un Jesús que está en una cruz, que no quedó ahí porque resucitó al tercer día, y un día dijo, vendré nuevamente, y Él va a venir. Yo me siento feliz, decía mi hermano Ricardo, ¿cuántos desean que el Señor ya venga? Cuando estamos en los problemas difíciles, deseamos que el Señor ya venga. Pero yo siempre he creído, ojalá y no venga, Señor, ya, porque hay aún mucho que hablar. Hay aún muchas almas descarriadas que vuelvan a ti antes de que tú vengas. Y hoy, querido hermano, yo quiero invitarle a que medite en cuál es su vida delante de Dios. A ti, joven, que estás aquí, que la tentación te lleva más allá de tus límites y que muchas veces no te puedes controlar. A ti, padre de familia, que muchas veces ya no puedes entender la situación de tu esposa, y a ti, esposa, que ya no puedes entender a tu esposo. Y que miras esos hijos ahí y dices, voy a seguir adelante por mis hijos. No, la vida no tiene que ser así. No tenemos que seguir adelante únicamente por nuestros hijos, sino porque Dios realmente está vivo. Porque Dios realmente existe y Él puede cambiar los corazones. Al leerles esta carta finalizo este tema, haciéndoles ver, hermanos, que hay poder en Jesucristo. Y que Jesucristo sigue cambiando corazones cuando se vuelven a Él. Que el Señor sigue cambiando a aquellos que estaban odiando en personas que aman. Que el Señor está cambiando aquellos corazones que estaban llenos de rencor y heridos en corazones que hoy pueden sonreír y ver hacia adelante con fe. El Señor está cambiando hombres y mujeres en los últimos días. Y esta carta que les voy a leer es de una joven de 10.

Dios con todo mundo, no quería. Imagínese, 4 veces intentó quitarse la vida, 19 años. Para aquellos que dicen que los jóvenes no tienen problemas y que aún tienen mucho por qué vivir y mucho que aprender, hay muchos jóvenes que sufren muy dentro de su ser. Esta joven intentó quitarse la vida y gracias a Dios por este ministerio que fue a visitarla. De primero no quería escuchar nada y poco a poco el Señor fue tocando su corazón. Ahora han pasado los días, la tuvieron que operar. Después de haberla visitado en algunas ocasiones, el Señor ya ha cambiado su corazón. Y ahora ella escribe estas palabras. No para la asamblea, se las escribió a aquellos hermanos que fueron a orar por ella y que le hablaron de Jesucristo. Esta es una joven que ya no es la misma, porque el poder de Dios ha llegado a su vida, porque la misericordia de Dios le ha alcanzado. Quizás cuántos pecados no cometió que no podía quizás estar tranquila con ella misma, yo no lo sé, pero la misericordia de Dios le alcanzó. Y mire lo que escribe. Ella escribe esto porque no puede hablar. Obviamente se destruyó toda esa garganta y ella escribe estas palabras. Antes que nada, espero que estén bien, de salud, y no olviden que los amo mucho en Cristo. Seguramente quiero agradecerle a cada uno de ustedes por haberme tenido en sus oraciones. Gracias a sus súplicas, todo salió bien. Gracias a Dios, el dolor se va haciendo más pequeño cada día. Al principio sentía que me moría del dolor, pero Dios se ha apiadado de mí y ya me siento mejor. Por último, me gustaría decirles que sigan adelante siempre. Que no importa caerse 1000 veces, porque Dios nos ayuda a levantarnos de nuevo. En esta pesadilla que estoy viviendo, he aprendido que Dios nos ama y que nunca nos abandona. Por experiencia les digo que el camino es largo y duro, pero Jesucristo está con nosotros en toda hora. En estos momentos los doctores no me garantizan mi voz, pero no quiero preocuparme. Prefiero dejar y entregar mi vida a Jesucristo. Tal vez no vuelva a hablar, pero aún en esa situación seguiré adelante. Si algún día se sienten tristes y vacíos, no traten de escapar como yo traté. Mejor entreguen su vida a Jesús y denle una oportunidad a la vida, porque la vida es preciosa si se vive en Cristo. Dios les ama y yo también. Cuídense y no se olviden de sonreír. Sean felices. Oh, hermano, cuando podemos escuchar de una mujer que en este momento tiene no sé cuántos tubos, que no puede hablar, una joven de 19 años que dice quizás ya no pueda hablar, y está diciendo, sigan adelante. Y está diciendo, sigan tratando, no se desanimen. Hermano, eso nos tiene que dar a nosotros un gran mensaje. Una persona que ya le han dicho los doctores que posiblemente no puede hablar y está diciendo, aún en esta situación seguiré adelante. Queridos hermanos, yo quiero que hoy medites todo lo que Dios te ha dado y lo que te quiere dar, porque aún tiene mucho que darte. Yo quiero que se pongan de pie en este momento, cada uno de ustedes, hermanos y hermanas, jóvenes. La pregunta sigue siendo la misma. Jóvenes, hombres y mujeres, padres de familia, abuelitos, abuelitas, niños, ¿por dónde estamos caminando? Y hoy en esta noche no quiero pasar desapercibido la invitación que Jesús te está haciendo desde hace ya varios minutos. En tu corazón estás sintiendo, yo debo de cambiar. Algunos de ustedes dicen, yo he tratado de cambiar, pero no he podido. Cuando nosotros tratamos, es muy difícil cambiar. Pero cuando nosotros dejamos a Jesús que Él cambie, nuestra vida es diferente. Así de que hoy yo quiero invitarte a que le des una oportunidad a Jesús. Como esta joven, después de haber intentado muchas formas de encontrar su paz, hoy en un hospital, ella agradecida con Dios dice, seguiré adelante. Yo quiero que en este momento tú medites si realmente tú quieres ser parte de los hijos de Dios.

0: Dios no obliga a nadie ni lo forza. Dios no te agarra de la mano y te dice, tienes que seguirme. Él te da la libertad. Qué hermoso es el Señor. Qué hermoso es el Señor, que no te lleva a la fuerza, ni tampoco yo trataré de llevarte a la fuerza, pero sí te hago la invitación, como Jesús hoy te invita a ti. ¿Quieres realmente venir a Él y decirle, Señor, hoy te entrego mi vida como nunca antes lo he hecho, o como nunca antes te he dicho que aquí está mi vida delante de ti, y haz de mí, Señor, conforme tu voluntad? Hoy quiero, Señor, cambiar, pero yo quiero que tú entres a mi vida. Hoy en este día, tú tienes la oportunidad, hermano. El Señor dice, el camino es ancho, que lleva a la perdición, y angosto el camino que lleva a la salvación. ¿Por cuál camino vas, hermano? Yo no lo sé. Y quizás los seres más queridos que viven a tu lado no lo saben. Pero ¿sabes quién lo sabe? Lo sabes tú y lo sabe Dios. Ustedes se dan cuenta en su corazón. Solamente tú y Dios saben cómo están. Yo sé cómo estoy delante de Dios y Dios sabe cómo estoy. A los demás muchas veces los podemos engañar, pero a Dios no. Y en este momento, hermano y hermana, yo quiero realmente que no dejes pasar desapercibido esta oportunidad, tanto a los jóvenes que están aquí como a los adultos. Yo pienso que esta es una oportunidad para cada uno de aquellos que han abierto su oído. Muchos de ustedes que han vivido en pecado, pero que realmente hoy quieren dar un paso de fe. Yo quiero invitarles en este momento a cada uno de ustedes que pasen aquí al frente, y yo voy a hacer una oración juntamente con mis hermanos de una entrega a Jesucristo, hermano, de venir a Él. Pero realmente esa entrega es tú y Dios. Deja que la gracia de Dios comience a fluir en tu interior. Es el mismo Dios que te ha llamado, es el mismo Jesús que hace 2000 años puso las manos sobre el ciego y los ciegos podían ver. Es el mismo Jesús que un día puso las manos sobre los paralíticos y se pudieron levantar. El mismo Jesús que un día sanó la lepra de aquellos leprosos y los dejó limpios. El mismo Jesús que conoció la situación de los pobres. El Señor está aquí y Él está haciéndote ese llamado porque te ama. Ven a Jesús hoy. Él te está invitando. Él pasa por aquí y se mueve aquí. Padre, gracias, Señor, en este momento, queridos hermanos, en este momento tú y yo vamos a hacer una oración en la cual vamos a llegar a Dios con una confirmación de que realmente hoy queremos tomar este paso. Tú que estabas alejado de ese camino, tú que estabas inseguro, insegura si ibas caminando con el Señor, hoy has sentido un llamado muy especial y has atendido a esa voz que te llamó. En este momento vamos a hacer esta oración y yo estoy convencido que el Señor está aquí y escucha cada una de nuestras palabras. Y en esta oración vamos a llegar a Él y le vamos a decir que hoy queremos cambiar, que hoy queremos volver al camino que estábamos nosotros alejados y que hoy volvemos arrepentidos. No temas, hermano, no temas, hermana, porque el Señor está muy cerca de ti hoy porque te ha llamado. Quizás sientes deseos de llorar por todo aquello que ha habido en vida, por tus heridas, pero el Señor quiere sanar tus heridas, hermano. El Señor quiere sanar tus heridas, hermana. Hoy el Señor está aquí. Su presencia está aquí. Vamos a hacer esta oración con toda humildad y con sencillez y con sinceridad, diciendo, Padre Celestial, en el nombre de Jesús estoy delante de ti. Vengo a ti, Jesús, porque me reconozco pecador. Te he ofendido, Señor. Perdóname. En este momento yo me arrepiento de todos mis pecados. Perdóname, Jesús. Lávame con tu sangre. Tú has tocado la puerta de mi corazón. Yo he escuchado tu voz. Y en este momento yo abro la puerta. Entra, Señor Jesús. Entra a mi vida. Yo te acepto como el Señor y Salvador de mi vida. En esta noche, recíbeme, Señor, como un hijo tuyo. Gracias, Padre, por tu Hijo. Gracias, Padre, por tu Hijo. Gracias, Jesús, por amarme, por derramar tu sangre en la cruz, comprándome así para ti, Señor. Gracias, Jesús. Gracias, Padre, en el nombre de Jesús. Amén.
1: Pues, mis hermanas y mis hermanos, si esta charla la hubiéramos buscado para prepararla exactamente para hoy, yo creo que no la hemos encontrado. ¿Por qué les digo eso? Bueno, miren, la verdad sobre nuestra realidad actual se conecta con el Señor sí o sí. Y usted dirá, pero ¿cómo así? ¿Cómo es eso de sí o sí? Claro, porque ¿en quién nosotros ponemos nuestra fe? Muy bien. ¿En quién ponemos nuestra esperanza? Muy bien. ¿Quién es la totalidad de la fuerza para nuestra vida? ¿De quién podemos decir todo lo puedo en el que me fortalece? ¿Cómo es que nosotros empezamos el día? En el nombre del Padre, del Hijo, del Espíritu Santo. Amén. ¿A quién recurrimos incluso inconscientemente cuando cualquier situación de presión nos pasa? ¿Qué decimos? ¡Ay, Dios mío! ¡Oh, mi Señor! ¡Oh, my God! ¡Oh, Jesús! Bueno, pues no podemos hoy tener otra seguridad ni otra gracia mejor que la que Dios nos da. No hay. No existe. Todo aquel que pone su esperanza en el Señor, todo aquel que cree en mí, todo aquel que me ama y que sea fiel a mi palabra, mi Padre lo amará y vendremos a él y haremos morada en él. O la otra traducción dice, y habitaremos en él. Bueno, mis hermanas y mis hermanos, llegó el tiempo y llegó el lugar. Nosotros estamos esperando otro tipo de realidad. Alguno decía, no, porque yo le tengo miedo a los movimientos telúricos. Otro decía, no, a mí lo que me da miedo son los incendios. Y otro decía, no, a mí lo que más me da miedo es no tener documentos y quedarme sin trabajo. Otro decía, no, y cada uno tenía un dicho. Bueno, ha llegado una realidad que el mundo entero está en las manos de esa realidad. Y para luchar contra esa realidad no tenemos ningún arma. No hay cura. La única esperanza es Cristo. La única esperanza es decirle, Señor, cubre mi hogar, cubre mi vida, protégeme de la crisis, no me dejes caer, protege a mis hijos, protege a mis hijas, protege a mi familia, protege a mis nietos. Y cuando nosotros le entregamos al Señor en sus manos, pues ya eso nos da una paz. Y esa paz que recibimos nos da la capacidad de volar tan alto como usted se imagine, tan lejos como usted se imagine. Ahora, sin Dios, no caminas ni una cuadra tranquilamente. Sin Dios, eres como el pollito que mira al piso y pica de lo que ve en un metro cuadrado. Pero con Dios, eres como el águila que se remonta a las alturas, mira el horizonte y ve lejísimos. Y es capaz de ponerse metas igualmente grandes, así como de alto se encuentra. Con el Señor, todo. Sin Dios, nada. ¿Por qué? Porque todo lo puedo en Cristo que me fortalece. 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
7: Bendíceme, Madre, y ruega por mí sin cesar. Aleja de mí, hoy y siempre, el pecado. Si tropiezo, tiende tu mano hacia mí. Si 100 veces caigo, 100 veces levántame. Si yo te olvido, tú no te olvides de mí. Si me dejas, Madre, ¿qué será de mí? En los peligros del mundo asísteme. Quiero vivir y morir bajo tu manto. Quiero que mi vida te haga sonreír. Mírame con compasión, no me dejes, Madre mía. Y al final de mi vida, sal a recibirme y llévame junto a ti. Que tu bendición me acompañe hoy y siempre.

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2: Tratar de llegar solos, trabajando y afanándonos, nos cansaremos mucho y seguramente no obtendremos un trabajo perfecto. En cambio, podemos tirarnos en un molde de un solo golpe. El molde que forma a los santos es María. Tirémonos en ella, entre sus brazos, en su corazón. El trabajo de nuestra santificación se realizará pronto y con perfección. Todo es fracaso si no se alcanza la santidad. Vivir en María es el secreto de la santidad. El primer deber de quien se consagra a la Inmaculada, según el espíritu del Padre Kolbe, es desear la santidad. La santidad consiste en la caridad. Amarás al Señor tu Dios con todo tu corazón, con toda tu alma y con todo tu espíritu. Y amarás a tu prójimo como a ti mismo. Pero ¿cómo podrá el corazón del hombre y la mujer, con su egoísmo, sus pasiones y sus enemigos, acercarse a Dios para amarlo sobre toda criatura? Esta es la misión de María. Ella debe acercar al hombre a Jesucristo, siendo intermediaria entre la corrupción humana y la trascendencia divina.
3: Virgen Inmaculada, mi Madre María, yo renuevo hoy y siempre la consagración de todo mi ser, para que dispongas de mí para bien de todos. Solamente te pido que pueda, mi Reina y Madre de la Iglesia, cooperar fielmente con tu misión de construir el reino de Jesús en el mundo. Por eso te ofrezco mis oraciones, sacrificios y acciones. Coloco en tus manos poderosas todo el pueblo que me fue confiado, y todas las intenciones de los oyentes de este programa. Oh María concebida sin pecado, ruega por nosotros que recurrimos a vos. Por la intercesión de María Santísima, Madre de Dios y nuestra, nos bendiga Dios Todopoderoso, Padre, Hijo y Espíritu Santo. Amén.

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4: Dos tipos de seres: el que se preocupa por lo humano solamente, los tesoros de aquí, lo que hoy me haga feliz. Eso es aquellos que solamente se preocupan por lo humano, por satisfacer nuestros propios deseos, pero dice claramente la palabra de Dios, eso lleva a la muerte. Pero aquellos que se preocupan por agradar las cosas divinas, el Espíritu, por vivir de acuerdo al Espíritu, eso lleva a la vida y a la paz. ¿En qué lugar queremos estar, hermanos? ¿En la vida y la paz o en la muerte? Yo creo que la respuesta es obvia. Todos queremos vivir en paz, pero estoy hablando de la paz que Cristo ofrece. Cuando una persona no tiene paz, por más cosas que tenga enfrente, por más placeres que tenga, no le sirve, porque no es feliz.
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0: ¿Sabes cuál es nuestro amigo, modelo e intercesor?
1: Sí, por supuesto, el santo del día. Hoy, 19 de mayo, la iglesia conmemora a la beata María Bernarda Büttler, quien muriera santamente en un día como hoy de 1924 en Cartagena de Indias, en Colombia. Brindemos nuestro sincero aplauso a la beata María Bernarda Büttler.
2: Querida María Bernarda, fuiste la cuarta entre 8 hijos de unos modestos campesinos, pero sabios padres cristianos. Una vez finalizada la educación escolar básica, te dedicaste a las labores domésticas y al trabajo en el campo. Más tarde, acogiste con devoción la invitación del Señor e ingresaste a las clarisas capuchinas del monasterio de Altstetten, compartiendo con tus hermanas una vida ejemplar. Te destacaste por tus virtudes y cualidades humanas, y fue por esto que fuiste nombrada maestra de novicias y posteriormente superiora durante 9 años. Pero un cierto día llegó la invitación de Monseñor Schumacher del Ecuador, quien te pedía que fueras allí como misionera. Tú, convencida de que esta invitación era la llamada de Dios a anunciar el Evangelio, aceptaste y, superadas las primeras dificultades con las autoridades eclesiásticas, te embarcaste hacia Ecuador junto con 6 compañeras. Allí fundaste la Congregación de las Hermanas Misioneras de María Auxiliadora y te dedicaste totalmente a las obras de caridad. La semilla que derramaste germinó y fructificó y surgieron así varias casas filiales. La meta de tu evangelización era extender el reino de Dios y la base de tu actividad misionera, la pobreza y la oración. La Eucaristía y María Santísima fueron el centro de tu vida espiritual, pero el Señor tenía para ti otros objetivos. Y fue así que durante la violenta persecución religiosa desatada en Ecuador, te viste obligada a refugiarte en Colombia. Llegada a Cartagena de Indias, junto a tus 15 primeras hermanas, continuaste allí tu obra evangelizadora. El número de tus hermanas creció y fundaste casas en Colombia, Austria y Brasil. Con tus hermanas compartías el trabajo y eras ejemplo vivo de sencillez y misericordia. Te ocupabas de los necesitados con gran ternura y sobre todo de los pobres, quienes eran tus predilectos. Guiaste tu congregación religiosa por 32 años y cuando te dormiste en el Señor, fuiste llorada por todos los pobres de la ciudad y todos te aclamaron como santa.

En este mes de mayo dedicado a Nuestra Madre Santísima, ESNE Radio te invita a estar en íntima comunicación con la Madre del Salvador. 19º día. Reflexionemos sobre el por qué necesitamos a María en nuestras vidas. El mismo Jesucristo necesitó de la Virgen María para que lo formara en su vientre, lo trajera al mundo, lo alimentara, lo cuidara y lo educara. Si el Hijo de Dios necesitó de María Santísima, con mayor razón nosotros debemos acudir a ella. Los apóstoles necesitaron de la Virgen María. Ella los acompañó y consoló en sus reuniones después de la muerte de Jesús. La Sagrada Escritura dice, los apóstoles se reunían a orar con María,

0: Madre de Jesús. Con seguridad la honraban y consultaban. Ella respondía como buena madre. Los santos también necesitaron de la Virgen María. Basta con leer un poco de sus vidas y conocer que siempre buscaron y obtuvieron el apoyo poderoso de la Madre de Dios. San Alfonso exclama, a quien Dios quiera hacer esto, lo hace devoto de la Virgen María. Nuestra Madre Santísima está presente a cada paso, y la necesitamos porque sin ella nos encontramos perdidos y lejos de la protección maternal. Hagamos nuestro compromiso en el día de hoy a María Santísima. Hagamos un examen de conciencia para ver cómo estoy celebrando este mes de María. Preguntémonos, ¿estará contento Dios del modo como lo estoy celebrando? ¿Qué deberé mejorar para que nuestro Señor y la Virgen queden más contentos? Oremos. Madre Celestial, te suplicamos cubras con tu manto protector a todos tus hijos consagrados. Atráelos hacia el interior de tu inmaculado corazón. Paso purísimo del amor santo. Únenos en la humildad y en el amor, a fin de que la Iglesia vuelva a ser íntegra. Permite que el mensaje de nuestro Señor, tu Hijo amadísimo, los mantenga íntegros y cuidados. Amén.
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0: Una persona generosa perdona con prontitud todo y siempre.
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0: Mi nombre es Emerita Romero. Quiero comentarles de lo que Dios ha hecho en mi vida. Yo hace 8 años me hice sembradora, me acerqué a Dios, me sentía muy enferma. Era yo muy tímida, no sabía hablar para nada. Y ahora Dios ha hecho muchas cosas en mi vida. Cuando me acerqué a Dios, la verdad, mi vida estaba muy mal. Mi familia estaba muy mal. Entonces ahora mi familia se está acercando a Dios. Ahorita ya ya van como 3 hijos que están sirviendo a Dios. Y me siento muy contenta. Sí se puede, hermanos. Yo les invito que se hagan sembradores. Yo hace 8 años también, como les repito.
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5: Amado Jesús, llegamos hoy a ti para orar por los jóvenes de nuestra sociedad. Señor, permíteles desarrollar una fe inquebrantable y esperanza para salir adelante. Que seas tú abriendo las puertas para que sus jóvenes sueños se hagan realidad. Llénalos de tu sabiduría para llevar su fe a la acción y ayudar a los que más lo necesitan. Que ellos no se aparten de tus caminos para que permanezcan cerca de sus familias y construyan sus comunidades. A nosotros, sus padres, esfuérzanos para ser buenos referentes en su vida. Nuestras sociedades necesitan niños obedientes y sanos para ser los hombres y mujeres del mañana como personas de bien. Te ruego que cada uno de nuestros jóvenes, desde el lugar donde se encuentren, siempre aparten un momento para glorificarte y alabarte. Que a pesar de todos los ruidos que existen en el mundo de hoy, sepan distinguir lo bueno de lo malo. En el nombre de Jesús. Amén.
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9: Hello, hello. ¿Cómo están? ¿Cómo están? Denle un aplauso fuerte y grande al Señor en este momento. Aleluya, aleluya. Pero hoy tú vas a escuchar a Dios como nunca antes lo había escuchado. ¿Cómo están? Bendecidos. Bueno, mi nombre es David Bisonó. I'm from Brooklyn, New York. Brooklyn in the house. That's enough. Okay. tengo una palabra para alguien aquí en este día. Dile que está al lado tuyo con una sonrisa. Dios tiene una palabra para ti. Dile al que está al lado tuyo. Dios tiene una palabra para ti. God has a word for you. God has a word for you. Yo tenía mi predicación ya preparada. Antes de continuar, mandarle saludo a toda la gente viendo por la televisión, because we are live on TV allá en todos los países en América Latina. What's up, América Latina? Hallelujah. Dale un shout out a la gente que está viendo. Okay, so vamos directamente a la palabra de Dios. La porción bíblica que voy a estar compartiendo hoy. Quiero decirle que yo no tenía planeado compartir esto. Estaba ayer en el avión volando hacia Los Ángeles y estaba rezando el rosario y el Espíritu Santo invadió mi vida en el avión y Dios me regaló otra palabra. Y en mi corazón siento que esta palabra es una palabra a tiempo, porque la palabra de Dios siempre llega a tiempo. ¿Quién dice amén a eso? La palabra de Dios llega a tiempo. Y voy a estar leyendo de Segunda de Crónicas, capítulo número 20. Y voy a empezar en el versículo número 1. Y quiero que pongan mucha atención a lo que Dios nos va a decir a través de su preciosa palabra. Dice la palabra de Dios en el Segunda de Crónicas, capítulo 20. Algún tiempo después, los moabitas y los amonitas, aliados con los menuitas, atacaron a Josafat. Entonces fueron algunos a decirle: de Edom, del otro lado del mar muerto, viene un gran ejército contra ti. Versículo 3. Josafat sintió miedo. ¿Qué sintió Josafat? Miedo. Dice la palabra que él sintió miedo y decidió acudir al Señor. Así que anunció un ayuno a toda Judá, y la gente de Judá se reunió para pedir ayuda al Señor. De todas las ciudades de Judá llegó la gente, como aquí, quien dice amén. Le un aplauso al Señor, porque toda la gente está aquí en este lugar preparado para escuchar la voz del Señor. Aleluya. Dice la palabra que todos se reunieron. Versículo 5 dice: Josafat se puso de pie en medio del pueblo de Judá que se había reunido en Jerusalén, frente al atrio nuevo del templo del Señor, y exclamó: Señor, Dios de nuestros antepasados, tú eres el Dios del cielo, tú gobiernas a todas las naciones, en tus manos están la fuerza y el poder. Nadie puede oponerte resistencia, Dios nuestro. Tú arrojaste de la presencia de tu pueblo a Israel, de Israel a los habitantes que en este territorio, y se lo diste para siempre a los descendientes de Abraham, tu amigo. Después de haber establecido aquí, construyeron un templo para ti y te dijeron: si nos viene algún mal como castigo, sea la guerra, la peste o el hambre, nos prestaremos delante de este templo, porque tú estás en este templo, y en nuestras angustias te pediremos ayuda, y tú nos escucharás y nos salvarás. Que le den un aplauso a la palabra de Dios en esta mañana. Aleluya, aleluya. So, yo quiero ir desglosando este texto. Voy a seguir leyendo, pero quiero ir desglosando el texto. Dice la palabra de Dios que venía un gran ejército en contra de Josafat. Josafat, habían 12 tribus. Para este momento ya 10 de las tribus estaban vencidas. Solo quedaban 2 tribus. Una de ellas era la tribu de Josafat. Llega un momento en que Josafat se encuentra en una situación que él no puede controlar. ¿Quién aquí se ha encontrado en una situación que tú no puedes controlar? ¿Quién dice amén a eso? Dile que está al lado tuyo, yo sé de lo que él está hablando. Dile que está al lado tuyo, I know what he's talking about. I've been there. Oh, I've been there. ¿Quién dice amén a eso? Oh, maybe you're there right now. Quizás ahora mismo estás atravesando una situación que tú no puedes controlar, una situación que te tiene lleno de temor, una situación that you want to run out and you want to just leave everybody and you feel like escaping. Oh, but I got news for you, dice el Señor aquí a alguien. No es tiempo de escapar, no es tiempo de correr, es tiempo de tomar tu posición y esperar en la victoria del Señor, porque hoy tus ojos verán la gloria de Dios. ¿Quién dice amén a eso? Aleluya. So dice la palabra de Dios que una situación ocurrió donde Josafat ya no podía confiar en sus fuerzas. Dice la palabra que sintió miedo y que él decidió acudir al Señor. He decided to call out to God. Y dice la palabra que él se levantó. Porque yo no sé a con quién está hablando el Señor, pero una de las cosas que me decía el Espíritu Santo en oración es que en este evento Dios va a levantar jóvenes llenos del poder del Espíritu Santo, que Dios va a levantar comunidades llenos del Espíritu Santo, que va a levantar una generación donde se va a ver la unción y el poder de Dios. Aleluya. Dile que está al lado tuyo, he's talking about me right now. Es de mí que está hablando. Dice la palabra que Josafat se levantó, se puso de pie, y Josafat empezó a decir: Señor, you are sovereign. Josafat empezó a recordar que Dios es soberano. Él empezó a exclamar: Señor, tú eres soberano. You're a good God. En los momentos más difíciles, you're always there, God. ¿Quién aquí puede decir que Dios ha estado ahí contigo en los momentos más difíciles de tu vida? Aleluya, aleluya. That's God. Él está ahí, Él está presente. Y dice la palabra que Josafat se levanta y empieza a decir: Señor, tú gobiernas, tú eres rey. Señor, aquí estamos de pie ante ti. Y él empieza a acudir al Señor. Y mi hermano, yo no sé por qué prueba tú estás atravesando, pero lo primero que tú tienes que hacer es acudir al Señor. When fear attacks your life, cuando el miedo no te deja dormir, cuando el temor ataca tus sueños, tus proyectos, tu matrimonio, tu familia, tus finanzas, y tú sientes que no hay solución, la solución no es correr, la solución es levantarte. Es acudir al Señor, saber que de Él viene nuestra ayuda, que Él está ahí, que Él no se ha ido. Y dice la palabra que Él empieza a declarar estas cosas. Y quiero avanzar un poco por el tiempo que tengo. And I'm excited. Who's excited about God's word today? Hallelujah, hallelujah. Could you high five somebody and say I'm excited? Just high five them. I'm excited. I don't know what's happening right now. I'm excited. El Espíritu Santo, right? Something about to go down here. ¿Quién dice amén a eso? Dice la palabra que él se pone. Now here's please, escúchame. En el versículo 12, él dice algo muy importante. Él declara que viene un gran ejército, que él no tiene fuerza. Pero en el versículo 12 él dice: pues nosotros no tenemos fuerza suficiente para hacer frente a este gran ejército que nos ataca para arrojarnos. No sabemos qué hacer. Por eso tenemos nuestros ojos puestos en ti. ¿Quién dice amén a eso? Now here's my question. Sometimes when we're going through something, a veces cuando estamos atravesando un momento de dificultad, quitamos los ojos del Señor. We take our eyes away from God and we put our eyes on people. A veces confiamos en una persona. Y en esos momentos de tribulación y de miedo, lo que Dios está haciendo, Él está tratando de restablecer su reino y su gobierno sobre tu vida. He's trying to tell you, she may look cute, but she can't help you. ¿Quién dice amén a eso? I mean, you know what I'm talking about. You know, like, oh, he looked good, but he don't got what I can give you. A que muchas veces Dios está, He's trying to take you away from looking at people and start looking at Him. Muchas veces Él quiere que tú dejes de mirar la situación, que tú dejes de mirar lo que te está atacando, y en vez de poner tus ojos en lo que te ataca, poner tus ojos en el que vence al que te ataca. ¿Quién dice amén a eso? Aleluya. Oh yes. Dile que está al lado tuyo, put your eyes back on God. Tell somebody, put your eyes back on God. Pon tus ojos en el Señor. Oh man. Okay, come on. Bring it back. Dice la palabra, here goes, versículo 13. Toda Judá estaba de pie delante del Señor, incluyendo sus mujeres. ¿Dónde están las mujeres? Vinieron pocas mujeres acá, ¿no? ¿Dónde están las mujeres? That's right, incluyendo las mujeres, sus hijos y los niños más pequeños. ¿Dónde están los niños? Los niños acá, ¿dónde están? Here's the deal. Escucha. Now here, you have to understand this. Esto es importante. Dice la palabra de Dios. Y estando todo el pueblo, versículo 14, segunda de Crónicas, capítulo 20, versículo 14. Y estando todo el pueblo reunido, Yahaziel, hijo de Zacarías y nieto de Benanías, el cual era hijo de Geliel y nieto de Matanías, un levita descendiente de Asaf, quedó poseído por el Espíritu del Señor. Oh, come on now. A mí me encanta este texto, ¿sabe por qué? Porque me imagino que ellos estaban esperando que el Espíritu Santo iba a caer sobre una persona más importante. ¿Quién dice amén a eso? Pero el Espíritu Santo no eligió al más importante. El Espíritu Santo eligió al que la gente no cree que puede cambiar. El Espíritu Santo eligió al que es menos probable que Dios use, porque así es que obra el Espíritu Santo. Yo me acuerdo cuando yo vendía drogas. Yo me acuerdo cuando estaba en la calle robando, que la gente no pensaba que yo podía cambiar. Oh, pero Dios tenía otro plan conmigo, porque un día el Espíritu Santo cayó sobre mí y ese día mi vida cambió para siempre. Porque eso es lo que hace el Espíritu Santo cuando llega. A Dios no le interesan las encuestas, porque Él conoce tu corazón. Aleluya. Dice la palabra que este siervo se levanta. Dice que era un levita. Vamos a ir luego a ese punto del levita, porque él era de la tribu de los levitas. Eso es muy importante que tú lo entiendas. Dice que él quedó poseído por el Espíritu del Señor. Versículo 15, y dijo: pongan atención, habitantes de Judá y de Jerusalén, y tú, rey Josafat. Me encanta eso. Me encanta que él estaba lleno del Espíritu Santo y le dice al pueblo: escúchenme bien. Y luego mira al rey y le dice: y tú, rey Josafat. Porque el Espíritu Santo nos da autoridad, confianza. We don't walk in fear because we walk in the power of the Holy Spirit. Cuando el Espíritu Santo cae sobre nosotros, oh, we walk different. Can I get an amen? Amen. We got that Holy Spirit swag, you know what I mean? Like, yeah, I got Jesus. Oh, can nobody stop me now? Oh, I just wish you tried to stop me. I just wish. Dice tú, Rey Josafat. Watch us. El Señor les dice, no tengan miedo, ni se asusten ante este gran ejército, porque esta guerra no es de ustedes, sino de Dios. ¿Quién da un aplauso de Dios? Oh, come on now. Oh, esa guerra, dile que está al lado tuyo, no tengas miedo, dile, no tengas miedo. Dile, no te asustes, porque esa guerra no es tuya. Ese problema no es tuyo, es del Señor. Okay, let me continue because it's okay. All right, come on now. Bring it back. Dice él entonces. Now, esta es la parte que siempre a mí me ha confundido. Okay, this is the part where I'm always tripped up, okay? I'm going to share with you because esta es la parte donde él dice, la guerra no es tuya, es del Señor. And I'm like, amen to that, right? Because this is, porque este es el tipo de cristianismo que nosotros queremos. Queremos el cristianismo que oramos, Dios se encarga y usted no hace nada. ¿Quién dice amén a eso? That's the one we love, right? We're just like, God, you just do everything. You just do everything, God. I'm going to just give you the honor and the glory, God. I'm going to praise you, Jesus. Pero yo lo que dice después, dice, la guerra no es de ustedes. Y el versículo 16 dice, bajen mañana a atacarlos. Y ahí me pierde ahí. Porque si tú me dices que la guerra es de Dios, no mía, ¿para qué tú quieres que yo vaya a atacarlos, right? Like, either you're fighting or I'm fighting, God. Can you make up your mind? Right? Like, who's fighting here? Like, right? Like, what's going on here, God? ¿Tú vas a pelear o voy yo a pelear? Because you're telling me que la guerra es tuya, que no me preocupe. Pero en el texto que sigue me dice que baje mañana a atacarlo. I'm confused. ¿Quién aquí a veces se confunde con lo que Dios te dice? Oh, come on, the real people, come on. La gente, you ever been there? Señor, háblame. Y cuando te habla, I don't understand. I don't get it, Lord. Yo tengo un amigo mío que me dice a mí, David, yo quiero que tú ores. Porque cuando tú oras, Dios te escucha. Y le digo yo, ¿y por qué tú dices eso? Dice, es que yo no creo que Dios hable español. Yo no creo. Because yo no sé inglés. Cuando tú hablas en inglés, como que yo siento la unción. Pero cuando yo hablo, I'm like, no. Stop it. Right? Stop it. So él dice, en la mañana, van a atacarlos. Now, here's what I love about the Lord. Here's what I love. Escúchame lo que te voy a decir, por favor. Yo estoy convencido, sin ninguna duda, que aquí, en este día, se va a levantar un nuevo ejército para la gloria y la honra del Señor. Estoy convencido de eso. Convencido. Pero este ejército que Dios va a levantar va a ser un ejército que va a aprender a escuchar la voz de Dios y a obedecer la voz de Dios. We have to learn how to hear the voice of God and obey the voice of God. Porque mira lo precioso que escucha cuando usted puede escuchar la voz de Dios. Porque en el versículo 16 dice, mañana bajen a atacarlos. And look what happens. Vienen, I love this, right? Dice, vienen subiendo por la cuesta de Cis. Y ustedes lo encontrarán en el extremo del arroyo que está frente al desierto de Juriel. O sea que no solamente le dice que la victoria es de ellos, también le da el plan de ataque del enemigo. ¿Quién dice amén a eso? ¿Quién dice amén a eso? I mean, I want you to know something right now. Cuando usted está caminando en el Espíritu de Dios y está caminando conforme a la voluntad de Dios, no solamente Dios te habla para bendecirte, pero también te habla para que tú estés preparado, para que el enemigo no te caiga de sorpresa. Cuando venga el enemigo a atacarte, you're like, I knew you were coming, sucker. The Lord told me last night. What? You're not going to scare me. Hallelujah, right? This is the God we serve. Es un Dios que nos habla. Es un Dios que está comunicándonos siempre sus planes y sus propósitos. Y Dios quiere levantar una generación de jóvenes que se dediquen a escuchar la voz de Dios. Es importante. Listen to me, young people. Si de aquí no sale un ejército, we failed. Si de aquí no salen jóvenes llenos del Espíritu Santo, que Dios pueda decir, I got somebody there. Aquí hay un joven que me ama, aquí hay un joven que me busca, aquí hay un joven que me escucha. Dice la palabra que le dio el plan de ataque y le dice, escucha bien ahora. Listen to this. En el versículo 17 dice, no son ustedes los que van a pelear esta batalla. Tomen posición. ¿Qué le dice? Tomen posición. He's like, take your position, baby. It's going to get ugly before it gets pretty. Can I get an amen? It's going to get crazy before it gets holy. Can I get an amen? Dile que está al lado tuyo. Toma tu posición. Dile, toma tu posición. Dile. Come on now. Better take your position. You see, because eso es lo que Dios quiere, que en esta mañana, en este evento, los jóvenes tomen su posición en la iglesia católica, y que los jóvenes desde hoy en adelante empiecen a caminar y empiecen a hacer esa fuerza que la iglesia necesita para levantarnos, para caminar en la unción y decirle al mundo que no cree que la iglesia católica no va para ningún lado, que aquí estaremos y aquí seguiremos, porque las puertas del infierno no podrán contra nosotros. Aleluya. Porque la batalla no es nuestra, es del Señor. It's not my battle, it's God's battle. But He needs me. Él necesita que tú estés esperando en su voz. Dice la palabra que ellos empezaron a ayunar y a orar. Mi hermano, we need a young people that pray and fast. Se ha perdido el amor por el ayuno y la oración. We don't pray like we need to pray. We don't fast anymore. Es importante que entendamos que si nosotros vamos a ser personas que Dios va a usar a la máxima potencia, a la mayor efectividad, a la mayor productividad, debemos de ser jóvenes que oramos, que ayunamos, que permanecemos en el poder de Dios, jóvenes que toman su posición. ¿Quién dice amén? Dile que está al lado tuyo, toma tu posición, dile, toma tu posición. Come on now. You know what? Stand up. Párate. Come on, get up. Come on, get up. Get up wherever you are. Get up. Come on now, get up. Dile que está al lado tuyo. Take your position. Tell him, take your position. Dile que está al lado tuyo. Toma tu posición. Tell him God needs you. Dile que está al lado tuyo. Dios te necesita a ti. Tell somebody. Yo sé que tú tienes miedo. Yo sé que hay problemas. Dile, pero esta batalla no es tuya. Dile, no es tuya. Es del Señor. La batalla es del Señor. Anima a alguien ahora. Dile, es del Señor la batalla. Es del Señor la batalla. We are fearless. Aleluya. We're fearless. Dile que está al lado tuyo. Te va a salir bien. Don't worry. Tell him. It's going to be okay. Dale un abrazo. Anímale. Dale un abrazo. Say, I know it's hard, but it's going to be okay. It's going to be all right. Because it's God's battle. It's not your battle. No es tuya la batalla. Es de Dios la batalla. Es de Dios. You see, lo único que Dios le está diciendo a ellos es, check this out, this is what God's saying to them. All I want you to do is show up, and then I'll show off, says the Lord. That's what God is saying. He's like, all I need is for some people to show up. Yo no sé si ustedes están luchando en su grupo de jóvenes con los jóvenes que no quieren venir. Y a veces dices tú, ay, ¿para qué tengo este grupo de jóvenes? Porque este grupo, oh, man, come on, right? Right? You're like, what is going on, man? Let me tell you something. ¿Sabe por qué? Porque Dios está esperando. Dios está esperando que tú que estás en ese grupo sea un joven que cuando tú llegas a ese grupo, you're burning so intensely with the fire of God, que tú estés quemando tan fuerte con el fuego de Dios, that they're going to come see you burn in the fire of God. They're going to be like, vamos a ir allá en ese grupo, hay jóvenes que están quemándose en el fuego del Espíritu Santo. We need to go see them. We need to go know them. We need to go talk to them. Hallelujah. Y él le dice, okay, dile que está al lado tuyo. Take your position. Tell him, take your position. Take your position. Dile. Take your position. Toma tu posición. Si tú ves a alguien al lado tuyo que no está bien, dale un codazo. Tell him, I ain't playing with you, boy. Be in church. I ain't playing with you. I'm expecting God to show up. ¿Quién dice amén a eso? Él dijo, so here it is. Watch. Dijo, después de consultar con el pueblo, nombró algunos cantores. You know, I need the music ministry up here. Where's the music? I need the music up here. I need the music ministry up here. I need the cantores up here. I need the worship team up here. Because it's about to get crazy right now. Dile que está al lado tuyo, dile que está al lado tuyo. Stretch a little bit. There you go. Get those limbs working. Get those limbs working. Come on now. There you go. Okay. All right. Okay. So here. Watch it. Y en la mañana siguiente se levantaron temprano y se pusieron de camino. Josafat se puso de pie. Escúchenme, habitante de Jerusalén. Confíen en el Señor su Dios y se sentirán seguros. Todo le va a salir bien. Después de consultar con el pueblo, nombró algunos cantores que vestidos de ropas sagradas y marchando al frente de las tropas, alabaron al Señor con himnos y cantos. Den gracias al Señor porque su amor es eterno. Luego, en el momento que empezaron a cantar con alegría, el Señor creó confusión entre los amonitas y los moabitas. Y aquellos que venían a atacar a Judá fueron derrotados. You see, no sé con quién está hablando el Señor en este momento, pero a ti el problema, la situación, el miedo te ha robado tu adoración a Dios, te ha robado tu canto a Dios, se ha robado tu gozo de Dios, y estás tan enfocado en la batalla que te has olvidado del que vence la batalla. Y es lo que está esperando, que tú le digas: Señor, mis ojos se vuelven hacia ti, Señor. Mis ojos se vuelven hacia ti. Y hoy yo quiero volverme hacia ti, Señor. Y dice la palabra que empezaron a cantar y empezaron a alabar, y los enemigos fueron derrotados. Si tú quieres que el enemigo sea derrotado en tu vida en este momento, y tú sientes en tu corazón que este es el momento de Dios para tu vida, ven aquí al frente conmigo, pero ven con tus manos en alto. Ven aquí conmigo, vamos a cantarle al Señor. Ven conmigo. Dile que, come on now, ven conmigo. If you just feel like God, I need everybody here. Dile que está al lado tuyo, toma tu posición. Take your position. I need the whole ministry. Come on. Dile a otra persona que está a tu lado, tus ojos van a ver la victoria. Dile, tus ojos van a ver la victoria hoy. Today you're going to see the victory of God. Today you're going to see the victory of God, brother. Today you're going to see the victory of God. Today, hoy. Cierra tus ojos, me crea que tú estás en este. Just close your eyes. Just raise your hands right now wherever you are. Porque yo no sé cómo se llama tu batalla. Escúchame. I don't know the name of your battle. I don't know what you're fighting against. No sé con qué estás luchando. No sé qué es lo que te tiene derrotado, derrotada. But I came to give somebody a word today. Y dice el Señor aquí a alguien: toma tu posición. Stop being so afraid. No sigas dejando que el temor gobierne tu corazón. No sigas dejando que el pecado te esclavice. Dice la palabra que cuando empezaron a cantar, cuando empezaron a alabar, los enemigos fueron instantáneamente derrotados. Joven, wherever you are right now, just begin to praise God. Adora a Dios. ¿Dónde crees que tú estás? Adora a Dios, adora a Dios. Vamos a ver, ¿dónde están los adoradores? Aquí, just praise God, wherever you are. Adora, adora, adora a Dios, adora a Dios. Porque eso es lo que Dios quiere. That's what God wants, your praise. Do you hear me, young people? Do you hear me? He wants your praise. He wants your praise. Él quiere tu adoración. Él quiere tu corazón. Él quiere your praise. Just praise and praise him. Quizás tú tienes tiempo que no le adoras. Quizás le adorabas antes, pero te has, you know, you've like, I don't want to be that crazy Christian. I don't want to be that crazy Catholic person. Oh, let me tell you, God can do great things with crazy people. Hallelujah. And maybe God is calling you out today. Maybe God is calling you out. I want to hear you. ¿Dónde está la gente que adora al Señor? ¿Dónde están los jóvenes que adoran? ¿Dónde están? ¿Dónde están? I want to hear your voice. I want to hear your voice. I want to hear your voice. Just praise him. Just praise him. Adora, adora, adora, adora, adora, adora, adora, adora, adora. Just give him praise. Give him praise. Levanta tus brazos y dile: Señor, te alabamos, te bendecimos, en ti esperamos, en ti confiamos. Tú eres el Dios de nosotros, Señor. No hay nada imposible para ti, Señor. No hay nada imposible para ti, Señor. Nada, nada, nada. Dice la palabra de Dios que hubo otra ocasión donde habían dos personas, Pablo y Silas. Pablo y Silas estaban en una cárcel. Dice la palabra que en la cárcel, en vez de quejarse, alabaron. ¿Quién dice amén? ¿Quién dice amén a eso? You see, because sometimes what God is doing through the trial, he's trying to change your attitude. Can I get an amen? Because sometimes you got an attitude problem. Dile que está al lado tuyo. You got an attitude problem. Tell him. But be nice. Tell him. It's your attitude, brother. That's your problem. You got an attitude. That's your problem. You got an attitude. See, muchas veces Dios está tratando con nosotros de una manera muy particular. Escúchame, por favor, escúchame. Listen. Dice la palabra en Hechos capítulo 16 que Pablo y Silas estaban en la parte más profunda de la cárcel. Y ellos no se quejaron. You know what they did? They started to sing, right? They started to sing. Y cuando cantaron, dice la palabra que cuando cantaron, escúchame por favor, esto es muy importante, que cuando cantaron, todas las cadenas fueron rotas y todas las cárceles fueron abiertas. Todas. You see? Now listen. Tú estás donde tú estás porque Dios te quiere usar a ti para que en tu familia todas las cadenas sean rotas y todas las cárceles sean abiertas. Yo siento el Espíritu Santo que le está hablando a alguien en este momento. Y si lo que pasa es que Dios te ha puesto a ti en un lugar de bendición, pero tú no reconoces la bendición porque you got the wrong attitude, right? You got the wrong attitude. You're complaining about it. And you're like, ay, ¿por qué a mí? ¿Y por qué si yo? And God is like, just shut up. I'm trying to use you. I'm trying to use you. I'm trying to do something with you. Estoy tratando de usar tu vida. I'm trying to, but instead of complaining, what would happen if you praised them? ¿Qué sucedería si en vez de estar quejándonos, we would begin to praise God in the middle of our situation? Dice la palabra. See, because a veces Dios te permite estar en una cárcel de sufrimiento, pero no porque Él te odia, no porque Él te quiere destruir, es porque Él te quiere usar a ti. Él quiere usarte. Y dice que Pablo y Silas en la cárcel empezaron a alabar al Señor y todas las cadenas fueron rotas. Every chain was broken. Every prison door was open. ¿Quién quiere que todas las cadenas en tu vida y todas las cárceles sean abiertas en este mismo momento? ¿Quién quiere que sea así? ¿Quién quiere que ahora mismo, en este lugar, ahora mismo? That right now, right here, God would use our praise and our faith. Que Dios puede usar a CDJ en este momento para romper toda cadena. Ese problema que tú te encuentras, esa situación en la cual tú te encuentras, no es porque Dios te odia, no es porque tú eres menos que nadie. Es exactamente porque Dios quiere usar tu vida para que en tu casa toda cadena sea rota, para que en tu familia toda cárcel sea abierta. Esto es lo que Dios quiere. Esto es lo que Dios quiere. Esto es lo que Dios quiere. Esto es lo que Dios quiere. Maybe you feel, quizás tú sientes que nadie cambia, que nada cambia. It just gets worse and worse and worse. Y a veces tú sientes, ¿y para qué creer? ¿Para qué esperar? Si yo no veo la gloria de Dios. Maybe right now your faith is being tested right now. Quizás tu fe está siendo probada en estos momentos. Quizá en tu casa hay un desorden, en tus finanzas hay un desorden. Maybe in your relationships, you don't see God anywhere. Oh, but let me tell you something right now. Let me tell you something right now and right here. Que Dios te conoce. That God sees your pain. That God sees your struggles. Y Él ve tu necesidad. And all He's waiting for is for you to say, God, fight for me, God. Sube tus manos y dile, Señor, fight for me, God. Pelea por mí, Señor. Pelea por mí, because I can't fight no more, God. No tengo fuerza, Señor. Hay una persona aquí, no sé quién tú eres, pero así me hace sentir el Espíritu Santo, que en esta semana tú pasaste por un episodio de depresión. And you were thinking about giving up. And you were thinking about giving up. And you're like, I just can't anymore. Es que yo no puedo ya. Es que yo no puedo ya. And you came here because you're like, God, do something in me. God, dime algo, Señor, because I don't know what to do anymore. I don't know what to do anymore, God. And God is right here telling you, I'm fighting, I'm fighting, I'm fighting.

0: ustedes, a nada temeré.
1: A nada temeré. A nada temeré.
0: Más fuerte, más fuerte.
1: A nada temeré. Si estás conmigo.
0: A nada temeré.
1: A nada temeré.
0: Come on, you sound beautiful, come on. Más fuerte. Una vez más, pero más fuerte. Vamos, a nada temeré. Vamos.

Padre, en este momento te pedimos, cierra tus ojos, mira que tú estás. Padre, tú has escuchado nuestro canto, has escuchado nuestro clamor, has visto nuestras luchas, Señor. En este momento, Padre, yo te presento a este evento de CTJ, a los jóvenes que aquí se encuentran, que están luchando con adicción, están luchando con pornografía, están luchando con tantas cosas en su vida, el temor, el miedo, la depresión. They're struggling with self-hate of themselves. Están luchando con tantas cosas en sus vidas. Padre, mira a tu pueblo en este momento. Míralos, míralos. Míralos, Señor, míralos. Yo te pido, Señor, que en este momento tu presencia, que está en este lugar, penetra lo más profundo de sus almas en este momento. Que el Espíritu llegue al más profundo de tu alma en este momento. Que sea Dios en este momento levantando un ejército para su gloria. Que sea Dios en este momento levantando un ejército para su gloria. That right now it be the Holy Spirit stirring up in you the fire of God in you. Que sea el Espíritu, que Dios en este momento, que Él esté avivando el fuego del Espíritu Santo en ti ahora mismo. Que Él esté levantando guerreros y guerreras en este momento, guerreros y guerreras espirituales, que se van a levantar en su casa de medianoche a cantar cánticos para el Señor. Se van a levantar de medianoche cuando todos están durmiendo. I'm going to wake up in the middle of the night and I'm going to sing to God. I'm going to give God praise. Oh, porque el enemigo no va a acabar conmigo. El enemigo no va a acabar con mi casa. El enemigo no va a acabar con mi mente. I'm going to sing God a song. I'm going to learn to praise Him. I'm going to learn to give Him the glory. I'm going to learn to keep God in first place. Que Dios en este momento está levantando personas. Sube tus manos conmigo, por favor, donde quiera que te encuentres. Dios está levantando en este momento. Escúchame. Just hear my voice. Dios está levantando en este momento una nueva generación. Una nueva generación. Una nueva generación. Una nueva generación. Muchos de ustedes llegaron con una comunidad. Tómale la mano a que está a tu lado. Just hold their hand, hold their hand. Hold the hand of the person next to you right now. Because I believe something, I believe something, I believe something. You see, yo creo firmemente que cuando Dios me envía a un lugar es con un propósito muy particular. Es con un propósito de avivamiento espiritual. It's to awaken people. It's to awaken people to their purpose. It's to awaken you. I don't know who you are, but you need to be woke. You need to be woke right now. El espíritu, el pecado te tiene adormecido. Pero I want to tell you something. Que tu comunidad, escúchame bien, tu comunidad va a crecer como nunca ha crecido. You're going to grow how you've never grown before. You're going to love God the way you've never loved God before. You're going to hunger for God the way you've never hungered for God before. Tú te vas a dormir pensando en Dios. Te vas a levantar pensando en Dios. Y vas a soñar con Dios también. Tú vas a caminar en su presencia. Dios en este lugar está estableciendo su fuego santo en tu corazón. Y te está levantando.

0: y te está levantando. Y Dios en este ha roto todas las cadenas en tu vida, ha roto todo para que tú te levantes un hombre, una mujer nueva en el poder y la unción del Espíritu Santo. Ahora bien, escúchame. El joven que se levanta y no se levanta con María va a caer en el piso de nuevo. Si hay algo que los jóvenes necesitan, y just please hear me about this, es un incremento en la devoción a María. Hemos reemplazado el rosario por muchas otras cosas. Y escúchame, si tú quieres un avivamiento, tenemos que ser hombres y mujeres. Una devoción mariana muy fuerte. We need to bring Mary back into our church. We need to bring Mary back into our spiritual lives. We need to bring her back into our devotional lives. We need to bring her back. We need to bring her back. Porque te voy a decir algo, mi hermano, escúchame bien. Te habla un joven que era adicto, un joven que estaba que no tenía salida. We need Mary back in our youth groups, Mary back in our lives. Así que Padre, te doy gracias por este momento y te pido, Señor, que tú levantes un nuevo ejército que te alabe, que te bendiga, que reconozca que la batalla no es nuestra, que la batalla es tuya, que no vamos a tener miedo porque tú no nos has dado un espíritu de temor, sino uno de amor, poder y dominio propio. Si tú lo crees con todo tu corazón, dale un aplauso fuerte y grande al Señor en este momento. Apláudele fuerte, fuerte, fuerte, fuerte. Apláudele fuerte al Señor, fuerte, fuerte, fuerte. Aleluya, aleluya, aleluya, aleluya. Dale un abrazo aunque sea 5 personas y dile: la batalla no es tuya, la batalla no es tuya. It's not your battle, it's not your fight. Stop being so scared. It's not your battle, it's not your battle. No es tuya la batalla, no es tuya la batalla. Tell somebody, God got this, God got this, God got this. You don't need to be worried about nothing. Just walk in the presence of God, remain in the word of God, and your eyes will see the glory of God. You don't need to do nothing but show up, and then God shows off. That's all you got to do, is make sure you show up. Make sure you show up. Just make sure you show up. Oye, te voy a decir una cosa. Yo, en mi corazón, yo siento que aquí hay jóvenes que tú vas a empezar a sentir cantos nuevos y oraciones nuevas. Por favor, dale libertad a eso. En tu casa, cuando la gente esté en tu casa durmiendo, levántate tú en tu casa como la centinela de la medianoche y empieza a caminar los pasillos de tu casa adorando a Dios. Just praising God. Y tu mamá se va a levantar y va a decir: muchacho, ¿qué te pasa a ti? En yo la calle que yo fui a CDJ y yo no sé lo que me está pasando, pero el Espíritu de Dios me está gobernando. And I just want to praise God, and I just want to be in God's presence, and I just want to give God the glory. I don't know what's going on, Mom, but I feel like I'm new. I feel like something just happened inside of me. Hallelujah. Oh yeah, oh yeah, oh yeah. Dile que está al lado tuyo. Something happened in you. Tell him something happened, something happened, something happened. I'm gonna stand with you, I'm gonna stand with you, I'm gonna pray with you. It's together. That's how you do it. We can't do it by ourselves. That's why we the church. Can I get an amen? We the church. I'll be praying for you. Estaba orando por ti. I got a minute and 20 seconds. Estaba orando por ti, but let me... Así que le pido al Padre en el nombre de Jesús que tú salgas de aquí un guerrero, una guerrera espiritual, que en tu boca siempre haya una alabanza para el Señor, que Dios ocupe el primer lugar en tu vida, que tú le ames con todo tu corazón, con toda tu mente, con toda tu alma y con todas tus fuerzas. And if you do that, just get ready for God to explode in your life. God bless you.
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5: Señor, tú conoces mi vida y sabes mi dolor. Has visto mis ojos llorar, mi rostro entristecerse, mi cuerpo lleno de dolencias y mi alma traspasada por la angustia. Lo mismo que te pasó a ti cuando camino de la cruz, todos te abandonaron, hazme comprender tus sufrimientos y con ellos el amor que tú nos tienes. Y que yo también aprenda que uniendo mis dolores a tus dolores, tienen un valor redentor por mis hermanos. Ayúdame a sufrir con amor, hasta con alegría. Si no es posible que pase de mí este cáliz, te pido por todos los que sufren, por los enfermos como yo, por los pobres, los abandonados, los desvalidos, los que no tienen cariño ni comprensión y se sienten solos. Señor, sé que también el dolor lo permites tú para mayor bien de los que te amamos. Haz que estas dolencias que me aquejan me purifiquen, me hagan más humano, me transformen y me acerquen más a ti. Amén.
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8: En este momento, los invitamos a todos ustedes que nos sintonizan a través de esta señal de radio a que se unan en oración en la novena al Espíritu Santo. Invoquemos su presencia. Ven Espíritu Santo, llena los corazones de tus fieles y enciende en ellos el fuego de tu amor.

0: En el nombre del Padre, del Hijo y del Espíritu Santo. Amén. Recibe, oh Espíritu Santo, la consagración absoluta de todo mi ser, que te hago en este día, para que te dignes ser en adelante, en cada uno de los instantes de mi vida, en cada una de mis acciones, mi director, mi luz, mi guía, mi fuerza y todo el amor de mi corazón. Me abandono sin reservas a vuestras divinas operaciones y quiero ser siempre dócil a vuestras santas inspiraciones. Oh Santo Espíritu, dígnate formarme con María y en María, según el modelo de nuestro amado Jesús. Gloria al Padre Creador, gloria al Hijo Redentor, gloria al Espíritu Santo Santificador. Amén.
1: Oh Señor Jesucristo, que antes de ascender al cielo prometiste enviar al Espíritu Santo para completar tu obra en las almas de tus apóstoles y discípulos, dígnate concederme el mismo Espíritu Santo para que Él perfeccione en mi alma la obra de tu gracia y de tu amor. Concédeme el espíritu de sabiduría para que pueda despreciar las cosas perecederas de este mundo y aspirar solo a las cosas que son eternas. El espíritu de entendimiento para iluminar mi mente con la luz de tu divina verdad. El espíritu de consejo para que pueda siempre elegir el camino más seguro para agradar a Dios y ganar el cielo. El espíritu de fortaleza para que pueda llevar mi cruz contigo y sobrellevar con coraje todos los obstáculos que se opongan a mi salvación. El espíritu de conocimiento, para que pueda conocer a Dios y conocerme a mí mismo, y crecer en la perfección de la ciencia de los santos. El espíritu de piedad, para que pueda encontrar el servicio a Dios dulce y amable. Y el espíritu de temor de Dios, para que pueda ser lleno de reverencia amorosa hacia Dios y que tema en cualquier modo disgustarlo. Márcame, amado Señor, con la señal de tus verdaderos discípulos y anímame en todas las cosas con tu Espíritu. Amén.
0: Luz inmortal, divina luz, visita estos corazones tuyos y llena nuestro más íntimo ser.

El don del conocimiento permite al alma darle a las cosas creadas su verdadero valor en su relación con Dios. El conocimiento desenmascara la simulación de las criaturas, revela su vacuidad y hace notar sus verdaderos propósitos como instrumentos al servicio de Dios. Nos muestra el cuidado amoroso de Dios aún en la adversidad y nos lleva a glorificarlo en cada circunstancia de la vida. Guiados por su luz, damos prioridad a las cosas que deben tenerla y apreciamos la amistad de Dios por encima de todo. El conocimiento es fuente de vida para aquel que lo posee. Proverbios 16:22.

0: espíritu de conocimiento y concédeme que pueda percibir la voluntad del Padre. Muéstrame la nulidad de las cosas de la tierra, que tenga idea de su vanidad y las use solo para tu gloria y mi propia salvación, siempre por encima de ellas, mirándote a ti y tus premios eternos. Amén. Padre nuestro que estás en el cielo, santificado sea tu nombre. Venga a nosotros tu reino. Hágase, Señor, tu voluntad, en la tierra como en el cielo. Danos hoy nuestro pan de cada día. Perdona nuestras ofensas, como también nosotros perdonamos a los que nos ofenden. No nos dejes caer en tentación y líbranos del mal. Amén. Dios te salve María, llena eres de gracia, el Señor es contigo. Bendita eres entre todas las mujeres y bendito es el fruto de tu vientre Jesús. Santa María, Madre de Dios, ruega por nosotros pecadores, ahora y en la hora de nuestra muerte. Amén. Gloria al Padre, gloria al Hijo y gloria al Espíritu Santo, como era en un principio, ahora y siempre, por los siglos de los siglos. Amén.
1: Ven, Espíritu Santo, llena los corazones de tus fieles y enciende en ellos la llama de tu amor. Oh Dios, que con la luz del Espíritu Santo iluminas los corazones de tus fieles, concédenos que, guiados por el mismo Espíritu, disfrutemos de lo que es recto y nos gocemos con su consuelo celestial.
2: Ven, Espíritu Santo, por tu don de sabiduría, concédenos la gracia de apreciar y estimar los bienes del cielo, y muéstranos los medios para alcanzarlos.
3: Ven, Espíritu Santo, por tu don de entendimiento, ilumina nuestras mentes respecto a los misterios de la salvación, para que podamos comprenderlos perfectamente y abrazarlos con fervor.
4: Ven, Espíritu Santo, por tu don de consejo, inclina nuestros corazones a actuar con rectitud y justicia, para beneficio de nosotros mismos y de nuestros semejantes.
2: Ven, Espíritu Santo, por tu don de fortaleza, fortalécenos con tu gracia contra los enemigos de nuestra alma, para que podamos obtener la corona de la victoria.
3: Ven, Espíritu Santo, por tu don de ciencia, enséñanos a vivir entre las cosas terrenas para no perder las eternas.
4: Ven, Espíritu Santo, por tu don de piedad, inspíranos a vivir sobria, justa y piadosamente en esta vida, para alcanzar el cielo en la otra vida.
2: Ven, Espíritu Santo, por tu don de temor de Dios, hiere nuestros cuerpos con tu temor, para así trabajar por la salvación de nuestras almas.
5: Oh Dios, que has unido las naciones en la confesión de tu nombre, concédenos que los que han renacido por el agua del bautismo tengan la misma fe en sus corazones y la misma piedad en sus acciones. Oh Dios, que enviaste el Espíritu Santo a los apóstoles, oye las oraciones de tus fieles para que gocen de la verdadera paz, quienes por tu gracia han recibido el don de la verdadera fe. Te suplicamos, oh Dios, que tu Santo Espíritu encienda en nuestros corazones esa llama que Cristo trajo a la tierra y deseó ardientemente fuera encendida. Inflama, oh Señor, nuestros corazones con el fuego del Espíritu Santo, para que te sirvamos castos de cuerpo y limpios de corazón. Enriquece, Señor, nuestros corazones derramando con plenitud tu Santo Espíritu, por cuya sabiduría fuimos creados y por cuya providencia somos gobernados. Te suplicamos, oh Dios Todopoderoso y Eterno, que tu Santo Espíritu nos defienda y habite en nuestras almas, para que al fin seamos los templos de su gloria. Te pedimos, Señor, que según la promesa de tu Hijo, el Espíritu Santo nos lleve al conocimiento pleno de toda la verdad revelada. Por Cristo nuestro Señor. Amén.

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2: Una persona generosa tiene comprensión y no juzga a los demás.
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0: el 1 de junio.
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2: Padre Rodolfo Londoño desde Colombia. Estamos en el mes de mayo, un mes en el cual mucha gente se acerca a la Santísima Virgen María a través del Santo Rosario, a través de las novenas y a través de diferentes formas de piedad para pedir su intercesión. Pero el mes de mayo, sobre todo, es un mes para imitar a la Virgen, imitar sus virtudes. Si tú eres auténticamente mariano, eso no se manifiesta por cuántos rosarios reces o por cuán grande es el cuadro que tienes en tu casa. Si eres auténticamente mariano, eres aquel que imita sus virtudes. Mayo, mes de imitar las virtudes de la Santísima Virgen María. Dios les bendiga.
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3: Oración del Papa León XIII por la paz. Oh Señor, tú ves cómo por todas partes los vientos han estallado y el mar se convulsiona con la gran violencia de las olas crecientes. Ordena, te lo pedimos, que calmes los vientos y los mares. Restaura la paz entre nosotros, esa paz que solo tú puedes ofrecer, y restaura la armonía social. Bajo tu mirada protectora y tu inspiración, puedan los hombres y mujeres volver al orden, venciendo la codicia, convirtiéndonos en lo que debemos ser: reflejo del amor de Dios, de la justicia, de la caridad con el prójimo, haciendo uso ordenado de todas las cosas. Haz que tu reino llegue, que todos puedan reconocer que están sujetos a ti y que deben servirte, porque eres la verdad y la salvación, que sin ti todo lo que se hace es en vano. Tu ley, Señor, es justa y paternalmente bondadosa. Tú estás siempre a nuestro lado, con tu fuerza y tu poder abundante para ayudarnos. La vida en la tierra es una guerra, pero tú ayudas al ser humano a conquistar lo que necesita. Tú sostienes al débil y lo coronas con la victoria. Amén.

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1: Que la paz de Jesús y el amor de María estén con todos ustedes. Hoy celebramos la fiesta de San José. Miremos muy atentos para la familia de Jesús y veremos que Él está acompañado por el cariño de su madre, María, y el de José. Cristo, Dios hecho hombre, vino al mundo dentro de una familia humana. Contemplando esas personas de Belén, podemos descubrir que son personas simples, sencillas, sobre todo en lo acontecido en Nazaret, y vemos que los lazos que los unen son verdaderamente humanos. Nosotros, también rezando y reflexionando, podemos despertar el deseo de imitar los sentimientos que animaban a la familia y a los miembros de este santo hogar, siempre sin dejar de pensar en nuestra vida de familia. A pesar de las diferentes circunstancias, hay un aspecto común

Es el amor que debe unir a los padres con los hijos. Es el deber de las familias cristianas hacer crecer, mantener vivo y fuerte ese amor, orientándolos de forma segura por los valores del Evangelio. A ese amor se opone la envidia, el egoísmo que cierra a las personas sobre sí mismas y las separa una de las otras. Que nuestras familias puedan ser abiertas a la palabra de Dios, que se fortalezcan con la Eucaristía y la oración. Y de esta manera podremos vencer los valores perversos del todo es permitido que el mundo intenta sembrar en los corazones. Pidamos para San José, patrono de las familias, que interceda por nuestras familias. San José ruega por nosotros.

0: Unidos en la oración, después de este momento de reflexión, ponemos nuestra vida en las manos de María y abrimos nuestro corazón a la gracia de Dios, renovando junto al Padre Guillermo Daniel Micheletti la consagración a la Virgen.
1: Virgen Inmaculada, mi Madre María, yo renuevo hoy y siempre la consagración de todo mi ser, para que dispongas de mí para bien de todos. Solamente te pido que pueda, mi Reina y Madre de la Iglesia, cooperar fielmente con tu misión de construir el reino de Jesús en el mundo. Por eso te ofrezco mis oraciones, sacrificios y acciones. Coloco en tus manos poderosas todo el pueblo que me fue confiado y todas las intenciones de los oyentes de este programa. Oh María concebida sin pecado, ruega por nosotros que recurrimos a vos. Por la intercesión de María Santísima, Madre de Dios y nuestra, nos bendiga Dios Todopoderoso, Padre, Hijo y Espíritu Santo.

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Padre nuestro que estás en el cielo, santificado sea tu nombre. Venga a nosotros tu reino. Hágase tu voluntad en la tierra como

Todopoderoso, Creador del cielo y de la tierra. Creo en Jesucristo, su único Hijo, nuestro Señor, que fue concebido por obra y gracia del Espíritu Santo. Nació de Santa María Virgen, padeció bajo el poder de Poncio Pilato, fue crucificado, muerto y sepultado. Descendió a los infiernos, al tercer día resucitó de entre los muertos, subió a los cielos y está sentado a la derecha de Dios Padre Todopoderoso. Y desde allí ha de venir a juzgar a los vivos y a los muertos. Creo en el Espíritu Santo, en la Santa Iglesia Católica, la comunión de los santos, el perdón de los pecados, la resurrección de la carne y la vida eterna. Amén.

Santo Dios, Santo fuerte, Santo inmortal, ten piedad de nosotros y del mundo entero. Santo Dios, Santo fuerte, Santo inmortal, ten piedad de nosotros y del mundo entero. Santo Dios, Santo fuerte, Santo inmortal, ten piedad de nosotros y del mundo entero.

en quien la misericordia es infinita y el tesoro de compasión inagotable. Vuelve a nosotros tu bondadosa mirada y aumenta tu misericordia en nosotros, para que en los momentos difíciles no nos desalentemos ni nos desesperemos, sino que con la máxima confianza nos sometamos a tu santa voluntad, que es el amor y la misericordia misma.

0: Que los más grandes pecadores pongan su confianza en mí. Ellos, más que nadie, tienen derecho a confiar en el abismo de mi misericordia. Hija mía, escribe sobre mi misericordia para las almas afligidas. Me deleitan las almas que recurren a mí. A estas almas les concedo gracias por encima de lo que piden. No puedo castigar aún al pecador más grande si él suplica mi compasión, sino que lo justifico en mi insondable e impenetrable misericordia. Escribe, antes de venir como juez justo, abro de par en par la puerta de mi misericordia. Quien no quiere pasar por esta puerta, tiene que pasar por la puerta de mi justicia.
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2: Si te das cuenta que has equivocado el camino y en el equívoco te has perdido en un laberinto de pasiones insondables, aceptarlo es mejor. Negarlo te seguirá cegando y te hará más difícil la sanación interior. Aceptar que me he equivocado me da el privilegio de, usando mi razón y mi corazón, transformar mi propia vida. Solo quien ha tocado el infierno puede tocar con un dedo de humildad el cielo de la vida nueva. Padre Cirilo Bailón, y que la misericordia brille en tu rostro. Hasta el próximo segmento.

Gracias, Señor Jesús, por tu misericordia. Porque tú, Señor, te mereces todo el honor y toda la gloria. A través de la alabanza, Señor Jesús, te cantamos, te alabamos, Señor Jesús. Gracias, Señor, por tu amor, porque tú nos amas tanto, Señor Jesús, que nos perdonas, Señor. Alabado seas y santo eres por siempre. Amén.

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1: Queridos amigos, es un placer verdadero el poder compartir con ustedes las buenas nuevas. La maravilla del Espíritu Santo es la Santísima Virgen María. No ha hecho obras tan grandes, tan hermosas en criatura alguna como las hizo en la Santísima Virgen María. No somos nosotros los seres humanos los que le damos un puesto a la Santísima Virgen. Nosotros, por gracia, reconocemos el puesto que la Santísima Trinidad le ha dado a la Virgen María. En el documento Marialis Cultus, el Beato Pablo VI nos daba unas indicaciones muy sabias para no cometer errores con respecto al puesto que Dios le ha dado a la Santísima Virgen María. Por eso no hay que verla separada de la Santísima Trinidad, de la obra de la Santísima Trinidad fuera de sí misma, ¿verdad? No verla como un ser extraterrestre, como algo, qué sé yo, que viene por los aires separada de un plan del Señor. Dios Padre elige a la Virgen María desde toda la eternidad para que colaborara con Él en la obra de la salvación de la humanidad. Y de hecho la Virgen María colaborará y colaboró siempre con el Padre. Nunca le dijo que no. Siempre fue un semáforo en verde para que el plan del Padre pasara a través de ella. Y por eso el Espíritu Santo la haría su templo especialísimo. La religiosidad popular dice que la Virgen es esposa mística del Espíritu Santo. Es una manera de indicar, pues, también cómo, por obra y gracia del Espíritu Santo y la intercesión de la Virgen María, el Hijo de Dios se encarna y se hace hombre. Por eso tiene una relación especialísima con la Trinidad. Es la hija predilecta del Padre, es la madre del Dios encarnado y es el templo especialísimo del Espíritu Santo. Creo, nunca lo he leído en ningún libro, que la Santísima Virgen María fue la primera que supo del misterio de la Santísima Trinidad, aparte de Jesús, que por supuesto, además de ser hombre, es Dios verdadero. En el Antiguo Testamento siempre se habló del monoteísmo, de la existencia de un solo Dios, pero no se reveló el misterio de la Trinidad. El misterio de la Trinidad lo revela Jesús en el Nuevo Testamento. A la Virgen, el Arcángel San Gabriel le hace ver cómo el Padre envía para que, por medio del Espíritu Santo, su Hijo se encarne. No sé qué habrá comprendido la Santísima Virgen. Cuando lleguemos al cielo le preguntamos. Pero evidentemente que ella debe haber captado que ese Dios era también trino. Qué alabanza más hermosa es decirle, bendita eres, hija predilecta del Padre. Bendita eres, madre del Dios encarnado. Bendita eres, templo del Espíritu Santo, templo especialísimo. Y como les decía, la religiosidad popular añade, esposa mística del Espíritu Santo. Como ven, a la Virgen María se la alaba, no se la adora, solo a Dios se le adora. A la Virgen se la venera de una manera muy especial. Y fíjese que el mismo Dios, pues, inspirando a personajes y a la Sagrada Escritura, nos enseña a alabar a la Virgen. ¿Qué fue lo que dijo el Arcángel San Gabriel cuando se apareció a la Virgen? Dios te saluda con el nombre de la llena de gracia, ¿verdad? Fíjese ustedes. Y cuando la Virgen se sorprende, le dice, has hallado gracia a los ojos de Dios. O sea que la primera parte del Ave María la compone el Espíritu Santo directamente, la inspira, por supuesto, Dios te saluda, eso significa Dios te salve, María, llena de gracia, el Señor está contigo, eres bendita entre las mujeres. Y si el árbol se conoce por los frutos, imagínese, bendito es el fruto de tu vientre. La Iglesia le añade Jesús. El Santa María lo compuso la Iglesia, ciertamente inspirada también por la acción del Espíritu Santo. Fíjese que en el Antiguo Testamento se alaba a Judith o Judith porque, confiando en Dios, cortó la cabeza de Holofernes. A la Virgen María se le atribuyen aquellas hermosas palabras del Antiguo Testamento: tú eres la gloria de Jerusalén, la alegría de Israel, el orgullo de nuestra raza, el honor de los pueblos. La misma Virgen María, inspirada por el Espíritu Santo, en el Magnificat, dijo: desde ahora en adelante, bienaventurada me llamarán todas las generaciones. Miren, cuando nosotros alabamos a la Virgen, no le quitamos la gloria a Dios, al contrario. Es como cuando uno alaba una obra de un artista. ¿A quién le da gloria? Al artista. Fíjense que hay hasta cuadros de pintura, ¿verdad? Los cuadros de pintura se reconocen a veces por el nombre del autor. Este es un Botticelli, este es un Rafael, qué sé yo. Esta obra de arte es de tal pintor. Pues cuando nosotros vemos la obra del Espíritu Santo en la Virgen María, ¿a quién estamos dando gloria? ¿A la Virgen María? No, le estamos dando gloria al Señor por las cosas grandes que Dios ha hecho en ella. Por eso la Virgen es una criatura muy especial. Es la criatura que está más cerca de Dios, por cierto, para alcanzarlo todo. Y es también la criatura que está más cerca de nosotros para obtenerlo todo. Por eso Jesús la quiso compartir. Lo último que hizo en su vida mortal fue darnos al pie de la cruz a la Virgen como madre. Es nuestra madre. Ella le diría a Juan Diego, San Juan Diego: ¿no estoy yo aquí que soy tu madre? Y a quienes están en este momento escuchando también este programa, también la Virgen nos dice: yo soy tu madre, yo soy tu mamá. Algunos de nosotros quizás somos huérfanos, alguno quizá no conoció a su mamá. De pronto tuvimos alguna mamá con ciertos defectos, impaciencias, nerviosismos, pero la Virgen María, que es también la madre del cielo, es la más hermosa, la más santa, sin pecado, no solo sin pecado original, sino que nunca cometió el más pequeño, el más venial de los pecados. Cuando yo era niño, había una canción que decía: toda hermosa eres, María. Más que tú, solo Dios, solo Dios. Por eso alguien dijo: quisiera ser el mejor pintor para plasmar en un lienzo el rostro de la Virgen. Quisiera ser el mejor de los poetas para ser la mejor de las poesías para honrar a la Virgen. Quisiera ser, qué sé yo, el mejor declamador. Bien, Dios es el que pudo hacer a su propia madre. Y como pudo hacerla y es omnipotente, la hizo toda hermosa, llena de gracia. ¿Cómo hablar mal de la Santísima Virgen María cuando Dios habló bien de ella? Es cierto que hay ignorancia en ciertas personas que hablan de la Virgen como si fuera una mujer cualquiera. Qué triste debe ser cuando uno le habla mal de su propia mamá. Si estuviera Jesús glorioso, visible y a su lado la Virgen María, ¿habría alguien que se le atrevería a hablar mal de Jesús, a Jesús, de la Virgen María? Los que hablan mal de ella también son amados por la Virgen. Lo que pasa es que son ignorantes y a veces hay como una especie de lavado de cerebro que se ha hecho, porque no es cierto que la Virgen haya tenido más hijos que Jesús. No es cierto. La Virgen solo tuvo a Jesús. Cuando la Biblia habla de hermanos de Jesús, nunca dice hijos de María. Era una expresión para hablar los familiares. Por ejemplo, habla de Santiago, el hermano del Señor. Y ahí habla de dos Santiago, la Sagrada Escritura. Uno dice que era hijo de Alfeo y otro que era hijo de Salomé. O sea, tampoco eran hijos de la Santísima Virgen. Por decirle nada más un ejemplo para aquellas personas que equivocadamente piensan que la Virgen tuvo hijos aquí abajo. No, ella tiene unos privilegios especiales en los cuales nosotros no podemos imitarla, pero sí podemos imitarla en las demás virtudes. ¿Cuáles son esos privilegios? Que incluso son dogmas de fe. El primero es la Inmaculada Concepción. Todos nosotros, cuando somos concebidos en el vientre materno, somos concebidos en una mancha, en un pecado, heredando la naturaleza humana débil de Adán y Eva. La Santísima Virgen María, dado que iba a ser la madre del Dios encarnado, no le podía dar carne ni naturaleza contaminada. Dios la preservó por los méritos del mismo Hijo que iba a tener Jesucristo, de toda mancha y de todo pecado. Por eso el arcángel San Gabriel la llamó la llena de gracia. Qué interesante, el nombre que San Joaquín y Santa Ana le pusieron era María. El nombre que Dios le da es llena de gracia. Y el nombre que ella se dio a sí misma fue, he aquí, la esclava del Señor. Qué humilde la Santísima Virgen María. Por eso es inmaculada. Y qué hermosa jaculatoria decir, bendita eres en tu inmaculada concepción. Por ser inmaculada y no haber pecado, es vencedora de todas las batallas de Dios. Y por eso el demonio le tiene mucha rabia a la Virgen, porque nunca logró con su baba infernal ensuciar esa limpieza, esa pureza. Fíjense que cuando la Virgen se aparece a Santa Bernardita en Lourdes, o Lourdes, en Francia, cuando ella busca un signo, la Virgen le dice, yo soy la Inmaculada Concepción. Pongo este ejemplo como para darnos a entender. Hay cosas que son blancas. Estoy viendo aquí en el estudio una hoja blanca. Hay nieve, ¿verdad?, que es blanca. Hay lana, que es blanca. Hay telas que son blancas, pero ninguna puede decir, yo soy la blancura. La Virgen María no solo pudo decir, sino que lo dijo, no es que yo soy Inmaculada Concepción, yo soy con mayúscula, la Inmaculada Concepción. La Inmaculada Concepción va en vista al privilegio más grande, que es la maternidad divina. La Santísima Virgen María es verdaderamente madre del Dios encarnado. Alguien dirá, pero si Dios, el Hijo, existió siempre, ¿cómo puede ser ella su madre? Por eso dije encarnado. Es cierto que el Hijo existió siempre como el Padre y el Espíritu Santo. Pero entró en la historia y se hizo hombre. Entonces, Dios que se encarna, toma a la Virgen como madre. Y en Jesús hay una sola persona, la divina, en dos naturalezas, la naturaleza divina y la naturaleza humana. La Virgen María es madre de esa persona que se encarna en esa

perpetua. ¿Qué significa? Ella es virgen o fue virgen antes del parto, fue virgen en el parto y fue virgen después del parto. Los padres de la iglesia dicen que como un rayo de sol pasa a través de un vidrio sin romperlo ni mancharlo, así pasó el Hijo de Dios a través de la integridad purísima de la Virgen María sin romperla ni mancharla. A veces queremos entender los misterios, pero miren, ¿a quién concibió la Virgen María? A alguien muy especial, al Hijo de Dios. ¿Cómo lo concibió? Sin concurso de varón, de un modo muy especial, por obra y gracia del Espíritu Santo. ¿Qué de raro ha tenido en darlo también a luz de un modo muy especial? Por eso, bendita sea la virginidad perpetua de nuestra Madre Santísima. El cuarto dogma de la Virgen es la gloriosa asunción a los cielos. La Virgen Santísima no es un espíritu. Ella está, al terminar los días de su vida aquí en la tierra, su vida terrenal, fue elevada en cuerpo y alma al cielo. Dios no permitió, no había pecado ella, que la corrupción llegara a su cuerpo, y fue transformado haciéndolo semejante al cuerpo de su Hijo Jesús y fue elevado al cielo. Por eso a la Virgen la podemos llamar, porque no es un espíritu, y ella puede venir en tres dimensiones, puede aparecer cuando Dios se lo permite y también ella lo pide. Y por eso la Virgen Santísima está muy cerca de nosotros, en esa presencia, ciertamente mística porque es algo misteriosa para nosotros. Pero tenemos a una madre que está con su Hijo glorificada en el cielo. Esos cuatro dogmas de la Virgen Santísima los debemos conocer y saber. Y le repito, especialmente los que inician ahora sintonía con nosotros, qué hermoso es decirle a la Virgen estas jaculatorias: bendita eres hija predilecta del Padre, bendita madre del Dios encarnado, bendita templo especialísimo y esposa mística del Espíritu Santo, bendita eres en tu inmaculada concepción, bendita en tu maternidad divina, bendita en tu virginidad perpetua, bendita en tu gloriosa asunción a los cielos. Por eso Dios quiere que tengamos en un puesto, pero muy especial, a la Santísima Virgen María. Claro, la Virgen María no salva, es Jesús el que nos salva. Es cierto que Jesús es el camino para llegar al Padre, pero Jesús, ¿cómo nos salvó? Con la sangre que tomó de la Virgen. ¿Cuál fue el cuerpo que pendió en la cruz? El cuerpo que la Virgen le dio. O sea que el Hijo de Dios encarnado nos salva con la carne y la sangre que la Virgen le dio. Jesús no tuvo cromosomas de padre, solo tuvo cromosomas femeninos de la Virgen María. Podemos decir que la Virgen es el árbol, Jesús es el fruto. Aquellos que dicen yo quiero la fruta pero no quiero el árbol, están en un error. No hay fruta sin árbol. Jesús es el fruto inseparable del árbol que es la Virgen María. Podemos decir que Jesús nos salvó, cierto, pero la Virgen colaboró con él, por eso es corredentora, cooperó siempre con su Hijo. Y miren, la Virgen María estuvo presente en los momentos más importantes de la historia de la salvación. Lo estuvo como promesa cuando Adán y Eva cometieron el pecado original. Cuando Dios en Génesis 3:15-16 dice, enemistades pondré entre ti y la mujer, entre tu descendencia y la suya, y ésta aplastará tu cabeza. Lo estuvo cuando el profeta Isaías nos dice que apareció una señal, da Dios al rey Ahaz o Acaz, pero se lo da a la humanidad. La Virgen, una Virgen, está encinta y da luz al Dios con nosotros, al Emmanuel. Me gusta ponerlo de esta manera. Cuando uno va a peregrinaciones o lugares de una gran multitud, Roma, qué sé yo, Tierra Santa, por poner dos ejemplos, a veces los guías toman un objeto, un sombrero blanco, un paraguas amarillo, un pañuelo azul, qué sé yo, y como hay tanta gente, ellos se colocan en una silla, en un lugar alto, y levantan ese objeto, el pañuelo, el sombrero, y dicen, cuando quieran saber dónde está mi grupo o nuestro grupo, cuando vean el sombrero o vean el paraguas que lo estoy levantando en alto, ahí está mi grupo. Pues mire, Dios ha querido también escoger un signo, una señal, para que sepamos

0: ¿Dónde está la verdadera revelación de Dios? ¿Sabe cuál es esa señal? Es la Santísima Virgen María. Es la señal que Dios nos dio a través de Isaías. La señal que nos da también en el capítulo 12 del Apocalipsis. Apareció en el cielo una señal, una mujer vestida de sol, coronada de estrellas. Es la bienaventurada Virgen María. Claro, hoy hay muchas sectas y algunas quizás las podamos llamar sectas, algunas iglesias. Pero miren, usted quiere saber dónde está la auténtica revelación del Señor. Vea dónde está lo que Dios levanta en alto. El signo, la señal que Dios ha elegido para que sepamos dónde está la ortodoxia, la certeza, la plenitud de la revelación, se llama la Santísima Virgen María, nuestra Madre. Por eso damos gracias a Dios por ella. Y nadie debe ser ajeno a esto. Toda persona, yo sé que los católicos lo hacemos, y si alguno no lo hacía, empiece a hacerlo hoy. Después de adorar a Dios que tenemos en el primer lugar, Padre, Hijo, Espíritu Santo, no puede haber otra devoción antes que la Santísima Virgen María. Los santos también se veneran, pero la Virgen María es una persona muy especial. Gracias a su sí le debemos la salvación del mundo, gracias a su intercesión. Fíjese que Jesús en el camino decía, pero ¿cómo vino Jesús al mundo? A través de dos personas, una divina y una humana. ¿Cuál es la divina? El Espíritu Santo. ¿Cuál es la humana? La Virgen María. Pongan atención, la Virgen es el camino que utilizó el Padre para darnos a su Hijo, que era el camino con mayúscula que nos iba a llevar a todos al Padre. O sea que la Virgen con el Espíritu Santo es el camino que usó Dios Padre para darnos a Jesús. Entonces, si Jesús vino a nosotros por medio del Espíritu Santo y de la Virgen María, ¿cómo llegamos ahora a Jesús? Por obra del Espíritu Santo y de la Virgen María. San Luis María Griñón de Montfort dijo, feliz una y mil veces aquella persona a quien el Espíritu Santo le revela el misterio de la Virgen María. Yo soy una de esas personas felices, porque el Espíritu Santo en alguna medida me ha revelado ese tesoro, ese maravilloso misterio que es la Santísima Virgen María, nuestra Madre. Soy feliz de ser mariano. Y no tengan miedo, diga, es que yo soy cristocéntrico. Más cristocéntrico que la Virgen María no hay nadie. Si ella y Jesús estuvieron unidos, les decía que estuvo siempre presente, le nombraba dos momentos, pero en toda la vida de Jesús estuvo presente la Virgen María. Primero como madre, segundo como discípula, ¿verdad? Como maestra, segundo, perdón, tercero como discípula, y luego al pie de la cruz como corredentora. Estamos haciendo un resumen de lo que es la verdadera devoción a la Virgen. Y les digo, mire, la verdadera devoción a la Virgen consta de tres partes. Primero, honrarla, venerarla, darle culto en sus fiestas, en nuestra vida personal. Segundo, imitar sus virtudes. La Virgen María es modelo de todas las virtudes. Acuérdese que ella es Iglesia. Después de su Hijo, que es la cabeza de la Iglesia, y el Espíritu Santo, que es el alma de la Iglesia, la parte mejor de la Iglesia se llama la Virgen María. Tampoco hay que separarla de la Iglesia. Por eso la Santísima Virgen María, que es tipo de la Iglesia, modelo de la Iglesia, que trabaja siempre desde la Iglesia, y la Iglesia no debe trabajar sin ella, es modelo de todas las virtudes. No nos da tiempo para tomar algunas virtudes y a veces ver cómo la Virgen María es un modelo maravilloso. La debemos imitar en esas virtudes. Pero también la Virgen María es intercesora. Entonces le podemos pedir, es la omnipotencia suplicante. San Bernardo decía, acordaos, oh piadosísima Virgen María, que jamás se ha oído decir que ninguno de los que acudan a vos con confianza haya sido desoído. Y San Juan Bosco decía, si alguien acude a la Virgen con fe y no le escucha, que me lo diga, porque le escribo una carta a San Bernardo, a ver por qué digo esa mentira. Pero estoy seguro, decía don Bosco, que nunca nadie que acuda con fe, con perseverancia a la Virgen, se va a sentir defraudado de esa madre. Quiero agradecerle al Señor la oportunidad que me ha dado de poder compartir con ustedes este mensaje de la Santísima Virgen María, nuestra Madre. Que ella nos cubra con su manto. Y permítame concluir con este ejemplo que leí hace unos meses en un libro. En una ocasión, un cardenal, nombró exorcista a un sacerdote. Hizo una pregunta: ¿usted conoce a tal exorcista? Y le dijo sí. Y lo nombró sin pedirle consentimiento. Y cuando él se da cuenta que lo nombra, dice: Eminencia, yo no estoy preparado para eso. Digo, usted obedezca. Y viendo él que no estaba preparado, fue a un altar de la Virgen y le dijo: Virgencita, mira el error que acaba de cometer tu cardenal. Me acaban de nombrar exorcista. Yo vengo a pedirte que me cubras con tu manto. Fue a un altar de la Virgen, repito. Cuenta este sacerdote que tiempo después fue a hacer un exorcismo. Y como exorcista, que tiene poder de atar y de desatar, tuvo que enfrentarse al demonio. Cuando se acercaba, el demonio habló a través del poseso y dijo: vete, vete, vete de aquí. Y él le dijo: ¿por qué me tengo que ir de aquí? Dijo: porque ella te tiene cubierto con su manto y no puedo hacer nada contra ti. Y decía este sacerdote: fíjese, hasta el demonio sabe cuando estamos cubiertos con el manto de la Virgen. A veces lo decimos como por rutina: Virgencita, cúbreme con tu manto. Ella toma en serio, eso significa cúbreme con tu intercesión y con tu protección. Virgen María, cubre con tu manto de amor a todos nuestros oyentes. Cubre con tu manto a nuestras familias. Y que en este momento tú, que eres la omnipotencia suplicante, nos abra las compuertas del cielo para que quedemos llenos de la gracia de Dios. Y que la bendición de Dios Todopoderoso, Padre, Hijo, Espíritu Santo, descienda sobre ustedes y permanezca para siempre. Gracias por escucharnos. Dios les acompañe.
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2: Alégrate María, Inmaculada y Santa, Amada de Dios, Nueva Eva elegida, Cooperadora de la Reconciliación, Madre de Jesús y nuestra, incansable auxilio de los pecadores, maternal intercesora, acuérdate siempre de este Hijo tuyo que te ama. Amén.
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9: Feliz el hombre que no sigue el consejo de los malvados, ni va por el camino de los pecadores, ni hace causa común con los que se burlan de Dios, sino que pone su amor en la ley del Señor, y en ella medita noche y día. Ese hombre es como un árbol plantado a la orilla de un río, que da su fruto a su tiempo, y jamás se marchitan sus hojas. Todo lo que hace le sale bien.

Ven, Dios, Espíritu Santo. Tú que estabas presente en la creación del mundo cuando todo era caos, destierra de mi vida toda confusión y tiniebla. Recréame, hazme de nuevo. Tú que iluminaste a los antiguos profetas, condúceme hacia la luz. Dame un corazón dócil a tus inspiraciones y enséñame a dejarme enviar a donde quieras. Tú que fecundaste el vientre de María, imprégname de ti, para que pueda dar abundantes frutos de amor y alegría, paz y paciencia, misericordia y bondad, fidelidad, mansedumbre y dominio de mí. Tú, que moviste a Isabel y a Juan a reconocer a Jesús en el seno de María, dame la sensibilidad y el gozo para descubrir las diversas maneras como te manifiestas a mi lado y no permitas llamar casualidad a tu providencia. Tú que mantuviste al anciano Simeón firme en la esperanza de ver al Mesías, no me dejes caer en el desánimo de creer en mi lógica limitada y pobre. Recuérdame siempre lo que dijo aquel ángel, que para Dios no hay nada imposible. Ven, Espíritu Santo, llena los corazones de tus fieles y enciende en ellos el fuego de tu amor. Amén.

Espíritu Santo, tú que me aclaras todo, que iluminas todos los caminos para que yo alcance mi ideal. Tú que me das el don divino de perdonar y olvidar el mal que me hacen, y que en todos los instantes de mi vida estás conmigo. Quiero en este corto diálogo agradecerte por todo. Quiero confirmar que nunca quiero separarme de ti, por mayor que sea la ilusión material. Deseo estar contigo y todos mis seres queridos en la gloria perpetua. Gracias por tu misericordia para conmigo y con los míos. Ven, Espíritu Santo, llena los corazones de tus fieles y enciende en ellos el fuego de tu amor. Envía, Señor, tu Espíritu que renueve la faz de la tierra. Muy buenos días, mis hermanos. El Señor les bendiga. La paz esté con ustedes. Démosle gracias a Dios porque hoy pudimos levantarnos, porque a esta hora podemos escuchar su palabra, podemos entrar en el misterio de su corazón, porque hasta ahora muchos pierden la vida de forma violenta, por enfermedades, porque el Señor lo llama ya. Pero tú y yo todavía tenemos este tiempo para encontrarnos con Él, para llenarnos de Él, para sentir su amor, para ver sus milagros de cada mañana, pero sobre todo para buscar hacer su voluntad. Se acerca Pentecostés, mis hermanos. Hay que disponer el corazón. Hay que pedirle a Dios que nos regale todos los dones que necesitamos para llegar a ese día y poder recibir todas las bendiciones y gracias que Él quiere darnos. Porque hoy más que nunca necesitamos la fuerza del Espíritu Santo para guiarnos, para acompañarnos, para consolarnos, restaurarnos y llevarnos de la mano.

Pidamos entonces, mis hermanos, bendición del cielo, dones para entender, para aplicar, para saber lo que el Señor hoy nos quiere decir a través de

Lectura del Santo Evangelio según San Juan. En aquel tiempo Jesús levantó los ojos al cielo y dijo: Padre, ha llegado la hora. Glorifica a tu Hijo, para que tu Hijo también te glorifique, y por el poder que le diste sobre toda la humanidad, de la vida eterna cuantos les has confiado. La vida eterna consiste en que te conozcan a ti, único Dios verdadero, y a Jesucristo, a quien tú has enviado. Yo te he glorificado sobre la tierra, llevado a cabo la obra que me encomendaste. Ahora, Padre, glorifícame en ti con la gloria que tenía antes de que el mundo existiera. He manifestado tu nombre a los hombres que tú tomaste del mundo y me diste. Eran tuyos y tú me los diste. Ellos han cumplido tu palabra y ahora conocen que todo lo que me has dado viene de ti, porque yo les he comunicado las palabras que tú me diste. Ellos las han recibido y ahora reconocen que yo salí de ti y creen que tú me has enviado. Te pido por ellos, no te pido por el mundo, sino por estos que tú me diste, porque son tuyos. Todo lo mío es tuyo y todo lo tuyo es mío. Yo he sido glorificado en ellos. Ya no estaré más en el mundo, pues voy a ti, pero ellos se quedan en el mundo.

Pues mis hermanos, mucho que entender de esta palabra de Dios, pero en resumen, la oración de Jesús en este día es su maravillosa labor, lo que Él vino a hacer al mundo. Cristo existía desde antes, desde siempre, pero el Señor lo envió y se hizo hombre. Cristo era verdadero Dios y verdadero hombre. Este texto se llama comúnmente la oración sacerdotal de Cristo. Y cuenta que Él fue enviado por Dios. Jesús fue en su misma persona el encuentro entre el cielo y la tierra. Dios y la humanidad se unieron en Él. Todo su ministerio fue la expresión exterior de esa identidad. Cuando Él llama a Israel a la unidad, invita a los pobres a compartir la mesa, a sanar los enfermos del cuerpo y también del corazón. Enseña a perdonar. Enseña cuál es el amor verdadero. Jesús hizo la voluntad del Padre, cumplió el propósito para el cual el Señor lo envió. Después de Cristo, hermanos, no habrá otro. No habrá otra oportunidad, como en el Antiguo Testamento, que Dios hizo pactos con los hombres para salvarlos. Todos cayeron, todos fallaron, no por Dios, por nosotros. Por eso envió a su Hijo, porque solo a través de su Hijo podía perdonar el pecado grande de la desobediencia, a través de la cual el mundo no tenía salvación. Por eso Él mismo se hizo carne y vino a habitar en medio de nosotros para tomar esa humanidad, entenderla y salvarla. En la pasión y muerte Jesús trae el cielo a la tierra, lleva la luz divina, la luz de Dios a los lugares más oscuros de la condición humana, los pecados más profundos, más grandes. A través de su misericordia. Por eso, hermano, hermana, si usted se siente excluido del reino de Dios por su pecado, sepa que entre más grande es su pecado, más grande es la misericordia de Dios. A veces nos alejamos de Dios porque creemos que el pecado nuestro no tiene perdón. Pues resulta que por ese pecado el Señor se entregó en la cruz. Hoy el odio, la crueldad, la violencia, la corrupción, el sufrimiento y la misma muerte que rige nuestra vida diaria son transformados. Y la prueba de que el cielo puede transformar la tierra es la resurrección. Así que pidámosle hoy al Señor que resucite en nosotros esa esencia de ser sus hijos y de querer estar con Él, de buscar ese cielo, de luchar por Él, no importa lo que tengamos que hacer, a lo que tengamos que renunciar. Hoy cuando el hombre lucha por vivir más años, es cierto que el promedio de vida ha aumentado,
través de la ciencia, no acaba de entender que la verdadera vida eterna es estar con Dios, que este cuerpo es transitorio, que sí o sí un día va a morir, y que lo importante de este cuerpo es que lo usemos para ganarnos el cielo. Hoy se habla del transhumanismo, la lucha del hombre a través de todos los medios, hoy por ejemplo la tecnología, para ser eternos y ser vanos. La eternidad de este mundo no vale la pena, porque mientras estemos aquí, estaremos sometidos a ese mundo, al mundo que es el pecado, al mundo que es la violencia, el dolor, la enfermedad, la tristeza, la angustia, el miedo. La verdadera vida eterna está con Dios, y es esa por la que tenemos que luchar cada día, porque allí no hay enfermedad, no hay dolor, no hay soledad, no hay tristeza, no hay enfermedad. Todos los males que agobian la humanidad hoy, como no querer estar con Dios. Pues mis hermanos, eso dejó el Señor en mi corazón, pero seguramente a usted el Señor le quiere hablar personalmente. Así que le invito a volver a leer la palabra, a meditarla, a preguntarle al Señor, ¿qué quieres decirme hoy, Padre? Porque la palabra es luz y es un arma poderosa contra todo el mal que nos acecha. Dispongamos el corazón, mis hermanitos. Gracias por estar ahí. Gracias porque de sus rezos hoy el Señor enviará muchas bendiciones, consuelos, alegrías, buenas noticias a muchos, los que estamos aquí y muchos que ni saben que estamos rezando por ellos, empezando por nuestra familia, por los que amamos, por las almas del purgatorio, de nuestros seres queridos que ya se fueron, que con nuestros rezos hoy se acercarán más a esa eternidad que los espera. Comencemos el Santo Rosario. Pidamos especialmente por la paz, por las voluntades y los corazones de aquellos que llevan los hilos de esta guerra, causando tanto dolor, tanto miedo, angustia. Por todos los que son víctimas de la guerra, directa o indirectamente, por la situación económica, laboral de tantos que estamos aquí, por las relaciones en las familias, en las parejas. Pidamos, mis hermanos, por nuestros enfermitos, que son muchísimos, especialmente enfermitos de cáncer, de diabetes y otras muchas enfermedades. Y aquí leo. Por su propia realidad yo no la sé, pero Dios sí. Y hoy la vamos a poner aquí como ofrecimiento, pero también pidiéndole a Dios, si es posible, que cambie. Si no, que se haga su voluntad en nuestra vida y Él nos dé la fuerza para llevar un día más. Todo lo que no podemos cambiar, pero confiamos y creemos que Dios sí. Y por el triunfo del Inmaculado Corazón de María.

0: Por la señal de la Santa Cruz, de nuestros enemigos, líbranos, Señor Dios nuestro. En el nombre del Padre, del Hijo y del Espíritu Santo. Amén. Vamos a decir juntos y confesar juntos las verdades en las que creemos. Creo en Dios, Padre Todopoderoso, Creador del cielo y de la tierra. Creo en Jesucristo, su único Hijo, nuestro Señor, que fue concebido por obra y gracia del Espíritu Santo. Nació de Santa María Virgen, padeció bajo el poder de Poncio Pilato. Fue crucificado, muerto y sepultado. Descendió a los infiernos al tercer día, resucitó de entre los muertos, subió a los cielos y está sentado a la derecha de Dios Padre Todopoderoso. Desde allí ha de venir a juzgar a vivos y muertos. Creo en el Espíritu Santo, la Santa Iglesia Católica, la comunión de los santos, el perdón de los pecados, la resurrección de la carne y la vida eterna. Amén. Pedimos por las necesidades e intenciones del Santo Padre León XIV, que el Señor hoy lo llene de todas sus gracias y bendiciones. Padre nuestro que estás en el cielo, santificado sea tu nombre. Venga a nosotros tu reino, hágase tu voluntad en la tierra como en el cielo.
1: Danos hoy nuestro pan de cada día y perdona nuestras ofensas, como también nosotros perdonamos a los que nos ofenden. No nos dejes caer en la tentación y líbranos del mal. Amén.
0: Dios te salve María, llena eres de gracia, el Señor es contigo, bendita tú eres entre todas las mujeres y bendito el fruto de tu vientre Jesús.
1: Santa María, Madre de Dios, ruega, Señora, por nosotros los pecadores, ahora y en la hora de nuestra muerte. Amén.
0: Dios te salve, María, llena eres de gracia, el Señor es contigo. Bendita tú eres entre todas las mujeres y bendito el fruto de tu vientre, Jesús.
1: Santa María, Madre de Dios, ruega, Señora, por nosotros los pecadores, ahora y en la hora de nuestra muerte. Amén.
0: Dios te salve, María, llena eres de gracia, el Señor es contigo. Bendita tú eres entre todas las mujeres y bendito el fruto de tu vientre, Jesús.
1: Santa María, Madre de Dios, ruega, Señora, por nosotros los pecadores, ahora y en la hora de nuestra muerte. Amén.
0: Gloria al Padre, al Hijo y al Espíritu Santo.
1: Como era en un principio, ahora y siempre, por los siglos de los siglos. Amén.
0: Amén. Buenos días, Enrique. Buenos días, ¿me escuchas?
1: Buenos días, ¿me oyes?
0: Sí, te estoy escuchando.
1: Oh, buenos días, Gaby. Que Dios te bendiga grandemente a ti, a Nicolás, y a todos en casa y a todos los en este radio. Primeramente, darle gracias a Dios por permitirnos abrir los ojos, ver un nuevo día y un nuevo amanecer. Gracias, mi Señor, por todas las bendiciones que has derramado sobre nosotros, nuestros hogares y nuestra familia, Señor. Te pido por el eterno descanso en las benditas almas del purgatorio, Señor, especialmente por aquellas almas que rezaron una oportunidad y dejaron de hacerlo, y por aquellas almas que jamás elevaron una plegaria una vez partida de este plano terrenal, Señor, para que sean limpiadas, purificadas, sanadas, Señor, y por cada rezo, cada plegaria que levantemos por ellas, Señor, que estén más cerca de ti y de la vida eterna, mi Señor, tanto por la alma de purgatorio, por nuestros familiares, tanto los que conocimos como los que nos conocimos. Te pido por la sanación de todos los niños enfermos, Señor, que especialmente esos niños con cáncer, Señor, para que sean sanados. Cada oración que levemos por ellos sea una medicina para ellos y para sus necesidades, Padre Celestial. También te pido por la sanación de aquellas personas que tienen problemas mentales, para aquellas personas que lo que están es pendiente solamente de un teléfono celular, Señor, que se les va la vida y no se dan cuenta, mi Señor. Y se están llevando a tantos niños también que simplemente por calmarlo, pues le dan un celular, Señor. Te pido que intercedan por ellos también, Señor, y por nuestras necesidades. Te pido por todos los enfermos que llaman a ese en la radio, en especial por el Señor Francisco, por Nicolás, por Gaby, por mi familia, por todos los que llaman a ese en la radio, por una necesidad de algún familiar que tengan enfermo, mi Señor Jesús. Te lo pido, Padre Celestial. Amén.
0: Un abrazo, mi hermanito, y por todo lo que quedó en su corazón. Feliz amanecer.
1: Amén, Gaby.

Primer misterio, Jesús ora en el huerto de Getsemaní. Padre omnipotente, que has permitido que tu Hijo sufriera nuestros dolores, danos la gracia de encontrar siempre el consuelo de sabernos acompañados por Él en nuestras dificultades, en nuestro diario vivir, en lo que hasta ahora llevamos en nuestro corazón.

0: Padre nuestro,
1: que estás en el cielo, santificado sea tu nombre. Venga a nosotros tu reino, hágase, Señor, tu voluntad en la tierra como en el cielo.
0: Danos hoy nuestro pan de cada día, perdona nuestras ofensas, como también nosotros perdonamos a los que nos ofenden. No nos dejes caer en tentación y líbranos del mal. Amén.
1: Dios te salve María, llena eres de gracia, el Señor es contigo. Bendita eres entre todas las mujeres, bendito es el fruto de tu vientre Jesús.
0: Santa María, Madre de Dios, ruega por nosotros pecadores, ahora y en la hora de nuestra muerte. Amén.
1: Dios te salve María, llena eres de gracia, el Señor es contigo. Bendita eres entre todas las mujeres, bendito es el fruto de tu vientre Jesús.
0: Santa María, Madre de Dios, ruega por nosotros pecadores, ahora y en la hora de nuestra muerte. Amén.
1: Dios te salve María, llena eres de gracia, el Señor es contigo. Bendita eres entre todas las mujeres, bendito es el fruto de tu vientre Jesús.
0: Santa María, Madre de Dios, ruega por nosotros pecadores, ahora y en la hora de nuestra muerte. Amén.
1: Dios te salve María, llena eres de gracia, el Señor es contigo. Bendita eres entre todas las mujeres, bendito es el fruto de tu vientre Jesús.
0: Santa María, Madre de Dios, ruega por nosotros pecadores, ahora y en la hora de nuestra muerte. Amén.
1: Dios te salve María, llena eres de gracia, el Señor es contigo. Bendita eres entre todas las mujeres, bendito es el fruto de tu vientre Jesús.
0: Santa María, Madre de Dios, ruega por nosotros pecadores, ahora y en la hora de nuestra muerte. Amén.
1: Dios te salve María, llena eres de gracia, el Señor es contigo. Bendita eres entre todas las mujeres, bendito es el fruto de tu vientre Jesús.
0: Santa María, Madre de Dios, ruega por nosotros pecadores, ahora y en la hora de nuestra muerte. Amén.
1: Dios te salve María, llena eres de gracia, el Señor es contigo. Bendita eres entre todas las mujeres, bendito es el fruto de tu vientre Jesús.
0: Santa María, Madre de Dios, ruega por nosotros pecadores, ahora y en la hora de nuestra muerte. Amén.
1: Dios te salve María, llena eres de gracia, el Señor es contigo. Bendita eres entre todas las mujeres, bendito es el fruto de tu vientre Jesús.
0: Santa María, Madre de Dios, ruega por nosotros pecadores, ahora y en la hora de nuestra muerte. Amén.
1: Dios te salve María, llena eres de gracia, el Señor es contigo. Bendita eres entre todas las mujeres, bendito es el fruto de tu vientre Jesús.
0: Santa María, Madre de Dios, ruega por nosotros pecadores, ahora y en la hora de nuestra muerte. Amén.
1: Dios te salve María, llena eres de gracia, el Señor es contigo. Bendita eres entre todas las mujeres, bendito es el fruto de tu vientre Jesús.
0: Gloria a Santa María, Madre de Dios, ruega por nosotros pecadores, ahora y en la hora de nuestra muerte. Amén.
1: Gloria al Padre, al Hijo y al Espíritu Santo.
0: Como era en el principio, es ahora y siempre, por los siglos de los siglos. Amén.
1: María, Madre de Gracia, Madre de Misericordia.
0: En la vida y en la muerte, ampáranos, Gran Señora.
1: Oh Jesús mío, perdona nuestros pecados, líbranos del fuego del infierno, lleva al cielo a todas las almas, especialmente a las más necesitadas de tu divina misericordia.
0: Amén. Amén. Con la intención, mi hermanita, buenos días.
1: Buenos días, Gaby. Mire, muy especial, voy a poner, yo creo que ya les había dicho, de una cirugía que se le hizo a un niño de 4 meses. Le van a volver a hacer otra, salió bien de la operación, pero le van a hacer otra intervención. Te pedimos por él. Este niño se llama Gabrielito.
0: Ay, cómo no, vamos a pedir por él. Y que el Señor
1: y también quiero pedir por una señora Domitila que está pasando por una situación difícil. Se le murió su esposo hace en diciembre y su niño de 12 años está pasando por una situación difícil, que no entiende la razón del por lo que se fue, ¿verdad? Y está muy preocupada y que la quiero pedir por ella también y por su familia.
0: ¿Cómo no? Por esta familia y por tus propias necesidades, mi hermanita, que Dios conoce. Te lo pedimos, sí. Señor.
1: Sí, Amén. Bendiciones para todos.
0: Gracias.

Señor, que los azotes que recibiste por nuestros pecados despierten en nosotros un sincero arrepentimiento que nos mueva a la verdadera conversión de vida.

0: Padre nuestro.
1: Padre nuestro que estás en el cielo, santificado sea tu nombre, venga a nosotros tu reino. Hágase tu voluntad aquí en la tierra como en el cielo.
0: Danos hoy nuestro pan de cada día. Perdona nuestras ofensas como también nosotros perdonamos a los que nos ofenden. No nos dejes caer en tentación y líbranos del mal. Amén.
1: Dios te salve María, llena eres de gracia, el Señor está contigo. Bendita tú eres entre todas las mujeres y bendito es el fruto de tu vientre, Jesús.
0: Santa María, Madre de Dios, ruega por nosotros pecadores, ahora y en la hora de nuestra muerte. Amén.
1: Dios te salve María, llena eres de gracia, el Señor es contigo. Bendita tú eres entre todas las mujeres y bendito es el fruto de tu vientre, Jesús.
0: Santa María, Madre de Dios, ruega por nosotros pecadores, ahora y en la hora de nuestra muerte. Amén.
1: Dios te salve María, llena eres de gracia, el Señor es contigo. Bendita tú eres entre todas las mujeres y bendito es el fruto de tu vientre, Jesús.
0: Santa María, Madre de Dios, ruega por nosotros pecadores, ahora y en la hora de nuestra muerte. Amén.
1: Dios te salve María, llena eres de gracia, el Señor es contigo. Bendita tú eres entre todas las mujeres y bendito es el fruto de tu vientre, Jesús.
0: Santa María, Madre de Dios, ruega por nosotros pecadores, ahora y en la hora de nuestra muerte. Amén.
1: Dios te salve María, llena eres de gracia, el Señor es contigo. Bendita tú eres entre todas las mujeres y bendito es el fruto de tu vientre, Jesús.
0: Santa María, Madre de Dios, ruega por nosotros pecadores, ahora y en la hora de nuestra muerte. Amén.
1: Dios te salve María, llena eres de gracia, el Señor es contigo. Bendita tú eres entre todas las mujeres y bendito es el fruto de tu vientre, Jesús.
0: Santa María, Madre de Dios, ruega por nosotros pecadores, ahora y en la hora de nuestra muerte. Amén.
1: Dios te salve María, llena eres de gracia, el Señor es contigo. Bendita tú eres entre todas las mujeres y bendito es el fruto de tu vientre, Jesús.
0: Santa María, Madre de Dios, ruega por nosotros pecadores, ahora y en la hora de nuestra muerte. Amén.
1: Dios te salve María, llena eres de gracia, el Señor es contigo. Bendita tú eres entre todas las mujeres y bendito es el fruto de tu vientre, Jesús.
0: Santa María, Madre de Dios, ruega por nosotros pecadores, ahora y en la hora de nuestra muerte. Amén.
1: Dios te salve María, llena eres de gracia, el Señor es contigo. Bendita tú eres entre todas las mujeres y bendito es el fruto de tu vientre, Jesús.
0: Santa María, Madre de Dios, ruega por nosotros pecadores, ahora y en la hora de nuestra muerte. Amén.
1: Dios te salve María, llena eres de gracia, el Señor es contigo. Bendita tú eres entre todas las mujeres y bendito es el fruto de tu vientre, Jesús.
0: Santa María, Madre de Dios, ruega por nosotros pecadores, ahora y en la hora de nuestra muerte. Amén.
1: Dios te salve María, llena eres de gracia, el Señor es contigo. Bendita tú eres entre todas las mujeres y bendito es el fruto de tu vientre, Jesús.
0: Gloria a Santa María, Madre de Dios, ruega por nosotros pecadores, ahora y en la hora de nuestra muerte. Amén.
1: Gloria al Padre, gloria al Hijo y gloria al Espíritu Santo.
0: Como era en el principio, ahora y siempre, por los siglos de los siglos. Amén.
1: Oh mi buen Jesús, perdona nuestros pecados, líbranos del fuego del infierno, lleva al cielo todas las almas y socorre especialmente a las más necesitadas de tu infinita misericordia. Amén.
0: Amén. Buenos días, mi hermanito. Una intención.
1: Muy buenos días, Gaby. Quiero dar gracias a Dios por poder participar en este Santo Rosario y quiero pedir por todas esas personas que en estos momentos pasamos situaciones difíciles por esta situación de gobierno en este país y en todo el mundo, y quiero pedir también por todas las personas que están sufriendo enfermedades físicas y espirituales.
0: Te lo pedimos, Señor, y por tus propias necesidades, mi hermanito, que Dios sabe y conoce.

0: Tercer misterio doloroso, contemplemos a Jesús coronado de espinas.
1: Mis palabras más mil.
0: Señor, que sepamos convertir las espinas de nuestra vida en instrumentos de salvación, como tú lo hiciste en la pasión.

¿Cuáles son tus espinas, mi hermano, mi hermana? Eso que te quita la paz, eso que te duele en el cuerpo o en el corazón, ofrezcámoselas a Dios.

0: Dios te salve María, llena eres de gracia, el Señor es contigo, bendita eres entre todas las mujeres y bendito es el fruto de tu vientre Jesús.
1: Santa María, Madre de Dios, ruega por nosotros pecadores, ahora y en la hora de nuestra muerte. Amén.
0: Dios te salve María, llena eres de gracia, el Señor es contigo, bendita eres entre todas las mujeres y bendito es el fruto de tu vientre Jesús.
1: Santa María, Madre de Dios, ruega por nosotros pecadores, ahora y en la hora de nuestra muerte. Amén.
0: Dios te salve María, llena eres de gracia, el Señor es contigo, bendita eres entre todas las mujeres y bendito es el fruto de tu vientre Jesús.
1: Santa María, Madre de Dios, ruega por nosotros pecadores, ahora y en la hora de nuestra muerte. Amén.
0: Dios te salve María, llena eres de gracia, el Señor es contigo, bendita eres entre todas las mujeres y bendito es el fruto de tu vientre, Jesús.
1: Santa María, Madre de Dios, ruega por nosotros, pecadores, ahora y en la hora de nuestra muerte. Amén.
0: Dios te salve, María, llena eres de gracia, el Señor es contigo, bendita eres entre todas las mujeres, y bendito es el fruto de tu vientre, Jesús.
1: Santa María, Madre de Dios, ruega por nosotros, pecadores, ahora y en la hora de nuestra muerte. Amén.
0: Dios te salve María, llena eres de gracia, el Señor es contigo, bendita eres entre todas las mujeres y bendito es el fruto de tu vientre Jesús.
1: Santa María, Madre de Dios, ruega por nosotros pecadores, ahora y en la hora de nuestra muerte. Amén.
0: Dios te salve María, llena eres de gracia, el Señor es contigo, bendita eres entre todas las mujeres y bendito es el fruto de tu vientre, Jesús.
1: Santa María, Madre de Dios, ruega por nosotros, pecadores, ahora y en la hora de nuestra muerte. Amén.
0: Dios te salve, María, llena eres de gracia, el Señor es contigo, bendita eres entre todas las mujeres, y bendito es el fruto de tu vientre, Jesús.
1: Santa María, Madre de Dios, ruega por nosotros, pecadores, ahora y en la hora de nuestra muerte. Amén.
0: Dios te salve María, llena eres de gracia, el Señor es contigo, bendita eres entre todas las mujeres, y bendito es el fruto de tu vientre Jesús.
1: Santa María, Madre de Dios, ruega por nosotros pecadores, ahora y en la hora de nuestra muerte. Amén.
0: Dios te salve María, llena eres de gracia, el Señor es contigo, bendita eres entre todas las mujeres, y bendito es el fruto de tu vientre, Jesús.
1: Santa María, Madre de Dios, ruega por nosotros, pecadores, ahora y en la hora de nuestra muerte. Amén.
0: Gloria al Padre, gloria al Hijo y gloria al Espíritu Santo.
1: Como era en el principio, ahora y siempre, por los siglos de los siglos. Amén.
0: Oh mi buen Jesús,
1: perdona nuestros pecados, líbranos del fuego del infierno, lleva al cielo a todas las almas, especialmente las que más necesitan de tu misericordia. Amén.
0: Amén.
1: Buenos días.
0: Buenos días, Gaby. Quiero darle gracias a Dios por un nuevo amanecer que nos da. Y quiero pedirle por una de mis hermanas que tuvo una cirugía, pues tenía cáncer y está en las quimioterapias. Pero lejos de acercarse a Dios, se ha alejado y llora mucho, pero porque no tienen la confianza en el Todopoderoso. Y pido por todos los ministerios que sirvemos en una parroquia para que Dios nos dé la fuerza de seguir adelante con humildad.
1: Amén. Por todo lo que hay en tu corazón. Un abrazo, mi hermanita. Feliz amanecer.
0: Bendiciones para todos, Gaby. Que tengan un excelente día.
1: Igual a ti.

0: el duro camino hacia la cruz es la expresión de tu extrema fidelidad a tu amor por nosotros, Señor. Concédenos llevar nuestras cruces con el consuelo de convertirlas también en amor a ti y a nuestros hermanos.
1: Hermanos del que juzga.
0: 619-618-287.

0: Oremos. Padre nuestro que estás en el cielo, santificado sea tu nombre. Venga a nosotros tu reino. Hágase tu voluntad en la tierra como en el cielo.
1: Danos hoy nuestro pan de cada día. Perdona nuestras ofensas como también nosotros perdonamos a los que nos ofenden. No nos dejes caer en tentación, mas líbranos y guárdanos de todo mal. Amén.
0: Dios te salve María, llena eres de gracia, el Señor es contigo. Bendita tú eres entre todas las mujeres y bendito es el fruto de tu vientre, Jesús.
1: Santa María, Madre de Dios, ruega, Señora, por nosotros los pecadores, ahora y en la hora de nuestra muerte. Amén.
0: Dios te salve María, llena eres de gracia, el Señor es contigo. Bendita tú eres entre todas las mujeres y bendito el fruto de tu vientre, Jesús.
1: Santa María, Madre de Dios, ruega, Señora, por nosotros los pecadores, ahora y en la hora de nuestra muerte. Amén.
0: Dios te salve María, llena eres de gracia, el Señor es contigo. Bendita tú eres entre todas las mujeres y bendito el fruto de tu vientre, Jesús.
1: Santa María, Madre de Dios, ruega, Señora, por nosotros los pecadores, ahora y en la hora de nuestra muerte. Amén.
0: Dios te salve María, llena eres de gracia, el Señor es contigo. Bendita tú eres entre todas las mujeres y bendito es el fruto de tu vientre, Jesús.
1: Santa María, Madre de Dios, ruega, Señora, por nosotros los pecadores, ahora y en la hora de nuestra muerte. Amén.
0: Dios te salve María, llena eres de gracia, el Señor es contigo. Bendita tú eres entre todas las mujeres y bendito el fruto de tu vientre, Jesús.
1: Santa María, Madre de Dios, ruega, Señora, por nosotros los pecadores, ahora y en la hora de nuestra muerte. Amén.
0: Dios te salve María, llena eres de gracia, el Señor es contigo. Bendita tú eres entre todas las mujeres y bendito es el fruto de tu vientre, Jesús.
1: Santa María, Madre de Dios, ruega, Señora, por nosotros los pecadores, ahora y en la hora de nuestra muerte. Amén.
0: Dios te salve María, llena eres de gracia, el Señor es contigo. Bendita tú eres entre todas las mujeres y bendito el fruto de tu vientre, Jesús.
1: Santa María, Madre de Dios, ruega, Señora, por nosotros los pecadores, ahora y en la hora de nuestra muerte. Amén.
0: Dios te salve María, llena eres de gracia, el Señor es contigo. Bendita tú eres entre todas las mujeres y bendito el fruto de tu vientre, Jesús.
1: Santa María, Madre de Dios, ruega, Señora, por nosotros los pecadores, ahora y en la hora de nuestra muerte. Amén.
0: Dios te salve María, llena eres de gracia, el Señor es contigo. Bendita tú eres entre todas las mujeres y bendito el fruto de tu vientre, Jesús.
1: Santa María, Madre de Dios, ruega, Señora, por nosotros los pecadores, ahora y en la hora de nuestra muerte. Amén.
0: Dios te salve María, llena eres de gracia, el Señor es contigo. Bendita tú eres entre todas las mujeres y bendito el fruto de tu vientre, Jesús.
1: Santa María, Madre de Dios, ruega, Señora, por nosotros los pecadores, ahora y en la hora de nuestra muerte. Amén.
0: Gloria al Padre, al Hijo y al Espíritu Santo.
1: Como era en el principio, ahora y siempre, por los siglos de los siglos santos. Amén.
0: Oh, buen Jesús,
1: perdona nuestros pecados y libéranos del fuego del infierno y lleva al cielo a todas las almas, socorre especialmente a las más necesitadas de tu divina misericordia. Amén.
0: Amén. Buenos días, mi hermanita.
1: Buenos días. Quisiera pedir por la paz del mundo, por la paz en nuestras familias y muy especial por todas las personas que cuidan de nuestros ancianos y enfermos.
0: Muy especial. Eso no es un trabajo, es una vocación, que Dios los llene de su amor para eso. Un abracito, mi hermanita, y por todo lo demás que hay en su corazón.
1: Gracias.

Quinto misterio doloroso, Jesús muere en la cruz. Dios Todopoderoso, por la muerte de tu Hijo en la cruz te rogamos que tengas misericordia de nosotros y nos colmes de las bendiciones que nos mereció el sacrificio del Redentor.

0: 619-618-2878. Padre nuestro que estás en el cielo, santificado sea tu nombre. Venga a nosotros tu reino. Hágase tu voluntad en la tierra como en el cielo. Danos hoy nuestro pan de cada día. Perdona nuestras ofensas como también nosotros perdonamos a los que nos ofenden. No nos dejes caer en tentación y líbranos del mal. Amén. Dios te salve María, llena eres de gracia, el Señor es contigo. Bendita tú eres entre todas las mujeres y bendito el fruto de tu vientre Jesús.
1: Santa María, Madre de Dios, ruega, Señora, por nosotros los pecadores, ahora y en la hora de nuestra muerte. Amén.
0: Dios te salve, María, llena eres de gracia, el Señor es contigo. Bendita tú eres entre todas las mujeres y bendito el fruto de tu vientre, Jesús.
1: Santa María, Madre de Dios, ruega, Señora, por nosotros los pecadores, ahora y en la hora de nuestra muerte. Amén.
0: Dios te salve María, llena eres de gracia, el Señor es contigo. Bendita tú eres entre todas las mujeres y bendito el fruto de tu vientre, Jesús.
1: Santa María, Madre de Dios, ruega, Señora, por nosotros los pecadores, ahora y en la hora de nuestra muerte. Amén.
0: Dios te salve, María, llena eres de gracia, el Señor es contigo. Bendita tú eres entre todas las mujeres y bendito el fruto de tu vientre, Jesús.
1: Santa María, Madre de Dios, ruega, Señora, por nosotros los pecadores, ahora y en la hora de nuestra muerte. Amén.
0: Dios te salve, María, llena eres de gracia, el Señor es contigo. Bendita tú eres entre todas las mujeres y bendito es el fruto de tu vientre, Jesús.
1: Santa María, Madre de Dios, ruega, Señora, por nosotros los pecadores, ahora y en la hora de nuestra muerte. Amén.
0: Dios te salve, María, llena eres de gracia, el Señor es contigo. Bendita tú eres entre todas las mujeres y bendito el fruto de tu vientre, Jesús.
1: Santa María, Madre de Dios, ruega, Señora, por nosotros los pecadores, ahora y en la hora de nuestra
2: muerte. 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
5: Oh Jesús, que has instituido el sacerdocio para continuar en la tierra la obra divina de salvar a las almas, protege a tus sacerdotes en el refugio de tu sagrado corazón. Guarda sin mancha sus manos consagradas, que a diario tocan tu sagrado cuerpo, y conserva puros sus labios teñidos con tu preciosa sangre. Haz que se preserven puros sus corazones, marcados con el sello sublime del sacerdocio, y no permitas que el espíritu del mundo los contamine. Aumenta el número de tus apóstoles, y que tu santo amor los proteja de todo peligro. Bendice sus trabajos y fatigas, y que como fruto de su apostolado obtengan la salvación de muchas almas, que sean su consuelo aquí en la tierra y su corona eterna en el cielo. Amén.
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8: Ama tu fuego en mí, Espíritu Santo.
9: Para los que ya lo han vivido en otros años, clamar al Espíritu Santo es el grito, es el pedido, es el clamor que desarrollamos durante el tiempo previo a Pentecostés. Porque nuestro corazón se tiene que ir entrenando, nuestra alma se tiene que ir preparando, nuestro sentido, nuestro conocimiento, nuestro ser, nuestro padecer, nuestro consciente, nuestro subconsciente, tiene que estar enderezado hacia esa llegada al Espíritu Santo, para que cuando lleguemos a la noche previa de Pentecostés, estemos listos para ser bañados por esas lenguas de fuego. Por eso, hoy tenemos un tema muy, muy difícil, un tema muy importante para las familias que están preocupadas por las malas amistades o por en qué amistades anda mi hijo o mi hija. Este va a ser el tema con Rosina. Pero antes de entrar en ese momento, vamos a clamar al Espíritu Santo con fuerza, con poder. Y vamos a rezar este día martes 19, el día número 5 de la novena al Espíritu Santo. Oremos juntos.

0: Espíritu Santo.
1: En el nombre del Padre, del Hijo y del Espíritu Santo. Amén.
0: Ven, Espíritu Santo, llena los corazones de tus fieles y enciende en ellos el fuego de tu amor.
1: Señor Jesús, así como prometiste enviar al Espíritu sobre tus discípulos, envíalo hoy sobre nosotros. Necesitamos su luz, su fuerza, su consuelo y su paz.
0: Espíritu Santo, ven a nuestra vida. Ilumina nuestra mente para conocer la verdad. Sana nuestro corazón de heridas, miedos y tristezas. Fortalece nuestra fe cuando nos sintamos débiles. Enséñanos a perdonar, a amar y a servir.
1: Ven, Espíritu de sabiduría, para aprender a mirar la vida con los ojos de Dios.
0: Ven, Espíritu de entendimiento, para comprender mejor la palabra del Señor.
1: Ven, Espíritu de consejo, para tomar buenas decisiones.
0: Ven, Espíritu de fortaleza, para no rendirnos en las pruebas.
1: Ven, Espíritu de ciencia, para descubrir a Dios en todo lo creado.
0: Ven, Espíritu de piedad, para amar a Dios como Padre y vivir como hijos suyos.
1: Ven, Espíritu de temor de Dios, para respetar su voluntad y alejarnos del pecado.
0: Hoy te pedimos, Espíritu Santo, por nuestras familias, por la Iglesia, por los jóvenes, por los enfermos, por los ancianos, por los que están tristes y por quienes han perdido la esperanza.
1: Renueva nuestro corazón. Haznos testigos de Cristo resucitado. Que nuestra vida anuncie paz, alegría, unidad y amor.
0: Oración final. Oh Dios, que has iluminado los corazones de tus fieles con la luz del Espíritu Santo, concédenos gustar siempre el bien y gozar de su consuelo. Por Jesucristo nuestro Señor.
1: Amén. Ven, Espíritu Santo. Ven, llena mi vida. Ven, renueva mi corazón. En el nombre del Padre, del Hijo y del Espíritu Santo. Amén.

Vamos a pedir ese Espíritu Santo sobre las familias, sobre esos papás que están pasando tiempo con sus hijos adolescentes, sobre esos papás que tienen dificultad porque alguna mala compañía les está sacando los hijos.

Esta mañana estamos con clamor de Espíritu Santo. Es el quinto día de la novena camino a Pentecostés. Y hoy Rosina Peñaranda nos trae un tema muy, muy importante. Así que estamos clamando Espíritu Santo sobre mamás, sobre papás, sobre abuelos, sobre abuelas, sobre educadores, sobre catequistas, para que ese Espíritu Santo les dé a ustedes también la luz, para que puedan ayudar a guiar, a orientar a esos muchachos en este tema de las buenas o malas compañías. Juntos escuchemos y clamemos.

Pues mis hermanas y mis hermanos, no se asombren si en este Pentecostés ocurren cambios trascendentales en sus hijos, en su familia, en su relación como pareja, porque el Espíritu Santo está derramando dones. Estamos en tiempo de Pascua y el Señor nos lo dijo: les conviene que yo me vaya, porque si yo me voy, el Padre les enviará otro paráclito. Bueno, y ya está conectando con nosotros Rosina Peñaranda. Rosina tiene 15 años asesorando y aconsejando familias con jóvenes, con adolescentes, con teenagers que han tenido serias dificultades, y ella les da la fuerza de su sabiduría para resolver y seguir adelante. Así que hoy a la temática vamos a ver

0: Así es, mis hermanas y mis hermanos, ya estamos en conexión con nuestra experta de este día. Estamos hablando del miércoles familiar con Rosina Peñaranda. Rosina, muchas gracias por estar con nosotros. ¿Cómo te encuentras hoy?
1: Muy bien, muy buenas tardes. Feliz de estar nuevamente con ustedes. Muchas gracias por la invitación.
0: Muy bien. Recuerda que este encuentro de este momento se escucha en 15 estaciones de radio, empezando en la 1460 en Los Ángeles. También va a, lo estamos escuchando ahora mismo en Denver, en Houston, Texas, en Utah, en Las Vegas, en San Diego. Estamos conectados a un sinnúmero de personas que a través de su celular buscan la aplicación de ESNE y también están conectados en la escucha. Muy bien, Rosina, ¿qué nos has preparado? ¿Cuál es el menú para hoy?
1: Bueno, hoy quiero hablar con todos sobre las amistades, en especial cuando nuestros hijos eligen malas amistades. ¿Cómo detectarlas y cómo ayudarlos a que puedan dejar esas amistades?
0: Uno que de papá, yo me voy a arriesgar a hacerte preguntas. Si tú dices, esa te la respondo más tarde, no hay problema. Pueden haber malas, claro. pueden haber malas preguntas, pero no malas respuestas. Uno como papá, podría ser que uno se entere que el hijo está en malas amistades un poquito tarde. Cuando empieza uno a ver como que tiene gestos, palabras, actitudes que no eran regulares de él. Entonces, a veces los papás decimos, ¿dónde aprendiste eso? ¿Con quién estás andando? Pero uno se entera tarde, Rosina.
1: Gonzalo, a veces, bueno, como lo he dicho en cada uno de los programas, debemos siempre estar atentos a la comunicación, conexión emocional con nuestros hijos, estar pendientes de cada detalle, de cada cosa que ellos hacen, cada cosa que ellos empiezan a cambiar, porque una de las cosas más importantes cuando ellos eligen más las amistades es que se nota. Por ejemplo, ellos empiezan a hacer cosas que antes no hacían solamente para ser aceptados dentro de un grupo o por ser aceptados o sentirse a la par a esa persona que no es buena influencia para ellos. Algunos cambian su personalidad, algunos cambian los rasgos físicos, la manera de vestirse. Y es importante que nosotros estemos atentos a eso. Sin embargo, cuando pasa, como dices tú, que nos damos cuenta tarde, en realidad tarde porque ellos están involucrados en alguna situación que sea de peligro para ellos o que nuestro hijo o nuestra hija ya sea una persona que se deja manipular demasiado por esa mala amistad, allí diría yo que es bastante, bastante tarde que te diste cuenta, pero no imposible de salvar a tu hijo o a tu hija. Entonces, siempre estar atento a cuáles son las amistades de nuestros hijos, la familia de esas amistades. Hemos perdido eso porque antes, por ejemplo, en tu época y en mi época, nuestros padres sabían perfectamente quiénes eran nuestros amigos, cuáles eran las familias de nuestras amistades, a dónde íbamos, qué íbamos a hacer, con quién íbamos, con quién veníamos, todas esas cosas. Que gracias a la tecnología muchos padres no se ponen al día con respecto a las amistades de nuestros hijos, pero yo creo que ahora más que nunca es que debemos estar pendientes con quién están nuestros hijos, tanto si son amistades online, porque también hay amistades negativas online que no necesitan verse físicamente con nuestros hijos para hacerles daño, como las amistades que ellos puedan frecuentar en la vida offline, en la vida real, digamos. Entonces, esto es importante que nosotros siempre estemos atentos a cuáles son los cambios que ellos han expresado de acuerdo a la manera de comportarse, al estilo de hablar, a cómo se están vistiendo. Y muchas veces ellos empiezan a expresar esa influencia de esas amistades negativas en sus ideas también con respecto a temas importantes que para nosotros, por ejemplo, como padres católicos, que la fe y los valores tienen mucha relevancia, ellos empezarán, si tienen una mala amistad, a opinar de una forma negativa con respecto a esos valores que nosotros les hemos inculcado desde la infancia.
0: Hay un fenómeno así como muy particular, y es que en la época de en nuestra juventud o adolescencia no existían los celulares. Entonces habían otros medios de comunicación: llegar a golpear a la casa, pasar por el frente y chiflar de alguna manera para que el que estaba dentro escuchara el chiflido y dije, oh, vino mi amigo por mí. O simplemente era como tan evidente la comunicación que los papás le podían preguntar, ¿y para dónde vas con él? ¿Y para dónde vas con ella? ¿Y cuánto te vas a demorar? Y que ahora con los celulares prácticamente toda la información está clasificada, porque no los papás no nos damos cuenta absolutamente de nada. Simple y sencillamente cuando ya nos vemos es como sorprendidos en una realidad que pareciera que estuviéramos desconociendo, pero eso es porque no los hijos no quieren contarle a sus padres qué están haciendo, con quién están dando, no tienen como esa voluntad. O sea, perdimos en cierta manera esa clase de comunicación. Ya eso es cosa del pasado, eso ya no se da.
1: Mira, no se ha perdido realmente, es que nosotros no lo hemos trabajado en el sistema actual. ¿En qué sentido? Si nuestros hijos tienen redes sociales, si nuestros hijos tienen amistades, si nuestros hijos tienen el teléfono, nosotros debemos estar atentos a, sí, pero ¿con quién vas a ir? Yo quiero chequear la ubicación donde tú estás. Porque es que el asunto está, Gonzalo, que nosotros no podemos decir, es que mi hijo no me quiere contar, es que mi hija ya no confía en mí, es que yo tengo que trabajar en esa confianza para que mi hija o mi hijo quieran contarme. Y además, abrir las puertas para yo conocer cuáles son las amistades. Porque es que es también parte de la comodidad de nosotros como padres. Porque ahora es más difícil conocer las amistades de nuestros hijos. Pero eso no significa que no sea posible, sino que te toma más tiempo. Y te toma más tiempo entre comillas. Porque si tú aprendes a usar la tecnología, tú vas a descubrir rápidamente con quién están tus hijos o no. Pero el punto está en que si tú tienes una buena relación con tus hijos y tú tienes la costumbre de decirle, ya va, yo tengo que saber con quién vas a estar, yo tengo que saber a dónde vas a ir. Y ya esas son normas establecidas. Por supuesto que tu hijo te va a contar cuando vaya a tener una nueva amistad con quién va a ir. Y si tú le dices, ah, pero yo lo quiero conocer, ven, tráelo para acá. O vamos a invitar a tus amigos, vamos a ir a un paseo. O vamos a ir a comer helado, o los llevo al cine, o los llevo a algún lado. O yo los llevo y yo los espero. O yo los llevo y yo los busco, pero estás viendo. Tienes que tener espacios en donde tú puedas compartir y ver cómo socializa tu hija o tu hijo. Porque esa socialización es la que te va a decir si esas amistades son convenientes o no. Muchas veces nosotros tenemos los prejuicios por la manera en que se visten nuestros hijos, por la manera en que se visten las amistades. Pero a veces hay personas que pueden tener una manera de vestirse que no es acorde a lo que nosotros creemos que está bien, pero sus valores son adecuados. Entonces, nosotros tenemos que conocer cómo nuestro hijo o nuestra hija interactúan con esa persona para determinar qué tan buena o qué tan negativa puede ser esa amistad. Entonces, volvemos al punto. Debemos, como padres, estar atentos a lo que nuestros hijos piensan, lo que nuestros hijos sueñan, lo que nuestros hijos hablan, lo que hacen, con quién van. Entonces, eso requiere dedicar tiempo. Y yo sé que muchos trabajamos y estamos cansados y a veces no aguantamos el sueño, pero tenemos que hacer el esfuerzo, porque es aguantar el sueño y tener solamente 15 minutos de conversación que te ayuden a conectarte emocionalmente con tus hijos o perderlos. ¿cuál de los dos prefieres? Porque ese trabajo que tú estás esforzándote al máximo, que tal vez no duermes lo suficiente y que llegas agotadísima, es para que tus hijos estén bien. Pero si ellos no te tienen a ti, no van a estar bien aunque trabajes el doble de horas. Entonces, no vale la pena, porque todo tu esfuerzo es enfocado a que tus hijos estén bien. Así que esos 15 minutos que tú le estás pidiendo prestado a la cama, son 15 minutos que te van a servir para no perder a tus hijos.
0: De una manera clara, nosotros escuchábamos de tus labios en un programa anterior que decías, cuando nos quedábamos, de que los hijos estaban mucho tiempo en la computadora. Entonces tú decías, pero ¿y usted sabe lo que su hijo está manejando en esa computadora? ¿Usted tiene información, sabe en qué lugares está enterándose, en cuáles lugares no?
1: Sí.
0: Y ahí quedamos al descubierto, porque claro, unos papás dirán, no, pero ¿cómo se le ocurre? Él no me deja entrar a su computadora a verle nada. Otros dirán, no tengo ni idea, nunca se me ha ocurrido. Y así sucesivamente cada uno se va a encontrar como con una pared de ladrillos que es difícil de superar. ¿Sí?
1: Mira, Gonzalo, yo todos los días recibo mensajes de madres que me dicen, revisé el celular de mi hija y encontré conversaciones que son bastante fuertes. Revisé el teléfono de mi hija y vi tal cosa. Revisé la computadora y me encontré con esto que me tiene súper nerviosa. Entonces, no es solo que sepas lo que estás haciendo, es que esa hija y ese hijo tengan la plena confianza de contarte qué es lo que está pasando y cómo tú lo puedes orientar. Y una de las cosas más importantes es que no juzgues, ni critiques, ni etiquetes, ni lo que hace tu hijo o tu hija, ni a sus amistades, porque no te van a contar las cosas. Y necesitas estar al tanto de lo que hacen, de lo que piensan, de lo que dicen. Y solamente desarrollando esa confianza. Y esa confianza se va a desarrollar cuando ellos sientan que pueden decirte lo que sea, van a contar con tu apoyo y tu orientación. Eso no significa que cuando hagan algo mal, tú lo vas a dejar pasar por alto. No, para nada. Al contrario, cuando hagan algo que está muy mal, tú vas a decir, okay, voy a apoyarte aquí. Vamos a buscar juntos cómo solucionar este problema, pero las consecuencias de haber hecho esto, esto, esto y esto, sin perder el control. Y sé que es difícil no perder el control ante situaciones realmente alarmantes, que no se los tengo que explicar aquí a los padres cuáles son esas situaciones tan alarmantes para nosotros con respecto a la vida de nuestros hijos, pero si perdemos el control, perdemos la oportunidad de orientar. Y somos nosotros la primera figura de orientación para nuestros hijos. Y no podemos perder esa oportunidad. Por eso es que es importante cómo vamos a reaccionar. Porque ¿qué es lo que pasa? Cuando nuestros hijos pueden caer en una mala amistad. Cuando, por ejemplo, si yo soy una mamá muy dominante, lo más probable es que si yo soy una mamá dominante, que quiero que mi hijo haga absolutamente todo lo que yo digo, que nunca escucho lo que él quiere, sino que le digo, tú tienes que hacer esto, esto, esto y esto. Lo más probable es que se encuentre una amistad que lo domine, porque ya está adaptado a eso, a no tener voz, a no tener voto. Entonces, como yo estoy acostumbrado a que yo simplemente hago lo que mi mamá dice, sin tener en cuenta lo que yo siento, lo que yo pienso, yo fácilmente me voy a dejar dominar por una persona con las mismas características. Y esto es un llamado de atención a los padres, a que examinen cuál es su estilo de comunicación y cuál es su estilo de crianza. Porque esas son las maneras en que nosotros podemos detectar con mayor facilidad las amistades que nuestro hijo o nuestra hija pueden buscar. Por ejemplo, si yo soy una persona muy permisiva, si yo soy una persona que deja que mi hijo haga todo lo que quiera y yo simplemente le doy el dinero para que esté contento y me quiera mucho. Yo estoy a un paso de que mi hijo entre en amistades en donde no miden los riesgos de absolutamente nada. ¿Por qué? Porque mamá o papá es totalmente permisivo, me permiten hacer todo lo que yo quiera. Y cada vez que tengo un problema, viene la mamá o el papá helicóptero a salvarlo. De eso no se trata. Se trata de comprender cuál es mi estilo para yo poder identificar, ah, entonces mi hijo permite que lo maltraten, puede permitir que lo maltraten, porque él ve que su papá todo el tiempo me está maltratando. Él ve que su papá me maltrata. Él ve que me pega. Entonces, si yo tengo ese problema en mi casa, tengo que ver qué tipo de amistades va a buscar mi hijo o mi hija. Es importante eso, porque o mi hijo copia el modelo de los papás o mi hijo copia el modelo de la mamá, bueno, de acuerdo a la dominación de la figura paterna.
0: Ahí entra otra...
1: Es muy importante.
0: Claro, es muy importante. Ahí entra otro elemento en el juego, y es que si yo peco golpeando a mi mujer y mi hijo me ve y él aprende que a la mamá se le puede golpear o a la mujer se le puede golpear, mi pecado le está originando a él un pecado que ahora él empieza a manejar. Y ahí está un requerimiento, ¿no?, de la misericordia y de la caridad, y es ocuparnos de que el pecado que nosotros cometemos no afecte a otros, no le caiga a otros y mucho menos a nuestros hijos.
1: Exacto. Fíjate, a veces nosotros creemos que como somos sus padres y venimos de una cultura en donde golpear a los hijos para corregirlos es algo que está bien o normal, creemos que eso es correcto. Y que venga tú y te dice, está bien, tú me puedes golpear porque eres mi mamá. O porque tú me puedes golpear porque eres mi papá, está bien, yo te perdono. No se trata de eso. Se trata de enseñarles que nadie, aunque ellos quieran a esa persona, tiene derecho de maltratarlos ni física ni verbalmente. Porque es allí donde nuestros hijos corren un riesgo de elegir malas amistades. Por eso es que hay que aprender a identificar lo que nuestros hijos piensan de ellos mismos y enseñarles a que respeten sus propias ideas, enseñarles a expresar sus opiniones con respeto, ayudarle a descubrir cuáles son sus habilidades, cuáles son sus talentos, a validar lo que ellos sienten, decirles, sé que te sientes triste, comprendo que te sientas avergonzado, ¿cómo podemos ayudarte? ¿Cómo yo puedo apoyarte en esta situación para que salgas adelante? O decirle, mira, cometiste este error, pero eso no determina quién eres tú. Porque hay adolescentes que por haber cometido un error, creen que ya pueden pertenecer a un grupo X de colegio. Entonces, como yo hice esto, entonces ahora yo no soy del grupo de los de los que se portan bien, sino del grupo de los malos. Entonces, allí es donde yo tengo que encontrar, ok, ¿qué es lo que yo le puedo enseñar a mi hijo para que no permita que nadie lo ridiculice, para que no crea que los errores que he cometido son lo que determinan cuál es su valor? Porque entonces yo creo que porque yo cometí un error como hijo o como hija, entonces ya yo puedo estar del lado de los que se portan mal. Ya yo no tengo derecho a estar con buenas amistades, sino con los malos. Eso es algo que nosotros, puede parecer algo ilógico, pero es algo que es lógico en el cerebro de la adolescente.
0: Sí, y ahí es donde entra, perdona que me meta aquí en el tema espiritual, pero ahí es donde entra la divina misericordia. Cuando el que ha matado 30 personas, 60 personas, un sacerdote le habló y le dijo, no, pero es que el Señor te perdona si tú estás arrepentido de verdad. Dice, pero 60 personas maté, padre. Y le dice, sí. Si tú te arrepientes y te confiesas y pides el perdón, el Señor te va a dar el perdón. Y si tú no vuelves a incidir en el mismo pecado, la misericordia del Señor abarca todo y a todos. La misericordia de Dios es más grande que la justicia. Y el hombre era un jefe mafioso que lo ha parado el padre en una carretera. Y el padre le ofreció, le dijo, si quieres, móntate en mi troca y vente conmigo y yo te busco un lugar donde empieces una vida nueva. O sea, le alcanzó a predicar fuerte, pero el hombre, así como el joven rico, tenía mucha lana y entonces dijo, no, pues ahí hablamos, padre. Ahí hablamos porque Dios está bravo conmigo. Entonces, cuando los muchachos no descubren que Dios les puede recibir, que Dios les puede acompañar, cuando no hay esa catequesis en la casa y se ha visto a un Dios como un Dios castigador, ahí se complica la cosa.
1: Totalmente, Gonzalo. Y es algo que nosotros tenemos que enseñarle a nuestros hijos. Nuestro Dios es supremamente misericordioso. La misericordia de nuestro Padre es infinita. Entonces, cuando le enseñamos a ellos, mira, tú puedes redimirte, o sea, tú puedes corregir ese error, porque primero Dios no te está juzgando y siempre está esperándote a ti para que tú seas lo que Él ha planeado que tú seas. Entonces, es tan importante que nosotros le demos ese mensaje a nuestros hijos diariamente, diariamente. Mira, nosotros nunca sabemos qué frase o qué situación pudo haber vivido nuestro hijo hoy que lo han podido alejar de nuestro Padre, de nuestro Padre Celestial.
0: Sí, y además de eso.
1: Pero cuando le decimos, cuando le predicamos, le damos esa palabra, Dios siempre va a estar a tu lado. Amén. Y yo también aquí para apoyarte.
0: Amén. Y cuando hay ese silencio, que no hay comunicación entre los padres y los hijos, bueno, que a veces son momentos muy dolorosos, cuando un hijo, llegan los padres a la casa y lo encuentran que se colgó de la ducha, se puso un lazo y se ahorcó. Y era un muchacho bueno, sano, no drogas, muy obediente, no iba a ninguna parte. Pero se presume que alguien, no alcanza a navidar dónde o cómo, pero alguien lo involucró en un pecado, que como el niño era tan supremamente sano, pues sintió que eso era, o sea, que es una cosa gravísima, que eso no lo podía superar de ninguna manera. Y ya era un muchacho que estaba en la universidad, pero aún así no fue capaz de cargar con esa responsabilidad, y cuando los papás llegaron a la casa, pues ya lo encontraron sin vida.
1: Mira, hay dos cosas que nosotros siempre debemos hacer por nuestros hijos y dejárselos claro diariamente: la misericordia de Dios y nuestro apoyo incondicional. Y les repito, eso no quiere decir que ellos no asuman las consecuencias de sus acciones.
2: Pero como quiera, esas consecuencias de esas acciones que ellos tienen que asumir van a funcionar de una manera distinta si ellos tienen un trasfondo de fe, si ellos tienen un trasfondo, ¿cómo decirte? Tienen como una red de esas que tienen los trapecistas. El trapecista va de un trapecio al otro, pero él está tranquilo porque sabe que si se llega a caer, si se llega a soltar de las manos del otro trapecista, pues cae en una red que no lo deja golpear contra el piso y pues no tiene peligro. Es una red de protección, que se llama. Y en este caso, esa red de protección, pues la podemos crear los papás desde muy niños. Pero a veces uno deja pasar el primer año, el segundo año, el tercer año, el cuarto año, el quinto año. Cuando llega a los 7, a los 8 que va a la catequesis, lo termina llevando la abuela. Entonces se desconecta toda esa red de protección, no se da. Hasta que en un momento determinado a los papás les cae el 20 y dice, bueno, mira, vas a recibir a Dios, y empiezan a darle alguna catequesis que otra. Pero qué bueno que fuera que desde muy pequeños la oración, así que sea en inglés, se hiciera en todas las comidas. Para decirle al Señor, thank you Jesus for the food we're eating today. Thank you Jesus for the family, the friends and the home we have. Thank you Jesus for everything on this day. O sea que el niño, en ese diálogo pequeño hecho en el idioma inglés, que él puede ser que esté manejando en el idioma español, pero que logre aprehender con H intermedio, o sea, aprehender es como agarrar y ponerse eso interiormente, ganárselo, grabárselo. Porque, Rosina, si si nosotros no echamos mano del Espíritu Santo, pues estamos en las mismas.
1: Educarlos y formarlos en base a toda a todos los dones del Espíritu Santo, en formar esos dones en el Espíritu Santo, que el Espíritu Santo en nuestros hijos, en tener ese estilo de crianza para que nuestros hijos cuando salgan a la calle se sientan multiplicadores del mensaje de Cristo. Y cuando tu hijo no te quiera hablar, cuando tu hijo no te quiera escuchar, espera que se duerma y tú le lees la palabra en la habitación. Tú lees la palabra, porque esa palabra no va a quedar en balde. No se va a esparcir en el ambiente y se va a perder, no. Va a sembrarse en su alma. Y tú, cuando él esté dormido, tú tienes que orar y pedir que él cumpla el plan que Dios diseñó para él. Tú tienes que orar por tu hija y decirle, Padre, que mi hija cumpla el plan que tú diseñaste para ella. Y tú oras con esa fe cuando ella está dormida, porque no te quiso escuchar o no te quiso contar nada. Pero tú ahí en ese momento que ella está dormida, tú la estás bendiciendo y la estás entregando a los brazos del Padre, a que nuestro Dios sea su guía en sueños para que ella encuentre nuevamente el camino. También yo creo mucho en el ángel de la guarda, el padre Pío tiene unas historias maravillosas con el ángel de la guarda. Y yo siempre, yo crecí con eso, ¿no? Mi mamá siempre nos decía, vamos a hacer la oración del ángel de la guarda, pídele a tu ángel de la guarda que te ayude en esto, que te ayude en aquello. Tu ángel de la guarda está contigo porque nuestro Padre Dios te lo puso desde que naciste. Entonces hay muchas cosas que nuestro ángel de la guarda son los que nos salvan. Entonces yo le tengo que decir a mi ángel de la guarda que le diga al ángel de la guarda de mi hija o de mi hijo que me ayude con determinada situación. Yo les invito a que lean las historias del Padre Pío con respecto al ángel de la guarda, porque son verídicas. Yo las he usado particularmente en mi maternidad, desde que mi hijo era bebé, cuando a veces no quería dormirse. Yo le decía, ángel de mi guarda, dile al ángel de la guarda de mi hijo que por favor me ayude a que se duerma. Y se dormía.
0: Bueno, imagínate que la enfermedad de mi madre, en su totalidad, yo la viví en Miami y ella la vivió en Colombia. Y yo llegué al punto ese, en desesperación, aquí, manejando una hora y media en el tráfico para llegar a la radio a trabajar. Yo le decía al ángel de la guarda, ve al ángel de la guarda de mi mamá y dile que ella tiene la oración, que tiene la fortaleza de Dios, consuélala, acompáñala, porque ella tenía ventanas de demencia. Y casi que a diario yo hacía ese ejercicio, ¿no? De buscar a mi ángel de la guarda para que fuera el ángel de la guarda de ella. Y es como, parece que estamos hablando de un tema místico. Pero fíjense cómo el hijo, dice la María de la Galindo, el hijo recibe las semillas que uno le siembra. Y no todas las semillas han brotado, no todas las semillas se han abierto. Hay muchas semillas que le hemos sembrado que están en su alma y que llegado el momento de la necesidad, esas semillas se van a abrir y van a dar fruto. Entonces, los papás antiguos como nosotros, en el sentido de que no somos papás de 20 años, somos papás de más de 40, por decir algo, nos da como oso. Dice, uy, no, pero yo, ¿cómo le va a decir eso? Uy, como yo le digo a mi hija, mamita, pero pídele al ángel de la guarda. Si mi hija está en su segundo bachelor, es la presidenta del club de niñas de ABCHD y es ella está volando en otro nivel. Entonces, pero no, ahí es donde todas las predicaciones que ustedes escuchan donde dice, vaya, sea testigo de la resurrección de Cristo, hable del Evangelio. No piense que usted le está diciendo, vaya a otro barrio, o a otro país, o a otra ciudad. No, en su propia casa, decía el Papa Francisco, en su propia casa usted tiene obras de misericordia corporales que hacer con sus propios hijos.
1: Totalmente.
0: Y ahí, totalmente. Y ahí el Papa tocaba un punto que yo te lo pongo a ti ahora, que era los niños huérfanos que viven con sus papás. ¿Y cómo así, el Santo Padre? ¿Cómo que los niños huérfanos, que si son huérfanos tienen papás? Dice, no, pero es que esa es la modernidad. Los niños viven en casa, pero los papás salen muy temprano, regresan tarde, no los ven nunca, nunca hablan con ellos, nunca tienen compartir con ellos. Entonces los niños viven como niños huérfanos. Viven con los papás, pero no tienen papás. Y esa es una causa de problema.
1: Exactamente. Esa es una de las causas más graves, Gonzalo. Porque cuando tú te pones a darte cuenta, sacrificaste tanto por unas horas de trabajo que no te iban a hacer la diferencia entre lo como vives ahora y cómo hubieses vivido si hubieses dedicado esas horas a tus hijos. Entonces, sí hay que reevaluar y replantearse cómo queremos que sea la vida de nuestros hijos. Porque muchas veces vale más hacer un sacrificio económico de ganar menos a perder a tus hijos. Ya después no hay marcha atrás.
0: Pues, Rosina, en suma, esa búsqueda de las malas amistades, sí, yo creo que, y tú me corriges si me equivoco, sigue siendo muy tarde cuando el muchacho desemboca en una mala amistad, sigue siendo muy tarde. Tendríamos que haber estado anticipados, ¿no? Cierto presidente dice que le dice a su hijo, tú cero de alcohol, no te quiero ver borracho nunca. Cero de drogas, tú nunca vas a aceptar droga de nadie. Y cero de tinta, no quiero ver una sola marca de tinta en tu cuerpo. Entonces, pero eso dice que se lo empezó a decir desde que el niño tiene conciencia, 5 o 6 años, y se lo ha repetido toda la vida. Entonces, claro, si ya lo tiene así de claro y de definido y de enfocado, pues es más difícil que el chico caiga. No dice que es imposible, pero sí podría ser que nosotros, digamos, no tener un hogar perfecto, porque el hogar perfecto no creo que exista. Pero puede haber alguna manera. ¿Has tenido algún caso tú en el que una mala amistad, para poderla quitar, ha sido un conflicto, ha sido un complique así de 8 pisos? ¿Te ha pasado con alguna persona que has asesorado de que la mala amistad no se va y no se va y no se va?
1: Fíjate que me ha pasado de adolescentes que ni siquiera han contado con la orientación de sus madres o su papá. O sea, ellos solamente se han dado cuenta, estoy mal,

0: significado que tiene el decidir no hacerlo, eso cambia su perspectiva frente al mundo, porque empiezan a sentir que tienen ese poder de cambiar su vida, ¿entiendes?
1: Pero ¿cómo se hace esa
0: Entonces,
1: dinámica?
0: por ejemplo,
1: ¿Cómo se hace?
0: yo he tenido adolescentes que, mira, yo quiero mucho a mi mejor amiga, pero ella siempre está fumando y ella quiere que yo tome, ella quiere que yo haga esto, ella quiere que yo haga esto y yo no quiero. Pero yo la quiero tanto y yo sé que ella también está sola en el mundo como yo, porque sus papás no le prestan atención, porque a ella le pasó esto y esto y esto, su mamá le pega demasiado y yo no la quiero dejar sola, pero yo no quiero hacer lo que ella está haciendo. Porque ella me dijo la vez pasada que hiciera esto y yo no quiero. Porque, mira, ahí es donde yo digo, el ángel de la guarda actuó, ¿no? Para que ella tomara un poquito de conciencia de que era capaz de decir no quiero. Entonces, ella, ¿cómo fue dejando esa amistad? Cuando se dio cuenta que ella no era responsable de esa amistad. Cuando se dio cuenta que ella es responsable de su vida y de las decisiones que toma. Cuando se dio cuenta que ella podía transformar su vida aunque no le prestaran atención sus padres, porque tenía un padre celestial que siempre estaba atento a lo que ella quisiera. Que encontrar las sesiones era la respuesta a tantas veces que ella oró y pidió que la salvaran. Entonces ella fue alejándose de esa amistad con dolor, porque ella decía, me duele no estar con ella, pero ahora entiendo que así como yo estoy tomando la decisión de salvarme, ella está tomando la decisión de hundirse, porque yo le estoy prestando la ayuda para que ella se salve, pero yo no puedo arrastrarme con ella. Y entonces es ir entendiendo cómo ella tiene voz, cómo ella es valiosa, fortalecer esa autoestima. Porque nuestros hijos, cuando están en una mala amistad, es porque tienen una mala, una baja autoestima. Eso es algo importantísimo de entender.
1: Claro.
0: Si mi hijo tiene una mala amistad, tiene baja autoestima, porque una persona con una autoestima adecuada siempre va a buscar amistades adecuadas. Eso es algo que tienen que tener muy en cuenta. Entonces, cuando ustedes vean que sus hijos están con malas amistades, ustedes dicen, ¿qué le está pasando a mi hijo? No. Ese amigo lo está llevando por el mal camino. No. ¿Qué puedo hacer yo para que mi hijo o mi hija crea en ella, crea en él y se salve? Porque mis oraciones funcionan, pero también funciona que yo enseñe a que él tiene la potestad de decidir, a que sus ideas tienen valor, a que sus sentimientos son valiosos, a que tiene el derecho de decir no, a que tiene que resguardar su intimidad y su seguridad. Entonces, cuando ya le enseñamos a nuestros hijos a confiar en sí mismos, a desarrollar ese potencial que ellos tienen, cuando yo empiezo a hacerle ver que su vida puede cambiar solamente con que empiece a decidir cambiar, entonces decide alejarse de esas amistades que no le convienen. ¿Qué es un día para otro? No, eso no es de un día para otro. Requiere que nosotros nos dediquemos en oración, que nos dediquemos en tiempo y que le dediquemos ese espacio para volver a conectarnos con nuestros hijos y que ellos confíen en nosotros, que sientan que cuentan con nosotros. Pero en el caso de que los adolescentes, si hay algún adolescente que está escuchando y se siente solo, se siente vacío, que no tiene nada que hacer en este mundo, sí tienes mucho que hacer, porque Dios tiene un plan para ti. Tú viniste a este mundo con un plan hermoso, porque Dios todo lo que creó para nosotros fue maravilloso. Cuando ya tú entiendes que tú tienes el poder de dirigir tu vida hacia ese plan, entonces nada de lo que pasa alrededor puede cambiarte del plan que Dios ha diseñado para ti. Porque cuando tú decides seguir ese plan que Dios tiene para ti, Dios mismo te va poniendo todo en el camino para cumplirlo. Así que no sientas pena por ti, porque no te quiere tu mamá, o porque no te está escuchando tu papá, o porque te abandonaron. No,

0: un Padre en el cielo que jamás te va a abandonar, que siempre está a tu lado. Y además te mandó un guardaespaldas, tu ángel de la guarda, para que siempre esté contigo. Entonces,
1: Amén.
0: Aléjate de las personas que en algún momento creíste que te podían apoyar, pero te diste cuenta que te están hundiendo. Tú te puedes salvar. Te puedes salvar porque para Dios tú eres valioso. Y tú, al igual que cualquier otra persona que siempre lo sigue, eres igual de valioso para Dios, porque Dios no te está juzgando, no te está etiquetando, no te está criticando. Él siempre está esperando que tú llegues a Él. Porque tú puedes cambiar tu vida solamente cuando buscas a tu Padre Celestial. Muchas veces creemos que vamos a encontrar la salvación o ese desahogo en un grupo de personas o con una amistad, y nos equivocamos porque esa persona nos puede hacer daño. Pero creyendo en nuestro Padre nunca te vas a equivocar.
1: Muy bien, pues Rosina, muchas gracias por el tiempo que nos has dispensado hoy. Un tip para papás. Un tip que tú digas, mira, una guía que yo les daría para prevenirse de eso de las malas amistades, ¿cuál puede ser?
0: Que hagan que sus hijos se hagan las preguntas si se sienten respetados por esa persona, si sienten que ellos pueden ser ellos mismos con esa persona o con ese grupo, si sienten que ellos pueden decir no sin tener miedo a ser rechazados. Que evalúen si esa amistad los hace crecer o los hace olvidarse de sus metas. Y que, sobre todo, entiendan si con ese grupo de personas o con esa persona que ellos tanto están valorando en este momento como una buena amistad, si con esa persona ellos pueden ser su mejor versión o, al contrario, sienten que se están estancando. Háganle esas preguntas a sus hijos, para que ellos las respondan en su intimidad. Y no los obliguen a que se las respondan a ustedes, sino que ellos mismos se evalúen. Y que encuentren que para ustedes ellos son valiosos. Todos los días, háganle sentir a sus hijos que ellos son valiosos, que tienen un padre que los escucha, que tienen un padre que los está esperando todo el tiempo, que ese padre nunca nos abandona y es nuestro mayor apoyo en la crianza de nuestros hijos. Entonces, cuando nosotros le enseñamos eso a nuestros hijos, ellos van a lograr evaluar si esa amistad en realidad la deben dejar a un lado, porque ellos entienden que tienen el poder de transformar su vida, o si definitivamente se quedan allí perdidos. Bueno. Todo depende de cuánto amor le enseñemos que Dios tiene por ellos.
1: Muy bien, Rosina. Nos vemos la próxima semana, Dios mediante.
0: Bueno, un beso más. Hasta luego a todos.
1: Vamos a una pausa musical y ya regresamos.

0: Pues llega el tiempo de la palabra de Dios, que hoy está en San Juan 17, en los primeros 11 versículos. Y a este pasaje de hoy se le llama parte de la oración sacerdotal de Jesús. Es decir, antes de vivir su pasión, Jesús levanta los ojos al cielo y ora al Padre. Pero no ora primero por sí mismo con egoísmo, sino que le entrega toda su vida al Padre y pide que se haga la voluntad de Dios. ¿Y saben cómo empieza diciendo? Dice, Padre, ha llegado la hora. Es hora de la cruz, es hora de la gloria, es hora de ese momento en que Jesús muestra el amor más grande por la humanidad. Cuando Jesús habla de la vida eterna, nos está mostrando que no es solamente vivir para siempre, no es solamente conocer al Padre y a Jesucristo, es vivir unidos a Dios, es amarlo, es escucharlo, es caminar en su verdad. Luego, ora por los discípulos y dice que ellos han recibido la palabra y han creído que Él viene del Padre. ¿Usted piensa como los discípulos? ¿Usted cree de verdad que Jesús viene del Padre? Pues a esos que creen eso, el Señor dice, yo ruego por ellos. Así que el mensaje central de este Evangelio de Juan 17, 1, 11, hoy nos enseña que Jesús entrega su vida al Padre, ora por sus discípulos y nos llama a vivir unidos a Dios en la verdad, en la fe y en el amor. Así que arranquemos nuestro día pensando en eso. Jesús está orando por mí. Jesús me está a mí, me está confiando al Padre. Me agarra y me pone las manos del Padre y de ñapa me lleva a vivir unido a Él. Bueno, ya estamos listos para ir a Palabras que Edifican con Noel Díaz. Así de que recuerden, Dios les ama y nosotros también les amamos abundantísimamente.
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Ven Espíritu Santo, ven Espíritu Divino, ven Espíritu del Trino Dios. Hoy, mis hermanas y mis hermanos, estamos caminando ya en ese día número 5 de la novena al Espíritu Santo. Estamos clamando ese Espíritu de Dios, y ese clamor de Espíritu Santo nos va a llevar justamente hasta esa gran vigilia de Pentecostés que va a ocurrir el sábado en la noche, donde vamos a tener esa efusión del Espíritu Santo, esa efusión de Pentecostés. Así que hoy arrancamos nuestro día dejándole en las manos a ese Espíritu Divino, a ese Espíritu de Dios, la gran y maravillosa oportunidad que en esta séptima semana de Pascua se nos da. Muchos milagros vamos a ver, muchas bendiciones vamos a tener. ¿Por qué? Bueno, porque la palabra del Señor se cumple. Dice: les conviene que yo me vaya para que el Padre les envíe el Paráclito. Así que, al contrario de haberse ido, se queda con nosotros. El Señor nos enseña que cuando llegan las pruebas, lo primero no debe ser el desesperarnos, no. Lo primero cuando llega una prueba es volver el corazón al Padre. Lo primero es la oración, porque la oración sostiene nuestra alma. Cuando humanamente ya no tenemos fuerzas, el Señor Dios, con la fuerza de su Espíritu, nos levanta. Por eso clamamos.

0: Bueno, y es que en este tiempo de la Pascua, a medida que nos acercamos a esa gracia de Pentecostés, pues la Iglesia nos invita a eso, a clamar al Espíritu Santo. Hoy yo puedo preguntarme si estoy poniendo mis preocupaciones en las manos de Dios. ¿O será que estoy cargando absolutamente solo, absolutamente sola, con ese problema, con esa preocupación? Vamos a pedirle al Señor Jesús esta mañana, en este martes de la séptima semana de la Pascua: Señor, enséñame a confiar en el Padre como tú confías. Y para poder confiar de esa manera, vamos a pedir al Señor que fortalezca nuestra fe, que cuide nuestra familia, que prepare nuestro corazón para esa venida del Espíritu Santo. Señor Jesús, pongo en tus manos esta enfermedad, ponga en tus manos esta necesidad, pongo en tus manos este miedo, pongo en tus manos este dolor, esta angustia, esa situación. Esa debe ser nuestra plegaria en este tiempo en el que, para arrancar este día martes, vamos a vivirlo con la fuerza que el Señor nos regala. En este martes el texto de la palabra de Dios está en San Juan 17 del 1 al 11. Es parte de ese discurso de despedida del Señor, donde Él está hablándole al Padre y le dice al Padre: he manifestado tu nombre a los hombres que tú tomaste del mundo y me diste. Eran tuyos y tú me los diste. Ellos han cumplido tu palabra y ahora conocen que todo lo que me has dado viene de ti, porque yo les he comunicado las palabras que tú me diste. Ellos las han recibido y ahora reconocen que yo salí de ti y creen que tú me has enviado. ¿Recuerdan el evangelio de ayer, cuando el Señor preguntaba si ahora de verdad creían? Bueno, aquí le está diciendo al Padre: ellos creen. Los que tú me diste recibieron la palabra y ahora reconocen que yo salí de ti y creen que tú me has enviado. ¿Y tú crees? ¿Le confías al Señor? Vamos a poner el mundo en manos del Señor. Y vamos a poner el mundo con todos sus avatares, con todas sus prisas y con todas sus guerras. Porque las noticias de este tiempo, desafortunadamente, todas hablan de guerra. Todas hablan de enfrentamientos militares. Todas hablan de cuál ciudad fue atacada, en qué lugar que no habían caído bombas empezaron a caer. Relacionaron, por ejemplo, estos últimos días que en Moscú, que todavía no han llegado las bombas de Ucrania, llegaron por primera vez, pero esas bombas pues traen muerte. El orar con fe por la paz, el ofrecer el Santo Rosario para que vuelva la paz, es lo que la Virgen Fátima nos pidió. Y el Papa dice: cuidar la paz es cuidar la vida. Estamos viviendo en esta semana una semana que inauguró el difunto Papa Francisco, la semana Laudato Si. Y este año tiene como lema de esperanza, de la esperanza a la acción. Porque acuérdense que estamos en el año jubilar de San Francisco de Asís, los 800 años de San Francisco de Asís. Así que recordamos ese mensaje de San Francisco con mucha intensidad. Y el evangelizador de las Américas esta mañana nos pone en la línea de acción del Espíritu Santo. Quien conoce al Espíritu Santo vencerá en su lucha. Así que levante la mano el que tiene una lucha por ahí que está manejando en este momento. Levante la mano el que quiere conocer esa acción del Espíritu Santo para que le acompañe en su lucha. Muy bien, vamos a pedir ese mismo Espíritu. Ven Espíritu Santo, ven Espíritu Santo, ven Espíritu Santo, para que su fuerza, su sabiduría, el don de discernimiento nos acompañe ahora, cuando puede ser que en este programa yo encuentre una realidad. Puede ser que yo encuentre una respuesta que he andado buscando.
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2: Mis queridos amigos, en este día que el Señor nos permite tener esta oportunidad de llevar a cabo la tarea que Jesucristo nuestro Señor nos ha encomendado, cuán importante es descubrir que lo que Él nos dejó como obra, como tarea, sigue siendo actual el día de hoy. En este día quiero dedicar unos minutos que me acompañe para ver lo que sucedió después de que Jesús les hizo una promesa, que Él se iba, pero iba a permanecer con ellos. Ellos no podían entender esto, como a veces a nosotros nos es difícil entender que Dios nos dice estoy contigo, pero como no lo vemos, no lo podemos tocar, a veces nos sentimos solos. Los apóstoles igual. Jesús estaba a punto de enfrentar la muerte en la cruz y está hablando con los apóstoles y les habla de que Él que regresará, que se va, pero va a regresar. Y Él está hablando aquí de la promesa, que Él estará con ellos, los va a acompañar. Entonces, esto es maravilloso, porque la verdad que nosotros necesitamos descubrir que el Espíritu Santo es el mismo Cristo. Por lo tanto, vamos a adentrarnos a la lectura de la palabra de Dios. Vamos a iniciar leyendo lo que nos dice el pasaje del Evangelio de San Juan en el capítulo 14. Vamos a escuchar estas palabras que Jesús les da a los apóstoles. Juan capítulo 14, repito, del versículo 15 y siguientes. Si ustedes me aman, obedecerán mis mandamientos, y yo le pediría al Padre que les mande otro defensor, el Espíritu de la verdad, para que esté siempre con ustedes. Los que son del mundo no lo pueden recibir, porque no lo ven ni lo conocen. Pero ustedes lo conocen, porque Él está con ustedes y permanecerá siempre en ustedes. No los voy a dejar abandonados. Volveré para estar con ustedes. Palabra del Señor. Gloria a ti, Señor Jesús. Aquí Jesús está haciendo una revelación. Les está diciendo a los discípulos que Él volverá con ellos Él va a estar con ellos para siempre. Cuando Jesús habla de estas palabras, tenemos que recordar lo que representaba el Espíritu de Dios antes de Jesús. En el Antiguo Testamento encontramos a varios personajes que fueron usados por Dios de una forma maravillosa, grandemente. Podemos recordar a los profetas, a Elías, a Eliseo. Podemos recordar a Moisés. Podemos recordar a David. Pero en el Antiguo Testamento, antes de Jesús, nos revela la Sagrada Escritura que Dios les concedía su Espíritu para realizar una obra. Era el favor de Dios que los acompañaba y estos hombres hacían cosas extraordinarias. Entonces se reconoce que la presencia de Dios a través del Espíritu obraba en ellos para lograr un objetivo. Pero cuando llega Jesús, todo eso que ellos escucharon antes, ahora Jesús hace presencia, es el rostro del Padre. Recordemos, creemos en la Santísima Trinidad, Padre, Hijo y Espíritu Santo. El Padre lo encontramos en el Antiguo Testamento, cómo se revela, cómo se manifiesta. Y encontramos a través de los profetas que vendrá el Mesías. Por supuesto, aquí ya hablamos, ya estamos hablando de una comunidad. Y después se nos habla del Espíritu Santo. Una comunidad, Padre, Hijo y Espíritu Santo. Pero en el tiempo antes de Jesús, podíamos ver que los hombres ungidos, llenos de Dios, con dones específicos, lograban hacer cosas grandes en el nombre de Dios. Pero cuando llega Jesús, se convierte en la voz misma del Padre. Y Jesús habla de su Padre y dice, el Padre y yo somos uno. Y habla continuamente de esa relación con su Padre. Jesús es el rostro del Padre misericordioso. Pero cuando Jesús camina con los apóstoles por 3 años, ellos ven los milagros, ellos ven el poder manifestado, ellos quedan sorprendidos de ver todo lo que hace Jesús. Pero llega el momento donde Jesús tiene que partir, tiene que morir, va a resucitar, y después de resucitar va a estar 40 días con ellos y después va a ascender al cielo. Entonces Jesús les dice a ellos, a los apóstoles, y les da esta promesa: no los voy a dejar abandonados. Esto es lo que dice aquí. No los voy a dejar abandonados, queridos amigos. No sé cómo esté tu vida el día de hoy, pero está en usted, está en ti, está en mí, creer estas palabras o no creerlas. Si Jesús dice aquí, no los voy a dejar abandonados, volveré para estar con ustedes, ¿a qué se refiere? Una, estaré contigo siempre. Y cuando dice volveré a estar con ustedes, porque ya está hablando de su muerte, de que ya no va a estar con ellos como había estado físicamente, pero en una forma que ellos no pueden entender, dice voy a regresar con ustedes, y es a través del Espíritu Santo. Qué maravilloso es poder entender y dejar que el Señor nos revele este misterio de su presencia a través del Espíritu Santo. Ciertamente, aquellos que han creído y han conocido esta revelación son personas que nunca van a perder la batalla. Quizá vamos a tener luchas fuertes. Usted está quizá en una etapa muy difícil de su vida. Pero yo te quiero invitar, hermano, hermana, a que creas en esta palabra. Jesús está prometiendo, no te dejaré huérfano. Aquí dice en plural, no los dejaré huérfanos. porque él sabía que iba a llegar el momento donde ellos iban a sentir solos, con temor, con inseguridad. Y dicho eso, así pasó. Hay que aceptar la revelación que el Señor nos hace, y ahora nos la hace a través del Espíritu Santo. El Espíritu Santo no lo podemos ver, pero es la obra de Dios invisible que actúa en nosotros, en la mente y en el corazón. Ahora bien, si nosotros entendemos para qué envía Jesús, el Padre, el Espíritu Santo, una, porque quiere mostrarnos que se va físicamente, pero seguirá con nosotros. ¿Para qué quiere enviar el Espíritu Santo? Para que nos dé la fuerza y la fortaleza para continuar con la obra salvífica de Dios. Esto quiere decir que los apóstoles que iniciaron proclamando la buena nueva tenían que continuar con lo que había iniciado Jesús. ¿Y qué hizo Jesús? No solamente vino a sanar, vino a salvar nuestra alma. Vino a mostrar su poder, pero lo más importante es que vino a dar su vida para salvar nuestra alma del fuego del infierno. Y antes de que él partiera, les deja la tarea a los seguidores de él: vayan y anuncien la buena nueva a todas las naciones. Pero ¿cómo lo van a hacer? No va a ser fácil, especialmente que en el tiempo de Jesús no querían a los seguidores del Maestro. O sea, los primeros creyentes eran rechazados, y si mataron al Maestro, lo que pensaban ellos, nos van a matar a nosotros. Por eso estaban con las puertas cerradas después de la crucifixión. Pero Jesús les había dicho antes que vendría esta promesa del Padre, el Espíritu Santo. ¿Cuándo recibimos nosotros el Espíritu Santo? Cuando fuimos bautizados. Juan el Bautista ya lo había dicho: yo bautizo con agua, pero llega el momento donde ¿quién va a venir a bautizarlos? Con el fuego del Espíritu Santo. Simboliza el fuego una fuerza, un poder sobrenatural. Juan el Bautista ya lo había anunciado: llega alguien más grande que yo, que los va a bautizar con el fuego. Hoy la iglesia necesita ese fuego. Hoy cada uno de nosotros como bautizados necesitamos entender para qué se nos dio, para qué se nos reveló el Espíritu Santo, que es la misma presencia del Padre y del Hijo en nosotros. Si David peleó contra Goliat, cuando era obvio ante los ojos de todos los que estaban ahí que este jovencito de algunos 17 años iba a perder con un hombre mucho más grande que él, experto en la pelea. Pero Jesús nos enseña que con su presencia, así como David venció a Goliat, nosotros vamos a vencer. Pero esto es solamente para los que creen. Hay mucha gente que dice creer en Dios, pero le cuesta, cuando llegue el momento de la lucha, de la batalla, agarrarse y tomarse de la mano del Señor y de sus promesas. El Señor habla que Él no nos va a dejar. En el capítulo primero de Hechos de los Apóstoles encontramos otra cita que también nos indica para qué viene el Espíritu Santo. Y nos dice aquí en este primer capítulo de Hechos de los Apóstoles, voy a leer solamente el versículo 8 del primer capítulo. Dice: pero cuando el Espíritu Santo venga sobre ustedes, recibirán poder y saldrán a dar testimonio de mí en Jerusalén, en toda la región de Judea y de Samaria, y hasta las partes más lejanas de la tierra. Palabra de Dios. Sin duda alguna, aquí Jesús les está diciendo, cuando llegue, cuando reciban el Espíritu Santo, ¿para qué lo van a recibir? Para que vayan, para que sean mis testigos. Mis queridos hermanos, hoy necesitamos hombres y mujeres convencidos de estas palabras de Jesús. Jesús no ocupa solamente seguidores de lejos. En el tiempo que estamos viviendo de tanto dolor, de tanta inseguridad, de tantas personas que están perdiendo la fe, que están dejando, cuando decimos la iglesia, no sé si podemos entender eso, están dejando a Dios. Porque algunos dirán, yo dejo la iglesia, pero tengo una relación con Dios. Pero muchos están dejando de creer en Dios. Hoy es cuando Jesús está llamando a hombres y mujeres convencidos de que creemos realmente en Él. Esto pasó hace más de 2000 años. La iglesia celebra cada año la fiesta de Pentecostés, pero no solamente una celebración. Debe ser un acontecimiento que nos recuerde a lo que fuimos llamados, por qué fuimos elegidos, para qué fuimos llamados, para ser testigos. Hoy la gente busca testigos, aunque muchos rechacen las cosas de Dios, cuando miran un testigo convencido, la gente les atrae. Dice, esta persona tiene algo que me atrae. Habla de un Dios vivo. Habla de una persona que está viva. Es Jesús, es Dios. No solamente habla de algo que pasó hace 2000 años. Vive una realidad hoy. Hoy muchos están dando testimonio, viendo que en medio de su enfermedad, en medio del COVID, dicen, yo pongo mi confianza en Dios y creo en el Señor. Y si el Señor me llama a su presencia y si no me sano, la presencia de Él está en mí y voy a llegar con Él. Pero si me sana, seguiré dando testimonio que Él está vivo, porque el Espíritu Santo vive en mí, porque creo en el Espíritu Santo. El Espíritu Santo es la misma presencia de Jesús, es el mismo Jesús. Se fue, ascendió al cielo, pero dijo, me voy a quedar en otra forma en ustedes. Entonces, cuando decimos, Jesús, ven, estamos diciendo, Espíritu Santo, ven. Cuando decimos, Espíritu Santo, ven, estamos diciendo, Jesús, ven. Cuando hablamos del Hijo y del Espíritu Santo, estamos diciendo, Padre. O sea, tres personas, pero es una sola. Es un misterio, sí, pero el Espíritu Santo lo tenemos aquí. Es un arma poderosa contra las fuerzas del mal, pero muchos desconocen esto. Muchos están debatiendo en el temor porque no han conocido esa fuerza del Espíritu Santo. Podría decirlo de otra forma, no han conocido a Cristo en forma del Espíritu Santo, en forma de esta fuerza poderosa. Y por eso Jesús les dice a sus seguidores, cuando el Espíritu Santo venga, recibirán poder. Esa palabra viene en el griego de la raíz dinamita, es recibirán dinamis. ¿Qué hace una dinamita? Es una explosión, es una fuerza muy grande. Pues Jesús dice, ustedes van a recibir una fuerza fuera de lo común, una fuerza sobrenatural. De hecho, el Espíritu Santo cuando obra en la vida de un creyente, de un cristiano, de un católico convertido, el enemigo le tiene mucho temor a ese hombre o a esa mujer. Porque el enemigo buscará hacerle la guerra, porque está convencido en quien ha puesto su confianza. Y no cierra las puertas de temor como lo hicieron al principio los apóstoles. No le tiene miedo. está convencido, convencida de que no está solo, que no está sola. Aunque el mundo le dé la espalda, sigue creyendo en esta promesa: no los dejaré huérfanos. Y experimente esa presencia del Espíritu Santo. Pero quiero decir algo más, queridos amigos, amigas. La presencia del Espíritu Santo no solamente es sentir algo. Muchos dicen es que, y ciertamente que el Espíritu Santo se manifiesta en diferentes formas. Se manifiesta en el don de sanación, se manifiesta en cuando hacen una oración por alguien y sana, se manifiesta en el don de lenguas, hay muchas formas. Pero muchas personas se confunden y piensan que tener el Espíritu Santo es sentir alguna de estas cosas fuera de lo común. Yo quiero decir, inclusive aunque usted no tenga el don de lenguas, aunque usted no ore por los enfermos y se sanen, eso no indica que usted no tiene el Espíritu Santo. Usted lo tiene y puede obrar en usted en una forma diferente. Pero el Espíritu Santo, si usted lo cree, está ahí. Ahora, en el capítulo 2 de Hechos de los Apóstoles, que quizá lo leemos cada año en la celebración de Pentecostés, y que usted lo va a escuchar una vez más. Ahora no voy a leer, pero en el capítulo 2 de Hechos de los Apóstoles es donde se da el día de la llegada de Pentecostés. En ese momento dice que estaban reunidos, estaban orando los apóstoles, los seguidores, no solamente eran los 11 que habían quedado, eran muchos más, incluyendo la Virgen María estaba ahí ese día de Pentecostés. Todos los que estaban ahí, creo que eran 120, dice la Escritura, quedaron llenos y estaban sorprendidos aquella gente que veía lo que estaba sucediendo. El Señor estaba cumpliendo con su promesa, y esos hombres llenos del Espíritu Santo, de la presencia de Cristo, ahora era el Cristo en una forma diferente en sus vidas, el Cristo que andaba con ellos físicamente, que ponía las manos sobre los enfermos y sanaban, que detenía las tormentas. Ahora ya no estaba ahí, pero estaba Él en otra forma, estaba en ellos bajo la presencia del Espíritu Santo. Estos hombres que días antes vivían con mucho miedo, quizá con ansiedad, no podían dormir, tenían miedo que los mataran, después de este día no tuvieron miedo, no les importó morir. Vino una fuerza sobrenatural sobre ellos porque habían creído, y desde ese momento inicia la iglesia. Nuestra iglesia, que tiene más de 2000 años. Ese apóstol Pedro, que había negado al maestro, que tenía miedo, pero que había sí, estaba arrepentido, ahora es renovado con una nueva fuerza de lo alto. Mis queridos hermanos, hoy necesitamos reconocer esta fuerza de Dios dentro de nosotros para librarnos del pecado, de la maldad, de los vicios, de todo aquello que nos arrastra. Mucha gente dice, yo puedo dejar esta adicción porque tengo fuerza de voluntad. Muchos lo han intentado, y qué bien que lo han intentado, pero no han logrado. Pero cuando una persona dice, aparte de tener fuerza de voluntad, yo quiero pedir el auxilio de Dios, quiero pedirle al Espíritu Santo que mora dentro de mí, que me ayuda a vencer esta lucha que tengo, esta soledad, esta tristeza, esos momentos donde el enemigo me ataca y siento que voy a perder la batalla, le voy a clamar al Espíritu Santo que está dentro de mí. Y no le voy a decir, ven Espíritu Santo, le voy a decir, Espíritu Santo, obra en mí, porque ya está dentro, no está fuera. Solemos decir hasta en los cantos, ven Espíritu Santo. Yo siempre me cuestiono eso, porque yo digo, no, Espíritu Santo, obra en mí, tú estás en mí, Jesús, tú estás en mí, tú me prometiste que te ibas a quedar conmigo si creo en ti. Entonces, Espíritu Santo, Jesús, obra en mí. Dame la fuerza sobrenatural para no tenerle miedo al enemigo y saber que me ataca y saber que hay ruidos y saber que me amenazan y saber que esto, pero no voy a tener miedo porque Jesús me ha concedido su presencia, que es el Espíritu Santo. No sé cómo te sientas hoy, no sé qué estás viviendo hoy, pero hoy necesitamos levantarnos en el nombre de Cristo y salir de las tumbas del miedo, de la inseguridad, de que ay no puedo, ay va a pasar esto, ay no va. Quien tiene claro conocimiento del Espíritu Santo, de la promesa de Dios, de quién es Jesús, no puede andar así. Y si anda así, es porque no ha conocido ese poder extraordinario, otorgado por la misericordia de Dios, no porque seamos mejores, se lo ha otorgado a todos como pecadores. Por su misericordia, no nos mandó a la guerra sin armas. Jesús sabe que estamos en un mundo donde hay miles de tentaciones, donde hay miles de invitaciones a llenar nuestro ego, a llenar nuestro cuerpo de placer. Él sabe. Por lo tanto, dijo, no los voy a dejar solos. No te voy a dejar sin armas. Voy a hacer presencia en tu vida por medio del Espíritu Santo. Cuando llegó el Espíritu Santo, salieron. El apóstol Pedro fue el primero que empieza a proclamar la buena nueva sin miedo. Porque ya en ese momento, ya no había temor a la muerte. Ellos sabían que si morían, iba a suceder lo mismo que con su maestro. Iban a vencer la muerte. Hay muchos temores que tienen a mucha gente angustiada. Y siento que el enemigo se pasea y mira esas almas y dice, qué bien los tengo. Qué limitados los tengo. Siguen creyendo en todo lo que les mando aquí. Y muy poco, a veces, prestamos atención a lo que el Espíritu Santo nos dice. Tú eres mi hijo, tú eres mi hija. Te he amado tanto que he enviado a mi hijo a morir por ti en la cruz. Hoy necesitamos pedir esta fuerza dentro de nosotros que creamos para que podamos vencer todos los desafíos que hay delante de nosotros. Te digo a ti que estás viendo. No es un fanatismo. No es solamente hablar. Es vivir la experiencia de que Cristo está vivo. Hoy necesitamos que en la iglesia, yo hablo de la iglesia en general, pero también hablo como católico. Necesitamos ver católicos verdaderamente convencidos de los sacramentos. No solamente de vivir los rituales, que son importantes. El otro día se escuchaba de unas estadísticas donde decían que últimamente se han hecho entrevistas, han preguntado a miles de personas acerca de su fe y dicen que los números dicen que más y más personas en los últimos 30, 40 años han dejado la fe, han dejado la iglesia organizada y todo lo que se escucha. Muchos jóvenes hoy, y son realidades, han dejado de creer. Muchos padres nos escriben y dicen, Noel, mi hijo fue a la universidad y ya no quiere saber más de Dios. Yo lo llevé a la iglesia desde niño y eso está pasando. Son realidades. Pero ¿por qué está sucediendo esto? ¿No será porque los que creemos que Jesús murió y resucitó no estamos convencidos? ¿Será que no hay suficientes católicos bautizados que estén dando testimonio que Cristo vive en sus vidas? ¿Que le podemos decir a una persona que está pasando por problemas matrimoniales, con la ayuda de Dios vas a salir adelante si pones tu confianza en el Señor? ¿Dónde están los hombres y mujeres que dicen, vamos a hacer una oración, hermano, y el Señor te va a sacar de ese temor, de esa ansiedad? El Señor te va a abrir puertas donde no has podido abrir una puerta. No te quedes con los brazos cruzados. Hoy necesitamos hombres y mujeres que levanten su fe, no nomás su voz. No se trata de gritos, se trata de acciones, de creer que podemos. Sin duda alguna que Dios puede hacer cosas extraordinarias en un hombre y en una mujer que deciden creer en Él. Yo siento en mi corazón que el Señor te quiere dar la libertad que tu alma anhela, pero tienes que dar algunos pasos de mucha fe. Tienes que dar pasos con una seguridad de que no estás solo y de que Dios no te ha dejado solo, se ha querido quedar contigo, pero tienes que creerlo, aunque no lo veas, aunque no sientas nada. Hay personas que van a un retiro y dicen, ay, todos sintieron, yo no sentí nada, y piensan, dice, yo creo que Dios a mí no me llama. Yo le voy a decir una cosa personalmente, muy pocas veces las he dicho. Yo en todos los años de seguir al Señor, han sido muy pocas las experiencias de haber experimentado algo sobrenatural, como una visión, una sanación inmediata a través de una oración que yo haya hecho, que sí he sido testigo de eso, pero han sido muy pocas. La mayoría de mis años sirviendo al Señor no he sentido una visión, algo fuera, no he hablado. Bueno, recuerdo que al principio creo que entendí un poquito el don de lenguas, pero después pasó, ya no sentí nada. Eso no me ha dicho a mí que Dios no está conmigo, pero yo cuando leo su palabra y creo aquí, siento que la presencia del

0: amada, eres amado. Y el Espíritu Santo logra penetrar con esas palabras en una persona y tiene un cambio de vida. De eso soy testigo. Pero no necesariamente tengo que sentir alguna cosa sobrenatural en el sentido de, lo decía hace un momento, una visión o me caí en el espíritu y sentí algo bonito. Si no me pasa, no pasa nada. Mi fe en las promesas del Señor están claras. No se trata de sentir, se trata de creer y de vivirlo. Cuando hago eso, entonces puedo decir que tengo una vida de victoria. Por eso el tema era, quien conoce el Espíritu Santo, quien realmente lo conoce, vencerá su lucha, porque todos tenemos luchas. La diferencia es que unos pareciera que ya se dejaron, ya creyeron que están derrotados. Aunque están con vida, pero se sienten derrotados. Pero hay otros que están peleando la buena batalla. San Pablo le dice a Timoteo, pelea la buena batalla de la fe. Le reafirma a este hombre que era un discípulo de San Pablo. Le dice, sigue peleando la buena batalla. Hoy somos llamados a pelear con los Goliaths de nuestro tiempo, de una pandemia que nos ha separado, de tantas divisiones que se han dado en el mundo, en la misma iglesia.
1: Hoy somos llamados, dice Noel con mucha claridad y con mucha solidez, somos llamados a luchar contra esos Goliaths que nos han aparecido en nuestra vida. Esos Goliaths que pareciera que nos van a terminar destruyendo. Pero el Señor nos dio, nos da. Clamamos en este quinto día de la novena al Espíritu Santo, para que esta etapa difícil de la vida esté acompañada por la presencia del Señor. Fíjense que Noel nos está poniendo algo muy en claro, pero muy en claro. Ha sido bien definitivo en decirlo. Si tú crees en el Señor, Él te va a levantar. No importa lo difícil, no importa lo imposible que parezca, porque Él nos dijo, no los dejaré huérfanos. Noel nos hizo a todos una pregunta hoy. ¿Cuándo recibimos el Espíritu Santo? Muchas personas se sorprendieron cuando les dijo, en el bautismo. Porque estamos enseñados a pensar que el sacramento de la confirmación es el que nos da el Espíritu Santo. Y es verdad, pero en el bautismo, cuando nos llevaron a bautizar, el sacerdote dijo, yo te bautizo en el nombre del Padre, del Hijo y del Espíritu Santo. Ese Espíritu Santo a un bebé lo hace discípulo, a un bebé lo hace apóstol, a un bebé lo hace testigo. Entonces, ¿cuál es el paso que tú vas a dar en ese momento? Antes de que den las 7 de la mañana, hora del Pacífico. Correcto. Tú vas a dar el paso del hombre, de la mujer, que se siente convencida, que se siente convencido de las palabras de Jesús. Tú vas a ser la persona que no cierra las puertas para decir, no, es que esto no tiene arreglo. Yo ya de esto me muero. Esto se acaba así. No, eso es cerrar las puertas. ¿Y por qué vas a mantener tus puertas abiertas? Porque estás convencida. Estás convencido de que no estás solo. De que no estás sola. Estás experimentando esa presencia del Espíritu.

0: Espíritu Santo. Y hizo toda una historia Noel para decirnos que experimentar esa presencia del Espíritu Santo no implica que yo sienta algo. Dice él, se toma como ejemplo, dice, yo mismo, a lo largo de mis años, quizás alguna que otra cosa me ha ocurrido, pero yo no soy de los que piensa que el Espíritu Santo está en mí porque lo siento. No se trata de creer que podemos. Tienes que dar pasos con seguridad porque sabes que no estás sola, que no estás solo. Entonces, es muy importante que descubramos que el Espíritu Santo desde el bautismo está en nosotros. Que quizás no hemos sido dóciles a su acción. Que quizás no hemos puesto nuestra vida a depender de ese Espíritu Santo. Eso puede ser cierto. Pero el Espíritu Santo me da también la fe de que Cristo está vivo. El Señor dice que el Espíritu Santo nos recordará las palabras que Él nos decía y nos dará una capacidad igual a la de Él o aún mayor. Si tú crees en el Señor, pues te vas a levantar. Te vas a levantar con toda seguridad. Dice Noel a personas que no tenían amor. Él pudo decirles, explicarles, ilustrarlas que el Señor las amaba, que eran amados, que eran amadas, y su vida empezó a cambiar. Entonces, mis hermanas y mis hermanos, este conocer al Espíritu Santo no solamente te dará un conocimiento nuevo, pero ¿sabes qué te va a dar? Sí, exactamente. Te va a dar esa bendición de saberte en la acción del Espíritu Santo. De saberte capacitada, de saberte capacitado. Cuando uno tiene que hacer un trámite en cualquier entidad pública o de salud, hoy por hoy necesita tener una cuenta. Y esa cuenta tiene que tener un nombre de usuario y una contraseña para poder ingresar. Y aunque usted no sea una persona de computadoras, le toca buscar un hijo, un nieto que le diga, mira, para que me den la medicina, para que me den una cita para el médico, para cosas elementales, para sacar mi licencia, para cambiar mi documento, el que sea, tengo que tener esta cuenta. Y cuando usted hace la cuenta, pues evidentemente, ¿qué pasa? Que pues lo habilita, le da la capacidad, puede hacer el trámite que requería y termina solucionando su problema. Pero cuando usted hace esa incorporación, esa contraseña, usted no siente que cambie nada, no se siente nada, pero usted sabe que usted resolvió su problema, y si no hubiera hecho esa cuenta, no hubiera podido salir adelante. Bueno, el Espíritu Santo está en usted. El Espíritu Santo está vivo y palpitante en usted desde el día de su bautismo. Ahora la pregunta es, ¿usted quiere recibirlo? Porque si usted quiere recibirlo, bueno, eso ya es otra historia. Aquí es donde estamos los que clamamos al Espíritu Santo. Aquí es donde clamamos los que estamos diciendo, ven Espíritu Santo, llena los corazones de tus fieles y enciende en ellos el fuego de tu amor. Ya viene la señora Norma con el padre José Román Flecha para regalarnos el cántaro. Así que por favor, quédese en la sintonía y recuerde, Dios le ama y nosotros también les amamos abundantísimamente.
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5: Ven, Espíritu Divino, manda tu luz desde el cielo. Padre amoroso del pobre, don en tus dones espléndido. Luz que penetra las almas, fuente del mayor consuelo. Ven, dulce huésped del alma, descanso de nuestro esfuerzo, tregua en el duro trabajo, brisa en las horas de fuego, gozo que enjuga las lágrimas y reconforta en los duelos. Entra hasta el fondo del alma, divina luz, y enriquécenos. Mira el vacío del hombre, si tú le faltas por dentro. Mira el poder del pecado, si no envías tu aliento. Riega la tierra en sequía, sana el corazón enfermo, lava las manchas, infunde calor de vida en el hielo, doma el espíritu indómito, guía al que tuerce el sendero. Reparte tus siete dones según la fe de tus siervos. Por tu bondad y tu gracia, dale al esfuerzo su mérito. Salva al que busca salvarse y danos tu gozo eterno. Amén.
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7: Buenos días, familia. ¿Cómo se encuentran? Espero que, como siempre, muy, pero muy contentos en compañía de ESNE Radio. Recuerden, más que una estación, un encuentro maravilloso con Dios. Y más contentos porque ya están diciendo, a ver, ¿a qué hora se empieza? Ya está aquí nuestro queridísimo padre José Román Flecha. Buenos días. Tantos días sin hablar con usted. ¿Cómo está?
8: Bien, gracias a Dios, bien. Y gracias a Dios y gracias a las oraciones de nuestros hermanos y a su atención y a su cariño y a todo.
7: Y a todo. Ya se le escucha mejor, ¿verdad? Ya la todo.
8: Sí. Ha durado un poquito la cosa esta, pero estoy mejor, sí.
7: Ay, qué bueno. Pues, ¿qué le parece si empezamos? Usted dígame.
8: Mira que si le digo que no.
7: Pues, pues aquí seguimos platicando usted y yo.
8: Sí, usted diga y yo entro ahí como una flecha.
7: No, ¿para qué quiere que al rato me estén regañando? No, mejor empezamos. Listos, bueno, gracias.
9: El Señor nos dice: el que beba del agua que yo le dé, no tendrá sed jamás. Se convertirá en él en fuente de agua que brota para vida eterna.
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8: Mis queridos hermanos y queridas hermanas, buenos días para muchos de ustedes. Y buenas tardes aquí. Soy el padre José Román Flecha, sacerdote de la diócesis de León, en España, hablándoles desde la ciudad de Salamanca en una tarde espléndida. Son las 4 de la tarde, hace un sol estupendo, maravilloso. Así que me preparo para compartir con ustedes una reflexión más de esta especie de seminario que hemos organizado sobre las preguntas de Jesús que aparecen en el Evangelio según San Mateo. Hoy quisiera referirme a una pregunta muy sencilla de Jesús. Son tres palabras nada más. ¿Cuántos panes tienen? ¿Dónde se encuentra esa pregunta? En el Evangelio según San Mateo, en el capítulo 15, versículo 34. Si usted es Mateo, Jesús ya había dado cuenta del hambre de las gentes que le seguían, de una parte a otra, y Jesús pensaba que había que alimentar a las gentes para que no se fuesen a casa hambrientos y saltados, desesperados, ¿no? Así que el Evangelio según San Mateo nos cuenta una primera multiplicación o reparto de los panes y de los peces. se encuentra en el capítulo 14 de San Mateo.

capítulo 14, versículos 13 al 21. Si miramos el Evangelio de Marcos, quedamos sorprendidos. ¿Por qué? Porque en ese Evangelio de Marcos, el más corto de los cuatro, como sabemos, se encuentra una doble multiplicación de los panes. Se cuenta dos veces. En el capítulo 6, versículos 30 al 44, y en el capítulo 8, versículos del 1 al 10. En el Evangelio, según San Lucas, la encontramos en el capítulo 9 y en el Evangelio según San Juan en el capítulo 6. Es decir, es el acontecimiento, o si ustedes quieren, el milagro o el signo, como dirá el Evangelio de Juan, el milagro o el signo de Jesús que más veces se recoge. Se recoge en los cuatro Evangelios y a veces hasta dos veces. Pues bien, como estamos siguiendo el Evangelio de Mateo, fijémonos en él por ahora. En el primer relato, la preocupación por las gentes que siguen a Jesús parece partir de los discípulos. Son ellos los que se preocupan. Dicen, esta pobre gente nos están siguiendo y seguramente tienen hambre. ¿Qué podremos hacer? Parece. Pero después en Mateo hay también un segundo relato, muy típico de San Mateo, esto de repetir las cosas. Y en este segundo relato, del capítulo 15, es Jesús quien convoca a sus discípulos para expresarles la compasión que ha suscitado en él el ver a toda aquella enorme multitud que permanece con él desde hace ya 3 días. Lo de 3 días también tiene su importancia, ¿eh? Este 3 días, sabemos que al tercer día ocurren los milagros. Al tercer día ocurre no solamente la resurrección, sino también la venida del buen samaritano a pagar la cuenta que debe, según el Evangelio de Lucas. Vale, pero dejémoslo por ahora. Así que tenemos como dos protagonistas en el Evangelio de Mateo, en uno, el capítulo 14, son los discípulos los que se preocupan del hambre que puede estar pasando la gente. Y en el capítulo 15 es Jesús el que se muestra preocupado porque la gente le va siguiendo y no tienen algo para comer. Bueno, pues he ahí la grandeza del corazón de aquel que puede ser representado como el rostro de la misericordia de Dios. Un buen título, ¿verdad?, para Jesús. Él es el rostro de la misericordia de Dios. Y así se manifiesta Él. Había dicho ya en el capítulo 13, no quiero despedirlos en ayunas, no sea que desfallezcan en el camino. ¿Qué les recuerdan a ustedes estas palabras? A ver, piensen un poquito. ¿Algún pasaje del Antiguo Testamento? Libros de los Reyes, por ahí. Primer libro de los Reyes, capítulo 19. Bueno, pues allí encontramos que un ángel se dirige al profeta Elías para que coma, pues es largo el camino. Y casi lo mismo dice Jesús, no quiero despedirlos en ayunas, no sea que desfallezcan en el camino. Así que lo que el ángel hizo para proteger al profeta Elías, eso quiere hacer Jesús para proteger a las gentes que le van siguiendo. San Jerónimo, al cual me he referido ya varias veces, el traductor de la Biblia, del hebreo, el arameo, el griego, al latín, comenta San Jerónimo que corre peligro el que se apresura en llegar a la mansión deseada desprovisto del pan celestial. O sea que hace inmediatamente una lectura espiritual del texto. Jesús se preocupa de que las gentes desfallezcan en el camino. Y San Jerónimo dice, sí, y está bien. Deberíamos preocuparnos de nuestros hermanos que pueden desfallecer si no llevan el pan celestial. ¿Cómo van caminando si no se alimentan de la palabra de Dios que nos alimenta y de la Eucaristía? Yo creo que si damos un pasito más, esas palabras de Jesús, no quiero despedirlos en ayunas, no sea que desfallezcan en el camino, esas
palabras de Jesús pueden aplicarse a la humanidad, a la de entonces y a la de la Edad Media y a la época del Renacimiento y del Barroco y a la Revolución Francesa y ahora mismo, también a la época de la inteligencia artificial. También Jesús seguramente nos mira y dice: no quiero que desfallezcan en el camino. La humanidad de todos los tiempos y de todos los lugares necesita una ayuda, necesita una alimentación, necesita un sustento para no desfallecer por el camino. Y si el Señor no alimenta nuestras hambres, pereceremos. Pereceremos de hambre al hacer nuestro propio camino. Bueno, todo eso a propósito de la primera narración que, como digo, se encuentra en el capítulo 13 y en el capítulo 14 del Evangelio de Mateo. Pero ahora nos vamos a fijar un poquito en la segunda narración. Y en esta segunda narración, de una distribución de alimentos, después que Jesús manifiesta su compasión hacia la multitud, porque ahora sale de él la preocupación, se nota también como una tímida reacción que sus palabras suscitan en los discípulos. Jesús se compadece y los discípulos dicen: ¿y cómo hacernos en un desierto, cómo hacernos con pan suficiente para saciar a una multitud tan grande? Encontramos estas palabras en el Evangelio según San Mateo, capítulo 15, versículo 33. Estamos en el desierto, ¿y dónde vamos a encontrar pan para tanta gente? Yo creo que los discípulos desean secundar la compasión de Jesús. La comprenden, la aplauden, están de acuerdo con esa compasión de Jesús. Pero al mismo tiempo confiesan su incapacidad para llevarla a cabo. Yo creo que algo de esto ocurre también hoy. Mucha gente dice: hay que ver cuánta injusticia hay en el mundo. Y a continuación: ¿pero qué podemos nosotros hacer para remediarlo? Hay que ver cuánto dinero se gasta en armamento para promover las guerras. ¿Pero qué puedo hacer yo, que trabajo en una tienda de alimentos vendiendo tomates? Yo creo que esta doble preocupación es propia también del mundo actual. Por una parte, como Jesús, sentimos compasión de la multitud. Pero por otra parte, nos preguntamos: ¿y qué puedo hacer? ¿Y qué podemos hacer? Bueno, pues a esta dificultad personal, que es la que refleja nuestra pobreza de recursos, creo que yo que se une otra dificultad, una dificultad determinada por la situación en que se encuentran los discípulos y Jesús y las gentes. Es decir, se encuentran en un lugar despoblado. Ambos datos nos hacen recordar el hambre que el pueblo de Israel había sufrido en el desierto, en el tiempo del Éxodo, cuando huían de la esclavitud de Egipto, y en el desierto efectivamente pasaron hambre. Pero yo creo, y lo he explicado aquí varias veces, que en los evangelios el desierto no es solamente un lugar, el desierto es también una situación. Es decir, el desierto significa, refleja nuestra carencia de ayuda, nuestra carencia de soluciones, es decir, nuestra debilidad personal y nuestra debilidad estructural. Vivimos en un desierto. Pero parece que Jesús, que tiene compasión y ve además cómo el pueblo está pasando hambre, lo mismo que en los tiempos antiguos, Jesús seguramente piensa, y el evangelista lo piensa también, que el pueblo puede contar con un nuevo Moisés. Moisés intercedió ante Dios y Dios mandó alimento para las gentes. Y si Moisés tenía compasión con su pueblo,
Jesús no queda muy atrás, también Jesús tiene compasión. Y en esta ocasión, Jesús dirige a sus discípulos una pregunta muy directa, que es la que encabeza esta meditación que estamos llevando a cabo en este momento. ¿Y cuál era la pregunta? ¿Se nos ha olvidado ya? ¿Cuántos panes tienen? Yo creo que esta pregunta no nace solamente de la curiosidad. En realidad es una llamada a la responsabilidad. Es decir, bueno, no despidamos a la gente, veamos a ver qué se puede hacer. ¿Ustedes pueden colaborar de alguna manera? Yo creo que esa pregunta Jesús nos la dirige a todos. Se la dirige al Papa, sí, y a los cardenales, y a los obispos, y a los sacerdotes, y a los diáconos, y a la señora Josefina, la que cuida de la sacristía de tu parroquia, y a ti y a mí. El Señor nos mira a los ojos y nos dice: la multitud padece de hambre. ¿Cuántos panes tenemos? ¿Qué estás tú dispuesto y posibilitado para hacer? Una llamada a la responsabilidad, para que salgamos de nuestra comodidad, de nuestra poltronería, como dije allá alguna vez, de nuestra comodidad. Es como si el Señor quisiera dar a entender a sus discípulos que la solución no puede venir solamente de los cielos. Bueno, pues la multitud padece hambre, vamos a orar a Dios nuestro Señor. Está bien, no crean que yo voy a negar el valor de la oración, ¿cómo se les ocurre? Pero es que hay que hacer algo más. Como dice el refrán, a Dios rogando y con el mazo dando. Y hoy se podría decir así: a Dios rogando panes para la multitud y mientras tanto, no sé, sembrar trigo, tal vez. ¿Qué podemos hacer? Bueno, no puede venir la solución solamente de los cielos. Aunque Dios intervenga, va a necesitar también nuestra pobre ayuda. Eso es cierto. ¿Y qué presentan los discípulos? ¿Con qué cuentan? Lo dicen. Cuentan con 7 panes y con unos pocos pescaditos, con unos pocos pececillos. Por cierto, esta mañana que he tenido consulta en la clínica del odontólogo, del dentista, como llegaba antes de tiempo, entré por el mercado, que yo no sé si había entrado alguna vez, en el mercado central de Salamanca, y estuve fijándome en todas las tiendas de pescaditos, ¿qué le parece? Bueno, y había pescados, y había pulpo, y había salmón, y había atún, y pescaditos chiquitos. Y los señores de las tiendas y las señoras que vendían me miraban porque decían: este no ha venido nunca por aquí. Y además, según está mirando, parece que no va a comprar nada. Y de hecho, al final se lo dije allí a unos señores que estaban vendiendo, los dueños de uno de los puestos. Dije: oiga, estoy admirado. Yo creo que hacía años, pero si es que había entrado aquí alguna vez. Porque pasaba por aquí camino de la universidad, pero iba con prisa para las clases y no entraba por aquí a ver los pescaditos. Pescaditos y carnes, porque había también cecina de mi tierra de León, y frutas y verduras y quién sabe cuántas cosas. Perdón, perdón por la broma. Que no, no es broma, es verdad, esto me ha ocurrido esta mañana. Pero podía haber dicho allí delante de aquella gente del mercado: oiga, ustedes tienen unos pocos pececillos, ¿serán los que sobraron a los discípulos cuando dieron de comer a aquella multitud? Pero no me atreví, ¿no? Porque dirían: este hombre se ha vuelto loco. Los discípulos cuentan con 7 panes, atención al 7, ¿eh? Porque el 7 es el número de perfección, como sabemos. Y unos pocos pececillos. Pero me muero de ganas de preguntar a los discípulos: oiga, han dicho que tenían los 7 panes y pececitos, ¿cuántos tenían? ¿7? ¿Para poner una sardinita con cada trocito de pan? ¿O serían más pececillos? Bueno, pues Jesús no desprecia eso poquito que pueden ofrecerle los discípulos. ¿Se nota que lo estoy diciendo esto de verdad y conmovido? Yo solamente tengo 7 panes y solamente tengo unos pocos pececitos, pero Jesús no desprecia ese poquito que yo tengo.
Yo no puedo salvar a la humanidad. No puedo decirle al joven que me ha estado hurgando hoy en la boca, allá en el establecimiento del dentista, pero sí puedo decirle algo sobre la fe, mientras tanto, entre pinchazo y pinchazo. Jesús toma nuestros pececitos y da gracias y los parte y los reparte entre la gente, pero no los reparte él. Bueno, es que Jesús estaría cansado, es que había tanta gente, a lo mejor es otra cosa. Es que quiere que sus discípulos se hagan conscientes de la necesidad de la multitud. Quiere que ellos sean agentes activos. Jesús toma los panes y los peces, da gracias, los parte y los reparte entre la gente por medio de sus discípulos. Bueno, mire, a mí este texto me parece todo un programa de vida y de acción. Yo creo que me daría para un retiro espiritual, ¿eh? Hay que decir con qué contamos, qué voluntad tenemos para prestarlo, confiar en Jesús y luego ser también nosotros responsables para el reparto. Ese número perfecto de los 7 panes se verá reflejado luego en el número perfecto de lo que se recoge al final, porque ya sabemos que cuando tenemos un convivio llevamos un poquito y siempre sobra. Y no es que se multiplique, es que cuando colaboramos todos realmente parece que hay mucho más, ¿no? Así que tenían 7 panes y según Mateo, ¿cuánto recogieron al final de lo que sobró? 7 canastas, 7 espuertas, 7 talegas, como lo quieran llamar. 7 espuertas de las sobras recogidas al final. 7 y 7, números para significar la plenitud. Bueno, ante este relato evangélico, me parece a mí que cabe una primera tentación. ¿Cuál sería esa tentación? La tentación de leerlo solamente como un programa social, de justicia, de beneficencia, que tiene que hacer Cáritas, la caridad de mi diócesis, las caridades católicas, ¿qué tienen que hacer? Y yo tan tranquilito. Con lo cual, reducimos a la Iglesia a una organización no gubernativa y se reduce la compasión de Jesús a un mero ideal de bienestar temporal y se lee la incapacidad de los discípulos como un intento de justificación de una evasiva ante las necesidades más inmediatas de la multitud. Tenemos esa tentación. Es decir, bueno, las necesidades de este mundo son muchas, pero yo no tengo cómo solucionarlas, así que nos mostramos incapaces de hacer justicia en este mundo y al mismo tiempo nos quedamos tan tranquilos. Podemos ir a dormir porque como no podemos hacer nada, pues ni podemos ni lo intentamos, ¿no? Pero yo creo que también cabe la tentación contraria, la de espiritualizar el relato. ¿Y eso qué significaría? Significaría ver en este relato solamente una lección sobre la misericordia gratuita del Señor, sobre el misterio de la gracia, sobre el ministerio del perdón confiado a sus discípulos. Pero yo creo que también esta lectura es reduccionista. Le dedicamos una atención espiritual. Bueno, Jesús era compasivo, se compadecía de las gentes, hay que ver qué bueno era Jesús, y yo me quedo tan fresco como las lechugas que vi hoy en el mercado. Al final, no hago nada. 2 tentaciones. O convertir esto en una especie de programa social, político, cultural, o reducirla a una pura meditación espiritual, espiritualista, diciendo, bueno, el Señor sabrá cómo puede solucionar nuestros problemas, pero confiamos en la misericordia de Dios, en Papá Dios, y Él me arreglará las cosas. No sé, yo creo que hay que hacer algo más. Sí, Dios se compadece, y se compadece siempre de los pobres, de los miserables, de los indigentes, de los homeless, los que no tienen hogar. Hay un biblista, Wolfgang Trilling, que tiene un comentario de los Evangelios, y comenta lo siguiente, que me gusta mucho. Dios quiere que todos los hombres y mujeres
estén saciados y sanos. Dios no quiere que seamos pobres, no quiere que estemos hambrientos y no quiere que estemos enfermos, no. En el reino de Dios no se dirige solamente la atención a los valores espirituales y a las actitudes internas. Como si dijéramos a la iglesia, lo que nos importa es que la gente esté en gracia de Dios, que no cometan pecado, que se confiesen, que comulguen y nada más. Bueno, ¿y no te preocupa que no tengan casa, que no tengan trabajo, que no tengan permiso de residencia en el país, que no tengan para comer, que no tengan dinero para pagar la renta de la casa? ¿Eso no te preocupa? ¿Solo te preocupa que estén en gracia de Dios? Dirán ustedes, pero bueno, hoy el padre este se ha hecho hereje. No, pero es que a la iglesia y a Jesús le interesa lo espiritual y lo material. O si quieren al revés, primero lo material y sobre todo lo espiritual. Y en el reino de Dios, dice Trilling, no se dirige solamente la atención a los valores espirituales y a las actitudes internas. Eso no lo podemos olvidar. No lo podemos olvidar los discípulos. Si de mil modos distintos vemos la penuria, el hambre, la sed de nuestro prójimo que pasa hambre, que pasa frío, que carece de lo necesario para vivir, todo eso nos importa. Estos días he estado buscando la frase famosa de Terencio. Terencio parece que procedía de Libia, llegó a Roma como esclavo, pero escribía bien y parece que sus amos le concedieron la libertad precisamente por eso. Y hay una frase suya que se ha hecho, como dicen los jóvenes ahora, súper famosa. Soy humano y nada humano lo considero ajeno a mí. Fíjense si será importante la frase de aquel escritor pagano, porque no era cristiano, que ha sido asumida prácticamente por el Concilio Vaticano II, al comienzo de la Constitución sobre la Iglesia en el mundo de hoy, que dice: Gaudium et spes, el gozo y las esperanzas de los hombres y mujeres de este mundo son también los gozos y esperanzas de los hijos de la Iglesia. No podemos vivir desentendidos, no podemos vivir ignorando la situación de los pobres, de los necesitados de este mundo y de nuestra sociedad. Bueno, si no me lo creen, se lo voy a leer. Dice el Concilio Vaticano II en la Constitución Pastoral sobre la Iglesia en el mundo actual: los gozos y las esperanzas, las tristezas y las angustias de los hombres de nuestro tiempo y de las mujeres, claro, sobre todo de los pobres y de cuantos sufren, son a la vez los gozos y las esperanzas, las tristezas y las angustias de los discípulos de Cristo. Y aquí está la frase de aquel escritor de Libia, casi: nada hay verdaderamente humano que no encuentre eco en su corazón, en el corazón de los discípulos de Cristo. La comunidad cristiana está integrada por hombres y mujeres que, reunidos en Cristo, son guiados por el Espíritu Santo en su peregrinar hacia el reino del Padre y han recibido la buena nueva de la salvación para comunicarla a todos. La Iglesia, por ello, se siente íntima y realmente solidaria del género humano y de su historia. Ustedes han leído este texto muchas veces, ¿verdad? Pero el peligro es que digamos, bueno, sí está entre los documentos conciliares, pero como de los documentos conciliares casi solamente nos hemos quedado con los que hablan de la liturgia, de cómo hay que celebrar la misa, en qué lengua, con qué posturas, con qué gestos, pues se nos olvidan otros textos importantes del concilio, como este, que tanta importancia tiene con relación a la pregunta de Jesús: muchachos, ¿cuántos panes tienen? Bueno, se nos ha hecho un poco corto el tiempo, porque había que recordar más cosas, pero nos quedamos aquí. Mis queridos hermanos, les agradezco muchísimo su atención. El Señor esté con todos ustedes y con tu espíritu. Y que la bendición de Dios Todopoderoso, Padre, Hijo y Espíritu Santo, descienda sobre todos ustedes y permanezca para siempre. Amén.
Bendigamos al Señor, aleluya, aleluya. Demos gracias a Dios, aleluya, aleluya. Gracias.

0: Los invito a que ya se comuniquen. Tenemos todas las líneas disponibles. Por favor, si gustan llamar, marquen ya. El número en todo México es 33 47 37 63 26. Todo Estados Unidos se pueden comunicar al área 773 777 7773. También, si gustan, nos pueden hacer llegar un mensaje o comentario vía WhatsApp al 818-912-3108. 818-912-3108. Por favor, llamen ya, si son tan amables, para que nos dé tiempo de que pasen las llamadas.
1: 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El que coma de este pan.
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0: Así es, ya estamos de regreso y yo creo que, bueno, no es lunes, ya es martes, pero como que están medio adormilados, padre.
8: Pues a lo mejor es que es lunes todavía.
0: ¿Verdad? A lo mejor todavía. Yo siento como que es lunes porque pues yo descanso los lunes.
8: No, ahí está. Usted es que los contagia, oiga.
0: Yo creo que sí, yo los contagio. Oiga, pero quiero decirle, mire, unos ahí se me enojan que porque no hay espacio, que porque no pasan las llamadas, que los mismos, bueno, ya hay espacio, pueden hablar, pueden marcar, me están escuchando, ¿verdad? Otros se me molestan que porque llaman primero y paso otros antes, pues es que, digo, no, ahora sí que no le puedo dar gusto a todos, pero por favor, hay que ser... Bien.
8: Ni se enojan ni se molestan, solamente quieren participar.
0: Yo sé, pero hay que decirles que a todos los queremos igual, padre, que no hay consentidos, de verdad, a todos. Y pues tratamos, ¿verdad?, de que aprovechen este tiempo. Así que los invito, por favor, a que se comuniquen, porque a veces sí, yo les doy más tiempo porque digo, bueno, no hay otras llamadas, pues alárguense un poquito. Y luego, pues ya, se me juntan todas las llamadas. Eso nada más lo explico, pero vamos a iniciar con la primera llamada. ¿Le parece bien, padre?
8: Casi siempre hay que empezar por la primera, no sé por qué.
0: Bueno, a veces empiezo por la segunda. vamos con Nelly, que llama desde Corona. Adelante, Nelly, muy buenos días.
9: Buenos días. Hola, padre.
8: Buenos días, Nelly. ¿Cómo estás?
9: Muy bien, gracias. Aquí en el camino al trabajo, pero hoy siempre lo escucho, pero es difícil llamar, pero gracias a Dios hoy pude.
8: Porque ¿es la primera vez que llama hoy?
0: ¿Es la primera vez que llama, Nelly?
9: No, he llamado antes, solamente que, como dice el padre, hace como unos meses.
0: Ya hace unos meses que se llama.
8: Llamó en el Antiguo Testamento.
9: Sí, en el Antiguo Testamento, pero...
8: Bueno, ya, díganos, venga, a ver, ¿qué queréis compartir?
9: Sí. Hoy es un día muy especial porque es el cumpleaños de mi mamá y yo ya siempre lo estoy escuchando. Quería felicitarla.
8: Y ahora también nos está escuchando la mamá.
9: Sí, está cumpliendo años la mamá mía. Y le quiero
8: dar gracias a Dios por su
9: cumpleaños.
0: ¿Cómo se llama su mami?
9: Se llama Luz María. Se llama Luz María.
0: Luz María.
8: Oiga, doña Luz María, ¿cómo se encuentra usted ahora al cumplir 25 años de edad?
0: y quería compartir un mensaje, Nelly, con ella.
8: A ver, diga.
0: A ver.
9: Sí, quería darle las gracias por todas sus oraciones, por siempre estar rezando por toda la familia y juntos sabemos, como dijo el padre hoy, que cuando pasó por allí, por el mercado y vio los pescados, ella siempre ha proveído para todos, no con comida también, porque siempre cocina, pero también a todos los hijos, pero también con la comida de la oración, a los hijos y a los nietos. Pues muchas gracias a mi madre y que Dios la bendiga y le siga dando muchos años de vida.
8: Amén. Pues que el Señor la bendiga de verdad. Y que llame alguna vez ella, ¿eh? Dígale a doña Luz María que llame. Diga, yo soy aquella.
0: Algún... A ver, hay brevemente, pero con mucho cariño. Ahí están las mañanitas, padre.
10: Estas son las mañanitas que
0: cantan. Bueno, nada más es un besito, pero Nelly, pues para su mami, con mucho cariño.
8: Eso.
9: Muchas gracias y muchas bendiciones a todos ustedes.
0: Gracias, muchísimas.
8: Nelly, un saludo hasta Corona.
0: Muchísimas gracias, Nelly, y nos vamos con Irma, que llama desde Rialto. Repito nuevamente, tenemos líneas disponibles. Si gustan llamar, pueden hacerlo. Adelante, Irma. Buenos días.
10: Buenos días, Norma. Buenas tardes, Padre Fleisa.
0: Buenos días.
8: Buenos días, buenas tardes. ¿Cómo está usted?
10: ¿Cómo ha estado, Padre? Pues yo bien, bueno, entre bien y ahí andamos con poquillos problemillas de salud, una cosa y otra, pero bendecidos.
8: Voy a responder yo igual que usted siempre. Cuando me pregunte cómo está, diré, como Irma, entre bien y ahí andamos. Entre bien y ahí andamos. Está bien.
10: Bueno, sí, padre, pero pues aquí estamos, tenemos vida y tenemos salud, ¿verdad? Y

0: que me siga iluminando.
1: Muy bien, que el Espíritu nos guíe y que nosotros lo invoquemos siempre, pero que lo invoquemos realmente con afecto, con cariño, con fe, ¿no le parece?
0: Sí, claro, así es, pues estaba escuchando el tema de Noel Díaz en la mañana, dice pues que él, para él ha sido más el don de la fe, tener el don de la fe, y si podemos sentir la presencia fuertemente, pues qué bendiciones, y si no, pues tener esa fe clara que el Señor siempre está con nosotros.
1: Sí, si podemos sentir bien, y si no, pues también, porque al final la fe no es un sentido. A veces creemos que yo tengo fe porque siento. Bueno, sí, siento el dolor de muelas. Pero la fe no es
0: sí. Muchísimas gracias, padre. Pues aquí escuchándolo todos los días, aquí tengo rumbo a mi trabajo y me deleito con esas enseñanzas que también los radioescuchas nos dan, como el señor que habla de San Diego. No recuerdo su nombre.
2: Señor Jorge, el señor Jorge.
1: El señor de San Diego se llama Jorge.
2: Jorge.
0: Sí. Ajá. Y el señor que habla también de allá de Castrovir, y pues bueno, aprendiendo un poquito de todos, ¿verdad? Pero pues muy en especial de usted, padre, que el señor lo siga usando como ese instrumento para proclamar su palabra.
1: Bueno, Norma, ¿Se ha fijado que Irma tiene una lengua española perfecta y ha dicho que se deleita con nuestro programa?
2: Ah, sí. Ay, qué bonito. Bueno, con su programa. Yo estoy aquí de anexa nada más.
1: Se deleita. Bueno, gracias, Irma.
2: Gracias, Irma. Muchas gracias.
0: Gracias, Dios los bendiga, un fuerte abrazo.
2: Gracias, igualmente, muchísimas gracias. Y nos vamos con Balvin.
1: Ahora
2: también
1: le llaman Jorge, por alusiones.
2: Sí, ya. Aquí, bueno, ya hay varias llamadas, así que nos vamos con Balvina. Adelante, Balvina.
1: El Balvina de Hollister, sí. Seguro.
2: Seguramente, no conozco otra Balvina.
3: No, soy la única.
2: Eso, ¿cómo está?
3: Bien, gracias a Dios. Buenos días, hermanita Norma.
2: Buenos días.
3: Buenas tardes, Padre Fecha. Pues gracias por sus enseñanzas. Y ahora nos recuerda que nuestro Señor Jesucristo no solamente es nuestro pastor, que nos cuida, que nos protege, que nos sana, sino que nos da también de comer ese alimento.
1: Claro, es ese alimento pastor, para nuestras maestro, vidas. Nuestro panadero y nuestro pescadero.
3: Pero también ese alimento espiritual que nos fortalece en medio de nuestros desiertos. Nunca estamos solos, siempre hay esa luz que nos guía, que nos ilumina, y ese alimento que es mismo Cristo con su cuerpo y en su sangre. Y siempre pues animar a hablar, ¿verdad? Hablar de su palabra, de su grandeza, de su amor, compartirlo, porque estamos viviendo un tiempo muy difícil. Siempre ha sido una lucha, la vida, la fe, vivir nuestra fe, pero nosotros tenemos la dicha de que hasta en este tiempo no somos perseguidos y tenemos esa bendición de aprovechar ese alimento y también pues allí mismo también pedirle a nuestro Señor por aquellas personas que no tienen esa dicha de alimentarse de su cuerpo y de su sangre de nuestro Señor, y pues unidos en oración y hacer lo que más podamos, ¿verdad, Padre? Por unos por otros.
1: Muy bien, oiga, muy bien. Dirá Irma que queda emocionada, deleitada con lo que usted ha dicho. Tenemos que aprovecharnos para alimentar nuestra hambre con el alimento que el Señor nos da, no con los alimentos corrompidos que nos dan desde otras partes, ¿no le parece?
3: Sí me parece, Padre. Que Dios los bendiga, lo queremos mucho. Y cada mañana nos flecha con su... nos flecha en esa fe, llega derechito a nuestro corazón y a nuestras vidas. Y también a las vidas de nuestras familias y del mundo entero. Dios lo bendiga y a nuestra hermanita Norma también.
2: Gracias.
1: Oiga, Norma, si yo soy el arco, usted será la...
2: La flecha, yo soy el arco.
1: Usted me lanza.
2: Vean nomás, pero flechazos. No, hombre, qué Cupido ni qué nada. El padre flecha llega directo al corazón. Y así le vamos a decir, Cupido.
1: Ya, porque nos pongámonos serios, oiga.
2: Porque nos llega directo al corazón.

0: son. ¿O qué opina, señor Oscar? A ver, díganos. Aquí el señor Oscar de Pérez. Señor Oscar. Señor Oscar, se nos perdió el señor Oscar. ¿Cómo?
1: Se perdió. Lo que pasa es que dijo, no, estos se están bromeando y yo en un discurso tan, tan bromista no entro.
0: No, sí le gusta bromear, señor Oscar. ¿Dónde está? No está. A ver, vamos ahora con otra Irma, Irma López de Rialto. Adelante, Irma.
2: Buenos días, padre Flecha.
1: ¿Y también es de Rialto?
0: También es de Rialto, pero ella es Irma López. ¿Es la primera vez que llama Irma?
2: No, ya hace varias veces que llamo.
0: Ay.
2: Quiero saludar al padre Flecha y alegrarme por su salud, porque el día que lo escuché bien enfermito, le pedí mucho a Dios para que lo llene de salud, para seguirnos alimentando cada mañana con estos mensajes que yo casi diario, si no diario, escucho sus programas. Me alegra, padre Flecha, que se sienta mejor.
1: Oiga, se lo agradezco. Ahora sí que me pongo serio, de verdad. Muchísimas gracias por su oración, por su interés. Pues sí, aquí también se han esforzado por ayudarme, así que gracias a Dios y gracias a la colaboración de tantas personas. Muchas gracias, Irma, muchas gracias.
2: Y pues yo también le voy a decir, padre Flecha, y para mí también le voy a nombrar el padre Cupido, padre.
1: Ay, por Dios.
2: Hace muchos años yo platiqué con usted en un congreso en Los Ángeles.
1: Mire.
2: De mi hijo. Mi hijo Luis, no sé si se acuerda, yo creo, pues, fe que si se acuerda, me hizo llorar. Hablándole de mi hijo. Ahora pido sus oraciones porque ese hijo con sus oraciones lo flechó y está comprometido en matrimonio con su prometida Andrea.
1: Bueno.
2: Le pido de sus oraciones.
1: ¿Y él se acuerda también de aquellos tiempos?
2: ¿Mande?
1: Que si él se acuerda de aquellos tiempos para dar gracias a Dios.
2: Él se acuerda, padre. Él se acuerda de ese día en el congreso que usted hizo oración. Y pues mire ahora, el Señor lo ha flechado.
1: Bueno, me está conmoviendo, ¿eh? Me estoy conmoviendo hasta el alma. Bueno, dele un saludo a Luis y a su prometida y dígales que oramos también por ellos y por su noviazgo y por su matrimonio, ¿cómo no?
2: Muchas gracias, padre, que Dios lo bendiga y que lo guarde por siempre para seguirnos alimentando con su oración. Cuídese mucho.
1: Muchas gracias, Irma, muchas gracias.
0: Muchas gracias.
2: Gracias a ustedes.
0: Gracias.
2: Dios los bendiga siempre, el sembrador.
1: Norma, me ha conmovido, doña Irma.
0: Ay, sí. Vean nomás qué bonito padre. Ya ve, sí. Ya es el padre Cupido también.
1: Sí, pero es verdad eso, que a veces uno tiene un gesto que pasa insignificante, parece que no has hecho nada, y después de años dicen, que aquella semillita que usted puso en tal sitio, resulta que ha crecido como un árbol, ¿eh?
0: Ah, así es. No, qué bendición, sí. De verdad, y qué alegría.
1: Bueno.
0: Pues ya vamos en la recta final, ya casi para despedirnos, y llegó su bateador emergente. Adelante, señor Jorge, buenos días.
1: Claro, pues sí, le había llamado ya antes de irme.
0: Sí, no, ya nada más nos queda un minutito, así que, bueno, él es preciso. Adelante, señor Jorge.
3: Buen día para todos, muchas gracias. Gracias, padre. ¿Cuántos panes tienes, me dice usted en su reflexión? ¿Cuánta gratitud, cuánta generosidad tienes, Jorge? Cuánta compasión y misericordia por el prójimo. Para eso te hice, para que te entregaras por amor a mí, a tu prójimo. Y en esa coherencia y congruencia que dice usted, no solo ayudar en el espíritu a nuestros hermanos, sino también en el cuerpo, en el alma, en todo lo que podamos servir a nuestros hermanos. Y complementarlo con el evangelio de hoy que nos dice el Señor Jesús, nuestro Señor. En esto consiste la vida eterna, en conocerte a ti, el único Dios verdadero. Y le dice el Padre, yo te he dado la gloria en la tierra, cumpliendo la tarea que me encargaste hacer, vivir en tu voluntad. ¿Cuál es tu tarea, Jorge? Amar, entregarte por amor a mí. Fuimos confiados a Cristo, dice el Evangelio de hoy. fuimos confiados a Él, al amor, para amar y para vivir amando, que esa es la voluntad del Señor. Para ser corto, muchísimas gracias. Que Dios me los bendiga, hermanita Norma y Padre Flecha.
0: Gracias. Gracias.
1: Jorge, yo celebré también la Santa Misa aquí a las 12:30 y me conmoví como siempre en este día, porque las dos lecturas son impresionantes. En la segunda, Jesús hace como su testamento: he cumplido mi misión, esta es la hora, el Padre me tiene dispuesto, en el Evangelio. Y en la primera lectura, Pablo hace lo mismo cuando convoca a los presbíteros de Éfeso y les habla en la playa de Mileto. Dice: he cumplido mi trabajo, ahora me dirijo.
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15: Familia bellísima de El Sembrador, enamórate. Tenemos un llamado a tener esta mirada enamorada del Señor, mirar con esperanza siempre y tratar de mirar al otro como Dios lo mira. Mira que no es fácil, pero con una relación linda con Dios podemos irlo practicando y poco a poco nos sorprenderemos a nosotros mismos cuando aprendamos a mirar como Dios mira, con esa mirada enamorada. Esto es Enamórate y hoy tenemos un tema muy especial. La oración que tu esposo necesita. ¿Cómo orar por mi esposo? Cuando una esposa se siente enojada, lo último que piensa es en orar por él. Está furiosa, trae a su memoria el recuerdo del maltrato, de la humillación. Y la verdad es que piensa de todo, siente de todo, menos el deseo de orar. Cuando nosotros oramos por otro, no lo hacemos porque no nace y ya. Lo hacemos como sacrificio. Significa haciendo sagrado un momento, ofreciéndoselo a Dios. Señor, en este momento yo me pongo oración y te pido por los enfermos, por los pobres, por los que sufren, por los que lloran, por los que están solos, por la paz en el mundo, por el corazón de aquellos que se sienten rotos. Y oramos en general, y cuando lo hacemos como con un vencimiento. Esto, Señor, es porque tú me lo pides, es porque es bueno, conviene, y yo te ruego, confío en ti, y pedimos, ¿verdad? Pero ¿cuántas veces has pedido sinceramente por el bien de tu esposo? Una persona me escribió diciéndome, ya no lo soporto, no quiere cambiar, es un narcisista, es un egoísta, es demasiado violento, es un alcohólico, yo no lo puedo cambiar y ya estoy harta, ya me cansé, he hecho de todo, ¿no? ¿Quieres hacer de todo? Pues desde lo han chantajeado, han llorado, se han escapado de la casa para que ellos sientan feo. Bueno, han hecho así de todo, pero no han buscado las ayudas del cielo. A veces sí se acerca la mujer a oración y Dios mío, por favor, ayúdame, ¿no? Voy a decirle a Dios que quiero. Ayúdame a mí, cámbialo a él. Él necesita buscar también ayuda, por favor, hazlo tú. Y oramos así, qué bueno, pero oramos como un poco desde la desesperación y desde la soberbia. Yo tengo muy presente la escena de la vida de Rita de Casia, cuando ora por su esposo, pero su oración me conmueve mucho porque ella, lejos de decirle a Dios qué debe hacer, ella no va a decirle: Dios mío, tú haz que él sea más sano, haz que él cambie, haz que no. Ella le pregunta a Dios mío, ¿qué debo hacer? Haz de mí la mujer que él necesita. ¿Qué debo hacer yo en esta circunstancia? Yo no sé cuál es la pena, el dolor que estás pasando, pero sí sé que como esposa tu oración tiene poder. Y que si tú, lejos de intentar cambiarlo, te decides a cambiar tú y oras por él, es una dupla perfecta. Yo ya sé que no está en mis manos su cambio. Si yo todo el tiempo lo señalo, lo critico, le digo cómo debe hacer las cosas o todo lo que está haciendo mal, pues ese hombre no se enamora de mí. Y como no se enamora de mí, su corazón, en vez de estar juntito al mío, se va separando, se va separando, se va separando. Más gritos, más desesperación de mi parte y más distancia entre nuestros corazones. Hasta que llegue el punto que dices, creo que ya ni lo quiero. O sea, yo lo que quiero es que se vaya. Esto es muy diferente a lo que hizo Rita de Casia en su momento. O Mónica, conocidísima por su capacidad de orar por los suyos y por lograr la conversión de su esposo y de su hijo. ¿Qué nos está pasando? Estamos en una sociedad, señoras, que nos pide que veamos tanto nuestros derechos que hemos olvidado nuestros deberes. Seamos honestas. Yo exijo que él sea todo lo que yo quiero, quiero que él cambie a la forma en que yo digo que debe de ser, pero que a mí no me toque, que a mí no me cambie nada. Eso sí, de pronto olvidamos nuestros deberes. Y es deber nuestro ser fieles en las buenas y en las malas, ser respetuosas siempre. Y francamente, cuando ya estamos enojadas, heridas, resentidas, ya no somos respetuosas y tampoco fieles. En el sentido de que hablamos mal de él, pensamos mal de él y no le estamos ayudando. Entonces, esa fidelidad en las buenas y en las malas se acaba. En las malas me harta, me cansa. Y algunas me dicen, Lupita, es que ¿cuántos años de malas, verdad? Bueno, cuando eres una mujer inteligente y oras por tu esposo y tú te conviertes en tu propia mejor versión, es la dupla perfecta. Deja de poner el acento en que él debe cambiar y empieza a poner el acento en tu relación con Dios, en tu propio cambio personal y en que le entregas a tu marido a Dios. ¿Por qué? Porque nosotros no lo vamos a cambiar. Cada persona decide libremente si quiere cambiar o no. Pero para que yo esté cerca de su corazón, yo dejo de ser una mujer pesada. Yo dejo de ser una mujer que oprime, que juzga, que manda. Dejo eso porque Dios no lo quiere. Dejo eso para mantener mi corazón junto al tuyo. Y entonces yo soy capaz de influir en él. Para poder entrar al corazón de otro, hay que hacerlo sentir amado, valorado. Un corazón que no es amado no puede ser educado. Lo decimos respecto a los hijos, pero también respecto al esposo. Un corazón que no es amado no puede ser transformado. Entonces, tenemos que aplicarnos en el anhelo de que nuestro esposo nos ame. A ver, ¿cómo me hago yo amable para él? ¿Cómo hago que él sueñe estar conmigo? ¿Con mis gritos? ¿Con mis malas caras? ¿Con mis exigencias? A lo mejor yo tengo toda la razón del mundo y él es un desobligado y yo tengo que ponerlo en su lugar. Bueno, eso de tengo que ponerlo yo en su lugar, déjaselo a Dios. Y tú, crece, porque no se trata, y esto lo quiero aclarar, señoras mías hermosas, no se trata de permitir maltrato, borracheras, que se salte límites, que te falte al respeto, que asuste a tus hijos. Eso no lo permitas, por supuesto que no. pero el modo de trabajarlo es súper importante. Tú tienes que aprender a poner límites con amor a tus hijos, pero también a tu esposo y a cualquier otra persona que quiera traspasar tus límites. Te ponen límites. Oye, no te dirijas a mí en ese tono. Hablamos después. Oye, fuiste grosero y te pido que los dos nos respetemos. Yo dejo de ser grosera contigo y tú conmigo. Hablamos después. Una persona en la calle, cualquiera que traspase ese límite de respeto, en ese momento se lo dices. A ver, podemos hablarlo tranquilo, sin que me grites. A ver, yo tengo una respuesta, pero necesito que no me faltes al respeto. A ver, creo que podemos entendernos respetándonos. O sea, sé muy clara. Doy respeto, pero quiero respeto para mí. En todas tus relaciones, incluido tu esposo. Entonces, si tu esposo está llegando borracho, está faltándote al respeto, te contesta de mala manera, no lo permitas. Y si están ahí los hijos presentes, tienes que hablar con ellos. A ver, tranquilidad. Estás hablando muy grosero, eso no está bien. Yo no quiero hacer la guerra, pero esto lo tenemos que cambiar. Y tus hijos lo ven. Tú, de manera respetuosa, dices que ese grito, que esa grosería, esa majadería, que ese empujar cosas no estuvo bien. Si sabes que no lo puedes confrontar en ese momento porque viene bajo efectos del alcohol o de las drogas y está de malas, por prudencia, silencio, no te enganches, no hagas guerra. Pero una vez que él se aparte, les dices a tus hijos, eso que acaba de hacer papá está fatal. ¿Por qué es violento? Porque está bajo el efecto del alcohol y de las drogas o del alcohol. Sé sincera, diles. No quieran tapar el sol como un dedo. Si en casa se nota que hay algo que está mal, los niños tienen que saberlo con letras qué es lo que está mal. Eso que hizo tu papá está mal. La violencia no se debe permitir. Me estoy preparando para detenerlo, para poder ayudarlo. Él tiene una adicción. Cuando toma alcohol o cuando consume drogas, se pone tan violento y a todos nos asusta. A ustedes y a mí, abrázalos. Tenemos que aprender nosotros cómo poner límites a papá. Cómo ponerle límites para que él busque ayuda. Mientras él no busque ayuda, no podemos hacer nada por él. Él necesita pedir ayuda. Pero nosotros sí nos podemos preparar para enfrentar esta adicción, esta enfermedad de papá y que no nos afecte. Háblalo con tus hijos. Sé muy sincera. Cuando él está mal, tenemos que hablarlo en familia y tenemos que orar. Pidamos a Dios que con todo su poder entre en su vida, entre en su corazón. Y recuerda tú que te casaste con el sacramento de la iglesia, el sacramento del matrimonio. Dice el Señor, donde dos se han unido, ya no son dos, sino uno, ya son una sola carne. Dios no entra a un corazón cerrado. Pero si tú como esposa le dices, Señor, por el poder que me confiere el sacramento del matrimonio, te ruego, te abro la puerta del corazón de mi esposo, entra en él. Como los dos ya somos una sola carne, con tu permiso, el Señor podrá entrar en el corazón de tu esposo. Te suplico que por el don, la gracia que me confiere el sacramento del matrimonio, entres al corazón de mi esposo. Yo te doy permiso. Cuando el sacramento es válido, esa es una oración poderosísima. Entonces, hay que orar por nuestros esposos, pero no hay que orar pidiendo lo que yo quiero. Hay que orar para que la santa voluntad de Dios se cumpla en él. Hay que orar para que sane. Tú te sabes esta metáfora que a mí me encanta recordar y la medito mucho y la verdad es que me ayuda mucho a tener una relación bonita con Dios, que es la del velero en la tormenta. Había una tormenta grande, grande, muy grande, y el velero muy grande también estaba sufriendo porque el viento era tan fuerte que parecía que volteaba al velero. El capitán enseguida da una orden al grumete y le dice, sube al mástil más alto y baja la vela. El grumete va rápido, sube al mástil, pero se empieza a sentir mareado, mareado, mareado. Y entonces le grita al capitán, capitán, no puedo, no puedo. Lo vas a lograr, le contesta el capitán con mucha experiencia y le dice, ¡Me mareo, capitán! Y le dice, voltea hacia arriba. Solo voltea hacia arriba y haz tu tarea. El grumete enseguida levanta la vista y cuando levanta la vista, todo cobra perspectiva. Ya no ve la tormenta, ya no siente el mareo, ya ve el cielo inmenso. Él se siente pequeñito, pero hace su tarea mirando hacia arriba. Sube el mástil mirando hacia arriba, llega arriba y baja la vela, con lo cual salva a la embarcación. Si ahorita tu matrimonio está en tormenta, sientes que se acaba, sientes que no puedes más, voltea hacia arriba, solo voltea hacia arriba. Señor, tú todo lo puedes. Y haz tu tarea. ¿Cuál es tu tarea? Esta es la dupla perfecta. Oración y crecimiento personal. No quieras que cambien los hijos, el esposo, los abuelos, el presidente, todo el mundo tiene que cambiar. No, cambia tú. Crecimiento personal, ¿qué significa? Que sigues creciendo en cómo lograr el manejo, el sano manejo emocional, en cómo levantarte y cómo ver en los problemas siempre un desafío. Dios lo permite porque sabe que yo puedo con esto y ahí voy y me preparo. Entonces, voltea hacia arriba y haz tu tarea. La dupla perfecta, ora por tu esposo y dedícate a tu crecimiento personal. No reniegues de tu realidad. Entre más reniegues de ella, más se vuelve tu enemiga. No reniegues. Renegar es porque es un borracho, yo no quiero que sea borracho, tengo... No. Aceptar con paz. Mi esposo tiene una adicción, tiene muchas heridas emocionales. Él necesita ayuda. Mis hijos y yo estamos sufriendo, necesitamos ayuda. O sea, cuando tú aceptas, esta es mi realidad, me gustaría que fuera perfecta, no es. Cuando tú aceptas, con humildad, te prestas a buscar ayuda. Esto es lo mejor que te puede pasar. Cuando tengas un problema, el que sea, hermana mía, algo referente a tu esposo, no es un obstáculo a tu felicidad, es un desafío para que alcances la plena felicidad. Te desafía eso y lo vas a enfrentar con la ayuda de Dios. Cuando viene la adversidad, vuela alto, no te enconches, no te victimices. Viene la adversidad, voy para arriba. Acuérdate que cuando un avión tiene viento en contra, entonces se eleva. El avión necesita viento en contra para poder elevarse. No viento a favor que lo hunde, ¿verdad? Viento en contra. Entonces, ¿algo no está saliendo bien? Por algo bueno será. Ese es Dios que lo permite. Y yo puedo. Entonces, hoy te voy a dar una oración poderosa que puedes hacer por tu esposo. Fíjate en cada frase, en cada intención, porque ya no le estás diciendo al Señor, elimínalo o ilumínalo, ¿no? Como decían algunas, ¿no? Ilumínalo ya, que entienda, o elimínalo, por favor. No, estás diciendo que lo amas y que lo quieres amar como Jesús lo ama y que deseas lo mejor para Él. Y cuando tú haces esta oración con frecuencia, tu corazón va amando más. Y esta oración te va a ayudar a amarlo, a comprenderlo y a poner límites con amor, siempre con amor. Nos ponemos en presencia de Dios y trata de aprenderte esta oración, trata de tomarla, de escribirla, busca el programa en repetición para que la puedas tomar y si la haces con frecuencia, verás cómo tu corazón empieza a renovarse en el amor, se empieza a enamorar otra vez. En presencia de Dios. En el nombre del Padre, y del Hijo, y del Espíritu Santo. Amén. Señor Jesús, hoy quiero poner en tus manos el corazón de mi esposo. Tú conoces sus luchas silenciosas, sus cansancios, sus anhelos y también sus heridas más profundas. Tú sabes que a veces yo veo solamente sus errores o sus límites, pero tú ves al hombre completo, al hijo amado que has llamado a caminar contigo. Enséñame, Señor, a mirarlo con ternura, a mirarlo con respeto y con esperanza. Que mis palabras no destruyan, sino que animen. Que mi presencia en su vida sea descanso y no carga. Que nunca me acostumbre a sus esfuerzos, ni deje de agradecer el bien que hay en él. Dale, Señor, fortaleza para trabajar y que trabaje con alegría. Dale sabiduría para tomar buenas decisiones. Dale humildad para reconocer sus faltas y que sepa buscar ayuda. Protégelo de todo aquello que quiera apartarlo de ti, de su familia y de su verdadera vocación al amor. Haz de nuestro hogar un lugar de paz, que cuando él llegue cansado, encuentre comprensión, que cuando se equivoque, encuentre verdad dicha con caridad, que cuando tenga miedo, encuentre una compañera de fe y no una dura juez frente a él en mí. Ayúdame también a cuidar mi propio corazón. Líbrame del orgullo, Señor. Líbrame de la dureza de carácter, de las comparaciones, del resentimiento. Recuérdame, Dios mío, que el amor verdadero no se alimenta solamente de emociones, sino de entrega cotidiana, de paciencia y de perdón. Señor, bendice nuestro matrimonio. Que juntos podamos acercarnos más a ti y conducir a nuestra familia por caminos de bien. Y si llegan pruebas, danos la gracia de enfrentarlas unidos, sin soltarnos de tu mano. María Santísima, Madre Buena, cubre nuestro hogar con tu manto. Enséñanos a amar con sencillez, con alegría y con fidelidad. Amén. Haz esta oración de forma cotidiana y date cuenta que en cada frase tú no le estás diciendo a Dios que haga tu voluntad. Más bien eres tú quien está pidiendo con humildad a Dios que haga su voluntad. Y estás rogando por el hombre que amas. No estés subrayando todo lo negativo que hay en él, porque eso te lleva a estar resentida, furiosa, a agrandar sus defectos. Si tú ves todo lo bueno que hay en él, él es un hombre noble, él es un hombre de bien, créemelo. Lupita, no conoces a mi marido. Sé que tu marido es un hombre bueno y que por sus heridas no puede mostrar esa bondad. Pero sabes, en él está la chispa de Dios, porque él existe. Dios está dentro de él, de tu esposo. Dios nos da la vida y nos da el alma y está en cada uno de nosotros. La chispa de la belleza de Dios se encuentra en el corazón de tu esposo. Te toca descubrirla, encontrarla. Ellos tienen luchas silenciosas. Nuestros esposos, para ellos su trabajo es súper importante y cuando las cosas no van bien ahí, a veces descargan su ira en casa. Ellos tienen sus dolores emocionales tremendos, recuerdos de niños que no saben cómo hablar, cómo sacar. Nosotras las mujeres hablamos más fácil y podemos sanar ciertas cosas con más facilidad que ellos. Para ellos es difícil. Dios conoce sus luchas silenciosas, Dios conoce sus lágrimas interiores, sus cansancios, sus miedos, sus heridas más profundas. Por eso es a Dios a quien debemos encomendarlos siempre. Tu esposo no está dando lo mejor de sí ahora. Ámalo más. Ámalo más. Ámalo como Dios lo ama. Dios confía en él, por eso le concede la vida. Sabe que hoy puede hacer algo bueno y hoy le da oportunidad de vivir. Este Dios que lo conoce y lo comprende, te pide que no seas tú otra carga para él, sino que seas oasis donde él descansa, se deleita. Estás invitada, mujer, a ser oasis para tu esposo. ¿Y cuántas veces nos lo somos? Nos dejamos llevar de emociones nosotras y nos volvemos quejumbrosas, mal encaradas, mal habladas, intransigentes. Y a veces no nos damos cuenta. Justificamos que yo estoy enojada. Claro que sí, porque me hizo esto y aquello. Pero entonces no estamos haciendo nuestra parte. Exigimos que se cumplan nuestros derechos, pero nos olvidamos de nuestros deberes. Y así no se puede. Te acabo de regalar una oración poderosísima. Hazla cada día por él y tu actitud hacia él cambiará. Debo ir a la pausa, vuelvo después de ella. Te invito a que me llames 773-777-7773. También puedes marcar 3347-376326. Voy a la pausa, vuelvo contigo. 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
1: Enamórate. El día de hoy hemos hablado de cómo orar por nuestro esposo. Haré un programa sobre cómo orar por nuestra esposa. Yo sé que hay muchos señores que de pronto están muy cerca del corazón de Jesús y ellas no. Y entonces ellos se desesperan un poco y quisieran que ellas cambiaran y quisieran que ellas fueran diferentes. Acuérdate que imponer una cambio al otro, pues no es amor, ¿eh? El amor tiene que ver con aceptar al otro tal como es. Pero claro, el amor es perfectivo. Y el amor quiere lo mejor para el ser amado. Y eso significa ir para arriba, ir para arriba. Entonces los cambios perfectivos son bienvenidos, pero hay que saber pedirlos con amor, sin exigencias y con apertura. Esta parte del programa la haces tú. Son tus llamadas las que enriquecen este contenido. Así es que las espero. Recuerda, ya hemos dado los números. Te pido que participes. Tu llamada puede pasar al aire o por escrito. Y ya está aquí Anita. Ana, desde Riverside. Te saludo con mucho cariño, Anita. ¿Cómo estás?
4: Sí, bien, Lupita. Gracias a Dios.
1: Sí. Gracias a Dios.
4: Sí, Lupita, mira. Ajá. Ahorita, Lupita, ya tengo mucho tiempo que estoy padeciendo como de ansiedad, depresión. No sé qué será. Pero todos los días es lo mismo. No siento deseos de nada. Siento que así es la vida para mí. No tiene sentido. No sé. Entonces, pues me dicen las personas que como se me descontrola mucho la presión, la tengo baja, a veces alta, a veces normal. Y pues, ¿qué consejo me puedes dar si todo eso de la ansiedad, la depresión, me descontrola la presión alta? ¿O por qué no me siento bien? ¿Por qué no tengo alegría de vivir? No me causa alegría nada. Y digo que esta vida es muy triste y sufrida. Y pues,
1: hermanita hermosa,
4: ¿tú qué me puedes decir?
1: Gracias por llamar. Primero que nada, recibe un fuerte abrazo, Anita. Yo quisiera que lo sintieras de corazón a corazón. Un abrazo fuerte. Un abrazo que estruja. Siéntelo porque te lo mando con todo mi cariño. Quisiera estar ahí cerquitita en Riverside contigo. Pero yo sé que están Jesús y María, que te abrazarán y que sentirás ese abrazo lleno de amor. Me alegra, no sabes cuánto, que llames. Porque tú tienes un nivel de depresión. Estás triste, profundamente, hundida en la melancolía. Si llevas más de 3 semanas con esto, estás en franca depresión. La depresión es una enfermedad de la que puedes salir. Podría acompañarte como fondo el resto de tu vida, pero tú puedes superarla. Y hay muchas pruebas de que es así. Recuerdo una señora que no me acuerdo cuántos años tenía, en depresión, y salió, estaba totalmente liberada y venía a decir a todas, sí se puede, sí se puede. Yo, 19 años en una cama sin poder levantarme, no podía hacer nada realmente. Después de 19 años yo pensé que estaba postrada y que ya nadie me sanaría, pero Dios puede hacerlo, Dios puede hacerlo. Y hermanita linda, te invito a hacer el pequeño esfuerzo cotidiano contra depresión, acción. Hoy ya hiciste algo que fue ya más. Eso es fabuloso. Eso me habla de que tienes todavía resortitos que te permiten levantarte, Anita. Así es que esta llamada es poderosísima y tú tienes que hacer este pequeño esfuerzo todos los días contra depresión, acción. Pero no una acción desmedida que te dé miedo llevar a cabo, sino pequeñas acciones. ¿Tienes ansiedad y depresión aparejadas? Yo quisiera, por el tiempo no podemos aquí investigarlo, si hay una razón exógena o endógena, es decir, si hay algo que ha pasado a tu alrededor que te haya llevado a hundirte de esta manera, alguna pérdida, yo no lo sé, si llevas más de 3 semanas, es un dato también muy importante, o si es endógeno, es decir, algo que tu química cerebral está fabricando y que en ambos casos, tanto si es de tipo endógeno como exógeno, la solución es el movimiento. Consumir omega 3 es un complemento vitamínico que te recomiendo mucho. Hace que tus neuronas se interconecten con facilidad, con velocidad. Entonces, a veces están un poquito secas esas interconexiones, y esos axones se necesitan lubricar. El omega 3 le va a ayudar muchísimo. Lo puedes conseguir como complemento alimenticio, empezar a tomarlo. Omega 3 te va a caer muy bien. Vitamina C. Tomar el sol todos los días es importante. Y sí, Anita, en el momento que puedas, si alguien te echa la mano, visita un especialista. El especialista para la depresión endógena profunda es el psiquiatra. El psiquiatra va a valorar si requieres, para desatorarte un poquito, un ansiolítico, un antidepresivo, pequeñas cantidades, por no más de 3 meses, son útiles para que tú te levantes de tu depresión. Déjate ayudar. Haz un pequeño esfuerzo cada día. Ahorita pide que te compren omega 3, por ejemplo, para que lo puedas consumir todos los días un poquito. No es un medicamento, es un complemento alimenticio muy útil. Toma el sol todos los días, unos cuantos minutos, que el sol te dé en la piel, que toque tu piel, busca la manera, y haz pequeños movimientos todos los días. La depresión te lleva a no moverte, pero está mal tu sistema de emociones y no puedes depender de ellas. Tú debes hacer lo que conviene, ¿no? Convicción y acción. Convicción es, estoy convencida que me conviene moverme un poco y lo haré. Estoy convencida que debo tomar un poco de sol y lo haré. Estoy convencida que me debo dejar ayudar y lo haré. No tengo ganas. No esperes a tener ganas porque no las tienes. Tu sistema emocional está totalmente débil. Entonces no puedes vivir de las ganas. Necesitas vivir de convicción y acción. Anita, déjate querer. Si es posible visitar a un médico, hazlo. 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Tengo a Alicia esperando la línea, así es que la recibo con mucho amor. Anita, fuerte abrazo, beso, te quiero mucho. Da esos pequeños pasitos de bebé, ¿ok? Alicia, ¿cómo estás?
2: Lupita, gracias, muy bien. Respecto a lo que estabas comentando sobre que las relaciones con los esposos, yo me casé hace como unos 8 años y de los cuales el último el año pasado tengo cáncer. Entonces, en este tiempo mi esposo siempre es católico, nos casamos bien, pero mi esposo cambió totalmente. No, ya no quiere ir a la iglesia este año. Y pues me dolió mucho porque íbamos cada domingo. Y él ya no, todas sus promesas ya no las cumple. Él deja, cuando estuve enferma, me atendía muy a la fuerza, porque no tenemos hijos. Uh-huh. Y cuando iban algunas amigas mías a visitarme, como que él quiere platicar con ellas y ya no me ¿cómo se llama?, considera en las conversaciones y les lleva a mostrar cosas así. Y también mi esposo quiere estar delgado, no sé por qué, quiere estar delgado. Y no puede dormir bien en la noche porque él tuvo un matrimonio antes y dice que tomó pastillas y le afectaron mucho en su sueño. Entonces uh-huh. se despierta como desde las 3. Entonces no come. Entonces él ya no me, ni siquiera me da casi besos ni nada. Y entonces, como estoy enferma, no quiero tomarlo muy a pecho para no deprimirme ni nada de eso porque, pues, creo que no es tanto que si me quiere o no, creo que tu estado emocional de querer ser delgado y de no poder dormir bien, creo que eso es lo que le está afectando, pero también me afecta a mí, pero yo digo entre mí, no me voy a poner así, yo voy a ir a la iglesia, voy a rezar por él para que vuelva a venir a la iglesia. ¿Qué me recomienda usted?
1: Te quiero muchísimo y te admiro tanto, Alicia. ¡Qué bella eres tú! ¿Cómo ha conformado tu corazón el Señor? Dime de tu cáncer, Alicia, ¿qué nivel de avance tiene? ¿Qué pronóstico te dan los médicos? ¿Cómo has respondido a tu tratamiento? Cuéntame.
2: Pues tengo estado 13 de cáncer, carcinosarcoma en mi útero. Uh-huh. Se me vinieron muchos miomas. Y eso fue el resultado. Y lo que pasa es que pues no se sabe todavía. Ya terminé todas las radiaciones, quimioterapias y todo. Uh-huh. Ahora estoy esperando un mes más para saber si se me curó, porque el carcinoma es como muy difícil de quitarlo. Es como uh-huh. que te caes y te haces una herida y no se quiere cicatrizar rápido. Uh-huh. Entonces eso es, pero le doy, sí, Dios, que sea la voluntad de Dios, pero a mí lo que me duele es que mi familia, especialmente mi mamá, pues todos los días rezamos en la tarde y ella es la primera que está rezando. Y yo sé que para una madre es muy doloroso que un hijo se vaya y no sé tampoco uh-huh. cómo entablar eso con mi familia para que no sufran y saben que a mí también me da miedo, no crea irme al purgatorio. Pero bueno, ahí la dejamos como Dios quiera y al cabo voy a ver a muchos conocidos allá arriba. También ha de haber fiesta en el purgatorio. Me imagino que no todo ha de ser feo.
1: Alicia preciosa, pues mira, te agradezco en el alma tu llamada, tu voz animada en medio de un diagnóstico que a muchas derrumba. Bendito Dios que tienes esa fortaleza, porque si no fueras fuerte y tu esposo, en lugar ahorita de apoyarte, te está abandonando prácticamente, tú estarías deshecha en vida, pero mira qué bonita actitud tienes, porque estás pensando en clave de eternidad. O sea, tú sabes que es muerte, juicio, cielo, infierno. Tú sabes que si Dios te llama temprano, pues vas a entregarle cuentas y que si llevas regalos para Él, te irás al cielo, ¿verdad? Y quieres hacer todo el bien posible, incluso ahorita que necesitarías el apoyo de tu esposo, Él no te lo da, lo estás comprendiendo. Estás entendiendo que para Él es difícil manejar esta angustia y que por la experiencia anterior, pues Él

todos nos vamos a ir a entregar cuentas algún día. Eso es lo único seguro que tenemos, la muerte. Eso es seguro. Tú y yo nos vamos a morir un día y Dios nos llamará a cuentas y habrá un juicio para nosotras. Misericordioso, porque Dios es así, y se definirá cielo e infierno. Ok, lo sabemos. Pero me decía mi amiga, yo que tengo cáncer, sé que puede ser pronto. Tú no tienes cáncer y no sabes cuándo va a ser. Te puedes ir antes que yo. Pero puede ser pronto. La última. Cada día es un. Más. Una oportunidad para hacer un regalo para Dios. Todos los días Dios te está dando la oportunidad de hacer algo bueno. Y no sé cuánto tiempo me queda, pero quiero vivirlo lo mejor posible. Mis hermanos,

puedes vivir si tienes buena actitud. Dios solo permite males de los que saca bienes. Y si ha permitido este cáncer para ti, es por algo bueno, Alicia. Entonces, habla con todos. A ver, quiero platicar con ustedes. Probablemente por mi cáncer me vaya antes. Probablemente no. Conozco muchísimas personas que han liberado muy bien del cáncer y siguen 20, 30 años más con sus chequeos cotidianos, anuales o semestrales, pero 20 años más después de aquel cáncer que parecía que ya era la despedida. Yo no sé si me quedan 20 días o 20 años o 40, no sé. Lo que sí sé es que Dios me llama a reflexionar mucho sobre la vida eterna. Y si me toca purgatorio, que ojalá que no, dicen que el purgatorio en la tierra es más barato que en el cielo, que si tú aquí tienes un cáncer, una enfermedad crónica o terminal, es como vivir un pedacito de purgatorio, y aquí es mucho más barato que allá. O sea, que ofrece todo por el bien de quienes amas, ofrece, claro que necesitas su cariño, su abrazo, su amor, su comprensión, y si hay esposos que me están viendo y tienen esposas con cáncer, derrámense en bendiciones, en cariños, en detalles con ellas, por favor. Entiendo que a veces ellos no saben gestionar sus emociones y se enojan con Dios como si él tuviera la culpa. Dios no quiere ningún mal. Dios todo lo permite para sacar bienes. Entonces hay que aceptarlo con paz. Si tú eres esposo, por favor, prodígate en cariños y en ternura con tu mujer que te necesita. Si estás lejos y no puedes manejar esto, se puede comprender, pero debes superarlo. Tú, Alicia, estás comprendiendo a tu esposo porque eres muy generosa. Él emocionalmente no puede con esto y eligió morir en vida, que es un gran problema. Dios quiera que recapacite. Pero tu testimonio, tu alegría, tu sonrisa, tu fe lo van a animar. Habla con tu mamá y con todos. Mamita linda, si yo me voy antes, quiero que sepas todo, que te amo, que te estoy agradecida y que desde el cielo velaré por ti. Si no me voy, porque esto es impredecible. La verdad es que conozco personas que han tenido diagnóstico de cáncer, han estado graves y viven 30, 40, 50 años más. Entonces no es el punto final. Es una ocasión para meditar sobre el sentido de la vida y de la muerte, para meditar sobre nuestra fe cristiana. Y antes de irme, ya me queda un minuto, el purgatorio dicen que es que cuando tú, una imagen de un santo que lo dijo así, mueres y ya ves el cielo, ya ves que allá está, o sea, ves la montaña dorada, que sabes que allí es vivir con el Señor, pero estás muy, muy lejos. Entonces tienes que pasar con penuria todo ese desierto para llegar al cielo, pero ya lo ves y eso es una gran alegría. Claro que me va a costar, hay sol, es un desierto, va a haber frío, es difícil. Y cuando nosotros aquí, la iglesia militante, ora por la iglesia purgante, cuando nosotros oramos por quienes están en el purgatorio, les ayudamos.

0: vamos a caminar más rápido, a caminar más rápido para alcanzar el cielo. No debemos dejar de orar por los purgantes, y ahorita que tú tienes noción de purgatorio, reza mucho por todos aquellos que han muerto, que no han alcanzado el cielo, que están de caminito, reza para hacerles más rápido el caminito. Y si tú te vas, no sé si en 10 días o en 10 años o en 100, no sabemos, vete confiada en que ayudaste a muchos. Reza por las almas del purgatorio, ora por ellas, pide por ellas, porque te recibirán con aplausos en el cielo. Te quiero, Alicia, eres un gran ejemplo. Roguemos por tu esposo, sigue rogando por él, y con tu testimonio lo vas a regresar a Cristo. Préstame, madre, tus ojos para con ellos mirar, porque si con ellos miro, nunca volveré a pecar. Préstame, madre, tus labios para con ellos rezar, porque si con ellos rezo, Jesús me podrá escuchar. Préstame, madre, tus brazos para poder trabajar, que así rendiré el trabajo una y mil veces más. Préstame, madre, tu manto para evitar la maldad, pues cubierta con tu manto al cielo he de llegar. Préstame, madre, a tu hijo para poderlo yo amar, que si me das a Jesús, ¿qué más puedo yo desear? Esa será mi dicha por toda la eternidad. ¡Amén! Hasta pronto, familia. Yo me despido. 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

0: días.
1: En el camino.
0: ¿Cómo están? Run, run, run. Buenos días. Run, run, run. Buenos días.
2: Buenos días.
0: Muchachos, despierten.
3: Wake up, dice Norma.
2: Buenos días, Norma. Buenos días, Anita. Buenos días, querida audiencia de ESNE, el Sembrador. Buenos días en la mañana, por la mañana. Qué bendición el poder escuchar, bueno, no escuchar de cada uno de ustedes, pero que estén en la sintonía de Dios a través de este medio de comunicación que siempre, siempre está orando por cada uno de ustedes. Buenos días, Anita. Buenos días, Norma.
3: Muy buenos días, Moisés, Normita, querida audiencia. Que Dios les bendiga donde quiera que nos sintonicen. Hoy estamos en un día muy especial, ya que cada día que Dios nos regala y nos permite abrir los ojos, seguir vivos, pues es de agradecer a nuestro Padre Dios que nos ama tanto, porque hay tantos que estaban en un hospital esta noche, ayer, y a lo mejor ya no abrieron los ojos el día de hoy. Así que hay que ser muy agradecidos con todo lo que tenemos. Recuerden, las cosas materiales no son lo más importante. ¿Cómo estás, Normita? Buenos días.
0: ¡Ay, buenos días! Estoy bien contenta. Pregúntenme por qué.
2: ¿Por qué?
0: Porque Dios me regaló un día más de vida. ¡Eso! No se lo esperaban. Es que a veces pensamos, Anita y Moy, que necesitamos vivir cosas extraordinarias, como que el milagro, eso, para agradecerle a Dios. Y es un milagro abrir los ojos, es un milagro respirar, es un milagro caminar, es un milagro escuchar. Todos esos son milagros. Entonces, yo creo que cuando nosotros valoramos realmente, pues, estamos agradecidos con el Señor.
2: Eso, definitivamente. Pero también les pedimos de sus oraciones por los incendios que están aquí cerquita, estamos hablando de 5 o 10 minutos de nosotros. Aquí hay un incendio en lo que es Simi Valley, se llama. Lamentablemente ya destruyó una casa, pero pues están trabajando arduamente. Justamente esta mañana estaba escuchando las noticias y decía que pues prácticamente cero contenido, o sea, no han parado nada de ahí. Y los vientos pues siguen bastante fuertes, así que les pedimos de sus oraciones. Sé que nos sintoniza en cualquier estado. Igual también nos unimos en oración por otros estados, que yo sé que también hay lluvia, nieve, tantas circunstancias. Así que siempre, por eso tenemos que estar siempre unidos en oración, para que la mano de Dios siempre, siempre pues esté ahí para esos necesitados, para las familias que también lamentablemente por todos estos estragos, por los vientos, muchas veces los tornados que pasan, pues pierden sus hogares, hasta muchas veces pierden la vida. Así que unidos siempre, y como también tenemos que estar siempre en esa conexión con nuestro Señor Jesucristo, para cuando algún día sea cualquiera la circunstancia, pues estemos ante su presencia, pues podamos vivir esa vida eterna, la cual Él siempre pues nos recuerda que vamos a vivir. Así que unidos en oración por la paz del mundo y por todo, incluso allá en África, no sé si han escuchado también la enfermedad esa que se está propagando también, que ya lleva más de 150 muertos también. Así que hay que estar unidos en oración y alerta también, y hay que cuidarnos muchísimo.
3: Es que es importante que valoremos, sobre todo, hermanos y hermanas, nuestra vida, nuestra salud, nuestra familia, bueno, todo lo que tenemos, porque es gracia de Dios, viene de Dios, Él nos lo da. Yo creo que lo importante es aprovechar el tiempo aquí en esta tierra, ¿no? Nadie sabe el día ni la hora, y sobre todo, pues el día que tal vez llame a algunos de nuestros familiares a su casa, porque ya es el tiempo que los necesita ya, o nos llame a cada uno de nosotros. Así que hagamos frutos abundantes, porque las obras, yo pienso que son la llave que nos va a abrir las puertas de los cielos, porque el Señor nos juzgará en el amor, cuánto hemos amado, cuánto bien hemos hecho, cuánto ayudamos a nuestro prójimo, porque recuerden, los mandamientos, amar a Dios sobre todas las cosas, con toda nuestra mente, nuestro corazón, nuestro ser, pero también amar a nuestro prójimo como nos amamos a nosotros mismos. Y pues es importante ver el ejemplo de la vida de los santos, que nos muestran tantas virtudes, y sobre todo seguir su ejemplo, ya que ellos fueron humanos como cada uno de nosotros y lucharon por alcanzar esa corona de la vida eterna, la corona de la santidad, y lo han conseguido. Por eso es que es importante ver su ejemplo, ver su testimonio, ver su vida, conocer su amor, lo que hicieron por la obra de Dios, Normita.
0: Amén, así es. Y mira, yo no sabía de esta santa, bueno, hay muchos santos de los que no sé, de verdad, pero doy gracias a Dios. Ayer, el domingo presente, platicaba con una prima que vive en Canadá y le decía yo, es que es una bendición cuando tú vas conociendo la vida de los santos, cómo te inspiran. O sea, bueno, Tamo, y que está leyendo de ahí los santos superhéroes, ¿verdad? A tu niña.
2: Sí,
0: ¿a poco no? Que te inspiran, dices, oye, qué bonito, y piensas, bueno, si ella lo hizo, ¿por qué uno no puede hacer más, no?
2: También el padre Lenunsky, sí, él reescribe los libros también de la vida de los santos. Donde unos enfocados, de hecho aquí tenemos varios libros de él, unos enfocados en la Eucaristía, otros enfocados en diferentes...
0: La Divina Misericordia,
2: la Virgen. Pero es impresionante la vida, como lo mencionaban ustedes, la vida de tribulaciones muchas veces, incluso ahorita estoy leyendo un libro del Padre Pío. De su vida. Y es impresionante también como su llamado desde muy pequeño, que él entró al seminario y todo, después que recibe los estigmas, cómo la persecución del enemigo fue bastante fuerte él, y no solo externamente, sino que incluso dentro de la iglesia. Pero fue impresionante, incluso gracias a Dios que me dio la oportunidad de poder ir ahí. Y hay una vitrina llena de cartas, de todas las cartas de todo el mundo que le enviaban. Pero también algo más muy impresionante, cuando las confesiones, que él pasaba hasta 18 horas confesando todos los días. Y él tenía, incluso tenía el don de la locación también, podía estar en dos lugares simultáneos. Y a él, lo más impresionante que él decía es que yo tengo que ayudar para la salvación de las almas. Y ese era el mayor enfoque de él también.
0: ¿Y sabes que le mandaban cartas en otros idiomas?
2: También.
0: Y su ángel de la guarda se las traducía.
2: Increíble.
0: Así que traten bien a su angelito de la guarda. Yo sí lo saludo. Yo sí le digo, buenos días, ¿cómo estás? Yo sí. Pues precisamente, ahorita que hablas, ¿cómo es el llamado desde chico? Y precisamente esta Santa María Bernarda, bueno, el apellido es Butler, yo supongo que se pronuncia, porque ella nació en Suiza en el año 1848. Y fue bautizada el mismo día de su nacimiento. Era la cuarta hija de una pareja de modestos campesinos y cristianos ejemplares que educaron a los 8 hijos, fíjense, nacidos de su matrimonio en el amor de Dios y al prójimo. Eso de que tengo muchos hijos, muchos papás dicen, es que tengo que darles de comer y no me preocupo porque sepan de Dios. Aquí vemos que sí se puede. A la edad de 14 años, terminando los estudios elementales, se dedicó al trabajo agrícola, experimentando también el afecto por un joven, ¿verdad?, del cual se enamoró, pero sintió la llamada de Dios y supo desprenderse de ese compromiso para entregarse completamente a su Señor. En este periodo de su vida le concedió la gracia de gozar sensiblemente de la presencia de Dios, sintiéndolo muy cercano. Ella misma afirma, explicar este estado del alma a quien no lo ha experimentado jamás es algo simplemente, es extremadamente difícil, sino que es imposible. Y además dijo, el Espíritu Santo me enseñó a adorar y alabar y bendecir y dar gracias a Jesús en el tabernáculo, en todo momento, en medio de las labores y en la realidad cotidiana de la vida. Quiero mencionar brevemente que estaba escuchando el testimonio de un joven, el que te decía Moy, todo tatuado, que tiene ahí su página, y decía que él tuvo la conversión porque él sintió el amor de Dios. O sea, pude experimentar el amor de Dios. Entonces, esto a veces decimos, ay, esto le pasa a los santos. No, nos puede pasar a cualquier persona. De hecho, pues yo creo que lo hemos experimentado, estoy segura. Pero él dice que tuvo su conversión porque sintió el amor de Dios. Bueno, atraída del amor de Dios, a los 18 años entró como postulante en un convento de la región, comprobando que no era aquel lugar donde el Señor la llamaba. Regresó junto al seno familiar. El trabajo, la oración, el apostolado en la parroquia mantuvieron vivo en ella el deseo de la vida consagrada. El 12 de noviembre de 1867, por sugerencia de su párroco, entró en el monasterio franciscano de María Auxiliadora, y el 14 de mayo de 1868 vistió el hábito franciscano tomando el nombre de Sor María Bernarda del Sagrado Corazón de María. Y el 4 de octubre de 1869 emitió la profesión religiosa con el firme propósito de servir al Señor hasta la muerte en la vida contemplativa.
3: Wow. Pronto fue electa maestra de novicias y por 3 veces superiora de la comunidad, desempeñando este servicio fraterno, y por 9 años consecutivos, su celo y preparado para iniciar una nueva experiencia misionera. Por tanto, acogió de grado la invitación de Monseñor Pietro Schumacher, obispo de Puerto Viejo, en Ecuador, quien le pidió venir a su diócesis planteándole la precaria situación de su gente. María Bernarda reconoció en esa invitación la clara voluntad de Dios, que la llamaba a ser anunciadora del Evangelio en aquella tierra lejana. A su vez, el Señor la hacía fundadora de una nueva congregación religiosa, las de las Hermanas Franciscanas Misioneras de María Auxiliadora. recibidas paternalmente por el obispo, este encomiendo a María Bernarda la comunidad de Chone, que presentaba un espectáculo desolador por la falta casi absoluta de sacerdotes, la escasa práctica religiosa y por la difundida inmoralidad. María Bernarda se hizo toda para todos, poniendo como fundamento de su acción misionera la oración, la pobreza, la fidelidad a la iglesia y el ejercicio constante de las obras de misericordia. Junto con sus hijas comenzó un intenso apostolado entre las familias, profundizando en el conocimiento de la lengua y de la cultura del pueblo. No tardaron en madurar los primeros frutos, la vida cristiana de aquella población volvió a florecer por encanto. En 1895, una violenta persecución por parte de fuerzas hostiles a la iglesia obligó a Sor María Bernarda y a sus hermanas a escapar del Ecuador. Sin saber a dónde ir, con 14 hermanas se dirigió a Bahía, de donde prosiguió para Colombia. El grupo estaba aún buscando cuando recibió la invitación de Monseñor Eugenio Biffi para trabajar en su diócesis de Cartagena. Y así, el 2 de agosto de 1895, fiesta de la Porcíncula de Asís, la fundadora y sus hermanas exiliadas del Ecuador arribaron a Cartagena, recibidas paternalmente por el obispo. Encontraron alojamiento en una ala del hospital femenino llamado comúnmente Obra Pía. El Señor les había conducido a aquel asilo donde la madre Bernarda permanecerá hasta el término de su vida. Después de la casa de Cartagena, se llevaron a cabo otras fundaciones, no solo en Colombia, sino en Austria y en Brasil.
2: ¡Wow! ¡Qué impresionante toda la labor que vino haciendo Sor María también! Y pues con un amor compasivo, como lo escuchamos, de auténtica franciscana. Estaba encargada de socorrer las necesidades espirituales de los pobres, que ella consideró siempre sus predilectos. Y también pues ella decía a las hermanas: abran sus casas para ayudar a los pobres y a los marginados. Preferían también el cuidado de los indígenas a cualquier otra actividad, pues fue el llamado que ellos tuvieron, ¿no? Y también presa de punzantes dolores, también el 19 de mayo de 1924, en la Obra Pía, donde se establecieron, pues en Cartagena, llorada por sus hijas, amada y venerada de todos como auténtica Santa María Bernarda, se durmió serenamente en el Señor. Contaba con 76 años de edad, 56 de vida consagrada y 38 de misionera. La noticia de su muerte se difundió rápidamente. El párroco de la Catedral de Cartagena anunció el tránsito diciendo a sus fieles: esta mañana en esta ciudad ha muerto una santa. La reverenda madre Bernarda, su tumba fue pronto meta de peregrinaciones y lugar de oración también. Y de hecho, pues también el celo apostólico y el ardor de la caridad de la Madre María, pues reviven hoy en la iglesia, particularmente a través de la congregación fundada por ella y actualmente presente en varios. Y también, pues, devotísima de la Virgen María, también de la Virgen Madre del Señor, quiso que su congregación tuviese la auxiliadora como madre, protectora y modelo de vida, y pues siguiendo seguimiento pues de Cristo y sus actividades misioneras también. Como franciscana, cultivó también la misma veneración que San Francisco de Asís, alimentado por la Santa Madre Iglesia y también pues por sus pastores, sacerdotes, que ella llamaba los ungidos del Señor. Y pues el 12 de octubre del 2008, el Santo Padre Benedicto XVI, la inscribe en el catálogo de los santos. Así que ya hace unos años ya que ella ya es una santa proclamada por la iglesia, pero como vemos, muchas familias y muchas personas desde el momento de su muerte, ellos ya sabían y sentían la santidad de esta mujer que hizo mucho, mucho por la población y por toda la gente en la congregación también.
0: Santa María Bernarda, ruega por nosotros. Y bueno, nos preparamos ya para ese momento de oración. Recuerde, si usted tiene alguna petición que quiera que mencionemos, nos puede hacer llegar vía WhatsApp al 818 912-3108.
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3: Así es, querida familia, les invitamos a cada uno de ustedes y cada uno de nosotros a unirnos en este momento de oración donde Dios nos permite cada mañana, bendito sea Dios, a través de este medio de comunicación. Estar unidos y pedirle al Todopoderoso que interceda por nuestras necesidades. Mis necesidades, las de ustedes, Anita, Norma, las que cada uno de nosotros pasamos, todos. Pero también recuerden de ser agradecidos con el Señor, de darle gracias en todo momento, pese a la enfermedad, pese a la circunstancia que estemos enfrentando, acordarnos siempre a ser agradecidos, porque el Señor en su infinita misericordia siempre está ahí para escucharnos, para darnos ese abrazo de misericordia. Así que te pedimos a ti en esta mañana a que te unas en oración con nosotros. El Señor siempre nos dice, donde dos o tres reunidos en mi nombre, ahí estaré yo. Y a través de este medio de comunicación, gracias a todos los sembradores de Jesús con María, somos una familia de miles y miles de personas a través de estas 20 estaciones de radio, que nos reunimos para escuchar la voz de Dios, para pedirle a aquel que todo lo puede, que puede interceder, que nos puede escuchar, que nos pueda sanar, que nos pueda liberar y transformar también nuestro corazón y el corazón de nuestros seres queridos. Nos ponemos en la presencia del Señor para escuchar la palabra de Dios, en nombre del Padre, del Hijo, Espíritu Santo. Amén. El Evangelio de hoy, en el capítulo de San Juan, capítulo 17, versículos del 1 en adelante, nos dice así. Jesús, levantando la vista al cielo, dijo: Padre, ha llegado la hora. Da gloria a tu Hijo para que tu Hijo te dé gloria. Ya que les has dado autoridad sobre todos los hombres, para que dé vida eterna a cuantos les has confiado. En esto consiste la vida eterna, en conocerte a ti, el único Dios verdadero, y a tu enviado, Jesús, el Mesías. Yo te he dado gloria en la tierra, cumpliendo tarea que me encargaste hacer. Ahora tú, Padre, dame gloria junto a ti, la gloria que tenía junto a ti antes de que hubiera mundo. He manifestado tu nombre a los hombres que separaste del mundo para confiármelos. Eran tuyos y me los confiaste, y han cumplido tus palabras. Ahora comprenden que todo lo que me confiaste procede de ti. Las palabras que tú me comunicaste, yo se las comuniqué. Ellos la recibieron y comprendieron realmente que vine de tu parte. Y han creído que tú me enviaste. Yo ruego por ellos. No ruego por el mundo, sino por los que me has confiado, pues son tuyos. Todo lo mío es tuyo, y lo tuyo es mío. En ellos se revela mi gloria. Ya no estoy en este mundo, mientras que ellos están en el mundo. Yo voy hacia ti. Palabra del Señor.
4: Gloria a ti, Señor Jesús.
3: Pues en esta manifestación del amor de Dios y en esta oración, pues Jesús muestra, ¿no?, una conexión de amor profundo con el Padre y un compromiso total con esta misión que nuestro Padre Celestial le dio a él. Al mirar al cielo, revela cuidado y dedicación y se preocupa genuinamente por quienes les ha sido confiado. Al manifestar el nombre del Padre, no solo enseña, sino que también fomenta esa relación cercana y transformadora con los que lo siguen, cada uno de nosotros. De hecho, también en esa palabra, en la oración, Jesús nos habla de un amor incondicional y una ternura capaz de cambiar vidas. Su deseo es que sus discípulos vivan una conexión de amor, empatía y cuidado genuino. La gran pregunta es, ¿cómo podemos reflejar ese amor en nuestro día a día? Ser más sensibles, responsables, comprometidos con quienes nos rodean. Recuerda que eso puede transformar miles y miles de corazones. ¿Cuántos de nosotros hemos sentido el llamado a ser puente de esperanza? Conociendo el llamado que Dios tuvo en esta tierra, vino por una misión importante. Y no solo es cambiar el mundo, sino que darnos a conocer cómo vivir en este mundo. Y cómo también cada uno de nosotros tenemos esa oportunidad de vivir algún día en la presencia de nuestro Señor Jesucristo. ¿Quieres conocer tu misión? ¿Quieres conocer el verdadero sentido de tu vida? Está en las Escrituras. Ahí es donde encontramos el manual perfecto de cómo vivir en esta vida. Padre Celestial, en esta mañana te pedimos de todo corazón para que ilumine nuestra mente, nuestro corazón, para que esta palabra de Dios cambie nuestra manera de vivir, nuestra manera de pensar, y asimismo ser puente de esperanza para miles y miles de almas. Alabado y glorificado sea tu santo nombre.
4: Así es, Señor. Te alabamos, te glorificamos, te damos gracias por tu inmensa misericordia que se derrama a caudales en cada uno de nosotros. Cada mañana acudimos a ti, Señor, muchas veces solamente por alguna necesidad que estamos atravesando. Y se nos olvida en estos momentos de felicidad y de alegría también hacerte partícipe de nuestra vida. Hoy te queremos dar gracias, Señor, por todos esos bellos momentos que nos regalas. Pero también te queremos dar gracias por la necesidad que estamos atravesando. Porque quizás sin ella no estaríamos aquí, en este momento, clamando tu infinita misericordia. Más nos cansamos nosotros de pedir que tú de darnos. Gracias, Padre, por tu inmensa bondad. Hoy queremos hacer eco de todas las personas que se unen en esta hora. Tú sabes lo que hay en el corazón de cada uno. Tú sabes la situación por la que están atravesando. Algunas de ellas pareciera que no tienen solución y quizás se sienten derrotados, deprimidos, porque piensan que ya no pueden hacer nada, porque se les ha olvidado que tú eres el creador del universo, que para ti nada es imposible, que si abrimos nuestro corazón a tu plena confianza, Señor, tú entras en lo más profundo y nos haces sentir esa fortaleza en medio de esa enfermedad, de esos dolores tan fuertes que nos aquejan, Señor, de ese diagnóstico de muerte que quizá ha dado un médico. Entra tu palabra, Señor, que nos recuerda que no debemos de tener miedo, que si nuestra fe fuera como un granito de mostaza, te arrancaríamos ese milagro, Señor, pero dudamos. Decimos creer en ti, pero no creemos en tu poder, Señor. Y los milagros siguen sucediendo cada día. Que si estamos pasando por ese problema tan doloroso con nuestros hijos, quizá porque están en adicciones, o porque están en depresión, o porque están enfermos, solamente derramamos lágrimas, Señor, porque no confiamos en ti, Señor. Y porque no hemos sabido transmitir esa confianza y esa fe a nuestros hijos, Señor, para que ellos también peleen sus batallas, para que ellos también sepan defenderse, para que ellos clamen tu misericordia, Señor. Intercedemos por ellos, Señor, pero son tan pocos los jóvenes que oran, son tan pocos los que creen en ti, Señor, y que viven sumidos en ese dolor, en esa angustia, en esa adicción, buscando en el mundo lo que tú les puedes dar a manos llenas, Señor. Hoy hacemos eco de aquellas personas que están pidiendo por los problemas legales, Señor. Padre Celestial, tú eres el abogado. Tú eres el que tienes el poder y el control de todo lo que acontece en este mundo, porque ni una hoja se mueve si no es tu voluntad, Señor. Y sin embargo, se nos olvida acudir a ti, Señor. Ponernos en tus manos, abandonarnos a tu divina voluntad y saber que tus planes son mil veces mejores que los de nosotros. Que a veces pensamos que en la oración nosotros te damos la respuesta, nosotros te decimos qué es lo que debe de ser lo mejor, en vez de confiar en ti. Hoy clamamos, Señor, y nos unimos. Señor, aumenta nuestra fe, que eso es lo más importante. Danos la fe de aquella mujer que dijo: no, basta con que toque el manto, ni siquiera tiene que voltearme a ver, ni siquiera tiene que decirme una palabra. Con tocar su manto voy a quedar sanada. Danos esa fe infinita, Señor, para saber que con solo una llamada, que con solo voltearte a ver, que con solo recordarte, Señor, nos vas a hacer ese milagro que tanto clamamos. Te pedimos en este día por José Álvarez, que tendrá corte, Señor. Nos unimos a esta intención, Padre amado. También por Leslie Hernández, que tiene ansiedad, por sanación espiritual de José Armando y Juan Manuel, y por todas las necesidades del mundo. Oramos por la conversión de la familia de María Emilia, Señor, para que su esposo y ella perseveren en medio de la fe, de las angustias y tribulaciones que están pasando. Nos unimos en oración por Manuel, Edward, Gallardo, Alvarado, para que tengan conversión y para que pare el rencor hacia su mamá y que Dios se ampare de ellos. Nos unimos también en oración, Señor, por Modesto Vilchis, Marcela Ambriz, por su salud. Oramos también por Roen Barrios, que está en diálisis, por todos los que están pasando también por esta situación. Oramos por cada uno de ellos. Nos unimos también en oración por una joven que acaba de perder a su bebé, para que le des el consuelo, Señor, que tanto necesita. Y por todas las intenciones, seguimos orando por cada una de ellas, Señor.
5: Pedimos a la intercesión poderosa de nuestra Madre María Auxiliadora, especialmente ya que nos preparamos para celebrar su fiesta. Te pedimos, Madre nuestra, míranos, estamos aquí ante ti. Tú eres nuestra madre. conoces nuestros cansancios, nuestras heridas. Tú que eres la reina de la paz, sufres también con nosotros y por nosotros a ver a tantos hijos abatidos por los conflictos, angustiados por la guerra, que desgarran el mundo. Y en ese momento de oscuridad queremos sumergirnos en tus ojos luminosos y confiarnos a tu corazón inmaculado, que es sensible a nuestros problemas y que tampoco estuvo exento de inquietudes y temores. Cuánta preocupación cuando no había lugar para Jesús en aquel albergue. Cuánto miedo cuando tuvieron que ir rápidamente a Egipto porque Herodes quería matarlo. Cuánta angustia cuando se perdió en el templo. Pero en las pruebas fuiste valiente y audaz, confiaste en Dios y respondiste a la preocupación con solicitud al miedo, con el amor, a la angustia con la donación. Y en los momentos decisivos no retrocediste, sino que tomaste la iniciativa. Fuiste tú sin demora a ver a Isabel en las bodas de Caná y obtuviste el primer milagro de Jesús en el cenáculo. Mantuviste unidos a los discípulos. Cuando en el Calvario una espada traspasó tu alma, tú, mujer humilde y fuerte, entretejiste de esperanza pascual la noche de dolor. Ahora, Madre, toma una vez más la iniciativa en favor nuestro. En estos tiempos azotados por la violencia, los conflictos, devastados por las armas, vuelve tus ojos misericordiosos a la familia humana que ha extraviado el camino de la paz, que ha preferido Caín a Abel y que ha perdido el sentido de la fraternidad. No recupera el calor del hogar. Intercede por nuestro mundo en peligro y en confusión. Enséñanos a acoger y a cuidar la vida, toda vida humana, y a repudiar la locura de la guerra que siembra muerte y elimina el futuro. María, muchas veces has venido a nuestro encuentro pidiéndonos oración y penitencia. Nosotros, sin embargo, ocupados en nuestros asuntos y distraídos por tantos intereses mundanos, hemos permanecido sordos a tus llamadas. Pero tú que nos amas, no te cansas de nosotros. Tómanos de la mano y guíanos a la conversión. Haz que volvamos a poner a Dios en el centro de nuestra vida, de nuestra familia. Ayúdanos a mantener la unidad en la iglesia, a ser artífices de la comunión en el mundo. Recuérdanos la importancia de nuestro papel. Haz que nos sintamos responsables por la paz, llamados a rezar y adorar, a interceder y a reparar por todo el género humano. Solos no podemos lograrlo. Sin tu Hijo no podemos hacer nada. Pero tú nos llevas a Jesús, que es nuestra paz, que es nuestra esperanza. Por eso, Madre de Dios y Madre nuestra, nosotros recurrimos a ti, buscamos refugio en tu corazón inmaculado. Imploramos misericordia, Madre de la misericordia. Suplicamos paz, Reina de la paz. Mueve los corazones de quienes están atrapados por el odio. Convierte a quienes alimentan y fomentan conflictos. Enjuga las lágrimas de los niños. Asiste a los que están solos y ancianos. Sostiene a los heridos y a los enfermos. Protege a quienes tuvieron que dejar su tierra, a todos los inmigrantes, a todos los refugiados y a sus seres queridos. Consuela a los desanimados y reaviva la esperanza. Te entregamos y consagramos nuestras vidas a tu inmaculado corazón. Cada fibra de nuestro ser, lo que tenemos, lo que somos, lo ponemos para siempre en tu corazón inmaculado. Te consagramos a la iglesia para que testimoniando al mundo el amor de Jesús sea signo de concordia e instrumento de paz. Te consagramos este mundo, especialmente los países y regiones en guerra. El pueblo fiel te llama aurora de la salvación, abre resquicios de luz en la noche de los conflictos. Tu morada del Espíritu Santo inspira caminos de paz a los responsables de las naciones. Pedimos por nuestros presidentes, líderes y representantes. Tú, Señora de todos los pueblos, intercede y ruega por nosotros, ruega por nuestras necesidades, las de los sembradores y sembradoras de Jesús con María, especialmente por cada una de sus familias, por los enfermos, los que están privados de su libertad y todos los que están en la fiel sintonía. Lo pedimos, Madre Santa, en el nombre del Padre, del Hijo y del Espíritu Santo. Amén.
4: Amén. Nos unimos también a la intención de pedir por las adicciones que tienen Jaime y Giselle, por una conversión de ellos, y oramos por la bebé Atsi Itzel, que está enferma, y por Mina Cuevas. También nos unimos a las intenciones en este día.

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2: Jesús bajó del cielo para compartir nuestra vida humana, para tomar parte en todos nuestros sufrimientos y en todas nuestras alegrías. Y subió al cielo para que nosotros podamos seguirlo. Todos los caminos llevan al cielo si los recorremos acompañados con Jesús. La salvación brota de conocer a Jesús. Todo cambia cuando Jesús entra en nuestra vida. Él es el único camino a la felicidad y quiere que todos lo sepan. Tenemos que acercarnos a Jesús. Es necesario que nos mantengamos unidos a Él y que lo sigamos.
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4: Y aquí seguimos, no nos hemos ido, aquí estamos con toda la alegría. Y bueno, precisamente que hablando del evangelio, ¿verdad? De lo que es la evangelización, muchas veces pensamos que para ser misionero laico católico, pues es muy difícil, necesitamos mucho. Y no, mira. Ay, perdón, ahora sí te.
5: Necesitas irte a África,
4: ¿no? Pues sí, no, y a veces ni a la familia evangelizamos, ¿verdad? Y recuerden que todos los bautizados estamos llamados a evangelizar. Así que esta vocación exige un encuentro personal con Cristo, una sólida formación de fe y la disposición de servir de manera concreta en tu entorno o en misiones. Por eso vamos a hablar unos puntos que son muy sencillos, pero que tenemos que considerar para vivir y ejercer la vocación de evangelizador. Porque yo aquí escucho muchos que llaman y que quieren ser evangelizadores. Tomen nota, por favor.
5: Es importante, ¿no? Que también mencionemos que los sembradores y sembradoras de Jesús con María son esos evangelizadores ahora digitales, porque evangelizan a través de todo lo que hace la apóstola del sembrador.
6: Así es, y al contrario, pues también los fines de semana que salen a las parroquias, salen al encuentro de las personas, y así que gracias. Y también es un llamado para los que quisieran también ser embajadores, aquellos que a través de un flyer, a través de un mensaje, de compartir su testimonio también cambian la vida de muchas personas. Así que recuerda que todo como bautizado estamos llamados a evangelizar. Si usted ha sido bautizado, usted ha sido llamado a evangelizar. Usted es llamado por nuestro Señor Jesucristo para hacer la diferencia en el mundo entero. Pues son esos puntos claves.
4: Así es, nos vamos de tres en tres. Porque ya se nos... Un encuentro personal con Cristo. La misión auténtica nace de una relación viva y real con Jesús. No se trata solo de conocer sobre él, sino de experimentar su amor. Primer punto. Segundo punto, conciencia bautismal. Recuerda que no se nos olvide que por el sacramento del bautismo, todo católico es llamado y enviado a compartir la buena nueva en su vida diaria. Vida sacramental activa es otro punto que tenemos que considerar. Asiste regularmente a la Eucaristía, mantén tu alma en gracia a través de la confesión y participa en los sacramentos como fuente de gracia continua.
5: Yo creo que también es importante la formación doctrinal y espiritual, porque es vital prepararse constantemente para ser un

0: católico formado, conociendo la Sagrada Escritura, el Catecismo y el Magisterio de la Iglesia para dar razón de nuestra fe. Uh-huh. El espíritu de salida, como bien lo decían, todos los que salen, porque la Iglesia nos espera a que la gente llegue, sino que el misionero laico sale, como lo hacen todos los embajadores, sembradores y todos los voluntarios que nos ayudan.
1: ¿Qué nos dijo el Papa Francisco?
0: La Iglesia en salida, salgamos de las cuevas.
1: Salgan de las cuevas.
0: Uh-huh. Así que es importante que tu testimonio, hermano y hermana, también sea coherente, ¿verdad? El testimonio de vida. La Iglesia no espera que salga la gente, que llegue el misionero, es el que sale a las periferias físicas o existenciales. Por eso es que tu testimonio debe de hablar más fuerte que tus palabras. Su comportamiento en el trabajo, la familia, la sociedad, debe reflejar los valores del Evangelio. Eso es tener coherencia de vida.
1: Y después de esa coherencia siempre nos va a llevar a un diálogo respetuoso y también tener esa empatía. Aprende a escuchar, escúchalo bien, a dialogar y adaptarte también a diferentes ambientes y culturas sin juzgar, buscando siempre sembrar el amor y la paz. Eso es importante porque muchas veces pensamos que solo tenemos nosotros la razón y no escuchamos a las otras personas, incluyendo a nuestros hijos también. Hay que saberlos escuchar y también nosotros al conocer la Escritura también saberlos cómo guiarlos en el buen camino. Y también pues la madurez humana y afectiva también, pues necesitas estabilidad emocional y flexibilidad para trabajar en equipo, superar dificultades y cansancios o la sociedad. Y también como otro punto importante, vida de oración. Esto tiene que ser un plus en nuestras vidas. Cultiva la oración diaria, ya que es el motor que sostiene la labor misionera y evita el agotamiento o desmotivación. Así que la oración constante, eso es un plus en nuestra vida como misionero. Y para punto número 10, la comunión con la Iglesia. La misión nunca se hace por cuenta propia. Debes estar unido a una parroquia, movimiento o instituto misionero en común con tus obispos y el Papa. Así que a nosotros nos toca orar por nuestra iglesia, orar por el Papa. Sé que hay muchas cosas que posiblemente es porque no estoy de acuerdo, pero tenemos que nosotros respetar y también obedecer a lo que la iglesia nos dice también.
2: Así es que recuerden, todos somos llamados a ser misioneros, todos somos llamados, y como dijo Anita, pues gracias a todos nuestros sembradores de Jesús que lo hacen posible. Bueno, el viernes 5 de junio, caballeros, ya se ponen medio celositos de que, ay, no hay metanoia para hombres. Si hay metanoia para hombres parroquial, yo sé que va a decir, ay, es muy pequeño, pero de verdad, vayan, vale la pena, va a estar hermosísimo. Es con el lema, ¿cuál es el lema? Llamados a la Selección Mundial de Jesucristo, porque no va a haber pase a la final, ¿eh? Si no va, no hay pase a la final, y la final es el cielo.
1: Es más, si no va, le van a sacar tarjeta roja.
2: Exactamente, y no se nos va a ir al cielo, así que vayan. Es un evento para hombres, pero pueden ir con la familia. De verdad, va a estar muy bonito porque son temas dirigidos a ustedes. Uh-huh. Y tenemos, recuerden, sobre todo hombre, cabeza del hogar, aunque la mujer es el cuello, que es el que la hace girar. tienen que ir porque es la forma de evangelizar también a sus hijos. Qué bonito que asistan. Esto va a ser en la parroquia Santo Tomás el Apóstol, Metanoia de Hombres Parroquial. El viernes 5 de junio inicia a las 7 de la noche con la Santa Misa y después habrá un invitado sorpresa. ¿Quién es? No sabemos, ¿verdad, Moy? Pero ahí va a estar.
1: El primordial va a ser Jesús.
2: O sea, ¿qué más queremos?
1: Pero mira, me acaban de mandar también una invitación para este próximo 13 de junio. Dice, celebremos el día de mamá y de papá. O sea, que están celebrando toda la familia el próximo 13 de junio, donde estará Sandy Calderas, va a estar psicóloga clínica, estarán, dice, muchas sorpresas más. Esto es en la parroquia de Santa Elizabeth. Así que este próximo 13 de junio, que es un sábado, pues ahí habrá un...
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7: Bendíceme, Madre, y ruega por mí sin cesar. Aleja de mí, hoy y siempre, el pecado. Si tropiezo, tiende tu mano hacia mí. Si 100 veces caigo, 100 veces levántame. Si yo te olvido, tú no te olvides de mí. Si me dejas, Madre, ¿qué será de mí? En los peligros del mundo asísteme. Quiero vivir y morir bajo tu manto. Quiero que mi vida te haga sonreír. Mírame con compasión, no me dejes, Madre mía. Y al final de mi vida, sal a recibirme y llévame junto a ti. Que tu bendición me acompañe, hoy y siempre. Amén.
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2: 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Reflexionemos sobre el por qué necesitamos a María en nuestras vidas. El mismo Jesucristo necesitó de la Virgen María para que lo formara en su vientre, lo trajera al mundo, lo alimentara, lo cuidara y lo educara. Si el Hijo de Dios necesitó de María Santísima, con mayor razón nosotros debemos acudir a ella. Los apóstoles necesitaron de la Virgen María. Ella los acompañó y consoló en sus reuniones después de la muerte de Jesús. La Sagrada Escritura dice, los apóstoles se reunían a orar con María, la Madre de Jesús. Con seguridad la honraban y consultaban. Ella respondía como buena madre. Los santos también necesitaron de la Virgen María. Basta con leer un poco de sus vidas y conocer que siempre buscaron y obtuvieron el apoyo poderoso de la Madre de Dios. San Alfonso exclama, a quien Dios quiera hacer esto, lo hace devoto de la Virgen María. Nuestra Madre Santísima está presente a cada paso, y la necesitamos porque sin ella nos encontramos perdidos y lejos de la protección maternal. Hagamos nuestro compromiso en el día de hoy a María Santísima. Hagamos un examen de conciencia para ver cómo estoy celebrando este mes de María. Preguntémonos, ¿estará contento Dios del modo como lo estoy celebrando? ¿Qué deberé mejorar para que nuestro Señor y la Virgen queden más contentos? Oremos. Madre Celestial, te suplicamos cubras con tu manto protector a todos tus hijos consagrados. Atráelos hacia el interior de tu inmaculado corazón. Vaso purísimo del amor santo, únenos en la humildad y en el amor, a fin de que la Iglesia vuelva a ser íntegra. Permite que el mensaje de nuestro Señor, tu Hijo amadísimo, los mantenga íntegros y cuidados. Amén.
3: Muy buenos días tengan, queridísima familia. Qué alegría saludarles y sobre todo darles la cordial bienvenida a esta siguiente hora de programación en la cual vamos juntos a vivir el culmen de nuestra fe, la Santa Eucaristía, poniendo cada una de las intenciones y necesidades que cada uno de ustedes como sembradores, sembradoras de Jesús con María, radioescuchas, embajadores, voluntarios, pues nos escriben aquí a las redes y plataformas sociales, como también a la cuenta de WhatsApp en cabina en vivo, como bien lo ha hecho Lucila Solorio, por quien nos unimos en oración. Nos pide oración también por sus hijos, para que nuestro Señor Santísimo les dé su conversión, especialmente por su hija Daisy, que está padeciendo de ansiedad, por su esposo, y también ella pide por ella, para que pues el Señor también supla cada una de sus necesidades. Oramos también por quien nos escribe aquí en la cuenta de WhatsApp, Marcos Cisneros, y las necesidades de su familia. Vamos a seguir presentando cada una de estas intenciones de oración en el rezo del Santo Rosario. Recuerden, de las 2 de la tarde nos unimos en oración, y durante el rezo de la coronilla, como también en el momento de oración en la hora santa, pues vamos a pedirle a nuestro buen Dios especialmente por todas esas intenciones y necesidades que nos encomiendan. Pues sin más, querida familia, vamos a trasladarnos hasta la capilla de San Juan Pablo II. Recuerde, continuamos en el rezo de la novena invocando la presencia del Espíritu Santo, ya que nos preparamos para este próximo domingo celebrar la gran solemnidad del Pentecostés. Celebramos pedimos también a nuestra Madre María Auxiliadora para que pidamos a ella que siga intercediendo y nos auxilie en todas nuestras necesidades, especialmente oremos por la anhelada paz en este mundo tan necesitado de la paz. Así que vamos a vivir esta Santa Eucaristía presidida por el Padre Santi Chivilia. Vivámosla con mucha fe y con mucho agradecimiento por todos los sembradores y sembradoras de Jesús con María que hacen posible esta transmisión especial que llega a nuestros hermanos enfermos en sus hogares, en los hospitales o privados de su libertad.
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En el nombre del Padre, del Hijo y del Espíritu Santo. Amén. El Señor esté con ustedes. Bienvenidos a todos a esta celebración de la Eucaristía, en que encontramos a Jesús mismo, presencia real, aquí en este altar, nuestra única esperanza, nuestra única paz, nuestro único descanso, que sea un descanso espiritual, la participación a esta Santa Misa que ofrecemos para todos nosotros, para nuestras intenciones, también para las intenciones de nuestros hermanos, para los que nos pidieron oración, para todos los que llamaron aquí al sembrador, escribieron para pedirle oración para sus intenciones. Yo personalmente quiero acordarme de Carmen, de María Elena, de una muchacha que se murió a 24 años, de una pareja que se está divorciando hoy, de todos los que hoy necesitan esta oración. Se lo pedimos al Señor con todo el corazón, también el don de la conversión de nuestros pecados, para que regresamos a Él. Yo confieso ante Dios Todopoderoso y ante ustedes, hermanos, que he pecado mucho de pensamiento, palabra, obra y omisión. Por mi culpa, por mi gran culpa. Por eso ruego a Santa María, siempre Virgen, a los ángeles y a los santos, y a ustedes, hermanos, que intercedan por mí ante Dios nuestro Señor. Dios Todopoderoso, tenga misericordia de nosotros. Perdone nuestros pecados y nos lleve a la vida eterna. Amén.

0: Oremos. Te pedimos, Dios omnipotente y misericordioso, que venga a nosotros el Espíritu Santo, que se digne habitar en nuestros corazones y nos perfeccione como templos de su gloria. Por nuestro Señor Jesucristo, tu Hijo, que vive y reina contigo en la unidad del Espíritu Santo y es Dios, por los siglos de los siglos.
1: Amén. Lectura del libro de los Hechos de los Apóstoles. En aquellos días, hallándose Pablo en Mileto, mandó llamar a los presbíteros de la comunidad cristiana de Éfeso. Cuando se presentaron, les dijo: bien sabe cómo me he comportado entre ustedes desde el primer día en que puse el pie en Asia. He servido al Señor con toda humildad, en medio de penas y tribulaciones que han venido sobre mí por las acechanzas de los judíos. También saben que no he escatimado nada que fuera útil para anunciarles el Evangelio, para enseñarles públicamente y en las casas, y para exhortar con todo empeño a judíos y griegos a que se arrepientan delante de Dios y crean en nuestro Señor Jesucristo. Ahora me dirijo a Jerusalén, encadenado en el Espíritu, sin saber qué sucederá allá. Solo sé que el Espíritu Santo en cada ciudad me anuncia que me aguardan cárceles y tribulaciones, pero la vida para mí no vale nada. Lo que me importa es llegar al fin de mi carrera y cumplir el encargo que recibí del Señor Jesús, anunciar el Evangelio de la gracia de Dios. Por lo pronto sé que ninguno de ustedes, a quienes he predicado el reino de Dios, volverán a verme. Por eso declaro hoy que no soy yo responsable de la suerte de nadie, porque no les he ocultado nada y les he revelado en su totalidad el plan de Dios. Palabra de Dios. Reyes de la tierra, canten al Señor, aleluya. Reyes de la tierra, canten al Señor, aleluya. A tu pueblo extenuado diste fuerza, nos colmaste, Señor, de tus favores, y habitó tu rebaño en la tierra que tu amor preparó para los pobres. Reyes de la tierra, canten al Señor, aleluya. Bendito sea el Señor, día tras día, que nos lleve en sus alas y nos salve. Nuestro Dios es un Dios de salvación, porque puede librarnos de la muerte. Reyes de la tierra, canten al Señor, aleluya.

0: El Señor esté con ustedes.
1: Y con su espíritu.
0: Lectura del Santo Evangelio según San Juan. En aquel tiempo Jesús levantó los ojos al cielo y dijo: Padre, ha llegado la hora. Glorifica a tu Hijo para que tu Hijo también te glorifique y por el poder que le diste sobre toda la humanidad, dé la vida eterna a cuantos le has confiado. La vida eterna consiste en que te conozcan a ti, único Dios verdadero, y a Jesucristo, a quien tú has enviado. Yo te he glorificado sobre la tierra, llevando a cabo la obra que me encomendaste. Ahora, Padre, glorifícame en ti con la gloria que tenía antes de que el mundo existiera. He manifestado tu nombre a los hombres que tú tomaste del mundo y me diste. Eran tuyos y tú me los diste. Ellos han cumplido tu palabra y ahora conocen que todo lo que me has dado viene de ti, porque yo les he comunicado las palabras que tú me diste. Ellos las han recibido y ahora reconocen que yo salí de ti y creen que tú me has enviado. Te pido por ellos, no te pido por el mundo, sino por estos que tú me diste, porque son tuyos. Todo lo mío es tuyo, y todo lo tuyo es mío. Yo he sido glorificado en ellos. Ya no estaré más en el mundo, pues voy a ti. Pero ellos se quedan en el mundo. Palabra del Señor. Hemos leído el capítulo 17 de Juan. No es fácil de entenderlo este evangelio si antes no explicamos los términos que Jesús está utilizando, que son particulares porque Jesús está hablando del misterio de Dios, del misterio de la Trinidad en particular. Entonces, primero de todo, para entenderlo debemos aclarar lo que siempre se dice en teología, cuando se estudia la Trinidad, el misterio de la Trinidad, hay un curso específico que se llama un curso de Trinitaria. Y en este curso se afirma un principio muy claro. Todas las acciones dentro de la Trinidad, cada persona de la Trinidad, Padre, Hijo y Espíritu Santo, las cumplen individualmente. O sea, el Padre ama el Hijo y lo ama individualmente, es una acción solo del Padre. El Hijo ama al Padre, es una acción solo del Hijo. ¿Por qué son acciones individuales? Porque son acciones que pasan dentro de la Trinidad. Todas las acciones fuera de la Trinidad son acciones que cumplen las tres personas juntos. La Trinidad fuera de sí misma no actúa individualmente cada persona, sino las tres personas son siempre juntos. Jesús muere en la cruz como hombre, el mismo, pero como Dios, no es solo la segunda persona de la Trinidad. Como Dios, Jesús muere en la cruz y muere junto con el Padre y con el Espíritu Santo. Muchas veces los ven, también hay algunas pinturas en que está el Padre, está la paloma que representa el Espíritu Santo. El Padre está representado a veces con un ojo, con un triángulo o con un hombro anciano, ¿verdad?, que representa el Padre. Y después Jesús, la ofrenda de su vida divina, no es solamente la vida de la segunda persona de la Trinidad, es toda la Trinidad que se ofrece en la cruz. Otro ejemplo, cuando en el Génesis Dios Padre, que le hablaba a Abraham, lo va a visitar, no va solo, hay tres hombres que simbolizan la Trinidad, que se mueven juntos, porque es una acción fuera de la Trinidad. Esta primera cosa de entender para entrar en el misterio de este evangelio. Segunda cosa, la gloria de Dios. Cuando hablamos de la gloria de Dios, no debemos nunca que pensar a la gloria humana, a lo de ser famosos, que todos te dicen, te alaban, que eres grande, que eres el rey. Nosotros también cuando le damos gloria a Dios, ¿verdad? Cantamos alabanzas, no es esta la gloria de Dios. Dios no agarra ninguna gloria de esto, no le necesita esto, ya tiene toda la gloria del mundo. Entonces, ¿qué es la gloria de Dios? La gloria de Dios es cuando se manifiesta quién Dios es. De esto está hablando Jesús. Este es el Evangelio en que entendemos esto. Cuando Jesús habla de la gloria de Dios y habla del hecho que Dios es glorificado, es porque Él está manifestando quién Dios es. Y cuando se manifiesta,

Santo eres en verdad, Señor, fuente de toda santidad. Por eso te pedimos que santifiques estos dones con la efusión de tu Espíritu, de manera que se conviertan para nosotros en el cuerpo y la sangre de Jesucristo nuestro Señor, el cual, cuando iba a ser entregado a su pasión voluntariamente aceptada, tomó pan dándote gracias, lo partió y lo dio a sus discípulos diciendo: tomen y coman todos de él, porque esto es mi cuerpo, que será entregado por ustedes. Del mismo modo, acabada la cena, tomó el cáliz y, dándote gracias de nuevo, lo pasó a sus discípulos diciendo: tomen y beban todos de él, porque este es el cáliz de mi sangre, sangre de la alianza nueva y eterna, que será derramada por ustedes y por muchos para el perdón de los pecados. Hagan esto en conmemoración mía. Este es el misterio de la fe.

Así pues, Padre, al celebrar ahora el memorial de la muerte y resurrección de tu Hijo, te ofrecemos el pan de vida y el cáliz de salvación, y te damos gracias, porque nos haces dignos de servirte en tu presencia. Te pedimos humildemente que el Espíritu Santo congregue en la unidad a cuantos participamos del cuerpo y la sangre de Cristo. Acuérdate, Señor, de tu Iglesia extendida por toda la tierra, y con el Papa León, con nuestro obispo José y todos los pastores que cuidan de tu pueblo, llévala a su perfección por la caridad. Acuérdate también de nuestros hermanos y hermanas que se durmieron en la esperanza de la resurrección, y de todos los que han muerto en tu misericordia, admítelos a contemplar la luz de tu rostro. Ten misericordia de todos nosotros. Y así, con María, la Virgen, Madre de Dios, su esposo San José, los apóstoles, el nuestro Padre San Aníbal, y cuantos vivieron en tu amistad a través de los tiempos, merezcamos, por tu Hijo Jesucristo, compartir la vida eterna y cantar tus alabanzas. Por Cristo, con Él y en Él. A ti, Dios Padre Omnipotente, en la unidad del Espíritu Santo, todo honor y toda gloria por los siglos de los siglos. Amén.

0: fieles a la recomendación del Salvador y siguiendo su divina enseñanza, nos atrevemos a decir: Padre nuestro, que estás en el cielo, santificado sea tu nombre. Hágase tu voluntad en la tierra como en el cielo. Danos hoy nuestro pan de cada día. Perdona nuestras ofensas, como también nosotros perdonamos a los que nos ofenden. Cae la tentación y líbranos del mal. Líbranos de todos los males, Señor, y concédenos la paz en nuestros días, para que, ayudados por tu misericordia, vivamos siempre libres de pecado y protegidos de toda perturbación, mientras esperamos la gloriosa venida de nuestro Salvador Jesucristo. Señor Jesucristo, ¿qué dijiste a tus apóstoles? La paz les dejo, mi paz les doy. No tengas en cuenta nuestros pecados, sino la fe de tu iglesia. Y conforme a tu palabra, concédele la paz y la unidad. Tú que vives y reinas por los siglos de los siglos.
1: Amén.
0: La paz del Señor esté siempre con ustedes.
1: Y con su espíritu.
0: Dense el don de la paz.
1: Amén.

0: Este es el Cordero de Dios que quita el pecado del mundo. Dichosos los invitados a la cena del Señor. El cuerpo y la sangre de Cristo nos guarden para la vida eterna.
1: Amén.

0: Y ahora hacemos todos el acto de comunión espiritual, sobre todo para los que no pudieron recibir la Eucaristía. Creo, Jesús mío, que estás verdaderamente presente en el Santísimo Sacramento del altar. Te amo por encima de todas las cosas y deseo recibirte con todo mi corazón. Pero no pudiendo hacerlo ahora sacramentalmente, te pido que vengas al menos espiritualmente a mi corazón. Y como si ya te hubiera recibido, te abrazo en mi corazón y me uno a ti completamente. Por favor, no permitas que me separe de ti. Amén. Oremos. Al recibir, Señor, el dono de estos sagrados misterios, te suplicamos humildemente que lo que tu Hijo nos mandó celebrar en memoria suya nos aproveche para crecer en nuestra caridad fraterna por Jesucristo nuestro Señor.
1: Amén.
0: Y ahora recibimos la bendición del Señor que nos acompañe para todo este día. El Señor esté con ustedes. La bendición de Dios Todopoderoso, Padre, Hijo y Espíritu Santo.
1: Amén.
0: En el nombre del Señor pueden ir en paz.

0: agradecemos profundamente su participación en nuestra celebración litúrgica de la Eucaristía y de manera especial a nuestros sembradores, que con su generosa ofrenda hacen posible la transmisión diaria del momento más sublime y culmen de nuestra fe.
1: Oración a San Miguel Arcángel. San Miguel Arcángel, defiéndenos en la batalla. Sé nuestro amparo contra la perversidad y las acechanzas del demonio. Reprímale, Dios, pedimos suplicantes. Y tú, príncipe de la milicia celestial, arroja al infierno a Satanás y a los demás espíritus malignos que andan dispersos por el mundo para la perdición de las almas. Amén.
2: Bajo tu amparo nos acogemos, Santa Madre de Dios. No desprecies las súplicas que te dirigimos en nuestras necesidades. Antes bien, líbranos de todo peligro, oh Virgen gloriosa y bendita. Ruega por nosotros, Santa Madre de Dios, para que seamos dignos de las gracias y promesas de nuestro Señor Jesucristo. Amén.
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Mis queridos hermanos y hermanas, soy el padre José Román Flecha y quiero compartir con ustedes un breve momento de oración por la inmigración, por los migrantes, por los peregrinos, por los que llegan a nuestras casas, a nuestro país, a nuestras fronteras. Padre de los cielos, tú nos has dado este mundo para conservarlo, para cuidarlo, como vicarios tuyos, como responsables de este jardín hermoso. Pero no has querido que vivamos despreciando a los demás. Ayúdanos a acoger a los que llegan a nuestra casa y a nuestras fronteras. Ayúdanos a comprender que todos somos hijos tuyos. No basta con que seamos solidarios. También los malvados son solidarios entre sí. Ayúdanos a vivir como hijos tuyos, a no discriminar, a ver la inmigración y la emigración no como una amenaza, sino como un valor. Ayuda a los inmigrantes para que traigan, lleven la paz, la fecundidad, el amor, la generosidad al país al que llegan. Y ayuda también a los que han de recibirlos con un corazón abierto y generoso. Y a todos, ayúdalos a dar testimonio de tu presencia en el mundo, de tu amor a este mundo nuestro, de tu esperanza para que podamos construir juntos la civilización del amor que deseaba y esperaba el querido Papa Pablo VI. Te pedimos por los que emigran, por los que los despiden, por los que los acogen. A ti, Padre, que vives y reinas y nos esperas por los siglos de los siglos. Amén.

0: tal, hermano? Les habla el padre Rodolfo Londoño, siervo del Espíritu Santo desde Colombia. Un saludo especial para todos los jóvenes que en este momento están conectados. Levántate, joven, sueña, sé valiente. Que nadie te diga que no vales, que nadie te diga que lo que tú crees no tiene sentido, que no puedes, que no es valioso lo que piensas. Yo no te vengo a decir que creas en Dios, vengo a decirte que Dios cree en ti. Que tú estás llamado para cosas grandes, estás llamado para mucho más que lo que dice el mundo, estás llamado para mucho más que quedarte en ese computador viendo internet y viendo cosas negativas todo el día. Estás llamado más allá de esas sustancias que consumes, estás llamado para cosas superiores, para ser fuente de bendición. Para Dios tú eres importante. Te mando una bendición especial y oro por ti, joven, para que hoy sea levantado tu corazón con el fuego del Espíritu Santo.
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2: La diócesis católica de San Diego lamenta profundamente el tiroteo que ocurrió en un centro islámico en la ciudad de San Diego. El Departamento de Salud y Servicios Humanos de Estados Unidos restablece una división de derechos civiles centrada en la libertad religiosa. La Arquidiócesis Primada de México renovó su llamado de asistir a las familias que trabajan por encontrar a sus seres queridos. La Diócesis Católica de San Diego ha lamentado profundamente un tiroteo que ocurrió en el centro islámico de la ciudad. A través de una declaración oficial del obispo auxiliar Michael Pham, en representación de toda la comunidad católica local, expresaron su solidaridad, sus oraciones y sus más sinceras condolencias tanto a las familias de las víctimas como a toda la comunidad musulmana. El obispo describió el ataque armado como un atentado contra la sagrada dignidad de toda la vida humana. Y es que debemos de mencionar que lo sucedido comenzó este lunes a las 9:45 de la mañana, cuando una madre reporta a las autoridades que su hijo había desaparecido con varias armas y además el vehículo de la familia. Esta fue una llamada de alerta roja para las autoridades. 2 horas después reciben la llamada de auxilio desde el Centro Islámico de San Diego, donde se encuentra la mezquita más grande del condado. Al llegar las autoridades al lugar encontraron a 3 hombres adultos, entre ellos un guardia de seguridad, cuya intervención heroica evitó que la tragedia fuera mayor e impidió con su cuerpo como un escudo y mano que los 2 sospechosos de 17 y 18 años de edad ingresaran al recinto, donde en ese momento habían familias y niños. Los 2 adolescentes fueron encontrados después sin vida a poca distancia del lugar por aparentes disparos autoinfligidos. El Departamento de Policía de San Diego y también el FBI investigan este tiroteo, queridos hermanos, como un crimen de odio. Las autoridades confirmaron que todos los niños que se encontraban en la escuela privada dentro del campus resultaron ilesos y fueron evacuados a salvo. Momentos después pudieron reunirse con sus familiares. Las autoridades han informado que este crimen sí se está ya investigando como un crimen de odio. El obispo auxiliar Michael Pham nos pide que nos unamos en oración por las víctimas y también por las familias que han perdido a sus seres queridos. Departamento de Salud y Servicios Humanos de Estados Unidos restablece una división de derechos civiles. La medida anunciada el 18 de mayo reestructura la Oficina de Derechos Civiles en 3 divisiones: la División de Conciencia y la Libertad Religiosa, la División de Derechos Civiles y la División de Privacidad de la Información de Salud, Datos y Ciberseguridad. El 30 de abril, el Departamento de Justicia emitió un informe sobre la erradicación del sesgo anticristiano, en el que acusó al Departamento de Salud, bajo el liderazgo anterior, de imponer normas para que los proveedores ofrecieran lo que denominó como atención de afirmación de género para menores. El informe señaló que los proveedores interpretaron las normas como si tuvieran exenciones religiosas limitadas o inexistentes, ya que las exenciones se revisaban caso por caso. Este domingo 17 de mayo, en su seminario Desde la Fe, la Arquidiócesis Primada de México aseguró que hay dolores que una sociedad no puede permitirse normalizar. Las desapariciones en México son uno de ellos. Cuando vemos una ficha compartida en redes sociales, una mujer que sostiene una fotografía en una marcha o una madre que cava con sus propias manos en un terreno baldío, existe detrás una familia o una comunidad rota a causa de una herida muy dolorosa, indicó. Un informe del Comité de las Naciones Unidas contra la Desaparición Forzada publicó.
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0: Muy buenos días, querida familia. Gracias por continuar con nosotros en esta hermosa programación que nos lleva a un encuentro con Dios. Alicia Sayer les saluda en este día martes de bendición, donde la palabra del Señor nos sigue alimentando, nos sigue preparando también para poder renovar esa fuerza de lo alto, el Santo Espíritu de Dios. Hoy la liturgia nos enseña en el Evangelio de Juan 14:16 y nos dice: yo le pediré al Padre y Él le dará otro Consolador que se quedará para siempre con ustedes, dice el Señor, palabra del Señor. Qué hermoso es contar con esa fuerza de lo alto, esa hermoso regalo que Jesús nos hace a través de su Santo Espíritu. Por eso que en este día, que estamos ya en el quinto día, en la novena al Espíritu Santo, le pedimos a Él también y le decimos: ven Espíritu Santo, por tu don de ciencia, enséñanos a vivir entre las cosas terrenas para así no perder las eternas. Aleluya, aleluya. Qué hermoso, qué bendición. Por eso hoy una vez más agradecemos a nuestro buen Dios por cada uno de ustedes que están en la fiel sintonía de nuestras estaciones de radio, del Sembrador Nueva Evangelización. Agradecemos también a la Red Sal y Luz que se conectan también con nosotros. Una vez más, bienvenidos a ustedes que están allá por Caldwell, Idaho, allá en Mountain Home, Idaho, en Twin Falls, Idaho, y también en Rockford, Idaho. Muchas gracias por ser parte también ya de esta familia. Y la familia sigue creciendo, la familia sigue abriendo el corazón para poder recibir palabra viva, palabra que nos transforma. Y es por eso que estamos en esta hora de metanoia, agradeciendo a nuestro buen Dios también por la oportunidad que nos regaló en la hora anterior, que tuvimos esta gran dicha y bendición de vivir la Santa Eucaristía, el culmen de nuestra fe. Agradecemos a nuestros sacerdotes, en especial el día de hoy, el Padre Santi Chivilia, que estuvo con nosotros en la Santa Eucaristía, pero también ha llegado este momento maravilloso, porque recordar es volver a vivir. Y hoy vamos a recordar un metanoia que se diera a cabo de mujeres en 2018 estuvo Kimberly Cramer compartiendo este siguiente tema: mujeres fuertes y valientes bajo el poder del Espíritu Santo. A mí me parece extraordinario este tema, así es que preparémonos todos. No solamente las mujeres, preparémonos todos, porque estamos en esa espera maravillosa en donde el Espíritu Santo pues nos da esa unción, nos da esa sabiduría y nos da ese amor, porque es el Espíritu Santo la unión del amor del Padre y del Hijo. Así que con esto dicho, pues vamos, los invito a que le dejemos también esta oportunidad a nuestro corazón a través de la gracia del Espíritu Santo, y que este mensaje que hoy Kimberly Cramer nos estará también regalando sea también para nuestro bienestar espiritual y crecimiento también, ya que a través de ello, en su palabra, sabemos que Él nos hace más fuertes, porque todo lo podemos en Cristo que nos fortalece. Y también agradeciendo también a todos nuestros embajadores también que ya se están preparando para nuestro próximo Metanoia 2026. El Señor es mi pastor y nada me falta. Con ese lema, pues vamos nosotros dejando que el pastor también venga a nuestras vidas y que cure nuestras heridas, que nos llene de su bendición. Así que damos gracias a Chari Pasillas en Denver, que está lista ya con ese transporte para atraer a toda esa caravana. Si usted quiere también venir con ella desde Denver, usted puede llamarle al 720-519-2404. En Las Vegas, con Angélica Contreras al 702-348-8370. Y también con Jacobo ahí en Las Vegas al 702-505-3044. Estos son algunos de los números. Más adelante le estaremos dando más nombres y lugares donde usted también puede unirse a la caravana para venirse a este gran Metanoia 2026. El Señor es mi pastor, nada me falta, donde se llevará a cabo en el Convention Center de Los Ángeles el día 8 y 9 de agosto del 2026. 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Gracias una vez más, pues lo voy a dejar en este instante con la alegría de este hermoso tema que va a llenar nuestro corazón de mucha esperanza. Ven Espíritu Santo, llena los corazones de tus fieles y enciende en nosotros el fuego de tu amor. Gracias una vez más. Bendiciones para todos.
1: Somos mujeres fuertes y valientes bajo el poder del Espíritu Santo. Vamos a comenzar esa reflexión tomando un poco del mensaje tan poderoso, hablando de la mujer como columna de la familia. Cuando ella decía cómo se derrumbe una columna, ella mencionó que es golpe tras golpe tras golpe. Dile a la persona a tu lado, aunque te golpea Satanás, no va a poder derrumbarte, ni a ti ni a tu familia. No va a poder robar nada de lo que tú tienes. No va a poder matarte, porque tienes a Dios contigo, estás llena del Espíritu Santo. Y si tienes a Dios, ¿quién contra ti? Golpe tras golpe tras golpe. Tal vez describe alguno de nuestras vidas, ¿no es cierto? Pero hasta ahora hemos dejado que esos golpes nos destruyan, nos lastiman, nos paralizan, nos deprimen, nos llevan a la desesperación y no hemos entendido cómo Dios hace las cosas. No hemos entendido que Dios usa los golpes para sacar nuestro brillo. Que la forma que Dios puede moldearnos en su propia imagen es por medio de los golpes. No hemos entendido eso y hemos pensado que Dios nos había abandonado. Hemos pensado, ¿dónde está, Señor? Mientras que nos están golpeando. Y no habíamos entendido que Dios ha ocupado de esos golpes para sacar nuestra belleza y nuestra grandeza. Me acuerdo de lo que dice de Miguel Ángel frente a una piedra, cuando empezaba su escultura, él lo veía y sabía que tenía que golpear con precisión, de a poco, hasta que salió esa imagen que él ya veía en su corazón. Y nos ha dejado tesoros para la iglesia que no tienen precio. Son tan valiosos que no hay forma de pagarlas. Imagínate tú, mujer. Imagínate el precio. No hay nada que pueden pagar. Tú eres tan valiosa. Y Dios ha ocupado de cada uno de esos golpes con precisión para formarte exactamente como tú eres. Deja de pensar que los golpes son destructivos. Y cuando vienen los golpes de la vida, de bienvenido será para la gloria de Dios. Bienvenido tiempo bueno, bienvenido tiempos malos, porque Dios sacará provecho de todo. Él tuvo que permitir mucho sufrimiento para sacar esto. Para sacar esa mujer de Dios tuvo que permitir muchas cosas. Yo en algún momento no lo entendía y al no entenderlo me alejé de Dios. Pero ahora que estoy en Cristo, viviendo por Él y con Él, ahora entiendo perfectamente bien cada insulto, cada persecución, cada calumnia, cada dolor, cada dolencia, cada enfermedad, todo será para su gloria. Hace unos añitos tuve una experiencia interesante. Me habían invitado a predicar un congreso de la renovación carismática en Tecomán, Colima, México. Cuando llegué, me recibieron todo un comité de servidoras muy queridas. Me llevaron a un hotel para descansar porque mi participación iba a ser el siguiente día, un domingo. Aseguraron llevarme hasta el cuarto, hasta la habitación, y me preguntaron, ¿estás bien? Y dije, claro que sí. Nunca hubiera imaginado que esta noche iba a entrar un asesino con intención de matarme. Dile a la persona a tu lado que bueno que estamos de este lado de la frontera. Y a mis queridas hermanas en México, con más razón debes escuchar este mensaje. Entró con intención de matarme, me ahorcó. Yo, teniendo un asesino encima, ahorcándome, se me iba el aliento. De eso que tratas de respirar y nada, estaba bien ahorcada y estaba sacando el último de mi respiración. Pero Dios tiene la última palabra. Ni me voy, ni un día antes de que Dios diga. Yo no sé lo que le asustó. Lo único que yo sabía es que no podía respirar y empezó a correr ese tipo. Yo me paré en la puerta y traté de gritar y nada salía. Cuando por fin dos cuidadores del hotel se acercaron y me dijeron, es que pensábamos que era un gato aplastado. No, señor, le dije, ¿ustedes vieron a alguien salir corriendo? Y me dijeron, no, hemos estado en la recepción y en el portón, nadie salió. Dije, aquí dentro del hotel hay un asesino, llama a la policía. Ahora, como les dije, yo iba a predicar ese día, entonces ni modo que me encuentre ahorcada y en pijamas, ¿no es cierto? Así que dije, cuida la puerta que me voy a preparar. Me bañé, salí del baño y la policía no estaba. Y yo dije, ¿dónde están? Dile a la persona a tu lado, qué bueno que no estamos en México. Eso de 911 como que por allá no funciona tanto. Me dijeron, no van a venir. Me convertí en gringa. I started saying, I'm going to call my embassy. You're going to call the police right now. I don't know what you're going to do. I'm a U.S. citizen, and if you don't call them right now, I'm calling my embassy. ¿Qué creen ustedes? Siguiente milagro. Dentro de 5 minutos llegó la policía mexicana. Y me dijeron los dos agentes, me dicen, nosotros no somos detectives, no tenemos autorización para ir a tocar las puertas de las habitaciones. ¿Sabe lo que dije? No hay problema, nadie va a ver. Préstame tu metralleta, oficial. Yo voy. Dice, güerita, ¿qué te pasa? Si usted no va, pues préstramela. ¿En serio? Sí, en serio. ¿Qué creen ustedes? Siguiente milagro. Sabían exactamente dónde estaba el asesino. Bendito México. Lo sacaron y me dijeron, no se preocupe, güerita, nosotros lo vamos a llevar. Dije, conmigo. Yo fui hasta la cárcel y no desistí hasta verlo metido adentro, ¿no es cierto? Yo estaba en la puerta cuando lo cerraron, porque de punto A a punto B muchas cosas pueden suceder. Cuando por fin las servidoras, los encargados del evento, se dieron cuenta que su predicadora estaba en el Ministerio Público, se fueron a buscarme. Me dijo el asesor, me dice, ah, estás llegando tarde. Dije, discúlpame, tuve un tour muy interesante de tu ciudad. Aún tenía las huellas en el cuello, las marcas. Tenía las cuerdas dañadas. Y me dice, ahora vas a predicar. Dije, a ver si puedo. 5,000 personas reunidas, me pasan el micrófono. Voy al centro del estadio y ¿qué crees que les dije? La fe sin obras está muerto. Que me alegro de haber venido a Tecomán. Si fuera nada más para sacar un asesino de tus calles, valió la pena. Siguiente día tuve un programa de televisión y no podía hablar. De hecho, tan dañado estaba las cuerdas que no podía hablar. Yo les había dicho, no puedo. Pero 5 minutos antes Dios me dijo, tú vas a hacerlo. Yo no podía hablar, pero frente a las cámaras yo dije, la fe sin obras está muerta. Y prediqué por 1.5 horas sin parar. Y después de plano no podía hablar, eso sí. 3 semanas después de eso, estuve en Valledupar, Colombia, predicando como predicadora principal del Congreso Nacional de Jóvenes. ¿Cuál era mi mensaje? No tengan miedo. Imagínate, todavía con las marcas ahí sanando. Yo no vengo a predicarles un tema, yo vengo a ponerlo en evidencia. Yo vengo a poner en evidencia lo que hace el Espíritu Santo. Y es solamente Dios que nos puede dar esa fortaleza y valentía. Porque la mujer sin Dios es frágil, se puede quebrantar, se puede lastimar y marchitar y hasta arrugar. Pero con Dios somos más que vencedores. En la primera carta de San Juan, capítulo 4, versículo 4, voy a tomar la licencia de cambiar una letra porque dice hijitos y voy a decir hijitas. Hijitas, ustedes son de Dios y han vencido a esos mentirosos, porque el que está en ustedes es más poderoso que el que está con los del mundo. En los del mundo, palabra de Dios. Mujeres fuertes y valientes bajo el poder del Espíritu Santo. ¿Cómo llegamos a tener esa fortaleza? Como dijo Marangeli, tenemos que ser mujeres que conocemos la palabra, que conocemos, que vivimos la palabra. Y quiero sacar unos ejemplos para que vayamos viendo cómo es esa fortaleza que viene de Dios. Vamos a ir conociendo desde las Sagradas Escrituras la fortaleza que solamente viene de Dios. Y quiero empezar desde el texto en Éxodo capítulo 14, versículo 13. Vamos a ver una situación, poniendo el texto en contexto, de una situación imposible. Y uno diría, ¿por qué Dios permite esas cosas? Usted en el momento no entiende lo que te está pasando, pero Dios está ocupando de todo, todo, todo para tu bien. Usted no lo entiende. Usted piensa que está en una batalla sin salida. Usted está pensando, yo no sé qué hacer. Yo no sé cómo resolver eso. Yo no sé qué hacer con mis hijos. No sé qué hacer con mi matrimonio. No sé qué hacer con mis finanzas. Deja de preguntarte por qué. Deja de preguntarte qué debo hacer. Éxodo capítulo 14, tomando brevemente el versículo 6 para llegar a versículo 13 y 14. Dice, enseguida el faraón ordenó a que prepararan su carro de combate y se llevó a su ejército. Tomó 600 de los mejores carros, además de todos los carros de Egipto, que llevaban cada uno un oficial. El Señor hizo que el faraón se pusiera terco y persiguiera a los israelitas, aun cuando ellos habían salido con su gran poder. ¿Cómo? Apenas fueron liberados, apenas con señales de poder. Apenas el faraón dijo, ya, ya váyanse. Apenas habían recibido su libertad, su liberación. Inmediatamente después, el faraón se arma con todos sus carros, con todos sus oficiales y va a perseguirlos otra vez. Hermana, es importante lo que les voy a decir en ese momento. Cuando Dios te libera de uno, prepárate porque vamos para abajo otra vez. Y ya cuando vas para abajo, prepárate porque vamos para arriba otra vez. Y ya cuando usted está arriba sintiéndose gozosa, en salud, todo bien, prepárate porque vamos para abajo otra vez. Y ya cuando está la noche más oscuro y ya no pueden más, prepárate porque el sol va a brillar. Es así. Usted tiene que saber que es así. Porque si no, el momento que las cosas empiezan a ir mal, usted va a pensar que Dios te abandonó. Él nunca te va a abandonar. En los momentos de transfiguraciones para dar gloria a Dios, para quedarte alabando a Dios, están viendo cosas maravillosas como en la metanoia de mujeres. Pero al momento de salir de esa puerta, Satanás va a querer robar tu milagro. Va a querer derrumbarte, va a querer matarte, va a querer destruirte. No tengas miedo. No importa cuántos carros, no importa cuántos asesinos, no importa, porque Dios tiene la última palabra. Y ahora sí, en versículo 13, están frente al Mar Rojo, tienen a todos los egipcios atrás, ya vienen contra ellos, frente a ellos está un mar. Todos empiezan a quejar con Moisés, ¿para qué nos sacaste? ¿Para qué nos sacaste para vernos morir? Mejor hubiera sido quedarnos esclavos. La esclavitud nunca será para ti. Aunque parece, acuérdate que las apariencias engañan. Aunque parece imposible, nada es imposible para Dios. Cuando más imposible se ve en la oportunidad que Dios tiene para mostrarte su poder, porque si tú podrías resolver tu situación, lo harías y tomarías el crédito. Pero como es imposible, solo Dios puede hacerlo. Pero Moisés les contestó: no tengan miedo, manténganse firmes y fíjense en lo que el Señor va a hacer hoy para salvarlos, porque nunca más volverán a ver los egipcios que hoy ven. Ustedes no se preocupen, que el Señor va a pelear por ustedes. Entonces el Señor le dijo a Moisés: ¿por qué me pides ayuda? Ordena a los israelitas que sigan adelante. Hay momentos de esperar y hay momentos de actuar. Y hay que discernir y saber cuándo es el momento para esperar en el Señor y cuándo es el momento para hacer algo. Hermana, ya es tiempo que usted tiene que hacer algo. Usted ha quedado quieta demasiado tiempo y en tu silencio y ahí esperando: Señor, haz algo, Señor, haz algo, Señor, haz algo. Y Él te dice: levántate y hazlo tú. Hazlo tú con mi poder, hazlo tú con mi poder, con mi autoridad. Levántate y saca los tuyos, cruza ese Mar Rojo. Imagínate la fe que requería ese primer momento. Ves un mar enfrente, tienes todos quejosos que te rodean y tienes un ejército atrás de ti, y tú ahí con el rosario en la mano dices: vamos familia, vamos a sacar a esa familia adelante con el poder de Dios. Y te van a decir: estás loca. Van a decir: pero se chifló en esa metanoia de mujeres. Va a decir: pero ¿qué le pasó? ¿Cómo que llega a decirnos que vamos a sacar esta familia adelante? Y tú vas a llegar con señal de poder, con el rosario en tu mano, con el poder del Espíritu Santo en tu corazón, y tú te vas a levantar y verás que una columna de fuego te va a guiar y una nube va a estar atrás de ti. Tus enemigos no te van a poder alcanzar ni te van a ver. Usted va a seguir adelante, va a cruzar. Para los que tienen miedo y viven aquí en los Estados Unidos y escuchan las noticias y dice: viene ISIS.

porque usted hoy día se va a levantar. El Señor dice, ¿por qué me pide? ¿Por qué estás ahí? ¿Por qué estás esperando? Yo lo voy a hacer, pero te voy a usar a ti. Esto es lo que tú no has entendido. Tú estás esperando ahí un señal de lo alto. Este señal está en tu corazón, mujer. El Espíritu Santo está en ti. El poder de Dios está en ti. Te dará palabras, te dará sabiduría, te dará fortaleza. Usted se puede levantar, usted se puede levantar y sacar adelante tu familia. Mira, ¿por qué Dios permitió ese cambio en el corazón del faraón? ¿Te acuerdas en el texto que dice, y permitió que el corazón se pusiera terco? Y permitió la persecución. ¿Sabe por qué? Estaba esperando el momento. Los momentos de Dios son precisos. Él tiene momentos precisos. No era hasta que el pueblo de Israel estaba sano y salvo del otro lado que comprobó su poder con milagros que para por el resto de su vida iban a recordar, que con sus propios ojos vieron como el mar cerró y tragó a todos los enemigos vivos. A mí también me gusta, apláudenme, a mí me gusta, ¿cómo no? ¿Cómo no? Lo que pasa, mujer, es que tú has pensado que tú tienes que ser fuerte y valiente. Y eso está desgastando tus nervios, tu cuerpo, todo tu ser. Usted ha tratado por mucho tiempo de ser fuerte. Usted no ha dicho nada porque no quieres mostrar debilidad frente a tu esposo, no quieres mostrar debilidad frente a tus hijos, frente a tu mamá, frente a tu papá. Tú piensas, mujer, que tú tienes que ser fuerte. Y no has entendido que no depende de tu fuerza. Usted ha tratado con tus propias fuerzas de ser, tus propias fuerzas de ser fuerte, y se han equivocado. Por eso están como están. Voltea a la persona a tu lado, mírala bien y dile, por eso tú estás como estás. Por eso. Por eso tú estás como estás, porque tú has pensado que tú tienes que ser fuerte, porque tú tienes que sostener tu familia, porque tú tienes que ser valiente, y no puedes aguantar tanto dolor por tanto tiempo sin que haya efectos en tu cuerpo, sin que haya efectos en tus emociones, sin que te quedas totalmente deprimida, debilitada, y como la hermana Marangeli nos dijo, hasta el punto de la desesperación. Eso porque hemos creído que nosotros tenemos que ser fuertes y no hemos entendido que la fortaleza viene de Dios. Usted descansa, usted tiene que descansar. Como Moisés dijo, nunca más verán a sus enemigos. Nada más es cuestión de tiempo. Él no dice que no hay venganza, él dice, la venganza es mía. Dile a la persona a tu lado, tú tranquilo, Dios se va a preocupar de tus enemigos. Tú tranquilo, déjalos en manos de Dios, esa venganza no es tuya. Él no dice que no hay venganza, él dice, la venganza es mía, déjeme a mí. Así que entrega todos tus enemigos a Dios, porque Dios uno por uno va a ver con ellos. Ese es uno de los textos que quería compartir contigo. Vemos en la victoria de Josafá en 2 de Crónicas 20:17. Dice el texto, ustedes no tendrán necesidad de luchar. Deténganse ahí, quédanse tranquilos. La victoria la da el Señor. No temas, Judá. No desfallezcas, Jerusalén. Salgan mañana a su encuentro, que el Señor está con ustedes. Un ejército venía contra los israelitas, un ejército enorme. Frente a nuestros enemigos tenemos la tendencia de contar números, de contar su poder y de ver nuestra debilidad. Pero no olvides quién vive en ti, mujer. No olvides quién vive en ti. Y está más poderoso el que vive en ti que todos los enemigos combinados. Dice el Señor, tú tranquilo. Y el siguiente día salieron. Ellos no sabían que el Señor sembró miedo en los corazones de los enemigos y empezaban a atacarse, a matarse entre ellos. Y cuando salieron a buscar sus enemigos, no había nadie. No tuvieron que luchar.

0: Hermana, tú no tienes que luchar, tú no tienes que salvar tu familia, tú no tienes que salvar a tu matrimonio. El Señor pelea por ti, el Señor te defiende a ti, el Señor va a pelear esa batalla por ti. Tranquilízate, por favor. Josué, el seguidor de Moisés, cuando Moisés se quedó, no pasó a la tierra prometida y Josué tomó cargo. Josué todos los días estaba siguiendo a Moisés, estaba en compañía de Moisés. Cuando Moisés subió al monte para recibir las tablas de los mandamientos, era Josué esperando abajo. Estaba siempre cerca, estaba aprendiendo, estaba en buena compañía. Dile a la persona a tu lado, tienes que estar en buena compañía. Deja esas comadres que te están llevando a la destrucción. Deja esos amantes que te están alejando de Dios. Deja a estas personas que nada más siembran cochinadas en tu mente. Busca personas de Dios. Sigue personas de Dios. Hay que estar en su presencia aprendiendo de Él, porque llegará el momento que Dios te va a pasar ese bastón y usted tendrá que llevar adelante esa siguiente generación. Como dijo Josué, Dios le dijo así: yo te he mandado a que seas fuerte y valiente. No temas ni te acobardes, porque el Señor tu Dios estará contigo donde quiere que vayas. Dios a mí me habló ese texto. ¿Tú sabes lo que es seguir a Marilyn Cramer? ¿Tú sabes lo que es, después de la fundadora de Carisma en Misiones, pionera de la renovación carismática, que esta siguiente generación dice, ahora te toca a ti? Y lo único que Dios puso en mi corazón era este texto. No tengas miedo, no temas ni te acobardes, porque el Señor tu Dios estará contigo donde quiere que vayas. Yo entendí eso, yo entendí esa palabra para mi vida, lo entendí para el ministerio. Yo sé que no depende de mí, yo sé que el que está en mí es más fuerte. Yo sé quién vive en mí, yo estoy llena del Espíritu Santo, no se me nota, no se me nota. En Números capítulos 13 y 14 vemos a Josué y Caleb. Estaban a punto de entrar la tierra prometida. Habían mandado los dos espías, uno de cada tribu, y estos dos muchachos regresaron y dijeron: si Dios está con nosotros, ¿quién contra nosotros? Vamos a ganar eso. Dice el texto: no se rebelan contra Dios ni teman a los habitantes de esa tierra, porque los venceremos fácilmente. Su sombra protectora se ha apartado de ellos, en cambio el Señor está con nosotros, no les teman. Palabra de Dios. Y entraron y tomaron la tierra prometida los que tuvieron fe. Los demás quedaron en el desierto. Dile a la persona a tu lado, no tengas miedo. No importa el tamaño de tus enemigos, no importa la cantidad de tus enemigos, no importa quiénes son. Dios está con nosotros. Y cuando te convences de eso, y te convence que nunca, nunca te dejará, y te convence que Él habita en ti, y te convence que Él te dará la fortaleza que tú necesitas, ahí te levantarás todos los días, así como que venga, venga, ¿qué viene hoy? ¿Qué viene contra mí? No va a poder, hasta lástima me da cuando se levantan contra mí, porque yo sé quién vive en mí y sé que no les conviene. David y Goliat, David le dice al gigante: ¿y tú quién eres para estar desafiando los ejércitos del Señor? Y con una piedra le tiró, ¡fum! Así nada más. No es el tamaño, no es el poder. Usted se ha dejado acobardar, usted está lleno de miedo, de angustias, porque usted está enfocado en lo que te va mal. Usted está pensando en lo que no te va bien. Usted está pensando en lo que te duele. Usted está pensando en lo que está pasando en tus hijos. Y usted se quitó la mirada de Dios. Voltea la mirada hacia Él y encontrarán su fuerza, encontrarán su fortaleza. Hermano, no quita la mirada del Señor. Hay dos mujeres en el Antiguo Testamento, Esther y Judith. Judith Bella, una viuda, estaba en ayuno todos los días después de quedarse viuda. Estaban en un momento que el pueblo estaba siendo atacado. Iban a entregar el pueblo a los enemigos. Y Judith dice, ¿qué? ¿Qué dijiste? No hay ninguno de ustedes que entienden que no hay que entregar las cosas de Dios a los enemigos. Yo voy. Y se bañó y se perfumó y usó su belleza. Y llegó ahí con el capitán de los enemigos, Holofernes. Se presentó bella. Siendo una mujer de Dios no quiere decir que no te vas a maquillar, ni te vas a arreglar, ni te vas a andar de fodonga. Dile a la persona a tu lado, usa tu belleza para las cosas de Dios. Si Dios te dio la belleza, no tengas miedo de perfumarte, de arreglarte, de embellecerte. Apenas nos convertimos y andamos de faldas largas, dejamos de maquillarnos, de peinarnos. Y obviamente los esposos están diciendo, ¿qué pasó con mi mujer? La persona a tu lado, dile, no es así. Obviamente la belleza de la mujer viene de adentro, es lo más importante. Hay que cuidar esa belleza mucho más que lo exterior. Pero Judith entendió muy bien cómo piensan los hombres, ¿no es cierto? Ella llegó y apenas estaba tipo bien borracho, ella saca la espada, le corta la cabeza, lo levanta en alto. Perdiste por la mano de una mujer para tu vergüenza, hombre. Ahora no te estoy diciendo que van a sacar una espada y le van a cortar la cabeza, ¿no es cierto? Esto no me van tomando de mal. A donde voy es que ningún enemigo puede resistir. Cuando tú sabes que tienes el poder de Dios en tu corazón, cuando tú sabes que el Espíritu Santo habita en ti. Y la reina Esther también en ayuno se preparó y tuvo que ir a decir algo a su esposo, o sea, para defender al pueblo. ¿Cuántos de ustedes tienen miedo a sus esposos? Tenemos miedo a veces, ¿no es cierto? Y se embelleció y pidió palabras al Señor y le pidió en oración. Y por medio de una bella mujer, todo ese pueblo quedó salvado también. Dios usa mujeres para salvar a todo el pueblo. Es impresionante lo que Dios puede hacer con una mujer de oración, de ayuno, que no tiene miedo de hablar cuando tiene que hablar. Y el mejor ejemplo de las mujeres fuertes y valientes es la Virgen Santísima María. Ella sabía cuándo hablar y cuándo callarse. Ella estaba llena del Espíritu Santo antes de nacer. Fue preservada del pecado, llena del Espíritu Santo desde el momento de concepción. Ella es impecable, llena del Espíritu Santo desde el vientre de su madre. Llegó en tiempos perfectos, cuando Joaquín y Ana pensaron que no podían tener hijos, porque eran viejitos pues. Y por el poder del Espíritu Santo, Joaquín todavía pudo. Dile a la persona a tu lado, hay que pedir al Espíritu Santo. Esto no es malo, las mujeres piensan que esto es malo, pero pues no. Y fue concebida, impecable, pura, llena del Espíritu Santo, nació y fue preservada, fue llevada, presentada al templo. Nunca pecó, estaba siempre en la presencia de Dios, estaba alabando a Dios, estaba preparándose para el Señor, siempre en su presencia. Hasta el día que el ángel llega con ella y que le dice a la Virgen Santísima María, alégrate, llena de gracia, el Señor está contigo. Tenía todas las gracias, nunca había caído en desgracia, pues estaba llena de gracia. Pero aún así el ángel le dio una instrucción muy clara, alégrate, dile a la persona a tu lado, tu tristeza está robando tu milagro. Tus miedos están robando tu milagro. Alégrate. Si no te alegras, Dios no puede hacer el milagro en ti. Si no dejas de llorar, Dios no puede obrar en tu familia. ¿Cuántas veces en la palabra no dice no temas? ¿Cuántas veces no dice como Jesús dijo a la Magdalena frente a su tumba, no llores? ¿Cuántas veces no nos dice alégrate? Esto no son observaciones, no son como que casual sugerencias. Para que Dios pueda hacer el milagro en tu vida, alégrate. Y es una alegría que solo Dios puede dar. Y si no eres alegre porque realmente estás en la plena fregada, tú puedes decir estoy en la plena fregada, pero con tu ayuda, Señor, seré alegre, con tu poder, con tu gracia. Hermana, lo que no tienes, pídeselo a Dios. Alégrate, llena de gracia, Señor está contigo. Y cuando el ángel le mencionó lo que estaba pasando con su prima Isabel, a la que decían estéril, está encinta, porque nada es imposible para Dios. Y ahí la Virgen tuvo que dar una respuesta, sí o no. Y su respuesta era sí. ¿Qué pasaría, hermana en Cristo? ¿Qué pasaría con tu respuesta si le digas que no? ¿Cuántas personas Dios puede salvar por medio de tu sí? Y porque has tenido muchos miedos y porque has estado esclavizado a tus miedos, a tus temores, a tu dolor, Dios no ha podido obrar en tu vida. ¿Qué pasaría el día que tú digas que sí al Señor? Imagínate. ¿Qué pasaría si María hubiera dicho que no? ¿Cuánta valentía requería de la Virgen Santísima María para decir que sí? Fiat, hágase en mí según tu palabra. Ahí estamos viendo la mujer más valiente en el universo, desde todos los tiempos, para decir que sí al Señor, de ser madre del Salvador, de vivir desde la fe, de decir, aunque no lo entiendo, acepto. Aunque no lo veo, acepto. Aunque no sé lo que me espera en adelante, acepto. Pasa lo que pasa, acepto. Estamos viendo el modelo perfecto de la valentía de una mujer fuerte y valiente, llena del Espíritu Santo y movida por el Espíritu Santo, se fue a servir a los demás. Se fue a servir a su prima Isabel. Estar llenos del Espíritu Santo no es para estar encerrado en tus grupos de oración, como diría mi mamá, cantando alabaré nada más. Si usted está lleno del Espíritu Santo, tiene que servir a los demás. Estar llenos del Espíritu Santo te va a impulsar para hacer algo más con tu vida. De dejar de pensar nada más en ti, en ti, en ti, en ti, en ti, y empezar a pensar en los demás. Y lo bello es que Dios siempre nos da esos encuentros de otras personas llenos del Espíritu Santo para motivarnos mutualmente. Se encontró con Isabel, quien le dijo, llena del Espíritu Santo, ¿quién soy yo para que la madre de mi Salvador entre en mi casa? Dile a la persona a tu lado, no lo vas a poder lograr sola. Se encontraron las dos mujeres y empezaba María a cantar en magnífica, mi alma glorifica al Señor. El Espíritu Santo estaba con la Virgen Santísima María, no solamente en el momento de la encarnación, estaba con ella durante toda la misión aquí en la tierra y está con ella en el cielo. Ella es mediadora de todas las gracias, esposa del Espíritu Santo. El Espíritu Santo siempre ha estado con la Virgen Santísima María. Donde está María, está el Espíritu Santo, punto. Cuando Simeón le dijo, una espada atravesará tu corazón, llena del Espíritu Santo, ella dijo sí. Cuando decía, es que tu hijo no te puede recibir en este momento, ella dijo sí. Y cuando el hijo dijo, madre, no es mi tiempo, ella dije, haz lo que él dice, haz lo que él dice, porque no hay nada que me puede negar. Dile a la hermana a tu lado, hasta ahora no has aprovechado de María lo suficiente como tu intercesora. Ella sabía, como buena madre, ¿no es cierto? Con una mirada podemos decir al hijo, ándale, es hora, es hora. Ella estaba presente en el primer milagro y durante toda la vida de Jesús con su intercesión lo sostuvo. Y en el momento cuando lo estaban llevando en la Vía Crucis, en la pasión, ella no se fue, ella se quedó con su hijo. Hermana, no abandonas a tus hijos. Por más que ellos quieren abandonarte a ti, no los abandonas. Ellos te necesitan y más te necesitan cuando están siendo crucificados. Y más te necesitan motivándolos. Con una mirada la Virgen le motivó a su hijo diciendo, tú puedes, estoy a tu lado. Y si tú tienes que sufrir, yo voy a sufrir contigo. Eso de la codependencia tiene sus méritos, pero muchas veces nos llevan a abandonar a nuestros hijos cuando más nos necesitan. La Virgen no abandonó a su hijo. Todo demás de los discípulos, ¿dónde estaban? Escondidos, ay, cobarde, ¿no es cierto? Cobarde. ¿Dónde estaba la Virgen y las mujeres? Con Jesús. Con Jesús. Si él tenía que sufrir, las mujeres estaban con él, ¿no es cierto? Un aplauso para las mujeres fuertes y valientes. Y la mujer, yo siempre digo, qué bueno que María no fue mexicana. Y voy a ampliarla porque estoy con varias naciones aquí. Qué bueno que María no fue latina. Porque al ver a nuestros hijos crucificados, la mujer latina hubiera brincado a ese cruz y lo hubiera arrancado. No sé qué hubiera hecho María, pero hubiera subido a este cruz y lo hubiera arrancado. Porque la mujer latina no puede ver a su hijo sufrir. Pero qué bueno que la Virgen entendió que su sufrimiento era necesario para redimir al mundo entero. Y si él iba a sufrir, ella iba a unir su sufrimiento con él, iban a redimir al mundo. Corredentora es nuestra madre. Hace unos años atrás recibí una llamada un domingo de Ramos estando en México. Mi mamá me dijo, no quiero inquietarte ni nada, pero apenas encontraron a tu hijo inconsciente. ¿Cómo que inconsciente? Dije yo. El muchacho tenía como 21 años y dice que estaba estudiando en este bello país. Estaba aquí en Santa Mónica. Lo que yo no sabía es que estando aquí se había caído en las adicciones. Dile a la persona a tu lado, hasta en las mejores familias. Hasta en las mejores familias. Cuando subí al avión, llegamos aquí a Los Ángeles, mi hijo y su hermano estaba conmigo, y llegamos a UCLA Medical Center y estaba conectado con todos los aparatos. El doctor me dijo, tiene 30% de posibilidad de salir vivo de esto, y si sale vivo va a tener serias complicaciones. Tu hijo tiene sida, tiene cirrosis, tiene infección en la sangre, su hígado está dañado, su corazón está dañado. No te podemos dar muchas probabilidades de una vida plena para tu hijo. Y entré a verlo y era un esqueleto. Y lo tomé en mis brazos y me lloraba, me decía, mamá, me voy a morir. Mamá, nunca me voy a poder casar. Mamá. Y lloraba y lloraba como bebé en mis brazos. Era el mismo que yo cargué de pequeño. Era el mismo que me tenía con la baba saliendo al mirarlo. Era el consentido de mi corazón. Tengo 4, pero eso me traía loca. Eso me tenía loca de amor. Y lo tenía en mis brazos. Lo que los doctores no sabían es que ellos no tenían la última palabra. Y yo le dije al Señor, tú me prometiste, porque cuando comencé a servir al Señor, le dije, yo cuidaré de los tuyos, pero prométame que tú vas a cuidar de los míos. Lo llevé a tratamiento en México. De hecho, terminó pasando como 7 meses sin tratamiento. Pero primero, al llegar al país, volvimos a hacer todos los estudios. ¿Y qué creen ustedes? Negativo sida, negativo cirrosis, negativo cualquier problema en su sangre. Tenía todos sus niveles normales. Estaba sano, bendito sea Dios. Yo lo sabía en mi corazón. A mi hijo no le podía tocar el enemigo. Lo metimos a su tratamiento, a su recuperación, y como familia es todo un proceso. Una cosa es pedir el milagro al Señor, pero toda la familia tiene que aprender, y tenemos que apoyarnos, ¿no es cierto? Y cambiar muchas cosas para la recuperación de un adicto. Cuando salió, antes de salir de su tratamiento, vivió un retiro espiritual.
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5: Amado Jesús, llegamos hoy a ti para orar por los jóvenes de nuestra sociedad. Señor, permíteles desarrollar una fe inquebrantable y esperanza para salir adelante. Que seas tú abriendo las puertas para que sus jóvenes sueños se hagan realidad. Llénalos de tu sabiduría para llevar su fe a la acción y ayudar a los que más lo necesitan. Que ellos no se aparten de tus caminos para que permanezcan cerca de sus familias y construyan sus comunidades. A nosotros, sus padres, esfuérzanos para ser buenos referentes en su vida. Nuestras sociedades necesitan niños obedientes y sanos para ser los hombres y mujeres del mañana como personas de bien. Te ruego que cada uno de nuestros jóvenes, desde el lugar donde se encuentren, siempre aparten un momento para glorificarte y alabarte. Que a pesar de todos los ruidos que existen en el mundo de hoy, sepan distinguir lo bueno de lo malo. En el nombre de Jesús. Amén.
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llevarte, Reina del Cielo, aleluya. Porque el que mereciste llevar en tu seno, aleluya, ha resucitado según predijo, aleluya. Ruega por nosotros a Dios, aleluya. Gózate y alégrate, Virgen María, aleluya. Porque ha resucitado Dios, verdaderamente ha resucitado, aleluya. Oh Dios, que por la resurrección de tu Hijo, nuestro Señor Jesucristo, te has dignado dar la alegría al mundo, concédenos por su Madre, la Virgen María, alcanzar el gozo de la vida eterna. Por el mismo Jesucristo, nuestro Señor.

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1: Bienvenidos una vez más, amigos, a su programa Hombres de Palabra. Te saluda tu servidor y amigo Jonás Soto. Como siempre, agradecido con Dios y con todos ustedes por hacer posible que estos programas sigan adelante. Y hablando de seguir adelante, pues quiero entrarle ya de lleno a continuar con nuestro tema del día de hoy, que lo comenzamos en el episodio anterior cuando estábamos hablando de las 6 lecciones difíciles para tus hijos. Hablamos de la verdad. Uno es que nadie nos dijo qué significa realmente ser hombre. La verdad número 2, que va a ser difícil, pero que tienes que enseñar a tus hijos, es la disciplina no te salvará si tu identidad no tiene fundamento. ¿Cuál es esa identidad? Eres un hijo amado de Dios. Y la tercera verdad que debes inculcar a tus hijos, varones especialmente, es que el sufrimiento no es un obstáculo para el amor, sino que es el precio del amor. Así es que hoy pues quiero continuar, vamos a ver si nos da tiempo de ver las otras 3 verdades y comenzamos con esta verdad número 4. Tu vida interior importa más que tu imagen pública. Mira, esto te parecerá muy evidente, te parecerá algo que has escuchado toda la vida y de que esa frase que escuchamos de las apariencias se engañan, pues puede ser tanto por la parte positiva como la parte negativa. Pero es que hoy en día, con todo este asunto de las redes sociales y de los influencers, vivimos en una cultura obsesionada con la imagen, lo que se ve, lo que se mide, lo que se aplaude. Títulos, seguidores, likes, logros visibles y reconocimiento público se han convertido en el lenguaje dominante del éxito. Sin embargo, nada de eso tiene valor duradero si no está sostenido por una vida interior profunda y ordenada. Cuando el interior está vacío, la imagen pública se vuelve una máscara. Cuando el interior es sólido, bueno, pues entonces esa imagen deja de ser lo esencial, porque lo esencial es lo que está adentro. Y sí, en muchos casos, esa imagen externa es un reflejo de la solidez interior. Pero desgraciadamente, yo creo que en la mayoría de los casos esos éxitos a veces son como un cascarón nada más. Que no hay mucho por dentro. Los hombres verdaderamente sabios lo han entendido desde siempre. La prioridad no son los resultados, sino los hábitos que forman virtudes. Uy, esta frase es fuerte, amigo. Te la voy a repetir. La prioridad, lo importante, no son los resultados, sino los hábitos que forman virtudes. Es decir, aquí en lo que estamos poniendo la relevancia, la importancia es en la formación de virtudes. Ir contracorriente suele ser silencioso y poco vistoso. Levantarse temprano para orar cuando nadie te aplaude, hacer un examen de conciencia honesto al final del día, guardar silencio cuando tu ego pide exhibición y reconocimiento. Estas prácticas no producen fama ni riqueza inmediata, pero construyen algo mucho más valioso: dominio interior, claridad moral y una libertad real. Por eso eso la pregunta decisiva no es, ¿esto me va a hacer ver mejor? Sino, ¿esto me acerca o me aleja de quien debo ser? La escritura elogia, las Sagradas Escrituras elogia al hombre que domina su propio espíritu más que al que conquista ciudades. No es una exageración poética. Quien no se gobierna a sí mismo tarde o temprano gobernará mal a otros. Sí, uy, uy, uy. Que si tenemos malos ejemplos de esta situación hoy en día, bueno, y a lo largo de toda la historia, la autoridad auténtica comienza por dentro. Cuando se descuida la vida interior, el liderazgo externo se debilita inevitablemente. Y aquí, cuando estoy hablando de liderazgo, no me estoy refiriendo a los presidentes de los países o a los gobernantes o a los reyes, no. Aquí el liderazgo externo se debilita inevitablemente en el matrimonio, en la paternidad, en tu vida profesional. La falta de profundidad interior se traduce en reacciones impulsivas, reacciones incoherentes, relaciones, yo me atrevería a decir, frágiles y volubles. Es decir, relaciones que van a ir bien si me siento bien, relaciones que van a estar mal si me siento mal. Este desorden se hace especialmente visible en una cultura de autoexhibición, que es esto que se ha exacerbado como nunca, creo yo, en nuestro tiempo. No es raro ver a personas convertir incluso la disciplina en un espectáculo. Entrenamientos a las 4 de la mañana, como ya te lo había mencionado en otro episodio, las rutinas extremas, sacrificios convertidos en contenido para conseguir seguidores, porque no es por un crecimiento real, sino estás buscando simplemente una validación externa. Ahí la pregunta ya no es si hay esfuerzo, sino a quién se está adorando. Porque cuando la mirada del otro se vuelve al motor, el centro deja de ser Dios y pasa a ser el propio yo. Y ahí, amigo, es donde empezamos en terreno muy resbaladizo, porque todas estas actitudes es ese sentido de querer ser el centro del universo. Ya no es Dios, ya no es ese Padre que ama. Soy yo, es mi reconocimiento, es mi validación. Al final, la verdad es simple y exigente. Quien eres cuando nadie mira importa más que cualquier imagen que puedas construir. Otra vez, una frase muy importante. Quien eres cuando nadie te mira, importa más que cualquier imagen que puedas construir. Porque aunque nadie más lo vea, Dios sí. Y lo que Él ve no es tu currículum, no es tus seguidores, ni tu reputación, sino el estado de tu corazón, el estado de tu alma. Cuidar la vida interior no es huir del mundo, es la única manera de habitarlo con verdad, autoridad y libertad. Ahora, a mí siempre me gusta compartirte ejemplos. Porque puede ser que todas estas ideas que yo te estoy compartiendo se vuelvan un poco abstractas, se vuelvan un poco como conceptos. Entonces yo te lo quiero aterrizar, porque la verdad, como te he dicho siempre, mi llamado para hacer estos programas es aterrizar todo esto en las realidades que tenemos los hombres hoy en día, que son difíciles realidades, ¿no? Entonces, por eso es que te voy a compartir el testimonio de un católico. Él se llamaba Enrique Ernesto Shao. Y él fue declarado venerable por el Papa Francisco en abril de el 2021. Y este proceso se inició en Buenos Aires, de donde él era originario, cuando el cardenal de Buenos Aires era Jorge Bergoglio, quien después nosotros lo conocimos como el Papa Francisco, y se conocieron. Y él admiraba ese ejemplo, el cardenal Bergoglio admiraba ese ejemplo de santidad laical en los negocios. Y eso es lo que te quiero, por eso es que lo escogí a este hombre. Él fue un hombre sumamente exitoso, un gran empresario argentino. Pero ¿va a llegar a los altares? No por sus éxitos empresariales, sino por esa vida interior, que es lo que te he estado hablando y a donde quiero que dirijamos nuestras ideas. Enrique Shaw vivió virtudes de manera excepcional en su vida cotidiana como empresario, como esposo, como padre de 9 hijos y como un laico muy comprometido con la iglesia. Él no era un monje, no era un sacerdote, sino un hombre de negocios que santificaba ese mundo secular, humanizándolo con el evangelio. Y te voy a dar ahora unos ejemplos de sus virtudes. Fe, porque siempre tenemos que empezar por las virtudes teologales, fe, esperanza y caridad. La fe de Enrique Shaw. Él integró profundamente su fe católica en todos los aspectos de su vida. Desde joven, tras la muerte de su madre, recibió guía espiritual de un sacerdote y centró su vida en la presencia de Dios en el día a día. En el ámbito empresarial aplicó la doctrina social de la iglesia. Él estuvo muy inspirado por las encíclicas de Pío XII y fundó la Asociación Cristiana de Dirigentes de Empresas para promover el crecimiento empresarial alineado, fíjate, con principios cristianos. Y enseñaba a sus hijos la importancia del rosario, de la vida de oración, de los sacramentos, y los llevaba por lo menos semanalmente a la iglesia. Y él participó también muy activamente en la Acción Católica Argentina y inclusive llegó a ser presidente de esta asociación. Su fe no era abstracta. Por eso estamos hablando de la virtud de la fe. Esa fe no era abstracta, no era conceptual. La vivía con sus decisiones del día a día. La vivía en cómo tomaba decisiones en su empresa para que no fuera una máquina de ganancias, para que no fuera un mecanismo para hacerlo a él más rico, sino para hacer una comunidad cristiana más humana y que beneficiara a todos los que participaban en ella. Eso es tener una visión de fe. Nos vamos a ir a una pausa y vamos a regresar siguiendo estas virtudes de Enrique Shaw, que como te digo, de hecho ya no sé bien exactamente si es un venerable o si es un siervo de Dios, porque creo que el proceso ha seguido avanzando. Pero bueno, vámonos a la pausa y regresemos con más aquí en tu programa Hombres de Palabra.
0: 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Monseñor José Horacio Gómez, arzobispo de Los Ángeles, también ha otorgado su autorización y recomendación de llevar a cabo este proyecto y por medio de él llevar la buena nueva de salvación al mundo entero. 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
1: Bueno, vamos a seguir entonces hablando de esta verdad número 4. Tu vida interior importa más que tu imagen pública. Y yo te estoy compartiendo el testimonio, la vida de Enrique Ernesto Shaw, este empresario argentino muy exitoso. ¿Y por qué lo escogí a él? Pues precisamente para demostrarte que lo que en este caso él tenía una imagen pública de éxito total. Pero no es eso lo que era importante para él. Lo importante era esa vida interior. Y para entender su vida interior, estamos hablando de cómo vivía él, sus virtudes. Entonces hablamos de la fe de Enrique Shaw. Ahora vamos a hablar de la esperanza. Él enfrentó adversidades con serenidad y con confianza en Dios, que pues es una de las manifestaciones más claras de la esperanza. Durante su cáncer, diagnosticado en 1957, continuó trabajando, escribiendo libros y dando conferencias, pues hasta que ya físicamente ya no le fue posible. Y en 1962 aceptó su sufrimiento sin resentimiento, ofreciéndolo por sus seres queridos y expresando gratitud. Realizó una peregrinación a Lourdes poco antes de morir, mostrando una esperanza inquebrantable en la providencia divina, inclusive en medio de la persecución política, cuando bajo el régimen de Perón en 1955, él fue arrestado. Pues aunque no hubiera sido arrestado por vivir su fe católica, fue arrestado por estar en contra de ideas que iban en contra de lo que era la doctrina social de la Iglesia. Y sí, él estuvo arrestado y ni siquiera en esos momentos él perdió la confianza, la esperanza en Dios. Otro de sus virtudes, que yo creo que pues es una de las más evidentes en su vida, es la caridad, es vivir el amor por el prójimo. Y porque fue ese amor, fue muy concreto y muy desinteresado. En su empresa promovió salarios dignos, fondos de pensiones, planes de salud para empleados, que esto incluía para enfermedades crónicas, para cubrir los gastos de embarazo, de los nacimientos, y siempre rechazó los despidos masivos durante las crisis económicas, porque él sentía como un líder, él sentía la responsabilidad, eso que hablamos en el episodio anterior, la responsabilidad de los otros, de su comunidad. En 1961, cuando la empresa se vendió y amenazaban con despedir a más de 1,000 trabajadores, propuso un plan para retenerlos a todos. Inclusive, él puso sus propios recursos personales para que no se despidieran literalmente a miles de empleados en la fábrica que cuando él la vendió. Y durante su arresto, del que te comentaba, compartía, fue muy, muy mencionado entre sus compañeros de celda, que él compartía la comida, compartía el colchón, compartía los cobertores, todo lo que él podía con los otros presos con los que él estaba. Como te digo, también él fundó el Movimiento Familiar Cristiano y ayudó en esfuerzos humanitarios después de la Segunda Guerra Mundial. Fíjate qué bonito escuchar que sus empleados lo veían como un hermano. Cientos de estos empleados donaron sangre cuando él estaba ya en su lecho de muerte. Y son detalles que son significativos, amigos, porque estas cosas no se improvisan y estas cosas no pueden suceder por alguien que te estuvo pagando un sueldo. No. Esto lo haces tú cuando, como un acto de gratitud por alguien que reconoció tu dignidad, que te hizo sentirte valioso, que fue generoso contigo y que te dio lo mejor de sí mismo. Así es que, pues, estas manifestaciones de los trabajadores era evidente que sucederían. Por lo que te digo, estos son los resultados de una vida interior. Te garantizo que él estaría más orgulloso de sus propias virtudes que de los éxitos económicos que tuvo con sus empresas. Entonces, estas son las tres virtudes teologales de fe, esperanza y caridad con Enrique Shaw. Pero vamos a ver otras nada más para que vamos a complementar esa personalidad. Otra de las virtudes, la prudencia. Él tomaba decisiones éticas muy equilibradas en los negocios, priorizando el bien común sobre el lucro inmediato. Uf, qué importante esto, amigos, y de verdad, ¿cuántos empresarios no deberían aprender de este ejemplo a poner el bien común por encima de la ganancia, el lucro inmediato? Como te decía, él estaba muy comprometido en aplicar la doctrina social católica para fomentar la justicia en la economía, evitar abusos de poder y promover siempre el diálogo interno en la empresa, que no hubiera este conflicto entre el patrón y el trabajador, sino que se sintiera verdaderamente como una comunidad integrada. La virtud de la justicia en Enrique Shaw. Él trató la empresa como una comunidad donde se respetaban los derechos y la dignidad de todos. Abogó por mejoras laborales, participación de empleados y el apoyo a las familias. Inclusive eso fue anticipándose a muchas de las nuevas enseñanzas de la Iglesia en cuanto a la dignidad del trabajo. Otra de sus virtudes, la fortaleza. Como ya te he mencionado, él resistió la persecución política, que te digo que fue arrestado en 1955. Y además también, como te dije, él enfrentó una enfermedad terminal muy difícil, pero lo enfrentó siempre con paz, con serenidad y siempre siendo una inspiración para los otros. Y la última virtud que te menciono de él es la templanza. Y es que, aunque fuera un hombre exitoso y con recursos, él vivió con moderación y alegría, siempre equilibrando la familia, el trabajo y su vida de fe. Y en su hogar, su esposa Cecilia fomentaba mucho ese ambiente de oración, ese ambiente de caridad, y ella reconoce que Enrique siempre estaba dispuesto a escuchar y a siempre evitar los excesos, evitar la competitividad que degradaba a las personas. Enrique Shaw representa un modelo de cómo un empresario puede vivir el evangelio en el mundo secular, humanizando la economía, promoviendo la justicia social y santificando el trabajo y la familia. En un contexto donde la Iglesia busca ejemplos laicos, su vida inspira y debería inspirar a muchos dirigentes empresariales y a las familias. Y ya lo último que yo pude indagar acerca de su vida es que creo que ya se aprobó un milagro por su intercesión. Así es que pues su causa va a ir avanzando. Sí, de cara al mundo era un hombre exitoso, pero su éxito era fruto de su riqueza interior. No era un producto forzado. El éxito no era lo que buscaba. El éxito era una consecuencia. Este es un claro ejemplo de lo que te digo. Tu vida interior importa más que tu imagen pública. Bueno, como ya se va a acercar otro corte en la pausa, vamos a dejarlo aquí y cuando regresemos vamos a hablar de la verdad número 5. La guerra espiritual es ordinaria para el hombre que persigue la santidad. Vámonos a una pausa, amigos, y regresamos aquí a tu programa Hombres de Palabra.
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términos mucho más sencillos. El hombre que quiere seguir a Dios se las va a ver difíciles. Punto. Esa es la realidad. Y eso le tienes que inculcar a tu hijo. Que uno debe entender que estamos en una guerra espiritual, estamos en una batalla. Aquí no vamos de bajadita, amigo, aquí vamos cuesta arriba. Y tu hijo lo tiene que entender. Evidentemente empieza contigo, pero después le tienes que ayudar a tu hijo varón a entender esto. El que quiere seguir su vocación como hijo amado de Dios, tiene que luchar. La palabra que usamos de ser santo, la vamos a traducir, o lo que quiere decir es ser lo que Dios quiere que sea. Es decir, cumplir con la voluntad de Dios para mi vida. Por eso es que usamos aquí en el programa tanto esa frase, que yo sé que la has escuchado inclusive en otros lugares, para ser la mejor versión de mí mismo. No puede haber mejor versión de mí que la que Dios tenía planeada. Él me creó, Él sabe el potencial que tengo, Él sabe de las capacidades que me dio, Él sabe de mis limitaciones, cosas que no me dio. Entonces, si yo soy la mejor versión de mí mismo, significa que estoy siendo lo que Dios quiere de mí. Ser santo no es una perfección inmaculada. No quiere decir no caer, no fallar, no pecar. Eso no significa ser santo, sino luchar con decisión de amar. Y aquí pongo amar con mayúsculas. Esto quiere decir dar prioridad a Dios y su plan sobre mi vida más que cualquier otra cosa. Y esos son los mandamientos, a final de cuentas. Muchas veces los mandamientos se expresan, se dicen con no, no matarás, no mentirás, no cometerás adulterio. Pero todos estos son mandamientos que pueden ser positivos. Ama la verdad, ama la fidelidad, ama a Dios, ama a tus padres. ¿Te fijas cómo, sí, los mandamientos utilizan la palabra no, pero si los traducimos a amar con decisión, también nos pueden dar una dimensión muy diferente? Mira, el pecado original, el pecado de Adán y Eva, es muy claro. Yo sé mejor que Dios lo que me conviene y cómo voy a ser feliz. Ese fue todo el problema en el paraíso, cuando Eva y Adán pensaron: yo sé mejor lo que me conviene y yo sé cómo voy a ser feliz. Vencer esta tentación, esto, vencer ese concepto, es el resumen de toda batalla espiritual. Bajo este lente, los mandamientos y las prohibiciones entonces hacen sentido, como te decía. Cuanto más se acerca un hombre a Cristo, más intensos son los ataques de Satanás. Y mira, aquí no me quiero poner escatológico, no me quiero poner así medio medieval y medio obscurantista, pero son realidades, amigo. De que existe el enemigo de las almas, de que hay un ente que encarna la maldad, sí. De que hay un enemigo de Dios, sí. Y especialmente, siempre yo me refiero a este ente como el enemigo de las almas. En la carta de San Pedro, en la primera carta de San Pedro, escuchamos esta, que estoy seguro que has escuchado esta cita muchas veces: sean sobrios y estén alertas. Su enemigo, el diablo, ronda como león rugiente buscando a quien devorar. Esta es esa frase muy fuerte de la carta de San Pedro. Los hombres en pecado mortal, seamos honestos, enfrentan menos combate. O sea, ya están bajo el dominio del enemigo. Entonces, expresar estas ideas a tu hijo no es fácil, amigo, pero

0: son realidades. De verdad, ¿qué caso tiene el editar esta conversación cuando es una realidad en la vida de todos nosotros? Por ejemplo, yo hazle esta pregunta a tu hijo o hazla tú mismo. ¿El sufrimiento te causa huida, duda o desánimo? Si ese es el caso, te garantizo que todas estas son insinuaciones del enemigo de las almas. ¿Cuál debería ser la respuesta para el sufrimiento? Devolverlo en alabanza y en acción de gracias. Con esa frase que tanto te digo del justo Job, Dios me lo dio, Dios me lo quitó, bendito sea Dios. O de ponerlo en otras palabras, Dios, gracias. Esto, aunque me duele, sé que me purifica. Y resistir firmes en la fe, armados con los sacramentos, con el rosario, con tantas devociones que tenemos en la iglesia, es decir, con una vida de oración sólida. La paz y la alegría persisten no por ausencia del caos, sino por confianza, superando la adversidad. Nuestras ganas de cielo sostienen la paz en medio de la oscuridad. Ahora, te quiero darte tres consejos prácticos y profundos para que tu hijo, para que invites a tu hijo a que desarrolle esta vida espiritual de la que estamos hablando. Lo primero es, sé valiente y fuerte en tu interior, no solo por fuera. Busca a Dios como tu verdadero padre y refugio. Esto es repetitivo, yo lo sé, en cuanto hemos dicho que nos debemos sentir como hijos amados de Dios. Me voy a permitir darte aquí algunas ideas de lo que puedes decir a tu hijo. Hijo, en un mundo que te va a presionar para que demuestres tu masculinidad con fuerza física, con éxito o control, recuerda que la verdadera fortaleza viene de dentro. La iglesia te enseña que el hombre fuerte es el que se arrodilla ante Dios. Hijo, reza todos los días, aunque sea poco al principio. Hazte habitual al rosario, visitas al sagrario, o simplemente haz un hábito constante el hablar con Dios como con un padre que te entiende perfectamente. Ahora, esto que esta conversación que te estoy inventando, yo compartiendo, esto desde el punto de vista psicológico te da como un ancla segura en la identidad a tus hijos. Porque cuando enfrentas dudas, rechazos o fracasos, que es algo que todos pasamos, no te derrumbas porque sabes que tu valor no depende de lo que logres, sino de que eres un hijo amado de Dios. Esa relación filial con Él te ayuda a regular emociones, a tener esperanza real y a evitar caer en adicciones o escapes que muchos jóvenes usan para llenar esos vacíos. Verás cómo crecer en tu paz interior y tu capacidad te generan una auténtica humildad que inclusive hará más eficaz tu liderazgo. Otra de las ideas de compartir con tu hijo es, vive tu fe en lo cotidiano y en tus relaciones. Santifica tu trabajo, tus amistades y esa lucha contra el pecado. No reserves a Dios solo para los domingos o las crisis, que cuántas veces eso es lo que nos pasa, ¿verdad? Somos católicos de domingo o católicos de crisis. Cuando la cosa se pone difícil, entonces sí volteamos la cara a Dios. No, haz que tu hijo lleve a Dios al estudio, al deporte, a los círculos de sus amigos, a sus relaciones con mujeres, es decir, con su novia, y más adelante, pues evidentemente con su esposa, con su familia. Él tiene que entender o aprender a ser generoso, honesto, y saber que psicológicamente esta autoestima auténtica es lo que nos da un sentido de propósito. Mira, los estudios que se hacen muestran que los jóvenes con una espiritualidad internalizada, o sea, una espiritual realmente auténtica, genuina, tienen un mejor manejo del estrés, son más agradecidos y tienen relaciones más sanas. Son más sólidos o más fuertes para luchar contra tentaciones y adicciones, especialmente hoy en día, pues sabemos que la pornografía es uno de esos grandes monstruos, uno de esos grandes dragones que para muchos es uno de los enemigos a vencer. Pero además están pues otras cosas, como te digo, estas generaciones expuestas tanto a las redes sociales, la envidia, el sentido de inferioridad, el deseo de competencia, todo eso son cosas que tu hijo las debe enfrentar con una vida interior, porque si no tiene esas herramientas, todo esto lo puede orillar a lo que estamos hablando, a adicciones, a depresiones, a un estrés descontrolado. Y por último, otro mensaje para tu hijo, busca modelos y una comunidad. No camines solo, rodéate de hombres que amen a Dios. Mira, ningún varón crece espiritualmente aislado. Desde el principio de la humanidad nos hemos dado cuenta de esto, amigo. Necesitamos de otros. Y también, si quieres ser verdaderamente un cristiano, un católico que avanza en su vida espiritual, es indispensable tener un director espiritual, amigo. Yo sé que no es fácil en nuestros tiempos encontrar uno, pero si no tienes tal cual un director espiritual, bueno, pues por lo menos búscate un confesor que sea regular para que vaya acompañándote en tu crecimiento. Y la verdad, algo que es comprobado que es muy, muy útil. Tal vez no me gustaría usar esa palabra útil porque suena a eso, utilitarismo, pero muy valioso es la participación en grupos juveniles, especialmente si puede ser con otros chicos, con otros varones. Psicológicamente, en la adolescencia y en la edad adulta temprana, el desarrollo de la identidad masculina se nutre enormemente de modelos positivos y de una pertenencia grupal. Esto evita el individualismo que te puede dejar expuesto a influencias tóxicas. Tener padres espirituales es algo muy importante, o hermanos en la fe, hermanos en la batalla. Eso te va a ayudar mucho a procesar emociones reprimidas y te va a motivar a perseverar cuando sientas que ya no vale la pena, que no puedes, que no es necesario. Así es que eso es lo que un buen grupo juvenil puede darle a tus hijos. Yo te lo digo por experiencia propia. Lo mismo que tuve periodos de adolescente difíciles por la gente con la que me estaba rodeando, pues también hubo un cambio en mi vida por la influencia muy positiva que tuve con amigos que finalmente me llevaron a un grupo religioso, con los Legionarios de Cristo, y que, pues eso, mi vida, siempre le he dicho, es un antes y un después. Y yo te lo puedo decir por experiencia que es indispensable el tener esos apoyos de una comunidad de hombres que me hacen sentir que no estoy solo en la batalla. Vámonos a una pausa y regresamos.
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0: Bueno, ya llegamos al último segmento de nuestro programa del día de hoy. Y vamos a cubrir ahora nuestra última verdad, estas verdades difíciles a enseñar a nuestros hijos. La verdad número 6, y esta aplica para tus hijos casados. Pero, como dice por ahí el dicho, te digo Juan para que escuches Pedro, te estoy dando estos consejos para que tú se los des a tus hijos, pero igualmente tú eres el primero que los tiene que aplicar. ¿Cuál es esta enseñanza que debes compartir con tus hijos en caso de que ya tengas hijos casados? Bueno, tu esposa desea tu presencia más que tus soluciones. Y para los casados, saben exactamente a lo que me estoy refiriendo. Ya saben que aunque yo no estoy casado, pues estas ideas las comparto por lo que leo, por lo que también veo en mi propia vida, aunque yo no tenga una esposa. Pero me parecen realidades muy, muy acertadas. Las esposas necesitan disponibilidad emocional, mental y física. Es decir, un contacto visual, una escucha activa, una presencia total. Es decir, deja el teléfono de lado. El enfoque constante en tu trabajo o esa actitud constante de proveer, entre comillas, soluciones, falla para darle seguridad a tu esposa. No es eso lo que necesita tu esposa. Y aquí no basta más que ver el ejemplo de Dios hacia nosotros. Dios te da una atención plena. Como esposo debemos imitarlo. Esta idea no es solo un consejo romántico o religioso, inclusive, sino que tiene bases sólidas en cómo funciona el cerebro emocional, en la regulación afectiva y la construcción de seguridad en el vínculo matrimonial. Vamos por partes. Diferencias en el procesamiento emocional y la mentalidad de solución comparada con la mentalidad de conexión. Psicológicamente, muchos hombres, no todos, pero el patrón es frecuente, tienden a activar un modo resuelve problemas cuando escuchan una queja o una emoción fuerte de su pareja. Esto se explica por diferencias en la socialización de género y en cómo el cerebro responde al estrés. Ante un problema, el instinto masculino a menudo es arreglarlo para reducir la tensión, para reducir el estrés. Y la propia incomodidad con la emoción ajena nos incomoda de una manera que queremos solucionar el problema del otro, para que el malestar del otro no me moleste. Es como si el cerebro te dijera, si resuelvo esto, la angustia desaparece y todos estamos bien. Sin embargo, para muchas mujeres el compartir una emoción no es primordialmente una petición de solución, sino una búsqueda de una regulación emocional. Es decir, necesitan verbalizar, poner en palabras lo que sienten para procesarlo internamente, y lo que más ayuda es sentirse vista, oída y comprendida. Grábatelo eso, amigo, porque cuando se sienten vistas, oídas y comprendidas, quiere decir que alguien está emocionalmente disponible. Hay un libro muy famoso que has escuchado, ya tiene varios años, pero que en su momento causó furor, este libro de John Gray, de Los hombres son de Marte y las mujeres son de Venus. Pero lo que se proponía en ese libro, pues los estudios avanzan y cada vez es más claro en que los hombres muchas veces ofrecemos soluciones prematuras y la mujer interpreta esto en muchos casos como no me entiende o mis emociones son un problema que hay que eliminar rápido, lo que va a generar una frustración, una distancia y una sensación de invalidez. Ahora, en cambio, la escucha activa, es decir, cuando tienes un contacto visual, cuando haces contacto con los ojos, repetir, reflexionar lo que dice la otra persona, no reinterpretar, pero sí revalidar lo que estás escuchando. Después, por ejemplo, de que tu esposa te comparte algo y tú puedes decir, bueno, entonces lo que tú quieres decir es que yo esto hay que cambiar las llaves y andas buscando una solución práctica. No, la escucha activa te debería hacer decirle a ella, escucho que estás abrumada, entiendo que esto es difícil para ti. ¿Te fijas cómo ya no estás buscando soluciones? Simplemente esto es una escucha activa. Puedes preguntar acerca de cómo se siente, de cómo pasa, de qué es lo que sucede, sin brincar inmediatamente a qué hacer para resolver el problema. Porque cuando la mujer, y esto no más es una cuestión de mujer, también los hombres lo tenemos, cuando nos sentimos escuchados, cuando nos sentimos acogidos, cuando nos sentimos pues que alguien siente nuestra presencia, esto nos hace liberar oxitocina, que es lo que se conoce como la hormona del vínculo, y esto también reduce la sustancia que tenemos y que se genera en nuestro cuerpo, el cortisol, que es lo que genera después el estrés en nuestro cuerpo. Entonces, te fijas cómo esta escucha activa tiene un efecto bioquímico en nosotros. No nada más es tener buena voluntad, no. Esto tiene un impacto en cómo responden nuestras neuronas, cómo responden las hormonas de nuestro cuerpo. Entonces, hay que entender bien esto. Tu mujer no quiere soluciones, quiere que la escuches, quiere que haya una identificación con su sentimiento, con su dificultad. En el matrimonio, cada cónyuge busca en el otro una base segura emocional. Para muchas esposas, la disponibilidad emocional del marido es lo que genera ese sentimiento de una seguridad profunda. Es como si ella misma se dijera, puedo ser vulnerable aquí, enfrente de este hombre, sin ser rechazada, sin ser minimizada o sin ser considerada como defectuosa o incapaz de resolver problemas. Es importante que tu esposa sienta que ella tiene toda la confianza para ser vulnerable frente a ti. Pero si el esposo salta inmediatamente a las soluciones acerca de la crisis, el conflicto, el problema que haya propuesto, entonces lo que va a sentir ella es, mis emociones son una carga, mis sentimientos son un problema. Y esto, tarde o temprano, pues va a erosionar la confianza y va a aumentar, por ende, la inseguridad. El lado opuesto, es la parte positiva, como debería ser esto, es cuando hay una presencia plena y cuando tú le puedes decir, no se lo tienes que decir con palabras, entiéndeme, sino la haces sentir que le dices con tu presencia y con tu atención, aquí estoy contigo, no huyo de tu dolor, no te juzgo, simplemente estoy y te acompaño. Esto regula el sistema nervioso de tu esposa y construye resiliencia emocional en esta relación. Y se ve que las parejas con mayor disponibilidad emocional reportan menores conflictos, un compromiso más sólido, una cercanía más íntima y, por ende, hay una mayor satisfacción. Pero cuando el hombre insiste en, entre comillas, proveer soluciones sin primero dar esta presencia genuina, esta presencia plena, puede hacer que se genere un círculo vicioso. Y estos son casos bien problemáticos, amigo, porque ella se siente no escuchada, se frustra.
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En este momento, los invitamos a todos ustedes que nos sintonizan a través de esta señal de radio a que se unan en oración en la novena al Espíritu Santo. Invoquemos su presencia. Ven Espíritu Santo, llena los corazones de tus fieles y enciende en ellos el fuego de tu amor.

0: En el nombre del Padre, del Hijo y del Espíritu Santo. Amén. Recibe, oh Espíritu Santo, la consagración absoluta de todo mi ser, que te hago en este día, para que te dignes ser en adelante, en cada uno de los instantes de mi vida, en cada una de mis acciones, mi director, mi luz, mi guía, mi fuerza y todo el amor de mi corazón. Me abandono sin reservas a vuestras divinas operaciones y quiero ser siempre dócil a vuestras santas inspiraciones. Oh Santo Espíritu, dígnate formarme con María y en María, según el modelo de nuestro amado Jesús. Gloria al Padre Creador, gloria al Hijo Redentor, gloria al Espíritu Santo Santificador. Amén.
1: Oh Señor Jesucristo, que antes de ascender al cielo prometiste enviar al Espíritu Santo para completar tu obra en las almas de tus apóstoles y discípulos, dígnate concederme el mismo Espíritu Santo para que Él perfeccione en mi alma la obra de tu gracia y de tu amor. Concédeme el espíritu de sabiduría para que pueda despreciar las cosas perecederas de este mundo y aspirar solo a las cosas que son eternas. El espíritu de entendimiento para iluminar mi mente con la luz de tu divina verdad. El espíritu de consejo para que pueda siempre elegir el camino más seguro para agradar a Dios y ganar el cielo. El espíritu de fortaleza para que pueda llevar mi cruz contigo y sobrellevar con coraje todos los obstáculos que se opongan a mi salvación. El espíritu de conocimiento, para que pueda conocer a Dios y conocerme a mí mismo, y crecer en la perfección de la ciencia de los santos. El espíritu de piedad, para que pueda encontrar el servicio a Dios dulce y amable. Y el espíritu de temor de Dios, para que pueda ser lleno de reverencia amorosa hacia Dios y que tema en cualquier modo disgustarlo. Márcame, amado Señor, con la señal de tus verdaderos discípulos y anímame en todas las cosas con tu Espíritu. Amén.
0: Luz inmortal, divina luz, visita estos corazones tuyos y llena nuestro más íntimo ser.

El don del conocimiento permite al alma darle a las cosas creadas su verdadero valor en su relación con Dios. El conocimiento desenmascara la simulación de las criaturas, revela su vacuidad y hace notar sus verdaderos propósitos como instrumentos al servicio de Dios. Nos muestra el cuidado amoroso de Dios aún en la adversidad y nos lleva a glorificarlo en cada circunstancia de la vida. Guiados por su luz, damos prioridad a las cosas que deben tenerla y apreciamos la amistad de Dios por encima de todo. El conocimiento es fuente de vida para aquel que lo posee. Proverbios 16:22.

espíritu de conocimiento y concédeme que pueda percibir la voluntad del Padre. Muéstrame la nulidad de las cosas de la tierra, que tenga idea de su vanidad y las use solo para tu gloria y mi propia salvación, siempre por encima de ellas, mirándote a ti y tus premios eternos. Amén. Padre nuestro, que estás en el cielo, santificado sea tu nombre. Venga a nosotros tu reino. Hágase, Señor, tu voluntad, en la tierra como en el cielo. Danos hoy nuestro pan de cada día. Perdona nuestras ofensas, como también nosotros perdonamos a los que nos ofenden. No nos dejes caer en tentación y líbranos del mal. Amén. Dios te salve María, llena eres de gracia, el Señor es contigo. Bendita eres entre todas las mujeres y bendito es el fruto de tu vientre Jesús. Santa María, Madre de Dios, ruega por nosotros pecadores, ahora y en la hora de nuestra muerte. Amén. Gloria al Padre, gloria al Hijo y gloria al Espíritu Santo, como era en un principio.

0: Ven, Espíritu Santo, llena los corazones de tus fieles y enciende en ellos la llama de tu amor. Oh Dios, que con la luz del Espíritu Santo ilumina los corazones de tus fieles, concédenos que, guiados por el mismo Espíritu, disfrutemos de lo que es recto y nos gocemos con su consuelo celestial.
1: Ven, Espíritu Santo, por tu don de sabiduría, concédenos la gracia de apreciar y estimar los bienes del cielo, y muéstranos los medios para alcanzarlos.
2: Ven, Espíritu Santo, por tu don de entendimiento, ilumina nuestras mentes respecto a los misterios de la salvación, para que podamos comprenderlos perfectamente y abrazarlos con fervor.
3: Ven, Espíritu Santo, por tu don de consejo, inclina nuestros corazones a actuar con rectitud y justicia, para beneficio de nosotros mismos y de nuestros semejantes.
1: Ven, Espíritu Santo, por tu don de fortaleza, fortalécenos con tu gracia contra los enemigos de nuestra alma, para que podamos obtener la corona de la victoria.
2: Ven, Espíritu Santo, por tu don de ciencia, enséñanos a vivir entre las cosas terrenas para no perder las eternas.
3: Ven, Espíritu Santo, por tu don de piedad, inspíranos a vivir sobria, justa y piadosamente en esta vida, para alcanzar el cielo en la otra vida.
1: Ven, Espíritu Santo, por tu don de temor de Dios, hiere nuestros cuerpos con tu temor, para así trabajar por la salvación de nuestras almas.
4: Oh Dios, que has unido las naciones en la confesión de tu nombre, concédenos que los que han renacido por el agua del bautismo tengan la misma fe en sus corazones y la misma piedad en sus acciones. Oh Dios, que enviaste el Espíritu Santo a los apóstoles, oye las oraciones de tus fieles para que gocen de la verdadera paz, quienes por tu gracia han recibido el don de la verdadera fe. Te suplicamos, oh Dios, que tu Santo Espíritu encienda en nuestros corazones esa llama que Cristo trajo a la tierra y deseó ardientemente fuera encendida. Inflama, oh Señor, nuestros corazones con el fuego del Espíritu Santo, para que te sirvamos castos de cuerpo y limpios de corazón. Enriquece, Señor, nuestros corazones derramando con plenitud tu Santo Espíritu, por cuya sabiduría fuimos creados y por cuya providencia somos gobernados. Te suplicamos, oh Dios todopoderoso y eterno, que tu Santo Espíritu nos defienda y habite en nuestras almas, para que al fin seamos los templos de su gloria. Te pedimos, Señor, que según la promesa de tu Hijo, el Espíritu Santo nos lleve al conocimiento pleno de toda la verdad revelada. Por Cristo nuestro Señor. Amén.
5: Bienvenidas y bienvenidos, queridos hermanos, para compartir con Noel Díaz estas palabras que son muy, pero muy agradables. ¿Y por qué son tan agradables? Bueno, porque Noel, de una forma sencilla, muy cercana como es él, nos va a explicar las características del Espíritu Santo. Un tema que pudiera ser la clase para un cuarto año de filosofía, para un primer año de teología en un seminario, y nosotros lo vamos a recibir aquí con la sencillez y la transparencia de la predicación de Noel Díaz. Así de que usted dice, yo ya me las sé todas. Bueno, escuche para ver si estamos en la misma página. Alguno dice, ah, mira, yo sé algunas, pero no sé si las conozco todas. Aprenda las que no conoce. Y usted dice, yo no conozco ninguna de las características. Bueno, súbale el volumen a su radio, porque aquí comienza Palabras que Edifican con Noel Díaz.
6: Ciertamente, queridos amigos, abordando el tema sobre el Espíritu Santo, en esta lectura que nos presenta la palabra de Dios y la Iglesia, dando de hecho que dentro de este mensaje, estamos celebrando ya el día, la fiesta de Pentecostés. Una fiesta en la cual recordamos aquel momento con aquellos primeros cristianos, entre ellos los apóstoles, y la Virgen María, que era una de las que también estaban ahí reunidos, y reciben esa maravillosa experiencia del Espíritu Santo, nos dice el capítulo 2 de Hechos de los Apóstoles. Pero en esta escritura que acabamos de leer, es Jesús hablando a los discípulos después de la resurrección. Viene y se aparece otra vez a ellos y dice: así como el Padre me ha enviado, así los envío yo a ustedes. Y entonces viene en ese momento esa petición que Jesús hace, que el Espíritu Santo venga a ellos. En esta escritura también encontramos las bases para el sacramento de la confesión, donde dice: a quien ustedes perdonen los pecados les quedarán perdonados, a quien se los retengan quedarán retenidos. Allí también encontramos el poder de la misericordia también otorgada en ese momento. Mis queridos amigos, ¿qué es celebrar el día de Pentecostés? Bueno, en primer lugar, analizando dentro de la Santísima Trinidad, que esta es la tercera persona, el Padre, el Hijo y el Espíritu Santo. Muchos han dicho que el Espíritu Santo es el gran desconocido. ¿Qué significa esto? Pues que estamos más acostumbrados a dirigirnos en oración al Padre, a Jesús, pero menos al Espíritu Santo, que también es Dios Padre, que también es Dios Hijo. Pero veamos algunas características del Espíritu Santo. Jesús les ha dicho a los apóstoles que vendrá la promesa del Padre. Esto se los viene diciendo Él antes de su ascensión al cielo. Se los dijo antes de la resurrección. Ahora Jesús les está diciendo que el Espíritu Santo ahí está, y la misión de ellos es que vayan y lleven el mensaje, que lleven el mensaje de salvación, el mensaje de sanación, el mensaje que transforma, que lleven a las personas a una metanoia, que es una conversión. Y el Espíritu Santo, nos dice San Pablo, entre otros casos, en sus cartas, especialmente la carta a los Corintios, la carta a los Gálatas, nos habla de lo que el Espíritu Santo produce. Y dentro de esas características del Espíritu Santo, en Gálatas, por ejemplo, en el capítulo 5, versículo 22, dice que el Espíritu Santo produce amor, gozo y paz. Pensemos por un momento en estos tres temas. El Espíritu Santo produce amor. El amor, que es una acción concreta en la cual nosotros, como seres humanos, estamos conscientes que necesitamos todos del amor. Pues el Espíritu Santo activa dentro de nosotros ese deseo de dar, de amar, de servir, de ayudar a los demás, de amar a aquellos que tenemos cerca. Es la fuerza del Espíritu Santo dentro del corazón del creyente. Y por eso en muchas oraciones decimos: ven Espíritu Santo. Estamos pidiendo los dones del Espíritu Santo en nuestra vida. Pero también la otra característica del Espíritu Santo es el gozo, es la alegría. Queridos amigos, los primeros cristianos, aunque sufrieron persecución, como hoy también, muchos cristianos, hermanos nuestros, están siendo perseguidos, y muchos han sido ya mártires porque se ha derramado su sangre. No han negado su fe. Se han aferrado a su fe y han dispuesto a dar su vida. Los primeros cristianos también, una gran mayoría de ellos murieron, pero una cosa les caracterizaba: tenían alegría en su corazón, inclusive en los momentos más difíciles. San Pablo es uno de ellos, que desde la cárcel escribe a los filipenses y les dice: alégrense en el Señor. Les repito, alégrense en el Señor. El Espíritu Santo produce alegría, y cuando decimos alegría, no solamente que produce una sonrisa, pero la alegría es significado de esperanza, de que si hoy estoy batallando, sufriendo, tengo la alegría, tengo el gozo que las cosas pueden cambiar. Y eso produce el Espíritu Santo. Ese es otro de los dones del Espíritu Santo, la alegría. ¿Y qué podemos decir de ese encuentro que hace una semana celebraba la iglesia, la visita de la Virgen María a su prima Isabel? ¿Qué sucede, yo diría, en ese mini Pentecostés? Pero digo mini no porque sea menos que la fiesta de Pentecostés, pero ocurrió una fiesta de alegría, de gozo, porque el Espíritu Santo estaba ahí. Dice que cuando llegó la Virgen María, Santa Isabel dice, el niño saltó en mi vientre. ¿Quién soy yo para que me visite la madre del Salvador? En ese momento había una conexión, había alegría, había gozo. Imagino que Santa Isabel, por lo que expresa, estaba llena de alegría. Le dice a la Virgen María, dichosa tú porque has creído. Ahí estaban dos mujeres embarazadas con dos niños, Juan el Bautista en el vientre de Santa Isabel y Jesucristo el Salvador en el vientre de la Virgen María. Qué momento de alegría. Pero otra vez aquí vemos la característica del Espíritu Santo. El Espíritu Santo nos da esa fuerza para poder ser optimistas en medio de la prueba. Ese es el gozo que dice San Pablo que produce. Y por supuesto, dentro de estas características, el Espíritu Santo produce el amor, el gozo. ¿Y quién no va a poder decir hoy que necesitamos en estos días la paz? Esa paz que desesperadamente mucha gente está buscando, que la buscamos en un lugar, que la buscamos en otro, que a veces estamos desesperados tratando de ver dónde encontramos la verdadera felicidad. Queridos amigos, cuando fuimos bautizados, es algo que repito muy a menudo, recibimos el Espíritu Santo. Y esa fuerza del Espíritu Santo está ahí, es esa llama. Y nosotros podemos acceder, podemos activar esa llama, esa fuerza, porque es una fuerza, es un poder. De hecho, en los Hechos de los Apóstoles, cuando Jesús les dice a los apóstoles, cuando el Espíritu Santo les dice, venga sobre ustedes, recibirán poder, que viene de ahí la palabra en griego, dynamis. Vendrá sobre ustedes dynamis, que viene de la palabra dinamita. O sea, viene una fuerza que les dará la capacidad de ir y dar testimonio de mí. Pues el Espíritu Santo lo recibimos por muchas razones. Una, para mantenernos firmes. Una, para tener la paz que el Señor quiere que tengamos. De hecho, en esta escritura que leímos el día de hoy del Evangelio de San Juan, Jesús lo saluda con el Shalom, la paz. Y eso produce el Espíritu Santo. Queridos amigos, hoy en día, cada uno de nosotros tenemos nuestros retos, tenemos nuestros desafíos, pero tenemos también formas de hacerle frente a estos desafíos. Estoy seguro que en este momento me está escuchando, está viendo la programación, una persona que está en cama, que está enferma. Me está viendo una madre que está sufriendo por uno de sus hijos. Una esposa, un esposo, que están pasando por un momento difícil como familia. Un joven que no sabe cuál es su futuro, que se siente incierto dentro de este mundo. No sabe qué hacer. Y en medio quizá de tantos amigos y amigas, se siente solo, se siente solo. Hoy es tiempo de analizar ¿Qué tenemos a nuestro alcance para enfrentar estos desafíos? Alguien en este momento se siente tan sola, tan solo, que su corazón anhela sentirse amada, amado. Pero no hay respuesta a ese deseo. Otra vez, ¿qué hacer? Bueno, nuestra fe activa nos puede llevar a tener respuesta concreta. Hoy estamos hablando de una fuerza sobrenatural. Estamos hablando de algo fuera de lo humano. Es una fuerza sobrenatural que viene de parte de Dios, que le llamamos el Espíritu Santo. Es una fuerza sobrenatural que necesitamos para enfrentar las situaciones naturales, desafiantes, y necesitamos esta fuerza. ¿Cómo la podemos nosotros reclamar, pedirla? La oración es el factor. Porque cuando fue la fiesta de Pentecostés, dice que estaban en el aposento alto, estaban en un lugar, los apóstoles, y no nomás ellos, todos los creyentes que se habían reunido, estaban unidos orando. ¿Qué significa orar? Significa apartar un momento para tener una conexión con lo divino, en este caso con Dios, con Jesús, con el Espíritu Santo. Es dejar que nuestro espíritu se una al Espíritu de Dios, porque Dios es Espíritu y Jesús lo dijo cuando habló con la mujer samaritana. Dios es Espíritu y los que adoren deberán adorar en espíritu y en verdad. Entonces es mi espíritu que se une al Espíritu de Dios. Es un clamor que va más allá de lo humano, más que un pensamiento. Es un clamor de adentro, y eso lo puedo hacer cuando aparto un tiempo y le clamo a ese Dios todopoderoso, al Dios todopoderoso, a Jesucristo nuestro Salvador. Y cuando le clamo al Espíritu Santo, le digo: Espíritu Santo, ven, auxíliame, ayúdame, que venga esa fuerza, que necesito ese poder. Todos necesitamos a diario la fuerza divina de Dios. Queridos amigos, la buena noticia es de que está a su alcance y a mi alcance. Como creyentes está esa fuerza a nuestro alcance. Me imagino cuando alguien está padeciendo un dolor en su cuerpo y no haya el porqué y va al médico y está buscando un alivio para su dolor. ¿Cuál será ese remedio? ¿Cuál será esa pastilla? ¿Cuál será ese medicamento? ¿Cuál será la solución a ese dolor en la pierna, en el brazo, en la espalda, en la cintura? Uno busca la ayuda, uno busca la solución. Hoy, queridos amigos, la Escritura hoy nos presenta que aquellos que creyeron en Jesús, aquellos que siguieron a Jesús, aquellos que creyeron en Él, Él les concedió una fuerza sobrenatural. Es la fuerza del Espíritu Santo. Está a su alcance también. Este es el remedio. Esta es una forma de decir: hay solución. Necesito esta fuerza del Espíritu Santo. Está en mí, pero necesito creer para activar esta fuerza dentro de mí. Para hacerle frente a los desafíos de la vida. Por ejemplo, y para ser práctico, la persona que se siente sola hoy, que siente que no le importa a nadie su vida, que de hecho ha recibido rechazos, usted le clama al Espíritu Santo y le dice: Espíritu Santo, ven, auxíliame, ayúdame. Y si usted entender, va a empezar a sentir dentro de usted que realmente no está solo, que no está solo. y va a recordar, quizá el Espíritu Santo le va a hacer recordar que Jesús dijo: yo estaré con ustedes todos los días hasta el fin del mundo. El Espíritu Santo, que también es maestro, que nos enseña, que nos instruye, le va a recordar y le va a decir: Jesús dijo, yo estaré contigo. Esa promesa de Jesús puede levantar mi espíritu. Y en un momento dado ya no me voy a sentir tan solo ni tan sola.

hay personas que le están mostrando realmente que es importante él o ella para ellos. Se va descubriendo que mientras va caminando en la vida, va descubriendo muchas razones importantes por las cuales hay que seguir luchando, hay que seguir viviendo. Otra vez, el Espíritu Santo está obrando en la vida de esa persona que, sintiéndose de esa, en esa situación, está buscando el Espíritu Santo en oración le dé la fuerza, el poder para seguir adelante. Así, de esa manera, en uno o en otro, en cualquier caso, cuando clamamos en oración esta presencia del Espíritu Santo, Dios va a obrar. Y ya no vamos a sentirnos solos, solas, porque en la vida, quiéralo o no, todos en algún momento, aunque estemos rodeados de gente, de familia, nos hemos sentido solos. Pero otra vez, la promesa del Señor: yo estaré con ustedes. Y cuando la palabra toma vida en nuestro corazón y nuestra fe, respiramos y decimos: no estoy solo, Dios está conmigo. La fuerza de Dios, su promesa, está conmigo. Y yo creo en esa promesa. Pidámosle pues al Espíritu Santo, queridos amigos, y unidos en este día de oración por la iglesia, con el Papa, por el Papa, reunidos como un cuerpo, el cuerpo de Cristo, animados por esa fuerza para seguir llevando el mensaje, este mensaje que transforma y cambia vidas. Porque hoy el mundo nos ha querido distraer, nos ha querido entretener para olvidarnos un poco de nuestros problemas. Pero la verdad está en Jesús. Jesús y la fuerza del Espíritu Santo nos puede dar lo que realmente estamos buscando y lo que nuestro espíritu está anhelando encontrar. Pidámosle con mucha fe. Recibamos el amor, el gozo y la paz. Padre Celestial, en el nombre de tu Hijo, levantamos nuestra plegaria a ti, oh Padre, que en el nombre de tu Hijo amado Jesucristo, quien nos dijo que vendría el Espíritu Santo, el Paráclito, y que cuando viniera nos daría poder para ser testigos, para ser testigos de la gloria tuya, Padre, de la gloria de Jesucristo nuestro Señor. Esta fuerza de lo alto la clamamos. Espíritu Santo, ven y llena los corazones de tus fieles, encienda en ellos el fuego de tu amor. En este momento, Espíritu Santo, mira a esas mujeres. Están sufriendo, a esas madres que sufren, a esas jóvenes que sufren. Mira a esos padres, a esos hombres cansados de la vida, que le han perdido el verdadero sentido a la vida. Mira ese joven confundido, que no encuentras su lugar. Ven, Espíritu Santo, ilumina esas mentes y esos corazones, que se enciende ese fuego de tu amor para que brote de los corazones esa alegría que muchos de ellos por mucho tiempo no han tenido, que muchos de ellos la han perdido. Enciende ese fuego nuevamente del amor, del gozo, y trae la paz a cada uno de los corazones que pasan por turbulencia. En esta hora, amado Jesús, que la promesa del Padre se haga presente. Y como iglesia, como miembros de esta iglesia fundada por Jesucristo nuestro Señor, podamos ser testigos, como fueron los apóstoles, de recibir esa fuerza de lo alto en Pentecostés y salir sin miedo a proclamar esta buena noticia: que Jesucristo ha muerto, que Jesucristo ha resucitado y que Jesucristo vendrá de nuevo. Todo esto lo pedimos, Padre, en unión con los santos,

0: intercesión de María, nuestra Madre, y todo el pueblo tuyo, lo pedimos en el precioso nombre de Jesucristo nuestro Señor. Amén.
1: Amén, amén y amén. Fíjense que aquí, para el que dice, pero ¿en qué parte de la Biblia está escrito eso? Bueno, acabamos de tener las características del Espíritu Santo como el Señor nos las dio. Y alguien más diría, pero es que la Biblia es difícil de leer, yo no, muy, muy grande ese libro, no lo encuentro. Bueno, aquí Noel nos ha puesto la revelación, el sentimiento vivo de Jesús, la necesidad de los apóstoles de aprender sobre el Espíritu Santo. Y todo eso nos lo ha recreado delante de nuestros oídos para que nosotros sepamos que sí es posible obtener ese gran poder del Espíritu Santo. Sí podemos tener al verdadero Consolador. Sí podemos tener al dulce huésped del alma. Sí podemos tener al Espíritu de la verdad. Sí podemos tener al Paráclito. Y sí podemos hacer cosas tremendamente increíbles si nosotros descubrimos y damos docilidad y obediencia a la acción del Espíritu Santo en nosotros. Usted quiere hacer obras maravillosas. Usted quiere hacer cosas grandes en su vida. Usted quiere hacer una transformación maravillosa de algo, de alguien, de una situación. Bueno, tiene sus manos llenas. Con las características del Espíritu Santo, usted puede hacer una sola cosa maravillosa, y es transformar su vida poniéndose al servicio del Espíritu Santo de Dios. Estas son Palabras que Edifican con Noel Díaz.

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1: La mañana de este lunes 18 de mayo, el Papa León XIV recibió en audiencia en la sala del Consistorio del Vaticano a los miembros de la Junta Directiva de la Sociedad de Extensión Católica, organización reconocida canónicamente por San Pío X y que hoy en día financia y apoya diversas iniciativas misioneras en los Estados Unidos y en otros países. A pocos días de la solemnidad de Pentecostés, el Santo Padre alentó a los miembros de esta sociedad pontificia a seguir el ejemplo de su fundador, el Padre Francis Clement Kelly, quien hace más de 120 años atrás buscó llegar a las comunidades estadounidenses más alejadas para llevarles la buena noticia de Jesús.
2: Ese entusiasmo misionero sigue siendo necesario hoy en día, y por ello quisiera agradecerles su continuo compromiso para responder a las necesidades de las comunidades católicas más pobres, tanto en Estados Unidos como en el extranjero.
1: En este sentido, el pontífice destacó la labor caritativa y misionera que vienen desarrollando, especialmente en Cuba y Puerto Rico, en favor de las personas menos favorecidas de la sociedad.
2: El apoyo que ofrecen a estas comunidades es una hermosa expresión de la universalidad de la Iglesia y un recordatorio vivo de que el amor al prójimo representa la prueba tangible de la autenticidad del amor a Dios.
1: Por ello, el obispo de Roma pidió a la Sociedad de Extensión Católica que continúe brindando atención pastoral a los más necesitados, resaltando la importancia de que estas personas experimenten la calidez de una comunidad marcada por la presencia de Cristo.
2: Las comunidades llenas de fe ofrecen a las personas la oportunidad de experimentar la alegría de una nueva vida en Cristo, vivida de una manera cotidiana y ordinaria.
1: Finalmente, el Papa León XIV los alentó a seguir sirviendo con alegría y generosidad, movidos por el amor a Dios y al prójimo, y los encomendó a la amorosa intercesión de nuestra Madre María Inmaculada.
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4: Señor, tú conoces mi vida y sabes mi dolor. Has visto mis ojos llorar, mi rostro entristecerse, mi cuerpo lleno de dolencias y mi alma traspasada por la angustia. Lo mismo que te pasó a ti cuando camino de la cruz, todos te abandonaron, hazme comprender tus sufrimientos y con ellos el amor que tú nos tienes. Y que yo también aprenda que uniendo mis dolores a tus dolores, tienen un valor redentor por mis hermanos. Ayúdame a sufrir con amor, hasta con alegría. Si no es posible que pase de mí este cáliz, te pido por todos los que sufren, por los enfermos como yo, por los pobres, los abandonados, los desvalidos, los que no tienen cariño ni comprensión y se sienten solos. Señor, sé que también el dolor lo permites tú, para mayor bien de los que te amamos. Haz que estas dolencias que me aquejan me purifiquen, me hagan más humano, me transformen y me acerquen más a ti. Amén.
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0: nuestra dulce madre, madre de la iglesia, madre del Salvador, siempre atenta a nuestras súplicas, refugio de los pecadores y consuelo de los afligidos, dijo:
1: mi Hijo me ha concedido que todo aquel que se encomiende a mí, al rezar el rosario, tendrá como intercesores a toda la corte celestial, en vida y a la hora de la muerte. No estoy aquí yo, que soy tu madre, que

0: Hola, ¿qué tal, amigos, amigas? Feliz martes 19 de mayo del 2026. Les saluda su hermana en Cristo, Francis Jiménez, desde Chatsworth, California. ¿Cómo te encuentras, Anis?
1: Muy bendecida, Francis. Muy buenas tardes tengan cada uno de ustedes. Muy alegres en el Señor que nos permite, sobre todo, seguir vivos, seguir con nuestras familias, seguir adelante, pese a las pruebas, tribulaciones, enfermedades. Sabemos que Dios está con nosotros y que contamos con la gran intercesión de la Reina de los cielos y la tierra, que es maravilloso poder unirnos en esta hora, a la cual le damos la cordial bienvenida a todos los que nos sintonizan a través de las diferentes frecuencias radiales, a través de la página oficial del Sembrador, www.elsembrador.org, y también aquellos que están en su aplicación, en su teléfono inteligente. Si usted aún no la ha descargado, no espere más. Es totalmente gratuita y ahora está pues al día para que usted también pueda escuchar los podcasts, tanto del Padre Flecha, Enamórate, los podcasts de Noel Díaz, seguir a través de las redes y plataformas sociales todos los mensajes que podemos recibir, el rezo del Santo Rosario, unirnos por la mañana muy tempranito a esta hora de la tarde y también por las noches, porque es importante orar sin cesar, dar gracias a Dios en todo momento y sobre todo también estar siempre alegres, Francis.
0: Así es, Anita, amigos, amigas, y por eso con la alegría de que somos una gran familia en el amor de Dios nuestro Señor, le hacemos la invitación para que se comunique a través del 773-777-7773 con su petición, con su necesidad, con su intención. También lo puede hacer desde México al 3347-376326. Cabina en vivo, claro que también ahí puede escribirnos a través del WhatsApp al 818-912-3108 o también a través de Radio Chat www.elsembrador.org. Y bueno, ya quien se acaba de comunicar nos dice: muy buenas tardes, me uno al Santo Rosario pidiendo por mí para que mis emociones no me controlen y no siga haciéndome daño. No hago daño a mis seres queridos. También pido oración por mi matrimonio, dice, por mis 4 hijos, amén. Unidos en oración por ti, por tus hijos, por tu hogar, así como también por Mayra, que también ella nos escribe. Dice: yo pido en ese Santo Rosario por la salud de Raúl Rodríguez y familia. Muchas gracias. Oramos por él y por todas las personas enfermas, así como también quien escribe a través del WhatsApp. Yo pido oración por todos mis familiares enfermos, por mi esposo e hijos, mi hermano Luis que está en el hospital, y muchas bendiciones para Esne. Oramos unidos en oración, pidiendo por todas las personas enfermas también. Así como nos unimos con quien dice: buenas tardes, yo pido en este Santo Rosario por la corte que tenemos hoy. Deseo que todo salga bien. Lo pongo en sus benditas manos, que se haga la voluntad por encima de la mía. Amén. Unidos en oración también, desde luego, como siempre, por todos ustedes, sembradores de Jesús con María, que hacen posible esta programación, por sus necesidades, así como las de Margarita López, quien nos ha llamado, Anita, y pide por la salud física de ella y salud de sus hijos y por sus trabajos.
1: Pues vamos a presentar cada una de estas intenciones uniendo las necesidades, los sufrimientos, las enfermedades a la cruz de nuestro Señor Jesucristo y presentando cada uno de nuestros ofrecimientos, sufrimientos, padecimientos. Pues vamos a iniciar el rezo del Santo Rosario poniéndonos en la presencia de Dios Padre Todopoderoso, hoy contemplando y meditando los misterios dolorosos, en el cual en cada uno de los misterios estaremos meditando en la pasión y muerte de nuestro Señor Jesucristo. Así que unamos todos aquellos sufrimientos, padecimientos y hagámoslo como lo recomendó nuestra Madre Santa María, Nuestra Señora del Santo Rosario a los niños, que podamos cada sufrimiento, cada sacrificio ofrecerlo, oh Jesús, es por tu amor, por la conversión de los pecadores y en reparación de todos los pecados con los cuales eres ofendido, nuestra Madre Santísima, su Inmaculado Corazón es ofendido, para que así presentemos cada uno de esos sufrimientos, sacrificios como ofrenda viva.
0: Amén. Y iniciamos este Santo Rosario. Mayo es considerado el mes de María, tradición católica, en tiempo especial dedicado a honrar a la Virgen con flores, cantos y oraciones. Así que hagamos este rosario dándole una rosa a través de cada rezo. Por la señal de la Santa Cruz, de nuestros enemigos, líbranos, Señor Dios nuestro, en el nombre del Padre, del Hijo y del Espíritu Santo. Amén.
1: Hacemos nuestro acto de contrición reconociendo que hemos ofendido a Dios y que le pedimos esas gracias necesarias para nunca más ofenderle. Señor mío Jesucristo, Dios y hombre verdadero, Padre, Creador y Redentor mío, por ser tú quien eres, bondad infinita, y porque te amo sobre todas las cosas, me pesa de todo corazón de haberte ofendido. Propongo enmendarme y confesarme a su tiempo. Ofrezco cuanto hiciere en satisfacción de mis pecados y confío en tu bondad y misericordia infinita que me perdonarás por tu preciosísima sangre y me dará las gracias necesarias para nunca más pecar. Amén.
0: Creo en Dios Padre Todopoderoso, Creador del cielo y de la tierra. Creo en Jesucristo, su único Hijo, nuestro Señor, que fue concebido por obra y gracia del Espíritu Santo. Nació de Santa María Virgen, padeció bajo el poder de Poncio Pilato, fue crucificado, muerto y sepultado, descendió a los infiernos, al tercer día resucitó entre los muertos, subió a los cielos y está sentado a la derecha de Dios Padre Todopoderoso. Desde allí ha de venir a juzgar a vivos y muertos. Creo en el Espíritu Santo, la Santa Iglesia Católica, la comunión de los santos, el perdón de los pecados, la resurrección de la carne y la vida eterna. Amén.
1: Ofrecemos nuestras oraciones iniciales en honor a la Santísima Trinidad, pidiéndole que a través de su divina providencia nos provea todo lo necesario. Padre nuestro que estás en el cielo, santificado sea tu nombre, venga a nosotros tu reino, hágase tu voluntad en la tierra como en el cielo.
0: Danos hoy nuestro pan de cada día, perdona nuestras ofensas como también nosotros perdonamos a los que nos ofenden. No nos dejes caer en tentación y líbranos del mal. Amén.
1: Dios te salve María, llena eres de gracia, el Señor es contigo. Bendita eres entre todas las mujeres, y bendito es el fruto de tu vientre, Jesús.
0: Santa María, Madre de Dios, ruega por nosotros, pecadores, ahora y en la hora de nuestra muerte. Amén.
1: Dios te salve, María, llena eres de gracia, el Señor es contigo. Bendita eres entre todas las mujeres, y bendito es el fruto de tu vientre, Jesús.
0: Santa María, Madre de Dios, ruega por nosotros, pecadores, ahora y en la hora de nuestra muerte. Amén.
1: Dios te salve María, llena eres de gracia, el Señor es contigo. Bendita eres entre todas las mujeres, y bendito es el fruto de tu vientre, Jesús.
0: Santa María, Madre de Dios, ruega por nosotros pecadores, ahora y en la hora de nuestra muerte. Amén.
1: Gloria al Padre, al Hijo y al Espíritu Santo.
0: Como era en el principio, ahora y siempre, por los siglos de los siglos. Amén.
1: Por tu pura concepción, oh soberana princesa,
0: una muy grande pureza te pedimos de corazón. Unidos en oración, oramos por la Iglesia, por el Papa León XIV, obispos, sacerdotes y vocaciones, por la fin de las guerras, la violencia y conflictos mundiales. Así como también nos unimos en oración con quien a través del WhatsApp dice buenas tardes, yo me uno en este Santo Rosario, pidiendo por todos los adictos, especialmente por Oscar y por Paula. También Nidia, ella pide por todas las personas enfermas de cáncer en este Santo Rosario, en cuanto hoy me han puesto la quimio. Gracias por siempre estar dando esa fuerza y ánimo y esperanza. Un abrazo, hermanas, desde España, Sevilla. Unidos en oración por ti y por todas las personas que están teniendo sus quimioterapias. Lo ofrecemos este primer misterio, el cual es la oración de nuestro Señor en el huerto de Getsemaní. Lectura del Santo Evangelio según San Lucas capítulo 22, versículo 44. Y sumido en agonía, insistía más en su oración. Palabra del Señor.
1: Gloria a ti, Señor Jesús.
0: Padre nuestro, que estás en el cielo, santificado sea tu nombre. Venga a nosotros tu reino. Hágase tu voluntad, en la tierra como en el cielo.
1: Danos hoy nuestro pan de cada día. Perdona nuestras ofensas, como también nosotros perdonamos a los que nos ofenden. No nos dejes caer en tentación y líbranos del mal. Amén.
0: Dios te salve María, llena eres de gracia. El Señor es contigo. Bendita eres entre todas las mujeres y bendito es el fruto de tu vientre, Jesús.
1: Santa María, Madre de Dios, ruega por nosotros pecadores, ahora y en la hora de nuestra muerte. Amén.
0: Dios te salve María, llena eres de gracia, el Señor es contigo, bendita eres entre todas las mujeres, y bendito es el fruto de tu vientre, Jesús.
1: Santa María, Madre de Dios, ruega por nosotros pecadores, ahora y en la hora de nuestra muerte. Amén.
0: Dios te salve María, llena eres de gracia, el Señor es contigo, bendita eres entre todas las mujeres, y bendito es el fruto de tu vientre, Jesús.
1: Santa María, Madre de Dios, ruega por nosotros pecadores, ahora y en la hora de nuestra muerte. Amén.
0: Dios te salve María, llena eres de gracia, el Señor es contigo, bendita eres entre todas las mujeres, y bendito es el fruto de tu vientre, Jesús.
1: Santa María, Madre de Dios, ruega por nosotros pecadores, ahora y en la hora de nuestra muerte. Amén.
0: Dios te salve María, llena eres de gracia, el Señor es contigo. Bendita eres entre todas las mujeres, y bendito es el fruto de tu vientre, Jesús.
1: Santa María, Madre de Dios, ruega por nosotros pecadores, ahora y en la hora de nuestra muerte. Amén.
0: Dios te salve María, llena eres de gracia, el Señor es contigo, bendita eres entre todas las mujeres, y bendito es el fruto de tu vientre, Jesús.
1: Santa María, Madre de Dios, ruega por nosotros pecadores, ahora y en la hora de nuestra muerte. Amén.
0: Dios te salve María, llena eres de gracia, el Señor es contigo, bendita eres entre todas las mujeres, y bendito es el fruto de tu vientre, Jesús.
1: Santa María, Madre de Dios, ruega por nosotros pecadores, ahora y en la hora de nuestra muerte. Amén.
0: Dios te salve María, llena eres de gracia, el Señor es contigo, bendita eres entre todas las mujeres, y bendito es el fruto de tu vientre, Jesús.
1: Santa María, Madre de Dios, ruega por nosotros pecadores, ahora y en la hora de nuestra muerte. Amén.
0: Dios te salve María, llena eres de gracia, el Señor es contigo, bendita eres entre todas las mujeres, y bendito es el fruto de tu vientre, Jesús.
1: Santa María, Madre de Dios, ruega por nosotros pecadores, ahora y en la hora de nuestra muerte. Amén.
0: Dios te salve María, llena eres de gracia, el Señor es contigo, bendita eres entre todas las mujeres, y bendito es el fruto de tu vientre, Jesús.
1: Santa María, Madre de Dios, ruega por nosotros pecadores, ahora y en la hora de nuestra muerte. Amén.
0: Gloria al Padre, al Hijo y al Espíritu Santo.
1: Como era en el principio, ahora y siempre, por los siglos de los siglos. Amén.
0: María, Madre de Gracia, Madre de Misericordia.
1: En la vida y en la muerte, ampáranos, oh Gran Señora.
0: Oh Jesús mío, perdona nuestros pecados, líbranos del fuego del infierno, lleva al cielo a todas las almas, especialmente a las más necesitadas de tu misericordia.
1: Amén.
0: Unidos en oración con quien a través del WhatsApp ha escrito, yo pongo en ese santo rosario por todas las necesidades. Dice, hoy en este día el Señor nos unió con mi esposo hace 25 años. Dice, pero ya estamos separados. Él me abandonó hace 5 años. Dice, ya voy para el divorcio. Estaba dándole muchas oportunidades. Dice, pero me cansé. Bendiciones, hermanitas. Oramos ante Nuestra Madre Santísima por tus intenciones. Así también con quien nos ha escrito, buenas tardes, me uno en la oración del Santo Rosario por todas las personas que sufren de ansiedad, al igual que yo, para Dios mediante sea nuestra sanación y liberación por todas las personas que padecen ansiedad. Amén. Oramos también con quien pide por el eterno descanso de Maiko Mireles. Dice, lo extrañamos. nos hace mucha falta y nos ponemos en manos de Dios y de nuestra Madre, la Virgen María, para que interceda por la familia Mireles y nos ayude a aprender a vivir sin Él, solo con su recuerdo. Gracias, Dios, por haber tenido la presencia de 32 años en nuestras vidas. Amén. Oramos por el descanso en paz de Él y por todas las benditas ánimas del purgatorio. Dale, Señor, el descanso eterno.
1: Y por la misericordia de Dios, luzca para ellos y para Él la luz perpetua.
0: Descansen en paz.
1: Así sea.
0: Amén. También nos unimos con quien dice: buenas tardes, hermanas, me uno en el Santo Rosario y pido por la paz del mundo entero, por el Papa León y por todos los sacerdotes, por las santas almas del purgatorio, por la conversión en especial de nuestra, por la conversión en especial por la nuestra. Muchas gracias y que Dios les bendiga. Vamos ahora al segundo misterio.
1: Meditamos en este segundo misterio doloroso, en la flagelación de Jesús. Entonces Pilato tomó a Jesús y mandó a azotarle, del Santo Evangelio según San Juan, en el capítulo 19, versículos 1 y siguientes. Palabra del Señor.
0: Gloria a ti, Señor Jesús.
1: Padre nuestro que estás en el cielo, santificado sea tu nombre. Venga a nosotros tu reino. Hágase tu voluntad en la tierra como en el cielo.
0: Danos hoy nuestro pan de cada día. Perdona nuestras ofensas, como también nosotros perdonamos a los que nos ofenden. No nos dejes caer en tentación y líbranos del mal. Amén.
1: Dios te salve María, llena eres de gracia, el Señor es contigo. Bendita eres entre todas las mujeres y bendito es el fruto de tu vientre, Jesús.
0: Santa María, Madre de Dios, ruega por nosotros pecadores, ahora y en la hora de nuestra muerte. Amén.
1: Dios te salve María, llena eres de gracia, el Señor es contigo. Bendita eres entre todas las mujeres, y bendito es el fruto de tu vientre, Jesús.
0: Santa María, Madre de Dios, ruega por nosotros pecadores, ahora y en la hora de nuestra muerte. Amén.
1: Dios te salve María, llena eres de gracia, el Señor es contigo. Bendita eres entre todas las mujeres, y bendito es el fruto de tu vientre, Jesús.
0: Santa María, Madre de Dios, ruega por nosotros pecadores, ahora y en la hora de nuestra muerte. Amén.
1: Dios te salve María, llena eres de gracia, el Señor es contigo. Bendita eres entre todas las mujeres, y bendito es el fruto de tu vientre, Jesús.
0: Santa María, Madre de Dios, ruega por nosotros pecadores, ahora y en la hora de nuestra muerte. Amén.
1: Dios te salve María, llena eres de gracia, el Señor es contigo. Bendita eres entre todas las mujeres, y bendito es el fruto de tu vientre, Jesús.
0: Santa María, Madre de Dios, ruega por nosotros pecadores, ahora y en la hora de nuestra muerte. Amén.
1: Dios te salve María, llena eres de gracia, el Señor es contigo. Bendita eres entre todas las mujeres, y bendito es el fruto de tu vientre, Jesús.
0: Santa María, Madre de Dios, ruega por nosotros pecadores, ahora y en la hora de nuestra muerte. Amén.
1: Dios te salve María, llena eres de gracia, el Señor es contigo. Bendita eres entre todas las mujeres, y bendito es el fruto de tu vientre, Jesús.
0: Santa María, Madre de Dios, ruega, Señora, por nosotros pecadores, ahora y en la hora de nuestra muerte. Amén.
1: Dios te salve María, llena eres de gracia, el Señor es contigo. Bendita eres entre todas las mujeres, y bendito es el fruto de tu vientre, Jesús.
0: Santa María, Madre de Dios, ruega, Señora, por nosotros pecadores, ahora y en la hora de nuestra muerte. Amén.
1: Dios te salve, María, llena eres de gracia, el Señor es contigo. Bendita eres entre todas las mujeres, y bendito es el fruto de tu vientre, Jesús.
0: Santa María, Madre de Dios, ruega, Señora, por nosotros pecadores, ahora y en la hora de nuestra muerte. Amén.
1: Dios te salve María, llena eres de gracia, el Señor es contigo. Bendita eres entre todas las mujeres, y bendito es el fruto de tu vientre, Jesús.
0: Santa María, Madre de Dios, ruega, Señora, por nosotros pecadores, ahora y en la hora de nuestra muerte. Amén.
1: Gloria al Padre, al Hijo y al Espíritu Santo.
0: Como era en el principio, ahora y siempre, por los siglos de los siglos. Amén.
1: María, Madre de Gracia, Madre de Misericordia,
0: en la vida y en la muerte, ampáranos, Gran Señora.
1: Oh Jesús mío, perdona nuestros pecados, líbranos del fuego del infierno, lleva al cielo a todas las almas, socorre especialmente a las más necesitadas de tu infinita misericordia.
0: Amén. Unidos en oración con quien nos dice buenas tardes, me uno en este santo rosario por la sanación de Josefina Patiño, que tiene cáncer, por mi nietecita Atsi Mendoza, que está enferma, por todos los niños especiales, por la paz del mundo, por todos los matrimonios y los que están haciendo este rosario. Gracias a todo el sembrador que hace posible el Santo Rosario. Gracias. También unidos en oración con quien ha escrito. Buenas tardes, hermanitas. Ofrezco este Santo Rosario por Simón para que el nuevo tratamiento para el cáncer, su cuerpo lo reciba bien, y por todos los enfermos de cáncer, por los jóvenes y por todos los que sufren adicciones. Socorrito, nos unimos también a sus peticiones. Ella dice, buenas y bendecidas tardes, mi nombre es Mirna Cuevas, me uno con mucho amor a este Santo Rosario, pido por los que están unidos en ESNE, en el Rosario, pido oración por mi sobrina y por mi nieta Atsi y Saed, que está unidos, poquito enferma. Pido por sus papás, Dani y Damara, por mi hija, Paola y Rebeca Cuevas, por mi esposo, Raúl, por mis hermanos, Marta, Javier, Laura, Alejandra, Graciela, Tomás, Genoveva, Wendy, y por mí, dice mamita María, la señora Socorro Trujillo, por el alma de mi padre, el señor Refugio Solano, por todas las almas del purgatorio. También pido por la niña Emma Flores y por la señora Josefina Patiño, que tienen cáncer. Amén. También con quien dice, muy buenas tardes, hermanitas, me uno al Santo Rosario para pedir por una buena relación de mi esposo y mi hijo, no se hablan, y eso me duele. También por una familia que me dé trabajo, yo soy nani, y por la conversión de mis hijos, nueras, esposo, y por la conversión del mundo entero. Amén. Vamos al tercer misterio, depositando todas las peticiones escritas y las que están en su mente, en su corazón. La coronación de espinas de nuestro Señor. Lectura del Santo Evangelio según San Juan, capítulo 19, versículo 2. Los soldados trenzaron una corona de espinas y se la pusieron en la cabeza. Palabra del Señor.
1: Gloria a ti, Señor Jesús.
0: Padre nuestro, que estás en el cielo, santificado sea tu nombre. Venga a nosotros tu reino. Hágase tu voluntad en la tierra como en el cielo.
1: Danos hoy nuestro pan de cada día. Perdona nuestras ofensas, como también nosotros perdonamos a los que nos ofenden. No nos dejes caer en tentación y líbranos del mal. Amén.
0: Dios te salve María, llena eres de gracia, el Señor es contigo. Bendita eres entre todas las mujeres y bendito es el fruto de tu vientre, Jesús.
1: Santa María, Madre de Dios, ruega por nosotros pecadores, ahora y en la hora de nuestra muerte. Amén.
0: Dios te salve María, llena eres de gracia, el Señor es contigo, bendita eres entre todas las mujeres, y bendito es el fruto de tu vientre, Jesús.
1: Santa María, Madre de Dios, ruega por nosotros pecadores, ahora y en la hora de nuestra muerte. Amén.
0: Dios te salve María, llena eres de gracia, el Señor es contigo, bendita eres entre todas las mujeres, y bendito es el fruto de tu vientre, Jesús.
1: Santa María, Madre de Dios, ruega por nosotros pecadores, ahora y en la hora de nuestra muerte. Amén.
0: Dios te salve María, llena eres de gracia, el Señor es contigo, bendita eres entre todas las mujeres, y bendito es el fruto de tu vientre, Jesús.
1: Santa María, Madre de Dios, ruega por nosotros pecadores, ahora y en la hora de nuestra muerte. Amén.
0: Dios te salve María, llena eres de gracia, el Señor es contigo, bendita eres entre todas las mujeres, y bendito es el fruto de tu vientre, Jesús.
1: Santa María, Madre de Dios, ruega por nosotros pecadores, ahora y en la hora de nuestra muerte. Amén.
0: Dios te salve María, llena eres de gracia, el Señor es contigo, bendita eres entre todas las mujeres, y bendito es el fruto de tu vientre, Jesús.
1: Santa María, Madre de Dios, ruega por nosotros pecadores, ahora y en la hora de nuestra muerte. Amén.
0: Dios te salve María, llena eres de gracia, el Señor es contigo, bendita eres entre todas las mujeres, y bendito es el fruto de tu vientre, Jesús.
1: Santa María, Madre de Dios, ruega por nosotros pecadores, ahora y en la hora de nuestra muerte. Amén.
0: Dios te salve María, llena eres de gracia, el Señor es contigo, bendita eres entre todas las mujeres, y bendito es el fruto de tu vientre, Jesús.
1: Santa María, Madre de Dios, ruega por nosotros pecadores, ahora y en la hora de nuestra muerte. Amén.
0: Dios te salve María, llena eres de gracia, el Señor es contigo, bendita eres entre todas las mujeres, y bendito es el fruto de tu vientre, Jesús.
1: Santa María, Madre de Dios, ruega por nosotros pecadores, ahora y en la hora de nuestra muerte. Amén.
0: Dios te salve María, llena eres de gracia, el Señor es contigo, bendita eres entre todas las mujeres, y bendito es el fruto de tu vientre, Jesús.
1: Santa María, Madre de Dios, ruega por nosotros pecadores, ahora y en la hora de nuestra muerte. Amén.
0: Gloria al Padre, al Hijo y al Espíritu Santo.
1: Como era en un principio, ahora y siempre, por los siglos de los siglos. Amén.
0: María, Madre de Gracia, Madre de Misericordia.
1: En la vida y en la muerte, ampáranos, Gran Señora.
0: Oh Jesús mío, perdona nuestros pecados, líbranos del fuego del infierno, lleva al cielo a todas las almas, especialmente a las más necesitadas de tu misericordia.
1: Amén.
0: Unidos en oración con quien se comunica a través del WhatsApp, pide por la salud de María de la Luz Rodríguez, por Víctor Flores, por Ismael Romero, que en este momento lo están operando. También con quien dice, buenas tardes, hermanitas, pido por mi esposo Esaú, que se va a ir este fin de semana a un retiro de Maús a Denver, para que Dios lo ayude a renovar su vida espiritual. Amén.
1: Meditando en el cuarto misterio doloroso, contemplamos el camino al Calvario, llevando la cruz a cuestas, Jesús por nuestros pecados. Y Jesús cargando su cruz salió a ese lugar llamado Calvario. Del Santo Evangelio según San Juan, en el capítulo 19, versículos 17 y siguientes. Palabra del Señor.
0: Gloria a ti, Señor Jesús.
1: Padre nuestro que estás en el cielo, santificado sea tu nombre. Venga a nosotros tu reino. Hágase tu voluntad en la tierra como en el cielo.
0: Danos hoy nuestro pan de cada día, perdona nuestras ofensas, como también nosotros perdonamos a los que nos ofenden. No nos dejes caer en tentación y líbranos del mal. Amén.
1: Dios te salve María, llena eres de gracia, el Señor es contigo. Bendita eres entre todas las mujeres y bendito es el fruto de tu vientre, Jesús.
0: Santa María, Madre de Dios, ruega por nosotros pecadores, ahora y en la hora de nuestra muerte. Amén.
1: Dios te salve María, llena eres de gracia, el Señor es contigo. Bendita eres entre todas las mujeres, y bendito es el fruto de tu vientre, Jesús.
0: Santa María, Madre de Dios, ruega por nosotros pecadores, ahora y en la hora de nuestra muerte. Amén.
1: Dios te salve María, llena eres de gracia, el Señor es contigo. Bendita eres entre todas las mujeres, y bendito es el fruto de tu vientre, Jesús.
0: Santa María, Madre de Dios, ruega por nosotros pecadores, ahora y en la hora de nuestra muerte. Amén.
1: Dios te salve María, llena eres de gracia, el Señor es contigo. Bendita eres entre todas las mujeres, y bendito es el fruto de tu vientre, Jesús.
0: Santa María, Madre de Dios, ruega por nosotros pecadores, ahora y en la hora de nuestra muerte. Amén.
1: Dios te salve María, llena eres de gracia, el Señor es contigo. Bendita eres entre todas las mujeres, y bendito es el fruto de tu vientre, Jesús.
0: Santa María,

0: nosotros pecadores, ahora y en la hora de nuestra muerte. Amén.
1: Dios te salve María, llena eres de gracia, el Señor es contigo. Bendita eres entre todas las mujeres, y bendito es el fruto de tu vientre Jesús.
0: Santa María, Madre de Dios, ruega Señora por nosotros pecadores, ahora y en la hora de nuestra muerte. Amén.
1: Dios te salve María, llena eres de gracia, el Señor es contigo. Bendita eres entre todas las mujeres, y bendito es el fruto de tu vientre Jesús.
0: Santa María, Madre de Dios, ruega Señora por nosotros pecadores, ahora y en la hora de nuestra muerte. Amén.
1: Dios te salve María, llena eres de gracia, el Señor es contigo. Bendita eres entre todas las mujeres, y bendito es el fruto de tu vientre, Jesús.
0: Santa María, Madre de Dios, ruega, Señora, por nosotros pecadores, ahora y en la hora de nuestra muerte. Amén.
1: Gloria al Padre, al Hijo y al Espíritu Santo.
0: Como era en el principio, ahora y siempre, por los siglos de los siglos. Amén.
1: María, Madre de Gracia, Madre de Misericordia.
0: En la vida y en la muerte, ampáranos, Gran Señora.
1: Oh Jesús mío, perdona nuestros pecados, líbranos del fuego del infierno, lleva al cielo a todas las almas, socorre especialmente a las más necesitadas de tu infinita misericordia.
0: Amén. Oramos por las familias, porque haya unidad, amor, salud y provisión diaria. Por los enfermos, para que tengan alivio, fortaleza, sanación y fe inquebrantable. Por los difuntos, por su descanso eterno y consuelo para las familias. Por los jóvenes, para que tengan guía espiritual, para que sean protegidos y un futuro seguro. Por las necesidades, aquellas personas que necesitan trabajo, alimento, vivienda y dignidad humana. Amén. Quinto misterio, la crucifixión y muerte de nuestro Señor. Tomado del Santo Evangelio según San Juan, capítulo 19, versículo 18. Lo crucificaron y con él a otros dos, uno a cada lado y Jesús en medio. Palabra del Señor.
1: Gloria a ti, Señor Jesús.
0: Padre nuestro que estás en el cielo, santificado sea tu nombre. Venga a nosotros tu reino, hágase tu voluntad en la tierra como en el cielo.
1: Danos hoy nuestro pan de cada día. Perdona nuestras ofensas, como también nosotros perdonamos a los que nos ofenden. No nos dejes caer en tentación y líbranos del mal. Amén.
0: Dios te salve María, llena eres de gracia. El Señor es contigo. Bendita eres entre todas las mujeres y bendito es el fruto de tu vientre, Jesús.
1: Santa María, Madre de Dios, ruega por nosotros pecadores, ahora y en la hora de nuestra muerte. Amén.
0: Dios te salve María, llena eres de gracia, el Señor es contigo, bendita eres entre todas las mujeres, y bendito es el fruto de tu vientre, Jesús.
1: Santa María, Madre de Dios, ruega por nosotros pecadores, ahora y en la hora de nuestra muerte. Amén.
0: Dios te salve María, llena eres de gracia, el Señor es contigo, bendita eres entre todas las mujeres, y bendito es el fruto de tu vientre, Jesús.
1: Santa María, Madre de Dios, ruega por nosotros pecadores, ahora y en la hora de nuestra muerte. Amén.
0: Dios te salve María, llena eres de gracia, el Señor es contigo, bendita eres entre todas las mujeres, y bendito es el fruto de tu vientre, Jesús.
1: Santa María, Madre de Dios, ruega por nosotros pecadores, ahora y en la hora de nuestra muerte. Amén.
0: Dios te salve María, llena eres de gracia, el Señor es contigo, bendita eres entre todas las mujeres, y bendito es el fruto de tu vientre, Jesús.
1: Santa María, Madre de Dios, ruega por nosotros pecadores, ahora y en la hora de nuestra muerte. Amén.
0: Dios te salve María, llena eres de gracia, el Señor es contigo, bendita eres entre todas las mujeres, y bendito es el fruto de tu vientre, Jesús.
1: Santa María, Madre de Dios, ruega por nosotros pecadores, ahora y en la hora de nuestra muerte. Amén.
0: Dios te salve María, llena eres de gracia, el Señor es contigo, bendita eres entre todas las mujeres, y bendito es el fruto de tu vientre, Jesús.
1: Santa María, Madre de Dios, ruega por nosotros pecadores, ahora y en la hora de nuestra muerte. Amén.
0: Dios te salve María, llena eres de gracia, el Señor es contigo, bendita eres entre todas las mujeres, y bendito es el fruto de tu vientre, Jesús.

0: Santa María, Madre de Dios, ruega por nosotros pecadores, ahora y en la hora de nuestra muerte. Amén.
1: Dios te salve María, llena eres de gracia, el Señor es contigo, bendita eres entre todas las mujeres, y bendito es el fruto de tu vientre, Jesús.
0: Santa María, Madre de Dios, ruega por nosotros pecadores, ahora y en la hora de nuestra muerte. Amén.
1: Gloria al Padre, al Hijo y al Espíritu Santo.
0: Como era en el principio, ahora y siempre, por los siglos de los siglos. Amén.
1: María, Madre de Gracia, Madre de Misericordia.
0: En la vida y en la muerte, ampáranos, oh Gran Señora.
1: Oh Jesús mío, perdona nuestros pecados, líbranos del fuego del infierno, lleva al cielo a todas las almas, especialmente a las más necesitadas de tu misericordia.
0: Amén.
1: Oramos por las intenciones del Santo Padre. Padre nuestro que estás en el cielo, santificado sea tu nombre. Venga a nosotros tu reino, hágase tu voluntad en la tierra como en el cielo.
0: Danos hoy nuestro pan de cada día. Perdona nuestras ofensas como también nosotros perdonamos a los que nos ofenden. No nos dejes caer en tentación y líbranos del mal. Amén.
1: Dios te salve María, llena eres de gracia, el Señor es contigo. Bendita eres entre todas las mujeres y bendito es el fruto de tu vientre, Jesús.
0: Santa María, Madre de Dios, ruega por nosotros pecadores, ahora y en la hora de nuestra muerte. Amén.
1: Gloria al Padre, al Hijo y al Espíritu Santo.
0: Como era en el principio, ahora y siempre, por los siglos de los siglos. Amén.
1: María, Madre de Gracia y de Misericordia.
0: En la vida y en la muerte, ampáranos, oh Gran Señora.
1: Oh soberano santuario sagrario del Verbo Eterno.
0: Libra, Virgen del Infierno, a los que rezan tu santo rosario.
1: Emperatriz poderosa de los mortales, consuelo.
0: Ábrenos, Señor, el cielo con una muerte dichosa y danos pureza de alma, ya que eres tan poderosa. Dios te salve, hija de Dios Padre. En tus manos, Virgen purísima y castísima, antes del parto, en tus manos encomendamos nuestra fe para que la ilumines. Llena eres de gracia. El Señor es contigo. Bendita eres entre todas las mujeres. Y bendito es el fruto de tu vientre, Jesús.
1: Santa María, Madre de Dios, ruega por nosotros pecadores, ahora y en la hora de nuestra muerte. Amén.
0: Dios te salve, María Santísima, Virgen purísima y castísima, en el parto. Madre de Dios, Hijo, en tus manos encomendamos nuestra esperanza para que la alientes. Llena eres de gracia. El Señor es contigo. Bendita eres entre todas las mujeres. Y bendito es el fruto de tu vientre, Jesús.
1: Santa María, Madre de Dios, ruega por nosotros pecadores, ahora y en la hora de nuestra muerte. Amén.
0: Dios te salve, María Santísima, Virgen purísima y castísima, después del parto. Esposa de Dios Espíritu Santo, en tus manos encomendamos nuestra caridad para que la inflames. Llena eres de gracia, el Señor es contigo. Bendita eres entre todas las mujeres, y bendito es el fruto de tu vientre, Jesús.
1: Santa María, Madre de Dios, ruega por nosotros pecadores, ahora y en la hora de nuestra muerte. Amén.
0: Dios te salve, María Santísima, trono y sagrario de la Santísima Trinidad, Virgen concebida sin la culpa original.
1: Dios te salve, Reina, Madre de Misericordia, vida, dulzura y esperanza nuestra. Dios te salve, a ti llamamos los desterrados, hijos de Eva. A ti suspiramos, gimiendo y llorando en este valle de lágrimas. Ea pues, Señora, abogada nuestra, vuelve a nosotros esos tus ojos misericordiosos. Y después de este destierro, muéstranos a Jesús, fruto bendito de tu vientre. Oh clemente, oh piadosa, oh dulce Virgen María, ruega por nosotros, Santa Madre de Dios.
0: Para que seamos dignos de alcanzar las benditas gracias y promesas de nuestro Señor Jesucristo. Amén.
1: Amén.
0: Señor, ten piedad de nosotros.
1: Señor, ten piedad de nosotros.
0: Cristo, ten piedad de nosotros.
1: Cristo, ten piedad de nosotros.
0: Señor, ten piedad de nosotros.
1: Señor, ten piedad de nosotros.
0: Cristo, óyenos.
1: Cristo, óyenos.
0: Cristo, escúchanos.
1: Cristo, escúchanos.
0: Dios Padre Celestial,
1: ten piedad de nosotros.
0: Dios Hijo Redentor del mundo,
1: ten piedad de nosotros.
0: Dios Espíritu Santo,
1: ten piedad de nosotros.
0: Santísima Trinidad, un solo Dios,
1: ten piedad de nosotros.
0: Santa María,
1: ruega por nosotros.
0: Santa Madre de Dios,
1: ruega por nosotros.
0: Santa Virgen de las Vírgenes,
1: ruega por nosotros.
0: Madre de Jesucristo,
1: ruega por nosotros.
0: Madre de la Divina Gracia,
1: ruega por nosotros.
0: Madre de la Esperanza,
1: ruega por nosotros.
0: Madre Purísima,
1: ruega por nosotros.
0: Madre Castísima,
1: ruega por nosotros.
0: Madre Siempre Virgen,
1: ruega por nosotros.
0: Madre Inmaculada,
1: ruega por nosotros.
0: Madre Amable,
1: ruega por nosotros.
0: Madre Admirable,
1: ruega por nosotros.
0: Madre del Buen,
1: ruega por nosotros.
0: Madre del Creador,
1: ruega por nosotros.
0: Madre del Salvador,
1: ruega por nosotros.
0: Virgen Prudentísima,
1: ruega por nosotros.
0: Virgen Venerable,
1: ruega por nosotros.
0: Virgen Laudable,
1: ruega por nosotros.
0: Virgen Poderosa,
1: ruega por nosotros.
0: Virgen Clemente,
1: ruega por nosotros.
0: Virgen Fiel,
1: ruega por nosotros.
0: Espejo de Justicia,
1: ruega por nosotros.
0: Trono de la Eterna Sabiduría,
1: ruega por nosotros.
0: Causa de nuestra Alegría,
1: ruega por nosotros.
0: Paso Espiritual,
1: ruega por nosotros.
0: Paso Digno de Honor,
1: ruega por nosotros.
0: Paso Insigne de Devoción,
1: ruega por nosotros.
0: Rosa Mística,
1: ruega por nosotros.
0: Torre de David,
1: ruega por nosotros.
0: Torre de Marfil,
1: ruega por nosotros.
0: Casa de Oro,
1: ruega por nosotros.
0: Arca de la Alianza,
1: ruega por nosotros.
0: Puerta del Cielo,
1: ruega por nosotros.
0: Estrella de la Mañana,
1: ruega por nosotros.
0: Salud de los Enfermos,
1: ruega por nosotros.
0: Refugio de los Pecadores,
1: ruega por nosotros.
0: Consuelo de los Migrantes,
1: ruega por nosotros.
0: Consoladora de los Afligidos,
1: ruega por nosotros.
0: Auxilio de los Cristianos,
1: ruega por nosotros.
0: Reina de los Ángeles,
1: ruega por nosotros.
0: Reina de los Patriarcas,
1: ruega por nosotros.
0: Reina de los Profetas,
1: ruega por nosotros.
0: Reina de los Apóstoles,
1: ruega por nosotros.
0: Reina de los Mártires,
1: ruega por nosotros.
0: Reina de los Confesores,
1: ruega por nosotros.
0: Reina de las Vírgenes,
1: ruega por nosotros.
0: Reina de todos los Santos,
1: ruega por nosotros.
0: Reina concebida sin pecado original,
1: ruega por nosotros.
0: Reina asunta a los cielos,
1: ruega por nosotros.
0: Reina del Santísimo Rosario,
1: ruega por nosotros.
0: Reina de la Familia,
1: ruega por nosotros.
0: Reina de la Paz,
1: ruega por nosotros.
0: Cordero de Dios, que quitas el pecado del mundo,
1: perdónanos, Señor.
0: Cordero de Dios, que quitas el pecado del mundo,
1: escúchanos, Señor.
0: Cordero de Dios, que quitas el pecado del mundo,
1: ten misericordia de nosotros.
0: Bajo tu amparo nos acogemos, Santa Madre de Dios. No desprecie las súplicas que te dirigimos en nuestras necesidades. Antes bien, líbranos de todos los peligros. Oh Virgen gloriosa y bendita, ruega por nosotros, Santa Madre de Dios.
1: Para que seamos dignos de las promesas de nuestro Señor Jesucristo.
0: Amén.
1: Ave María Purísima,
0: sin pecado concebida.
1: En el nombre del Padre, del Hijo y del Espíritu Santo.
0: Amén.
2: Te agradecemos que te hayas unido al rezo del Santo Rosario. Seguiremos en oración por tus peticiones a María, nuestra dulce Madre.

0: Con gusto, Nidia, gracias te damos. Nidia Ortega desde España, seguimos orando por esas quimioterapias, por ese cáncer. Para Dios no hay nada imposible y seguimos orando por tanto niño también con cáncer, adultos, adolescentes. Así que unidos como gran familia en oración, en bendición, porque sabemos que la intercesión de María Santísima va directamente hacia su Hijo Jesucristo. Y toma todas las necesidades en sus santas y benditas manos y las muestra ante Jesucristo nuestro Señor. Y es por ello que agradecemos a todos los sembradores de Jesús con María, Anita, amigos, amigas. Gracias, gracias, sembradores de Jesús con María, por estar siempre aportando, colaborando, ya que las promesas de la Virgen a quienes recen el Santo Rosario, pues son muchas, ¿eh? Son como 15. Una de ellas dice que seremos protegidos especialmente contra los enemigos y grandes peligros, o sea que hay que perseverar rezando el Santo Rosario. También dice muchas gracias abundantes, el auxilio divino en la vida cotidiana, el arma poderosa para destruir los vicios, disminuir el pecado, virtudes crecientes, florecimiento de buenas obras y de caridad, misericordia divina, salvación de almas en el momento final. Ay, que Dios nos agarre bien confesaditos y que nuestra madre sea quien llegue en ese momento que todos vamos a pasar y que no nos desampare. Gracias, sembradores de Jesús con María, por hacer posible el rezo del Santo Rosario y toda una programación católica. Los invitamos a que se unan. A quien todavía no es nuevo sembrador, bueno, puede hacerlo, tiene la oportunidad. Claro, es una oportunidad de unirse con tan solamente $40 al mes para que podamos seguir rezando el Santo Rosario todos los días en 16 estaciones, 4 estaciones más a través de la red Sal y Luz. Y ustedes lo hacen posible, ustedes sembradores de Jesús con María. Gracias, gracias por estar sembrando y aportando y orando también, porque la fe mueve montañas, Anita.
1: Amén, así es, Francis. Pues queremos agradecer de todo corazón a los que ya son sembradores de Jesús con María, que también son ese instrumento que usa el Señor para propagar esta hermosa y santa devoción, esa encomienda que le hizo nuestra Madre Santa María a Santo Domingo de Guzmán, ahora te la hace a ti. Así que si tú eres beneficiado, eres bendecido a través de esta programación, te pedimos que también puedas hacer el compromiso de unirte como un sembrador de Jesús con María, poder colaborar, poner tu granito de arena para que asimismo sigamos propagando el amor de nuestra Madre Santa a todos los que aún desconocen que ella es nuestra intercesora, que ella es nuestro auxilio, que ella es nuestra defensa, y que cada uno de nosotros uniéndonos como sembradores de Jesús con María hacemos posible la propagación de esta hermosa y santa devoción. Muy tempranito por las mañanas, en punto de las 4 de la mañana con la familia Penagos, también en este horario de las 2 de la tarde y por las noches. Y recuerda, los sábados se unen todos los pequeñitos para también orar, pedir por tus necesidades, intenciones. Pueden enviarlas al 818-912-3108 a través de WhatsApp para poder, como esta gran familia de oración que somos, poder pedirle a nuestro buen Dios por intercesión de la Reina de los Cielos y la Tierra por cada una de sus necesidades. Hagamos juntos la obra. Hagamos juntos esta gran misión. 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
0: Amén. Y bien lo dice Anita, ¿verdad? Son y bueno, también las entregó al Beato Alano de la Rocha, para quienes rezamos el Santo Rosario. Y bueno, por aquí nos acaban de anotar también más mensajes. Señor, esta tarde pedimos noche, dice, Vanessa Bello, ella tiene 17 años, sigue enferma. Los doctores no encuentran por qué esos dolores de cabeza. Seguimos orando, orando, pidiendo la intercesión de nuestra Madre Santísima, también con quien nos acaba de escribir. Buenas tardes, bendiciones para todos los sembradores. Pido al Señor de las Misericordias para su protección para mis nietos, Araceli y Carlos, y por su mamá Karina. Jesús, en ti confío. Sí, ya mero vamos al rezo de la coronilla. Así que les recordamos hoy la hora del encuentro con Noel Díaz. El tema: Jesús asciende al cielo. No te lo pierdas, hoy martes a las 6 de la tarde. Y bueno, también recordándoles el congreso Metanoia de Los Ángeles, 8 y 9 de agosto, con un especial de descuento de boletos del 33% de descuentos hasta el 31 de mayo. Y bueno, nos despedimos. Muchas gracias, Anita.
1: Dios les bendiga a todos. Gracias por su apoyo. Gracias por su fiel sintonía.

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5: Jesús, pero la fuente de vida brotó para las almas y se abrió para el mundo entero el mar de la misericordia. Oh fuente de vida, insondable misericordia divina, abarca el mundo entero y derrámate sobre nosotros. Jesús, en ti confío.

0: familia, gracias por estar en la sintonía de sus estaciones de El Sembrador Nueva Evangelización. Les saluda Alicia Sáez, en vivo en directo. Estaremos ya iniciando el rezo de la coronilla, la Divina Misericordia. Y conmigo también está en compañía nuestra queridísima hermana en Cristo, Anita González, que también agradecemos porque la hora anterior estuvieron junto con nuestra querida Francis rezando el Santo Rosario. Así que en este modelo, en esta manera de meditar y de profundizar en estos hermosos rezos, vamos entonces a iniciar. Muchas gracias, Anita, por estar con nosotros, acompañándonos en el rezo de la coronilla de la Divina Misericordia.
1: Muy buenas tardes, Alicia. Muy buenas tardes a toda nuestra querida audiencia. Damos gracias a Dios que a través de la generosidad de cada uno de los sembradores y sembradoras de Jesús con María, por los cuales pues vamos a ofrecer el rezo de esta coronilla, pidiendo por sus necesidades, aquellas que nos han compartido a través de sus mensajes vía WhatsApp aquí en cabina en vivo al 818-912-3108, como también sus llamadas telefónicas y aquellas que nos han escrito en la página oficial del Sembrador, www.elsembrador.org, como también en las redes y plataformas sociales. Pues gracias a ustedes, hermanos sembradores y sembradoras de Jesús con María, podemos cumplir el deseo que nuestro amado Señor Jesús pedía a Santa Faustina: orar en punto de las 3 de la tarde, en cuanto oyera sonar las campanas del reloj, pedir por todos los pecadores, pedir por toda la humanidad, por la pasión y muerte de nuestro Señor Jesucristo, especialmente para reparar, para pedir que tenga piedad y misericordia de nosotros y del mundo entero.
0: Así es, Anita, y es por eso que una vez más les invitamos a que si usted tiene alguna petición, con confianza nos puede mandar en escrito, ¿verdad?, a nuestra línea de peticiones de oración en nuestro número que está listo también para recibirlo, 818-912-0130. Es el número telefónico del WhatsApp en cabina en vivo al 818-912-3108. Ese es el número para que usted pueda también escribir sus peticiones, y con mucho gusto las estaremos ofreciendo en este santo y bendito devoción de la coronilla a la Divina Misericordia, como lo ha hecho Mayra, que también nos dice: buenas tardes, favor de orar por la sanación de Raúl Rodríguez y familia, y también por Nelly, y también pide por Perlita Lainez, para que el Señor también les bendiga. Muchísimas gracias. Unidos también a esta petición, se añade también nuestra querida hermana en Cristo, Lirene Figueroa, que también pide pues esas necesidades y esa petición que hay en su corazón, y nos dice: buenas tardes, por favor pido oración por todos los sacerdotes que están enfermos de cáncer. Con mucho gusto también nos unimos a esta petición. Unidos también a la petición que nos ha enviado Carol, que también ruega que nos unamos, y que también ella misma ofrece esta coronilla primeramente para dar gracias a Dios por las bendiciones recibidas en este día y por la paz del mundo entero, por la conversión de mis hijos, y dice por la de mi esposo, y también pide por conversión en reparación por mis pecados, dice ella. También pide por salud mental, espiritual y física de cada uno de sus hijos. Y también pide por su esposo. Con mucho gusto también unidos en oración con esta petición. De igual manera se nos ha unido Rosa Rosales, que también nos pide que nos unamos en oración por la conversión de sus hijos y esposo, y por la paz y armonía en toda la familia. Y bueno, con estas peticiones, Anita, que han salido del corazón de cada uno de nuestros hermanos, seguimos también en este momento ofreciendo también esta coronilla por todas las personas, especialmente los sembradores y sembradoras de Jesús con María, que a través de sus donaciones hacen posible también tener este momento de oración y en especialmente en esta devoción a la coronilla, a la Divina Misericordia, por todos los proyectos que están por realizarse, por nuestra próxima jornada también, que dará inicio el 1 de junio, en donde vamos a poner en el corazón misericordioso de nuestro Señor Jesucristo todas lo que estaremos realizando en esta jornada. Lo iniciamos en el nombre del Padre, del Hijo y del Espíritu Santo. Amén. Expiraste, Jesús, pero la fuente de vida brotó para las almas y el mar de misericordia se abrió para el mundo entero. Oh fuente de vida, insondable misericordia divina, abarca el mundo entero y derrámate sobre nosotros. Oh sangre y agua que brotaste del corazón de Jesús como una fuente de misericordia para nosotros,
1: en ti confío.
0: Oh sangre y agua que brotaste del corazón de Jesús como una fuente de misericordia para nosotros,
1: Jesús, en ti confío.
0: Oh sangre y agua que brotaste del corazón de Jesús como una fuente de misericordia para nosotros,
1: Jesús, en ti confío.
0: Padre nuestro que estás en el cielo, santificado sea tu nombre, venga a nosotros tu reino, hágase tu voluntad en la tierra como en el cielo.
1: Danos hoy nuestro pan de cada día. Perdona nuestras ofensas, como también nosotros perdonamos a los que nos ofenden. No nos dejes caer en tentación y líbranos del mal. Amén.
0: Dios te salve, María. Llena eres de gracia, el Señor está contigo. Bendita tú eres entre todas las mujeres y bendito es el fruto de tu vientre, Jesús.
1: Santa María, Madre de Dios, ruega por nosotros pecadores, ahora y en la hora de nuestra muerte. Amén.
0: Creo en Dios Padre, Todopoderoso, Creador del cielo y de la tierra. Creo en Jesucristo, su único Hijo, nuestro Señor, que fue concebido por obra y gracia del Espíritu Santo. Nació de Santa María Virgen, padeció bajo el poder de Poncio Pilato, fue crucificado, muerto y sepultado, descendió a los infiernos, al tercer día resucitó de entre los muertos, subió a los cielos y está sentado a la derecha de Dios Padre Todopoderoso. Desde ahí ha de venir a juzgar a vivos y muertos. Creo en el Espíritu Santo, la Santa Iglesia Católica, la comunión de los santos, el perdón de los pecados, la resurrección de la carne y la vida eterna.
1: Amén. Amén.
0: Padre eterno, te ofrezco el cuerpo y la sangre, el alma y la divinidad de tu amadísimo Hijo, nuestro Señor Jesucristo,
1: como propiciación de nuestros pecados y los pecados del mundo entero.
0: Por su dolorosa pasión,
1: ten misericordia de nosotros y del mundo entero.
0: Por su dolorosa pasión,
1: ten misericordia de nosotros y del mundo entero.
0: Por su dolorosa pasión,
1: ten misericordia de nosotros y del mundo entero.
0: Por su dolorosa pasión,
1: ten misericordia de nosotros y del mundo entero.
0: Por su dolorosa pasión,
1: ten misericordia de nosotros y del mundo entero.
0: Por su dolorosa pasión,
1: ten misericordia de nosotros y del mundo entero.
0: Por su dolorosa pasión,
1: ten misericordia de nosotros y del mundo entero.
0: Por su dolorosa pasión,
1: ten misericordia de nosotros y del mundo entero.
0: Por su dolorosa pasión,
1: ten misericordia de nosotros y del mundo entero.
0: Por su dolorosa pasión,
1: ten misericordia de nosotros y del mundo entero.
0: Padre eterno,
1: te ofrezco el cuerpo, la sangre, el alma y la divinidad de tu amadísimo Hijo, nuestro Señor Jesucristo,
0: como propiciación de nuestros pecados y los del mundo entero.
1: Por su dolorosa pasión,
0: ten misericordia de nosotros y del mundo entero.
1: Por su dolorosa pasión,
0: ten misericordia de nosotros y del mundo entero.
1: Por su dolorosa pasión,
0: ten misericordia de nosotros y del mundo entero.
1: Por su dolorosa pasión,
0: ten misericordia de nosotros y del mundo entero.
1: Por su dolorosa pasión,
0: ten misericordia de nosotros y del mundo entero.
1: Por su dolorosa pasión, compasión.
0: Ten misericordia de nosotros y del mundo entero.
1: Por su dolorosa pasión.
0: Ten misericordia de nosotros y del mundo entero.
1: Por su dolorosa pasión.
0: Ten misericordia de nosotros y del mundo entero.
1: Por su dolorosa pasión.
0: Ten misericordia de nosotros y del mundo entero.
1: Por su dolorosa pasión.
0: Ten misericordia de nosotros y del mundo entero. Padre eterno, te ofrezco el cuerpo y la sangre, el alma y la divinidad de tu amadísimo Hijo, nuestro Señor Jesucristo,
1: como propiciación de nuestros pecados y los pecados del mundo entero.
0: Por su dolorosa pasión,
1: ten misericordia de nosotros y del mundo entero.
0: Por su dolorosa pasión,
1: ten misericordia de nosotros y del mundo entero.
0: Por su dolorosa pasión,
1: ten misericordia de nosotros y del mundo entero.
0: Por su dolorosa pasión,
1: ten misericordia de nosotros y del mundo entero.
0: Por su dolorosa pasión,
1: ten misericordia de nosotros y del mundo entero.
0: Por su dolorosa pasión,
1: ten misericordia de nosotros y del mundo entero.
0: Por su dolorosa pasión,
1: ten misericordia de nosotros y del mundo entero.
0: Por su dolorosa pasión,
1: ten misericordia de nosotros y del mundo entero.
0: Por su dolorosa pasión,
1: ten misericordia de nosotros y del mundo entero.
0: Por su dolorosa pasión,
1: ten misericordia de nosotros y del mundo entero. Padre eterno, te ofrezco el cuerpo, la sangre, el alma y la divinidad de tu amadísimo Hijo, nuestro Señor Jesucristo, como propiciación
0: de nuestros pecados y los del mundo entero.
1: Por su dolorosa pasión,
0: ten misericordia de nosotros y del mundo entero.
1: Por su dolorosa pasión,
0: ten misericordia de nosotros y del mundo entero.
1: Por su dolorosa pasión,
0: ten misericordia de nosotros y del mundo entero.
1: Por su dolorosa pasión,
0: ten misericordia de nosotros y del mundo entero.
1: Por su dolorosa pasión,
0: ten misericordia de nosotros y del mundo entero.
1: Por su dolorosa pasión,
0: ten misericordia de nosotros y del mundo entero.
1: Por su dolorosa pasión,
0: ten misericordia de nosotros y del mundo entero.
1: Por su dolorosa pasión,
0: ten misericordia de nosotros y del mundo entero.
1: Por su dolorosa pasión,
0: ten misericordia de nosotros y del mundo entero.
1: Por su dolorosa pasión,
0: ten misericordia de nosotros y del mundo entero. Padre eterno, te ofrezco el cuerpo y la sangre, el alma y la divinidad de tu amadísimo Hijo, nuestro Señor Jesucristo,
1: como propiciación de nuestros pecados y los pecados del mundo entero.
0: Por su dolorosa pasión,
1: ten misericordia de nosotros y del mundo entero.
0: Por su dolorosa pasión,
1: ten misericordia de nosotros y del mundo entero.
0: Por su dolorosa pasión,
1: ten misericordia de nosotros y del mundo entero.
0: Por su dolorosa pasión,
1: ten misericordia de nosotros y del mundo entero.
0: Por su dolorosa pasión,
1: ten misericordia de nosotros y del mundo entero.
0: Por su dolorosa pasión,
1: ten misericordia de nosotros y del mundo entero.
0: Por su dolorosa pasión,
1: ten misericordia de nosotros y del mundo entero.
0: Por su dolorosa pasión,
1: ten misericordia de nosotros y del mundo entero.
0: Por su dolorosa pasión,
1: ten misericordia de nosotros y del mundo entero.
0: Por su dolorosa pasión,
1: ten misericordia de nosotros y del mundo entero.
0: Santo Dios, santo fuerte, santo inmortal,
1: ten piedad de nosotros.
0: Santo Dios, santo fuerte, santo inmortal,
1: ten piedad de nosotros y del mundo entero.
0: Santo Dios, santo fuerte, santo inmortal,
1: ten piedad de nosotros y del mundo entero.
0: Oh Dios eterno, en quien la misericordia es infinita y el tesoro de compasión inagotable, vuelve a nosotros tu mirada bondadosa y aumenta tu misericordia en nosotros, para que en momentos difíciles no nos desesperemos ni nos desalentemos, sino que con gran confianza nos sometamos a tu santa voluntad, que es el amor y la misericordia mismos.
1: Amén. Amén.
0: Santa Sor Faustina,
1: ruega por nosotros.
0: San Juan Pablo II,
1: ruega por nosotros.
0: En el nombre del Padre, del Hijo y del Espíritu Santo.
1: Amén. Amén.

0: pidiendo por las necesidades de las cuales hemos recibido a través del WhatsApp aquí en cabina en vivo, unidos en oración con Olivia Valenzuela también, que nos pide que oremos por toda la familia. Por favor, pido sus oraciones en acción de gracias por la graduación de su hijo Jason. Felicidades, Jason Soberanes, y también por todos los graduados de este año escolar. Con mucho gusto, Olivia, felicidades para su hijo y también para usted. Seguimos pues en este momento de oración por esas necesidades también, y nos unimos de igual manera con quien también nos ha escrito, y ella es Celia, que también pide en oración. Dice: buenas tardes, yo quiero agradecer porque hoy tuve una corte y me fue muy bien. Bendito sea el Señor. Gracias, Dios. Quiero dar gracias a nuestro Padre Eterno por ser tan bueno, visible por Dios. Te pido por la paz también del mundo, por las intenciones del Papa, por cada uno de mis hijos y por sus propias necesidades, por una de mis hijas que está embarazada y que ayer también tuvimos un accidente. Nos impactaron el carro, pero gracias a Dios estamos bien. Y también por cada uno de ustedes que siempre están ahí para animarnos cada día con la oración. Amén. Bendito sea el Señor. Gracias también le damos a Dios por esta oportunidad de unirnos con Cecilia y también confiar en el Señor, que en medio de las tribulaciones, en medio de las pruebas, pues ahí el Señor nos da la fortaleza. De igual manera nos unimos a quien también escribió, y es María, que también nos pide que nos unamos en esta oración del rezo de la coronilla, para que demos gracias también, dice, por la vida y por la paz del mundo, por todos los niños con cáncer. También pide por la conversión de su familia y por la sanación de su hijo Carlos Moreno. Y también por Kimberly, también rogamos a nuestro Señor Jesús. Amén. Con mucho gusto, unidos también a esta hermosa petición, pidiendo la conversión y la sanación, no solamente corporal, sino que también las necesidades espirituales. También se nos ha dado a conocer otra petición. Nos dice: hola, buenas tardes, me uno con ustedes en el Santo Rosario Misericordioso por la paz en el mundo entero, por las necesidades del Papa, por todos los matrimonios que siguen luchando para mantener su unión, por todos los jóvenes también y por los que no creen y no buscan del Señor. Pedimos también por todos los enfermos que están en los hospitales, por esas madres solteras, esas viudas, por todos los ancianos, y también dice que pide por todos los, para que Dios tenga misericordia de ellos y de todos nosotros. Amén. Claro que sí, unidos a esta petición, sabiendo que el Señor de la misericordia escucha nuestro clamor. De igual manera nos unimos con María Luz, que también pide oración por las necesidades de la familia Ruiz Gutiérrez y también Gutiérrez Machuca, por la familia Cabrera Ruiz y Cabrera Benavides. Con mucho gusto, Marillita, unidos en oración por esta petición. Norma Rodríguez también nos ha enviado sus peticiones y dice: buenos días. Pido por mis hijos Diana y Julian, por Juan Pablo, para que sus proyectos sean guiados por el Espíritu Santo. Amén. Esa también es nuestra, unidos en esta petición por esta necesidad. Nos unimos también por quien está, nos ha escrito también en este instante, y él es Jorge Jiménez, que también, unidos en este rezo de la coronilla, pide por la salud de todos los enfermos y los niños huérfanos, que Dios tenga misericordia de todos. Y también pide por la salud de su persona, del mismo, y por la unión y oración. Y dice, muchas gracias. También nos unimos a quien nos ha escrito en este instante, y es Marcos Cisneros, que también dice, gracias porque me sigue dando fortaleza para trabajar y llegar a casa y hacer las labores del hogar, cocinar, limpiar, barrer. También pide también por esa fortaleza. Le encanta, dice él, tener su hogar limpio. Gloria al Señor por Marcos Cisneros, que también se une pues también a este Santo Rosario y da acción de gracias. Que el Señor le siga fortaleciendo, que la gracia del Espíritu Santo le siga iluminando y fortaleciendo para que pueda hacer su trabajo en sus labores cotidianos y también en casita. Que Dios lo siga bendiciendo. Unidos también en estas necesidades que nos han enviado, y dándole gracias al Señor también por cada uno de ustedes que se están uniendo también en esta hora de la misericordia, sabiendo que la misericordia del Señor es grande, infinito, Padre bueno. Hoy bendice a todas estas familias que se han unido, que al enfermo le dé salud, que aquel que está cansado le dé la fortaleza, que al que en este momento está pidiendo por sus hijos, que tenga la confianza de que antes de ser nuestros hijos son tus hijos, y que tú les estarás guiando, porque así creemos, confiamos y esperamos siempre de ti. Te pido, Señor, por todos y cada uno de estos hermanos que confían, Señor, y ponen su corazón a tu corazón misericordioso. Bendícele grandemente donde quiera que se encuentren. Que tu gracia y el favor de tu Santo Espíritu les acompañe. Y que la compañía de Mamita María, que también sigue intercediendo por esas necesidades que han sido externadas en este momento, que los ponga también en el Sagratísimo Corazón de su Hijo amado, nuestro Señor Jesucristo. Gracias, Mamita María, por acompañarnos también en este rezo de la coronilla a la Divina Misericordia. Y todo esto lo hacemos, Padre del Cielo, en el nombre de Jesucristo, nuestro Señor. Amén y amén. Hoy los invito a que escuchemos también las promesas a la Divina Misericordia, y que son muy, pero muy especiales para todos nosotros. Muchas gracias.
1: Hija mía, escribe que cuando más grande es la miseria de un alma, tanto más grande es el derecho que tiene a mi misericordia. E invita a todas las almas a confiar en el inconcebible abismo de mi misericordia, porque deseo salvarlas a todas. En la cruz, la fuente de mi misericordia fue abierta de par en par por la lanza para todas las almas. No he excluido a ninguna.
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3: De los problemas que has tenido, de los problemas que hemos tenido, podemos hacer una sola cosa: convertir esas historias en el abono imprescindible orgánico para tener una vida nueva, para resucitar en la esperanza. De esa manera, el sabio crece. De esa manera, el humilde se hace sabio. De esa manera, el hombre humilde se hace sabio y crece ante los ojos de Dios y de los hombres. Cuando un hombre aprende de sus errores, se hace más hermano. Padre Cirilo Bailón, y que la misericordia brille en tu rostro. Hasta el próximo segmento.

0: En el nombre del Padre, del Hijo y del Espíritu Santo. Amén. Recibe, oh Espíritu Santo, la consagración absoluta de todo mi ser que te hago en este día, para que te dignes ser en adelante en cada uno de los instantes de mi vida, en cada una de mis acciones, mi director, mi luz, mi guía, mi fuerza y todo el amor de mi corazón. Me abandono sin reservas a vuestras divinas operaciones y quiero ser siempre dócil a vuestras santas inspiraciones. Oh Santo Espíritu, dígnate formarme con María y en María, según el modelo de nuestro amado Jesús. Gloria al Padre Creador, gloria al Hijo Redentor, gloria al Espíritu Santo Santificador. Amén.
1: Oh Señor Jesucristo, que antes de ascender al cielo prometiste enviar al Espíritu Santo para completar tu obra en las almas de tus apóstoles y discípulos, dígnate concederme el mismo Espíritu Santo para que Él perfeccione en mi alma la obra de tu gracia y de tu amor. Concédeme el espíritu de sabiduría para que pueda despreciar las cosas perecederas de este mundo y aspirar solo a las cosas que son eternas. El espíritu de entendimiento para iluminar mi mente con la luz de tu divina verdad. El espíritu de consejo para que pueda siempre elegir el camino más seguro para agradar a Dios y ganar el cielo. El espíritu de fortaleza para que pueda llevar mi cruz contigo y sobrellevar con coraje todos los obstáculos que se opongan a mi salvación. El espíritu de conocimiento, para que pueda conocer a Dios y conocerme a mí mismo, y crecer en la perfección de la ciencia de los santos. El espíritu de piedad, para que pueda encontrar el servicio a Dios dulce y amable. Y el espíritu de temor de Dios, para que pueda ser lleno de reverencia amorosa hacia Dios y que tema en cualquier modo disgustarlo. Márcame, amado Señor, con la señal de tus verdaderos discípulos y anímame en todas las cosas con tu espíritu. Amén.
0: Luz inmortal, divina luz, visita estos corazones tuyos y llena nuestro más íntimo ser.

El don del conocimiento permite al alma darle a las cosas creadas su verdadero valor en su relación con Dios. El conocimiento desenmascara la simulación de las criaturas, revela su vacuidad y hace notar sus verdaderos propósitos como instrumentos al servicio de Dios. Nos muestra el cuidado amoroso de Dios aún en la adversidad y nos lleva a glorificarlo en cada circunstancia de la vida. Guiados por su luz, damos prioridad a las cosas que deben tenerla y apreciamos la amistad de Dios por encima de todo. El conocimiento es fuente de vida para aquel que lo posee. Proverbios 16:22.

espíritu de conocimiento y concédeme que pueda percibir la voluntad del Padre. Muéstrame la nulidad.

de las cosas de la tierra, que tenga idea de su vanidad y las use solo para tu gloria y mi propia salvación, siempre por encima de ellas, mirándote a ti y tus premios eternos. Amén. Padre nuestro, que estás en el cielo, santificado sea tu nombre. Venga a nosotros tu reino. Hágase, Señor, tu voluntad, en la tierra como en el cielo. Danos hoy nuestro pan de cada día. Perdona nuestras ofensas, como también nosotros perdonamos a los que nos ofenden. No nos dejes caer en tentación y líbranos del mal. Amén. Dios te salve María, llena eres de gracia. El Señor es contigo. Bendita eres entre todas las mujeres y bendito es el fruto de tu vientre, Jesús. Santa María, Madre de Dios, ruega por nosotros pecadores, ahora y en la hora de nuestra muerte. Amén. Gloria al Padre, gloria al Hijo y gloria al Espíritu Santo, como era en un principio,

0: Ven, Espíritu Santo, llena los corazones de tus fieles y enciende en ellos la llama de tu amor. Oh Dios, que con la luz del Espíritu Santo ilumina los corazones de tus fieles, concédenos que, guiados por el mismo Espíritu, disfrutemos de lo que es recto y nos gocemos con su consuelo celestial.
1: Ven, Espíritu Santo, por tu don de sabiduría, concédenos la gracia de apreciar y estimar los bienes del cielo, y muéstranos los medios para alcanzarlos.
2: Ven, Espíritu Santo, por tu don de entendimiento, ilumina nuestras mentes respecto a los misterios de la salvación, para que podamos comprenderlos perfectamente y abrazarlos con fervor.
3: Ven, Espíritu Santo, por tu don de consejo, inclina nuestros corazones a actuar con rectitud y justicia, para beneficio de nosotros mismos y de nuestros semejantes.
1: Ven, Espíritu Santo, por tu don de fortaleza, fortalécenos, con tu gracia, contra los enemigos de nuestra alma, para que podamos obtener la corona de la victoria.
2: Ven, Espíritu Santo, por tu don de ciencia, enséñanos a vivir entre las cosas terrenas para no perder las eternas.
3: Ven, Espíritu Santo, por tu don de piedad, inspíranos a vivir sobria, justa y piadosamente en esta vida, para alcanzar el cielo en la otra vida.
1: Ven, Espíritu Santo, por tu don de temor de Dios, hiere nuestros cuerpos con tu temor, para así trabajar por la salvación de nuestras almas.
4: Oh Dios, que has unido las naciones en la confesión de tu nombre, concédenos que los que han renacido por el agua del bautismo tengan la misma fe en sus corazones y la misma piedad en sus acciones. Oh Dios, que enviaste el Espíritu Santo a los apóstoles, oye las oraciones de tus fieles para que gocen de la verdadera paz, quienes por tu gracia han recibido el don de la verdadera fe. Te suplicamos, oh Dios, que tu Santo Espíritu encienda en nuestros corazones esa llama que Cristo trajo a la tierra y deseó ardientemente fuera encendida. Inflama, oh Señor, nuestros corazones con el fuego del Espíritu Santo, para que te sirvamos castos de cuerpo y limpios de corazón. Enriquece, Señor, nuestros corazones derramando con plenitud tu Santo Espíritu, por cuya sabiduría fuimos creados y por cuya providencia somos gobernados. Te suplicamos, oh Dios todopoderoso y eterno, que tu Santo Espíritu nos defienda y habite en nuestras almas, para que al fin seamos los templos de su gloria. Te pedimos, Señor, que según la promesa de tu Hijo, el Espíritu Santo nos lleve al conocimiento pleno de toda la verdad revelada. Por Cristo nuestro Señor. Amén.

0: Muchísimas gracias por continuar con nosotros en esta programación que nos lleva a un encuentro con Dios. Y bueno, hemos tenido la oportunidad de poder hacer este quinto día de la novena al Espíritu Santo, que estaremos celebrando ya muy pronto esa renovación del don de lo alto, la unión del Padre y el Hijo, que es el amor verdadero. Sigamos pidiendo a ese Espíritu Paráclito Defensor que venga siempre a nuestra defensa. Y bueno, con la gracia de ese poder del Espíritu Santo, también nos vamos a ir hasta donde Socorro Cruz nos estará llevando a las noticias el día de hoy. Gracias, sembradores, sembradoras de Jesús con María, porque gracias a tu aportación mensual haces posible también de escuchar pues estas noticias que nos dan esperanza y que nos ayudan también a continuar en oración, pidiendo por las necesidades del mundo entero y especialmente por las necesidades del Santo Padre, el Papa León XIV. Con esto vamos todos juntos agradeciendo a nuestro buen Dios y escuchando con mucha, pero mucha atención lo que nos tiene a continuación nuestra querida hermana en Cristo, Socorro Cruz, que también, como ella nos recuerda, que ella nos dice, Cristo les ama, y yo también, nosotros también la queremos mucho y le amamos mucho. Así es que vamos todos juntos a escuchar con atención las noticias.
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2: La diócesis católica de San Diego lamenta profundamente el tiroteo que ocurrió en un centro islámico en la ciudad de San Diego. El Departamento de Salud y Servicios Humanos de Estados Unidos restablece una división de derechos civiles centrada en la libertad religiosa. La Arquidiócesis Primada de México renovó su llamado de asistir a las familias que trabajan por encontrar a sus seres queridos. La diócesis católica de San Diego ha lamentado profundamente un tiroteo que ocurrió en el centro islámico de la ciudad. A través de una declaración oficial del obispo auxiliar Michael Pham, en representación de toda la comunidad católica local, expresaron su solidaridad, sus oraciones y sus más sinceras condolencias tanto a las familias de las víctimas como a toda la comunidad musulmana. El obispo describió el ataque armado como un atentado contra la sagrada dignidad de toda la vida humana. Y es que debemos de mencionar que lo sucedido comenzó este lunes a las 9:45 de la mañana, cuando una madre reporta a las autoridades que su hijo había desaparecido con varias armas y además el vehículo de la familia. Esta fue una llamada de alerta roja para las autoridades. 2 horas después reciben la llamada de auxilio desde el Centro Islámico de San Diego, donde se encuentra la mezquita más grande del condado. Al llegar las autoridades al lugar encontraron a 3 hombres adultos, entre ellos un guardia de seguridad, cuya intervención heroica evitó que la tragedia fuera mayor e impidió con su cuerpo como un escudo y mano que los 2 sospechosos de 17 y 18 años de edad ingresaran al recinto, donde en ese momento habían familias y niños. Los 2 adolescentes fueron encontrados después sin vida a poca distancia del lugar por aparentes disparos autoinfligidos. El Departamento de Policía de San Diego y también el FBI investigan este tiroteo, queridos hermanos, como un crimen de odio. Las autoridades confirmaron que todos los niños que se encontraban en la escuela privada dentro del campus resultaron ilesos y fueron evacuados a salvo. Momentos después pudieron reunirse con sus familiares. Las autoridades han informado que este crimen sí se está ya investigando como un crimen de odio. El obispo auxiliar Michael Fenn nos pide que nos unamos en oración por las víctimas y también por las familias que han perdido a sus seres queridos. Departamento de Salud y Servicios Humanos de Estados Unidos restablece una división de derechos civiles. La medida anunciada el 18 de mayo reestructura la Oficina de Derechos Civiles en 3 divisiones: la División de Conciencia y la Libertad Religiosa, la División de Derechos Civiles y la División de Privacidad de la Información de Salud, Datos y Ciberseguridad. El 30 de abril, el Departamento de Justicia emitió un informe sobre la erradicación del sesgo anticristiano en el que acusó al Departamento de Salud, bajo el liderazgo anterior, de imponer normas para que los proveedores ofrecieran lo que denominó como atención de afirmación de género para menores. El informe señaló que los proveedores interpretaron las normas como si tuvieran exenciones religiosas limitadas o inexistentes, ya que las exenciones se revisaban caso por caso. Este domingo 17 de mayo, en su seminario Desde la Fe, la Arquidiócesis Primada de México aseguró que hay dolores que una sociedad no puede permitirse normalizar. Las desapariciones en México son uno de ellos. Cuando vemos una ficha compartida en redes sociales, una mujer que sostiene una fotografía en una marcha o una madre que cava con sus propias manos en un terreno baldío, existe detrás una familia o una comunidad rota a causa de una herida muy dolorosa, indicó. Un informe del Comité de las Naciones Unidas contra la Desaparición Forzada, publicado a inicios de abril, ha solicitado que la Asamblea General de la ONU examine el caso de los desaparecidos en México, concluyendo que existen indicios fundados de que se han perpetrado y se siguen perpetrando desapariciones forzadas en el contexto de varios ataques llevados a cabo en México como un crimen de lesa humanidad. Soy su hermana en Cristo, Socorro Cruz. Dios los bendiga y recuerden, Cristo los ama y yo también.
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3: Bienvenidos a este espacio espiritual en el corazón de Jesús. Yo soy el Padre Nava y me encuentro en la parroquia de San Francisco, en el este de Los Ángeles, de la arquidiócesis de aquí de Los Ángeles. Ahora voy a proclamar el Santo Evangelio. El Señor esté con ustedes.
4: Y con tu espíritu.
3: Lectura del Santo Evangelio según San Juan.
4: Gloria a ti, Señor.
3: En aquel tiempo, Jesús levantó los ojos al cielo y dijo: Padre, ha llegado la hora. Glorifica a tu Hijo, para que tu Hijo también te glorifique, y por el poder que le diste sobre toda la humanidad, dé la vida a cuantos le has comunicado. La vida eterna consiste en que te conozcan a ti, único Dios verdadero, y a Jesucristo, a quien tú has enviado. Yo te he glorificado sobre la tierra, llevando a cabo la obra que me encomendaste. Ahora, Padre, glorifícame en ti con la gloria que tenía antes de que el mundo existiera. He manifestado tu nombre a los hombres que tú tomaste del mundo y me diste. Eran tuyos y tú me los diste. Ellos han cumplido tu palabra y ahora conocen que todo lo que me has dado viene de ti. Porque yo les he comunicado las palabras que tú me diste. Ellos las han recibido y ahora conocen que yo salí de ti y creen que tú me has enviado. Te pido por ellos, no te pido por el mundo, sino por estos que tú me diste. Porque son tuyos. Todo lo mío es tuyo y todo lo tuyo es mío. Yo he sido glorificado en ellos. Ya no estaré más en el mundo, pues voy a ti, pero ellos se quedan en el mundo. Palabra del Señor.
4: Gloria a ti, Señor Jesús.
3: La Iglesia en la séptima semana de la Pascua nos invita.
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0: caiga en tierra buena. Y algunos van sembrando como quien va de paseo y no le interesa el fin. No, es muy desagradable. Por favor, ya te vimos, cae.
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3: Querida familia, un gusto poderles saludar. Bienvenidos a una nueva edición de su programa Actualidad y Fe. Gracias a nuestros fieles, maravillosos, lindos televidentes y radioescuchas que siempre están en compañía de la mejor conexión que te acerca a Dios. ESNE, el Sembrador Nueva Evangelización. Mi nombre es Josué Xicol y le estaré acompañando en esta segunda parte de Conociendo a la Cultura Sorda y cómo ellos participan, viven, son parte del cuerpo de Cristo en la Iglesia Católica. Les recuerdo que el primer programa está en nuestro canal de YouTube. Ahí puede encontrarlo en nuestro canal de El Sembrador ESNE y en la playlist de Actualidad y Fe. Nuevamente nos acompaña el padre Brian Rivas de la diócesis de San Bernardino, quien nos comparte desde su experiencia personal cómo es, qué necesitan, qué es lo que hay que hacer para que la comunidad sorda no solo sean parte de, sino que participen y que los tratemos como lo que son, el cuerpo de Cristo. Padre Brian, bienvenido y muchas gracias. Ya le aprendí.
4: Yes.
3: De que esté con nosotros en esta segunda edición. Mirábamos en la primera parte, padre, conociendo un poco las características de la persona sorda, pero ahora nos vamos a adentrar en lo que es la misa. ¿Cómo se prepara la misa? ¿Qué hace el padre Brian el domingo o días antes, previos, para preparar una misa que es para la comunidad sorda?
4: Sí, no, buena pregunta. Bueno, pues como yo celebro la misa para la comunidad sorda, estar en una misa normal de domingo. Entonces depende cuál misa tengo. Si tengo la misa de inglés o si tengo la misa de español y me estoy rotando. Entonces la comunidad sorda les hago saber y ellos me siguen a cualquier misa que tengo.
3: Usted entonces, tiene como un grupo para sí, informarles a ellos.
4: Ajá. Entonces, si tenemos la misa en inglés en la mañana, pues van a esa misa y pues yo uso el misal, el libro en inglés y yo todo lo tengo que decir en voz alta porque hay personas que escuchan la misa normal del domingo y a la vez estoy haciendo las señas en inglés. Si me toca en español, pues tengo que leer todo, hablar todo en español y a la vez señas de ASL. Y a veces las personas me preguntan, me dicen, padre, ¿ese lenguaje cuando estás hablando en español es lenguaje de México? Y digo, no, es de ASL, es de aquí de Estados Unidos. Entonces, ahí tengo que pensar y a veces traducir en mi mente las palabras en español, traducirlas en mi mente a inglés y luego hacer las señas apropiadas.
3: Wow.
4: Entonces,
3: usted tiene un equipo, bueno, en la parroquia de Holy Angels que mirábamos el día de ayer en el programa. Hay un equipo de personas que le colaboran. Más adelante tendremos el testimonio de Gladys, que ella es intérprete en la comunidad, en la iglesia, y desde su perspectiva, pues ella cómo colabora. Pero en su caso, ¿no? Que a usted en su parroquia donde está sí le toca que hacer todo esto. Pero normalmente, si tiene un equipo, ¿cuántas personas colaboran para llevar a cabo la misa?
4: Bueno, en mi parroquia, si es misa en inglés, sí tengo personas que me ayudan con la música.
3: ¿Y cómo es la música, padre?
4: Bueno, cuando el coro está tocando la música, el intérprete está usualmente recibe la letra, el papel de las palabras, la letra antes, uh-huh, y luego ahí practica para luego poder hacer las señas a la vez con la música.
3: Uh-huh.
4: Entonces eso me ayuda bastante. Pero y luego a mí me toca todas las lecturas solo y partes, pues todas las oraciones eucarísticas me toca a mí. Si es en español, tengo a una persona también que me ayuda con nomás la música. Pero cuando estoy en Holy Angels, ahí hay un equipo muy grande. Ahí tienen monaguillos, todos son sordos, hay lectores, hay intérpretes que hacen parte de la voz, lo dicen en inglés, y hay unos que están traduciendo en español con un aparato para los que nomás entienden español. Entonces, ahí está bien organizado. Ahí yo descanso mucho cuando voy a Holy Angels porque nomás tengo que celebrar la misa. Yo nomás me enfoco en las partes de la misa que me corresponde como sacerdote.
3: Ok. Entonces, hasta los monaguillos son sordos. Todos, increíble. Si empezamos, vamos al canto de entrada. Empieza la misa. ¿Qué hay de diferencia, si es que le existe, con la misa, por decirle así, la hablada, la que sí usamos el lenguaje español o inglés, a la diferencia de la comunidad sorda cuando empieza la misa? ¿Cómo se les avisa? Me acuerdo que en el programa anterior nos decía el diácono David que la luz se prende y se apaga para avisar que ya va a iniciar. ¿Cómo inicia la misa?
4: Bueno, ¿en mi parroquia o en Holy Angels?
3: En su parroquia.
4: Bueno, en mi parroquia, esa fue una de las primeras dificultades, porque para las personas sordas, no escuchan cuando está la campana. La campana, escuchan la campana, las personas se paran. Y las personas sordas no lo escuchan, están sentados. Entonces yo le dije a la persona que hace música, yo le dije, avísale a las personas que por favor pónganse de pie. So ya cuando escucha el intérprete, escucha la campana, les dice a los que están sentados, la comunidad sorda, por favor pónganse de pie. Entonces ellos se ponen de pie con todos los demás. Es así inicia. Y luego la persona que ya preparó la canción, so cuando me empiezan a tocar, ahí esa persona empieza a hacer las señas. Y ahí pueden participar las personas sordas en la misa, en el canto de entrada.
3: Ahora, si nos vamos a Holy Angels, ¿cuál sería la diferencia para iniciar la misa?
4: Pues primero ponen en la televisión, ponen allí el canto. Y allí hay una persona sorda que está haciendo todas las señas de la canción. Entonces se escucha la canción y la persona ahí está usando las señas. Y todos están viendo la canción. Y ya cuando es tiempo para empezar la procesión, pues ya se prenden las luces. Y luego todos ya saben que ponerse de pie para la procesión.
3: ¡Wow! Impresionante. Pues ya de entrada la misa empieza, es muy diferente. Bueno, da la bienvenida. Es su parroquia, entonces usted tiene que estar hablando y al mismo tiempo haciendo el lenguaje de señas. Correcto. Sí. Bien. Ya que iniciamos la liturgia de la palabra, que es lo primero que empieza. Bueno, un poquito antes empezamos a, si hacemos el yo confieso, el acto del Señor, ten piedad. Sí. ¿Cómo se hace ese acto de Señor, ten piedad?
4: Bueno, yo lo guío, entonces ellos me copian. Entonces, en mi parroquia hacemos el yo confieso a Dios Todopoderoso. En Holy Angels, ahí no se hace, nomás se dice el Señor, ten piedad. Cristo, ten piedad. Señor, ten piedad, porque es más corto.
3: Ok.
4: Entonces, depende. Y luego, después, la gloria. Y la persona que guíe la música, esa persona ya se ha aprendido la gloria. Me ayuda esa persona a hacer la gloria y guía esa canción.
3: Ese canto.
4: Ajá, el canto.
3: Perfecto. Estoy pensando no solo en la liturgia, sino en el equipo. Usted tiene que tener un micrófono libre de sus manos para poder hacer todo
4: sí,
3: eso.
4: Mi micrófono usualmente está en mi casulla, ahí está conectado el micrófono.
3: Bueno, termina el Señor, ten piedad, y vamos a las lecturas. En su parroquia usted tiene que hacer todas las lecturas.
4: Sí, yo me siento, tengo mi silla enfrente y tiene esas mesitas para la música, un stand de música, y ahí pongo el misal. Y ahí estoy haciendo, mientras escucho el lector, la lectora, y ahí estoy haciendo todo en señas. La primera lectura, luego el salmo, luego la segunda lectura, y cuando luego me toca el evangelio, pues me pongo de pie y me voy atrás del altar o del ambón, y allí pues ahí proclamo el evangelio y también a la vez lo estoy hablando.
3: Ok. Y si nos vamos a Holy Angels, ¿hay lectores?
4: En Holy Angels, ahí las personas sordas se encargan del lector y del salmo. Entonces ahí yo nomás espero, y también como tengo diáconos ahí, ellos también proclaman el evangelio.
3: ¿Como el diácono David?
4: Ok. Entonces ahí yo descanso mucho y ahí nomás puedo disfrutar más de la misa y poner atención.
3: A ver, a mí me toca, hablando en un plano personal, parte de mi familia va a la parroquia donde se está, y se me hace muy curioso y muy bueno que mis sobrinos, que no son sordos, están aprendiendo mucho el lenguaje de señas porque han asistido a esas misas, ¿no? Y eso, de cierta manera, nos permite como abrir un poquito el panorama de entender a la comunidad sorda, ¿no? Hago un espacio aquí porque ya en el siguiente segmento vamos a hablar, entrar un poquito a la homilía y a la consagración, pero hago este espacio para preguntarle al Padre, además de ser sacerdote, que eso te cambia la vida, porque ser un sacerdote no es para todos, pero ¿cómo le ha cambiado la vida a usted la comunidad sorda en su vida sacerdotal, Padre?
4: Bueno, yo es muy agradecido con Dios y con la comunidad sorda, porque me han aceptado, me han enseñado de su lenguaje y de su cultura, y yo siento como que me ha hecho, como convertido más compasivo, más atento a personas que por lo regular son ignoradas. Entonces, le aprecio mucho que me han aceptado, y yo siento que me inspira esta comunidad. Y ellos están hambrientos y sedientos de la palabra de Dios y de las cosas de Dios y de la religión. Entonces, a mí me llena. Y también, como dices, las personas oyentes que están ahí en la iglesia, ellos me dicen que ponen más atención a la misa porque están escuchando, pero a la vez me están viendo en las señas. Uh-huh. Entonces, a ellos también les encanta. Entonces, también inspira a la gente que va a misa los domingos.
3: Ahora, usted no es sordo.
4: No.
3: ¿Cómo fue que nació en esta vocación?
4: Bueno, pues yo, cuando estaba estudiando en el seminario, yo conocí a un hombre sordo, que él llegaba ahí a la parroquia, a un lado del seminario, y ahí nos conocimos. Y me di cuenta que él era y es sordo. Entonces yo le ayudaba con el dedo con las lecturas, porque él se sentaba, no podía escuchar la misa, pero él leía las lecturas. Entonces yo le ayudaba con el dedo, y poco a poco le íbamos preguntando cómo se dice esta seña, esta palabra, y él nos enseñaba. Y pues luego lo invitamos a comer con nosotros en el seminario. Ahí empezó una clase muy informal, no formal, y ahí pues empezamos practicando, y ahí empezó todo. Y todavía hasta la fecha soy amigos con ese hombre que me enseñó. Uh-huh. Entonces él me ha dado un gran regalo, que ahora puede ayudar a muchas personas sordas aquí en Estados Unidos, e incluso ya he empezado a ir a México a aprender un poquito de las señas de México. Entonces se empezó con una relación, con una amistad.
3: Wow, impresionante. Cómo Dios trabaja, cómo el Señor se lo pone en su camino, y definitivamente es y será parte de su vida sacerdotal. Mis hermanos, en el siguiente segmento vamos a abordar ya la homilía, cómo el Padre se expresa, pero también cómo llegamos a la liturgia eucarística. Más adelante también tendremos el testimonio de Gladys, que colabora con ellos y es intérprete para la comunidad, no solo sorda, sino también aquellos que no hablan inglés, que solamente hablan español. Ya regresamos.
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3: Gracias por acompañarnos en este su programa Actualidad y Fe, segunda edición. Entendiendo, comprendiendo, amando a la comunidad sorda en nuestra iglesia, ¿cómo podemos hacer que estos lugares, especialmente la Santa Eucaristía, sea un momento de encuentro con Dios y que en su lenguaje ellos puedan comprender no solo el mensaje de Dios para ellos, sino la iglesia en sí, nosotros que estamos ahí, poderles arropar, querer, amar, entender, pero también hacerles parte del cuerpo de Cristo? Hemos entendido ya con el padre Brian cómo es la entrada, cómo se prepara. Mira la homilía. Entonces aquí hay dos puntos. Comparamos su parroquia, que es la parroquia de San Antonio en la ciudad de San Jacinto, de la diócesis de San Bernardino, y la parroquia de Holy Angels aquí en la arquidiócesis de Los Ángeles, en la ciudad de Vernon. Diferentes, porque una está totalmente dedicada a la comunidad sorda, que es Holy Angels, Santos Ángeles, pero donde usted ha implementado esto allá en San Antonio, no, y le toca que hacerlo solo. ¿Cómo hace la homilía allá en San Antonio, por ejemplo?
4: Bueno, por lo regular, en todas mis misas, especialmente en las misas de español, siempre predico en bilingüe, en inglés y en español. ¿Por qué? Porque así como yo, que yo crecí en este país, entonces mi primer lenguaje es inglés. Entonces yo entiendo a los jóvenes que entienden español, pero quizás no al 100. Entonces yo predico en español y luego cambio al inglés. En todas mis misas trato de. Entonces cuando tengo señas, tengo que lo hago en español, en inglés y luego en señas. Entonces cuando lo hago en señas, ahí es donde lo estoy repitiendo dos veces. Entonces lo estoy diciendo en español con señas de ASL y luego lo digo en inglés y otra vez lo estoy diciendo lo mismo en ASL, para que no se pierda, confunde la comunidad sorda. Entonces ahí es donde predico y trato de hacerlo más corto y simple. Ideas pues fácil de entender. Uso palabras muy simples y conceptos muy, muy simples.
3: Ahora, cuando está en Holy Angels, en los Santos Ángeles, ¿tiene un intérprete?
4: Bueno, en Holy Angels, ahí tengo a diáconos. Entonces, ahorita como tengo poco ahí trabajando y apoyando ahí, todavía no me he animado para predicar ahí.
3: Oh, ok.
4: Me da un poquito como... Mis señas no son perfectas y todavía siempre estoy mejorando y aprendiendo más. Entonces todavía estoy pues viendo y aprendiendo. Entonces yo todavía no me he animado, pero ojalá pronto me anime para predicar en señas. Entonces poco a poco ahí voy avanzando.
3: Entonces un diácono hace la proclamación del evangelio y la homilía. Bueno, termina la homilía y vamos a la parte medular, que es la consagración. Empieza la liturgia eucarística. ¿Qué hay de diferente? Nosotros, bueno, en la liturgia eucarística hay muchas oraciones en el misal que no, o sea, ya están. No es que el sacerdote se invente una oración para hacer la consagración. Ya están las fórmulas. ¿Qué pasa en el lenguaje de señas?
4: Bueno, como dices, en la liturgia las oraciones son muy largas a veces. Y a veces en el inglés y en el español hay muchas palabras que significan lo mismo. Entonces, a veces no hago señas por cada palabra. Voy por el concepto general. Entonces, cuando estoy leyendo, estoy diciendo todas las palabras pero estoy haciendo señas de lo más importante, lo esencial, las palabras esenciales. Porque artículos como el y la, eso no los hago, no hay señas para eso, no hago señas por cada palabra así. Entonces nomás el concepto más esencial e importante. Entonces yo hablo y yo trato de explicar con mis manos lo que está pasando.
3: Uh-huh. En sí, la consagración, ya hay una gesticulación del sacerdote, como por ejemplo en el momento de la transubstanciación. De por sí el sacerdote hace un lenguaje con sus manos para la transubstanciación. Pero en ese momento que usted está haciendo también ese lenguaje que regularmente lo hace en la liturgia, ¿qué pasa con el lenguaje de señas?
4: Bueno, entonces lo que yo hago primero es digo todo, las palabras y con mis manos, terminando los gestos, luego algo lo que me corresponde como sacerdote. Entonces, que se convierte al cuerpo y la sangre de Jesucristo y luego hago la bendición. O uso las manos. Entonces, tengo que hacer la seña primero. Y ya terminando, pues luego hago el gesto. Ok, enviar el Espíritu Santo. Y luego pongo las manos así. Uh-huh. Entonces, digo todo primero. Y terminando eso, luego hago mis gestos. Uh-huh. Y me corresponde como sacerdote.
3: Perfecto. Ahora, hay un gesto que yo no lo he visto, no he asistido a una misa. Ahora, no solo tengo curiosidad, tengo ganas de ir a vivir una misa aquí para entender. Pero, por ejemplo, cuando el sacerdote dice por Cristo, con Él y en Él. Uh-huh. ¿Verdad? Esas palabras para mí han sido siempre muy fuertes para mí como cristiano en el momento de la consagración. ¿Cómo dice eso usted?
4: Pues yo digo, las señas que yo uso son por Cristo, por, como a través de uh-huh. Cristo, con, y luego el concepto de Él, a veces las personas solo preguntan quién. So yo repito, por Cristo, con Cristo, en Cristo. Uh-huh. Pero yo digo, pues, por Cristo, con Él y en Él. Entonces, lo digo de una forma, pero la señal es un poquito diferente para que entiendan bien ¿A quién me refiero? Que es Cristo, uh-huh. Jesús.
3: Bueno, esta parte, ahora en su vida sacerdotal, pareciera ser que usted está haciendo una consagración en varios idiomas al mismo tiempo. Cuando usted lo empezó a hacer, ¿qué experimentó usted de manera personal? Porque yo imagino que tiene que ser algo, si de por sí la consagración es algo muy especial y es única, no se repiten. ¿Qué pasó en su vida cuando usted empezó a hacer esto?
4: Bueno, en lo primero me sentí muy nervioso porque siempre yo quiero que las personas me entiendan. Da igual los que hablan inglés, los que hablan español, los que nomás enseñas. Entonces, para mí siempre quiero que sea claro. Y siempre les estoy preguntando, si me entienden, es claro. Y también me hace sentirme inspirado porque cuando estoy diciendo las palabras de la consagración, tengo ahí el pan y con mi otra mano, entonces ahí tengo el pan en una mano y luego con otra mano estoy diciendo como toman esto todos ustedes. Y entonces ahí es como que me da gusto, me siento feliz cuando veo que las personas que están viendo poniendo atención y que entienden y están respetando lo que está pasando. Uh-huh. Es como que por fin están teniendo un encuentro con Jesús. Y yo les explico, es Dios, es Jesús, hay que respetar, honrar y que pues que Dios los ama, que los ama. Entonces para mí, nomás al principio sí me sentí nervioso, pero ya con el tiempo pues me siento muy satisfecho, me siento muy inspirado y yo sé que la comunidad sorda que está conmigo en mi parroquia están muy agradecidos, muy, muy agradecidos. Entonces, pues me siento muy bien, me siento muy, muy, pues muy satisfecho.
3: Bueno, concluye la consagración. El Padre Nuestro. ¿Qué pasa con el Padre Nuestro a continuación?
4: Bueno, eso lo hemos practicado y lo hemos hablado entre comunidad como cuáles señas son mejor, porque no hay una fórmula como universal común. Uh-huh. Entonces depende cómo uno lo aprendió. Esa es una meta mía que me gustaría en un futuro de por eso todos sean los mismos en el mundo católico para los sordos, que usamos la misma oración, las mismas señas. Pero ahí, pues ahí yo lo guío y pues ya se lo saben, entonces ahí lo estamos haciendo juntos. Entonces yo lo hablo y lo digo, pero yo lo tengo que, cuando lo empiezo en español, usualmente lo tengo que decir en voz baja en inglés para escucharlo como lo haría yo en las señas. Uh-huh. Porque hay unas palabras que cambian, como sí. No caer en tentación es diferente de como en inglés se dice no nos
11: lead us not.
4: Lead us, como guiándonos en la tentación.
11: Ajá.
4: Diferencias muy pequeñas.
11: Pequeñas.
4: Entonces ¿no? Ahí es, pero es muy bonito, ya lo hacemos juntos y ya el Padre Nuestro. Entonces es muy bonito.
11: Viene el momento de la paz. ¿Cómo se da la paz?
4: Paz.
11: Ok.
4: Contigo.
11: Oh, ok.
4: Peace with you.
11: Perfecto. Entonces esa es la paz en la misa, ¿no? Y viene el momento de la comunión. Obviamente hay un canto, me imagino que lo mismo, uh-huh. Se les está mostrando el canto y la comunión. Y la bendición que ya la hemos aprendido, que si usted se perdió el primer programa, al final el Padre nuevamente nos va a dar la bendición para que conozcamos un poco de este lenguaje. ¿Qué pasa? Termina la misa y hay personas, cualquier parroquia, la gente quiere saludar al sacerdote, ¿no? Y aquí me atrevo a decir de que por la naturaleza del lenguaje, el sacerdote a veces puede hasta tomarse más tiempo para atender a una persona que tal vez tiene el lenguaje de señas. ¿Qué le pasa a usted al final de la misa cuando estas personas se acercan a usted?
4: Bueno, como siempre, yo los tengo enfrente porque tienen que ver la misa. Entonces yo les reservo ahí las bancas. Uh-huh. Entonces siempre están enfrente. Entonces yo cuando voy de salida, los saludo y les doy las gracias y les digo, pues ahí los espero afuera para hablar un poquito más. Y sí, ellos esperan en la fila. Y luego ahí estamos, hablamos un ratito. Entonces yo estoy muy agradecido. Y a veces después de la misa tenemos una clase de señas para los papás que tienen hijos sordos para enseñarles más señas. Entonces a veces hay más convivio después uh-huh. de la misa.
11: Bueno, vamos a hacer referencia a su parroquia para que la gente pueda conocer más de esta gran labor que usted hace, la parroquia de San Antonio en la ciudad de San Jacinto, en la diócesis de San Bernardino, pero también está la parroquia de Holy Angels, Santos Ángeles, en la ciudad de Vernon, aquí en la arquidiócesis de Los Ángeles. Vamos a ir a unos mensajes. Al regresar, vamos a conocer a Gladys Tirado. Ella es intérprete en la parroquia de Los Santos Ángeles. Y vamos a conocer un poco de alguien que tampoco es sorda, pero que Dios la ha puesto en este lugar para ayudarle a esta hermosa comunidad. Ya regresamos.
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11: Gracias por continuar con nosotros en este hermoso programa dedicado a la comunidad sorda. Ya quisiera yo poder decirles algo a ustedes en el lenguaje, pero gracias a Dios tenemos personas que han recibido el llamado y que pues Dios los tiene en este maravilloso lugar, la parroquia de Holy Angels, los Santos Ángeles en la ciudad de Vernon. Le doy la bienvenida a Gladys Tirado, que está con nosotros. Ella es intérprete aquí en la parroquia y ya son ya 10 años prácticamente al servicio de esta comunidad. Gladys, bienvenida. Mucho gracias. Gusto. Gracias. Hola. Por Hola. Estar acá. A ver, ¿por qué empezaste esto? O sea, ¿quién en tu familia tiene esta condición o cómo fue que iniciaste este camino?
15: Pues mi carrera así en el lenguaje de señas americano se empezó porque yo tengo dos primas que son sordas y hubo momentos en convivios familiares donde yo notaba como la falta de comunicación o socialización con ellas y yo no sabía el lenguaje. Entonces un día yo me puse a pensar, pues yo tengo dos manos donde yo puedo aprender el lenguaje para no hacerlas sentir excluidas pues de su propia familia. Entonces, pues yo ya estaba empezando mi carrera en el colegio, entonces decidí tomar una clase y de ahí empezó mi mundo en la comunidad sorda. Y me encantó, es mi familia, es mi hogar y ahí empezó.
11: Wow, ¿cuántos años tienes? Bueno, desde que el padre llegó a Holy Angels lo conoces a él, ¿no?

0: en la misa, escuchándola, porque yo crecí católica en habla hispana.
1: Ok.
0: Entonces ahí pues yo conocía todos los rezos y todas las oraciones en español. Uh-huh. Entonces estaba practicando yo en la misa de inglés. Entonces ahí yo ya como que necesitaba práctica en eso. Entonces ya el diácono Tomás pues me ayudaba mucho en lo que es ese aspecto. Y ya pues fui creciendo y luego empecé a ayudar en lo que es la misa español, habla hispana. Y ahí pues sí empecé yo a hacer las lecturas, algunas oraciones, hasta que después de 2 años empecé ahí, como unos 2-3 meses ya me soltó y empecé a hacer las misas completas en español, y ya él me asistía con las homilías, porque ahí todavía lo que es la habilidad de entender libremente sin alguna escritura o algún script de lo que es el lenguaje de la misa no lo tenía muy, muy bien yo. Entonces ahí pues sí, ahí él me ayudaba, y ya después de quizás unos 2-3 meses más ya me dijo, tú puedes, yo sé que tú puedes, y como siendo bautizada, baptized by fire, bautizada por el fuego. Ah. Y ya me soltó ahí y ya.
1: Wow.
0: So, 3 años quizás, sí. Ajá.
1: Entonces un total de 10 años. Ahí en la parroquia. Entonces, prácticamente el padre puede estar hablando y tú puedes estar haciendo toda la traducción.
0: Básicamente.
1: Básicamente, o sea, traduciendo en otro idioma al instante.
0: Sí.
1: Bueno, empieza la misa. ¿Tú cómo te preparas? O sea, ellos te mandan, tú tienes que estar leyendo el misal. ¿Qué haces tú para prepararte? Te dicen, este domingo a las 10 de la mañana, Gladys, te toca estar en la misa. ¿Cómo te preparas tú?
0: Pues estoy ahí casi todos los domingos, o para todos los domingos durante la semana preparo lo que son los documentos para el intérprete, que viene siendo asegurándome de que las oraciones estén para ese día, las oraciones, las lecturas y el prefacio. Uh-huh. Todo eso, la oración de la Eucaristía, y después de eso pues si hay algunas palabras que como que no puedo con la pronunciación, pues ya hago un poco de estudio en eso y ya, me llego el domingo, y si hay algunos cambios de último minuto, pues ya me acoplo y pues que sea lo que Dios quiera.
1: Bueno, antes de preguntarte esa última pregunta, le quiero preguntar al padre, ¿qué significa para usted tener personas como ella en su comunidad, padre?
2: Para mí es muy importante, me siento muy agradecido con los intérpretes, porque nomás me ayuda a mí en lo personal, porque sí es cansado de estar hablando y también haciendo las señas. Entonces cuando tiene una persona que te puede apoyar, eso ayuda bastante. Y también pues involucra más personas, y cada uno tiene su creatividad. Su conocimiento, muchos de los intérpretes tienen mucho estudio, mucha experiencia personal de la vida. Entonces yo estoy bien agradecido. Incluso yo siempre invito a personas que quizá quieran aprender poquito, les digo, trate con una canción, con esta oración, con la gloria, el Cordero de Dios, que cada domingo hacemos lo mismo. Entonces trato de invitar a gente, que mucha gente les interesa mucho ese lenguaje. Entonces, yo estoy bien agradecido con ellos.
1: Fíjese que el lenguaje de señas, yo creo que sí hace un impacto. Yo cuando estaba en la escuela primaria, religiosas nos enseñaron unas cuantas señas y nunca se me olvidaron. Sí nos enseñaron que Jesús era así, pero también nos enseñaron Jesús resucitó. Esta seña la aprendí yo allá en Guatemala. Jesús resucitó. Y sí te marca, porque nosotros, las personas, el lenguaje, como decía San Francisco de Asís, vamos a salir a predicar y si es necesario, usaremos las palabras, y es porque el lenguaje del amor pues tiene muchas maneras y la palabra a veces queda de último, ¿no? Que no digo que la palabra no tenga un significado, pero el amor se muestra de muchas maneras. Aprovechamos este segmento porque quiero que el padre le haga un llamado a personas que sientan el deseo, el llamado, valga la redundancia, de querer colaborar con la comunidad sorda, padre.
2: Bueno, entonces yo quiero invitar a personas que tienen familiares, amistades sordas, que vengan a unirse con nosotros, que sea aquí en Los Ángeles, puede ser.

0: En San Bernardino estamos trabajando con la diócesis de Orange, también San Diego. Los invitamos, sean parte o personas que han tomado una clase en la prepa, una clase en el colegio comunitario, o quizás nunca han tomado una clase. Nosotros les apoyamos, les enseñamos lo que sabemos, les damos una clase, pero únense. Esa es una cultura muy hermosa. Entonces, les quiero dar esta invitación para que se unan con nosotros para la gloria de Dios y para el bien de la iglesia, especialmente nuestros hermanos y hermanas sordos.
1: Wow, yo miro a Gladys acá y veo cómo naturalmente ella hace esto, ¿no? Después de 10 años, es impresionante cómo Dios trabaja y cómo Dios se manifiesta. Si usted se preguntaba cuántos dones puede dar el Espíritu Santo, pues hay muchísimos. En el último segmento, nuevamente tendremos la bendición, pero no me quiero despedir de este segmento sin hacer una práctica muy especial. Se lo preguntaba al diácono David y a usted en el último segmento, en el último programa que hicimos. Pero ahora le pregunto a Gladys, ¿qué señales podemos aprender hoy para interactuar con la comunidad sorda, Gladys? ¿Qué nos recomiendas tú? Vamos a aprender todo el abecedario con Gladys.
2: Ajá. Porque esta señal significa I love you.
1: Ajá.
2: Que es I love you. Pero esta seña tiene para mí un símbolo de bienvenida.
1: Okay.
2: De yo te veo, yo te reconozco, yo sé que estás ahí y estoy ahí para ti.
1: Para que sepan, todos podamos saludar a las personas de esa manera. Y para el laico, y el padre hizo una invitación. Pero tú que viste una necesidad en una prima o en tus primas, quiero que tú invites a las personas que tal vez ellos no tienen a un sordo muy cercano, pero eso no implica que no sientan el llamado. El padre no es sordo, tú no lo eres, pero Dios los tiene aquí por algo. Y así como ustedes dos, pueden haber muchas otras personas. Invítalos, Gladys, a que encuentren este don.
2: Los invito a todos a recordarnos que todos somos hijos y hijas de Dios y podemos lo que es unirnos y apoyarnos y demostrarnos ese humilde cariño en el nombre de Dios.
1: Amén. Muchísimas gracias a ti, Gladys. Una laica, una mujer que ha encontrado su llamado. Yo te pregunto, ¿dónde está el tuyo? ¿Cuál ya has encontrado el tuyo? Posiblemente sea esta hermosa comunidad, la comunidad de sordos. Si quiere más información, comuníquese aquí al Sembrador y los ponemos en contacto con el Padre Brian y toda la comunidad de Holy Angels, pero también allá en San Jacinto, en la parroquia de San Antonio. Ya regresamos para la conclusión. No se vaya. Continuamos aquí en Actualidad y Fe.
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1: Gracias por quedarse con nosotros hasta este último segmento de Actualidad y Fe. Han sido dos programas maravillosos, los cuales a mí me han abierto la perspectiva de apertura, de paciencia y de amor a aquellos que también son parte del cuerpo de Cristo. Y el hecho que no los tengamos en la familia sanguínea, no quiere decir que no existan o que no estén, porque son parte del cuerpo de Cristo, la comunidad sorda. Y bueno, para despedir y para terminar estos dos programas de una manera completa, hermosa y linda, le pediremos al Padre Brian que le dé un mensaje a las familias que tienen un sordo, a un joven, a un niño, que están teniendo dificultades. Este es el momento de la prédica, del mensaje de un sacerdote que ha encontrado en su vocación el cuidado de aquellas familias que tienen personas con esta condición, la comunidad sorda. Así que, Padre, por favor.
2: Bueno, pues familias, papás que tienen hijos o amistades que sordos, les quiero animar un poquito, que no tengan miedo de aprender más del lenguaje de sus hijos, de la cultura. Nunca es muy tarde para empezar a aprender. Aquí estamos nosotros, está la iglesia apoyándolos a ustedes para conocer mejor a sus hijos, entrar en su mundo. Entonces, los quiero animar, porque como ya dijo Josué, que el lenguaje de Dios es el lenguaje de amor. Entonces, así, a través del lenguaje de señas, nosotros nos unimos con ese lenguaje de amor de Dios. Y también para todas las personas que están viendo, personas sordas, niños, niñas, jóvenes, adultos, también ustedes están bienvenidos. Vengan aquí, participen en la parroquia de Holy Angels, aquí en Vernon, pero también busquen ahí en sus diócesis. Ahí en San Bernardino estoy yo. También en Orange County, en la diócesis de Orange, ahí también hay un ministerio para los sordos. En San Diego también hay una presencia. Entonces, esos cuatro diócesis nos estamos uniendo, colaborando juntos para hacer más accesible el evangelio para todos ustedes. La palabra de Dios, el amor de Dios, los sacramentos. Entonces, anímense, únense y confíen en el amor de Dios.
1: Amén, amén. Y es lo que necesita la iglesia, el lenguaje incomprendido de muchas personas. Porque así como el lenguaje puede ser una barrera, también veamos que hay muchas personas que por no tener sus sacramentos, que por la falta de muchas situaciones no se acercan a la iglesia, pues también tenemos que aplicar un lenguaje. Veamos el lenguaje de señas como un lenguaje nuevo para aprender, no solamente para que alguien que esté fuera se acerque, sino para nosotros acercarnos. A mí me encanta mucho una frase que el Papa Francisco nos ha dejado y que nos ha dicho: Jesús quiere que las puertas de las iglesias estén abiertas, no solo para que la gente entre, sino para que dejemos salir a Jesús a buscar a aquellos que lo necesitan. Y yo siento que esta comunidad es así. Tenemos que salir, aquellos que estamos en la iglesia, a buscar de quien más lo necesita, de quien más está queriendo una relación con Jesús, pero no sabe cómo. Y Padre, por último, pedirle un mensaje a aquellos que sí le colaboran, porque hay muchos que posiblemente ahorita están viendo el programa en su parroquia, en Holy Angels, muchas familias que sé que poco a poco están colaborando con usted. Pues también agradecerles a ellos por toda la labor que, como Gladys, está haciendo. Pues hay muchas personas detrás de ella también que también le colaboran, no solo a usted, sino a la diócesis.
2: Claro, sí, le quiero dar las gracias a todas las personas, los voluntarios, intérpretes, ahí en Holy Angels, también en mi parroquia en San Jacinto, San Antonio, en San Jacinto. Todas las personas que ayudan con el Ministerio de los Sordos, pues les quiero dar las gracias y continúen. Ya me van a mover de parroquia y yo sé que también eso está causando un poquito de preocupación, pero los quiero animar que pueden seguir, que ellos son el equipo para apoyar esta comunidad. Entonces, muchas gracias a, pues, a todas las personas voluntarios que están ayudando en estas parroquias y en todas las parroquias donde hay intérpretes para la comunidad sorda.
1: Amén. Así es. Muy bien, mis hermanos, pues estos dos programas están disponibles para usted en nuestro canal de YouTube, donde usted los pueda disfrutar y compartírselo a quien más lo necesite. Y bueno, quienes no vieron el primero, vamos a pedirle al Padre la bendición, que también tiene una manera de ser en el lenguaje de sueños, y agradecerle también a Gladys por el hermoso testimonio que nos ha dado en estos 10 años y por decirle sí a Dios. Gladys, muchas gracias.
3: De nada. Por Dios.
1: Amén.
2: El Señor esté con ustedes.
1: Con tu espíritu.
2: Y que Dios Todopoderoso los bendiga, el Padre y el Hijo y el Espíritu Santo.
1: Amén.
2: Vayan en paz.
1: Muchas gracias. Gracias al Padre Brian. Gracias a Gladys. A Morris, que los acompañó aquí, que lo acompañó al Padre. Al diácono David Rose también, que nos estuvo acompañando en estos dos programas. Muchísimas gracias de todo corazón. Gracias, sembradores, porque a ustedes es posible que tengamos esta programación, estos programas de actualidad y fe. Pero todo lo que tenemos aquí en El Sembrador, la Santa Eucaristía, los diferentes programas que nos ayudan a crecer y a comprender que somos parte del cuerpo de Cristo. Y gracias a su semilla y gracias a su aportación, tenemos a lo que le llamamos testimonio. Cuando una persona tiene un encuentro con Dios, esto es lo que pasa.
4: Mi experiencia es muy, muy difícil, pero no imposible. Y lo más hermoso es que en tu corazón está Jesús y Él allí te está dando la fortaleza. Cada experiencia y tropiezos y personas que a veces te meten el pie, diríamos, para que no sigas, hasta la propia familia. Entonces, pero yo seguí luchando y ya tengo varios años, pero me ha costado y me sigue costando. El secreto para mí ahora que he descubierto hace poco es visitar el Santísimo. Ahí Él me da respuestas y me como recargar la batería, decimos nosotros, ¿no? Entonces ahí es donde yo agarro mis fuerzas, porque la vida no es fácil estar en este caminar. Sufro, pero solo un ratito, porque reconozco que tengo nuestro Padre y lo amo con todo mi corazón, y estoy viviendo una etapa de mi vida muy, muy feliz, porque al final, ahora mi vida ha cambiado. Y le doy gracias lo que ha hecho el Sembrador, porque si él no lo hubiera encontrado aquí en la iglesia, quién sabe qué sería de mi vida. Cuando yo me arrodillé en el Santísimo, porque me ha sanado muchas dolencias, a muchos dolores y dolencias, pero me he ido al Santísimo. Antes no podía arrodillarme y le dije: sáname, porque yo quiero venir a arrodillarme a tus pies. Me da vergüenza de estar parada en el cuando acaba uno de comulgar. Y así le platiqué y me sanó mi rodilla, y ahora doblo la rodilla las veces que vengo a saludarlo, y gloria a él que me ha dado esa salud. Y pues, ¿qué puedo decir? Que no se desanime la gente, que es difícil, pero nada imposible. Con Él se puede, con nuestro Señor Jesús, sobre todo confesando y comulgando, porque ahí está la fuerza, ahí está el alimento del cielo para mí. Las personas que pasan pruebas, no se desanimen, que el Señor tarde o temprano llega, porque llega, pero si tú lo permites también, porque si a veces yo doy golpes de pecho y estoy luchando, pero al final lo logré. pero no todo está concluido porque me falta mucho todavía aprender. Pero gracias al Sembrador, y yo seguiré luchando, seguiré sirviendo hasta donde yo pueda. Y pues llevando su palabra, porque todo donde yo voy, en las calles, donde yo camino, yo hablo de nuestro Señor, las maravillas que ha hecho en mi vida. Porque yo, es duro, difícil. Parece que a veces se pone las nubes grises, pero volver a poner la mirada y la confianza en nuestro Señor Jesús, como Él sufrió tanto por nosotros. Juntos sigamos proclamando la palabra del Señor.
1: Gracias a Yolanda por su testimonio, a ella, a su familia, y de esa manera poder llevar a más personas al encuentro personal con Cristo. ¿Cómo se hace? 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